Ven, Espíritu Santo, se siente la alegría, se siente la presencia del Espíritu de Dios en este tu programa Iglesia Sinodal. Reclamamos la presencia del Espíritu Santo, queremos pedir nuevamente esa alegría, el don de Dios, el dador de vida, que nos llene nuevamente en nuestros corazones, en nuestras familias, en nuestra iglesia, que podamos servir con alegría en la presencia del Espíritu Santo. Por eso, con esta canción que nos está animando a la alabanza, a la alegría, al compartir fraterno, pidamos el don y la gracia del Espíritu Santo para todos, para los que estamos participando de este programa, pero también para aquellos por quienes nos han suplicado orar, interceder, acompañar en el camino. Vamos a cantar con alegría y con júbilo con esta canción pidiendo Espíritu Santo.

Espíritu de Dios, te damos gracias por tu presencia en nuestras vidas. Te damos gracias porque eres quien suscita la fe para reconocer a Jesús y su presencia actuante en nuestras vidas. Te pedimos por aquellos que hoy están sufriendo. Te pedimos por aquellos que hoy están desconsolados. Te pedimos por aquellos hoy que están solos, que están viviendo un momento difícil. Espíritu de Dios, tú que eres el consolador, tú que eres ese otro defensor, tú que eres la promesa del Padre, suplicamos tu presencia, acompáñanos y concédenos la gracia de la alegría, del amor, de la reconciliación y del servicio a los demás. Oremos con el Espíritu Santo.

¿Usted ha escuchado la palabra sinodalidad? ¿Qué significa para usted la palabra sinodalidad? Quizá en su grupo de oración, en su comunidad, o en su parroquia, ¿han hablado alguna vez de sinodalidad? ¿Qué se entiende por una iglesia sinodal? De eso se trata este programa, Iglesia Sinodal, que con la compañía de este servidor, Fabio Camacho Pardo, estaremos los días lunes a las 7 de la noche para dialogar, para profundizar, para compartir testimonios, para comprender mejor por qué en esta iglesia del tercer milenio estamos viviendo la sinodalidad. Esa invitación que nos hace el Espíritu Santo, que nos convoca Francisco para vivir una iglesia sinodal. Podemos hacernos varias preguntas que quizá atraviesan la experiencia que como bautizados y como católicos hemos tenido. ¿Se ha preguntado usted qué significa la palabra sinodalidad? ¿O sabe realmente de qué se trata? ¿En su grupo, en su comunidad, participan activamente de la sinodalidad en la iglesia? ¿Por qué el Espíritu Santo está invitando hoy, en este tiempo, en el tercer milenio, a toda la iglesia a caminar unida? La sinodalidad no es una palabra difícil, ya lo vamos a ver. De todas maneras, pidámosle al Espíritu Santo que nos permita sumergirnos, profundizar, disponer el corazón, disponer el entendimiento, disponer nuestras relaciones de grupo, de familia, de comunidad, para entender un poco qué es la sinodalidad. Y esto lo podremos hacer si es el Espíritu Santo el que nos auxilia, el que nos da el don del entendimiento, el don de la comunidad, de la unidad, de la misión, en esta segunda parte de nuestro programa. Veamos esa alegría del Espíritu Santo.

Bien, vamos a abordar en este programa algunos aspectos que nos presenta la Iglesia en los últimos años para reflexionar de qué es la sinodalidad. Realmente no es algo nuevo, novedoso, que sea una moda. Podemos decir a lo largo de este programa, que está al servicio de la Iglesia, que la sinodalidad es ante todo un estilo. Y vamos a comprender cuál estilo, qué nos propone la Iglesia. Una actitud que nos ayuda a ser una Iglesia más coherente, una Iglesia más encarnada, una Iglesia más presente en las realidades del mundo, en los desafíos actuales, promoviendo auténticas experiencias de participación y de comunión para la misión. En este programa queremos compartir algunas ideas fundamentales que nos aporten fundamentación para nuestros grupos, para nuestras comunidades, para los catequistas, para los seminaristas, para las familias, para las parroquias. Todos somos iglesia y por eso podemos comprender de una mejor manera por qué se nos invita en este tiempo a ser una Iglesia sinodal. Vamos a comprender ese estilo, esa actitud que nos propone la Iglesia para vivirla de una manera más pertinente. Veamos, por ejemplo, entonces, qué tiene que ver la sinodalidad con los jóvenes, qué tiene que ver la sinodalidad con la cultura digital. Hoy en día todos usamos estos dispositivos electrónicos, digitales, que nos permiten conectarnos, relacionarnos con otras personas, quizá amigos, pero incluso de otros continentes, de otras realidades. Recibimos mucha información que proviene de diversas ideologías, de diversas tendencias, de diversos intereses. ¿Cómo entonces implica la sinodalidad a esa cultura digital? Pero también, ¿qué tiene que ver la sinodalidad con el sufrimiento humano, con las situaciones dolorosas, incomprensibles? Quizá muchas personas pueden estar pasando dificultades afectivas, emocionales, por un duelo, por una ausencia, por una ruptura, por un desagravio, por un rechazo. Hoy vivimos en nuestra sociedad tremendas dificultades por la soledad, por la distancia, por las relaciones rotas, por las relaciones frías, calculadoras, por situaciones que afectan la dignidad humana y que atentan, violentan la persona, la vida humana y también nuestra casa común. ¿Qué tiene que ver la sinodalidad, por ejemplo, también con nuestros ancianos, con esas situaciones que han tenido que enfrentar, que vivir, la situación frágil de todo ser humano, que es la enfermedad, que es el camino y el paso de los años? El tiempo pasa, las costumbres cambian, las relaciones también son diferentes. ¿Y cómo vivimos eso entonces en las familias? ¿Qué tiene que ver entonces la sinodalidad con el con la calle, con el mundo del trabajo, con el mundo de nuestros pueblos originarios? ¿Qué tiene que ver con la vida del recién nacido, con la familia, con la pareja, con las relaciones fraternas? Todo esto nos plantea, y por eso en este programa queremos que te quedes y que demos una puntada, un escalón más, que nos cuestionemos por qué hoy en la Iglesia hablamos de sinodalidad. Veamos esa alegría del Espíritu Santo.

El signo de la sinodalidad, lo hablábamos en nuestro programa anterior, acontece con un proceso que está llevando la Iglesia Católica desde ya unos años, pero esta es una manera de vivir que viene incluso de la Iglesia del primer Pentecostés, de la Iglesia del origen, de la comunidad primitiva, de la comunidad inicial que vivió la experiencia de estar con Jesús y que vivió la experiencia de Pentecostés allí en Jerusalén y después se expandió. Y ese camino que la Iglesia ha querido recorrer, pues llevó a la reflexión teológica condensada en un documento de la reunión de los obispos y de la reunión del camino sinodal, que lo explicamos en el programa anterior. En ese documento, que llamamos documento final del sínodo, de la sinodalidad, hay algunos numerales que queremos compartir precisamente para que podamos ir profundizando, sumergiéndonos en la sinodalidad. Dirá allí en el documento final del sínodo esta frase, este numeral que nos ayuda a comprenderlo. La sinodalidad es el caminar juntos de los cristianos con Cristo hacia el reino de Dios, en unión con toda la humanidad, orientada a la misión, lo cual implica reunirse en asamblea en los diferentes niveles de la vida eclesial para la escucha recíproca, para el diálogo, para el discernimiento comunitario, para llegar a consensos como expresión de la presencia de Cristo en el Espíritu y para la toma de decisiones en una corresponsabilidad diferenciada. Vamos a ver entonces de qué se trata. Se trata entonces, sinodalidad, de caminar juntos como pueblo de Dios. Es decir, que nos sintamos realmente pueblo de Dios, hijos del mismo Padre, hermanos en Cristo, con la misma dignidad bautismal. El caminar juntos significa ir construyendo humanidad, ir construyendo ese pueblo de Dios, ir transformando las realidades humanas, sociales, con base en el Evangelio, de acuerdo con el Evangelio, a la manera de Jesús. Y ese caminar juntos no lo hacemos de cualquier manera ni para cualquier destino. Caminamos siempre con Cristo. Dirá en Mateo 28, yo estaré con ustedes todos los días. Y por eso creemos firmemente que el Señor está con nosotros. Está en nuestra realidad, en nuestra historia, en la historia personal, en tu historia familiar, en tu historia social, en el acontecer de la humanidad, de la familia humana. Caminamos con Cristo y no hacia cualquier lugar o a la deriva o cada uno por su lado, sino que caminamos como comunidad hacia el reino de Dios, hacia esa plenitud del encuentro con el Señor. Pero no solamente por allá en el futuro, cuando quizá ya no tengamos otras opciones. No, el reino de Dios se vive en el aquí y en el ahora. Acontece porque Dios está presente, porque Dios escucha, porque Dios nos conoce, porque Dios escucha, ve, observa y responde a esas necesidades. En unión con toda la humanidad, los cristianos no estamos aparte, ni extraídos, ni excluidos, ni aislados del acontecer humano. Al contrario, a la manera de Jesús, nos hacemos más humanos, más sensibles, más cercanos, en unión con la humanidad. Que otros puedan pensar, sentir, con otros criterios, con otras opciones, claro, es factible, pero precisamente caminamos con la humanidad. Una humanidad que tiene desafíos, una humanidad que sufre guerras, que sufre hambre, que sufre pobreza, que sufre diversas calamidades como las estamos viendo ahora. Pero una humanidad que también tiene luces, una humanidad que se va construyendo, que va progresando, que va construyendo un caminar. Y en esa humanidad se relaciona los cristianos. De eso se trata, de entender, de escuchar, de dialogar, de interactuar. Para una misión, ¿cuál misión? Hoy vamos a hablar de la misión de la Iglesia. Y por eso los términos sinodalidad y sinodal derivan
de esa de la iglesia del origen, de la iglesia del primer siglo, de la iglesia del primer Pentecostés, de la iglesia de Jerusalén, de la iglesia de Jesús, como una práctica de reunirse para escucharnos. Y cuando decimos escucharnos, implica estar con una disposición de escuchar al Espíritu Santo, de escuchar al otro, de escuchar las realidades para discernirlas y ponerlas en práctica. En términos prácticos, podemos decir entonces que la sinodalidad es el camino de renovación espiritual y de reforma estructural de la iglesia. El Espíritu nos llama a renovar la iglesia. El Espíritu Santo nos llama a una conversión personal, a estar renovándonos, permitiendo su actuar en nuestra vida, en nuestra condición de hijos de Dios, de discípulos de Jesús, para hacer la iglesia más participativa y misionera, para hacerla más capaz de caminar con las realidades de cada hombre, de cada mujer, de cada joven, de cada familia. ¿Para qué? Para irradiar, para comunicar esa luz de Cristo, para comunicar el Evangelio, para proponerlo hoy, que toque los corazones de una manera significativa, transformadora. La palabra del Señor tiene fuerza. Tiene poder creador, el testimonio del cristiano tiene fuerza, tiene esa capacidad de sensibilizar al otro. Por eso en la iglesia sinodal, que es una dimensión constitutiva de la iglesia, una manera de ser iglesia, una forma como la iglesia quiere vivir a la manera que le propone Jesús, a la manera que el Espíritu Santo está llamando a hacerla, más humano, más cercana, más dispuesta a escuchar, más sensible, más participada, más abierta. El Evangelio es uno, el Evangelio es Jesús, el Evangelio ya nos lo ha dado en la revelación plena de Dios en Jesús, que nos entrega el Espíritu Santo, y en el magisterio de la iglesia, que ha construido, que ha discernido, que ha reflexionado a lo largo de estos siglos. Por eso, la revelación, la palabra de Dios, magisterio y el discernimiento de la iglesia nos llevan a caminar juntos para responder a los desafíos de nuestro tiempo desde el Evangelio, siendo una iglesia misericordiosa. Eso hace el Espíritu de Dios. Así como estos chicos que vemos en la imagen de esta gráfica que estamos compartiendo aquí en la emisora Minuto de Dios, cada uno tiene una manera de interpretarse, una manera de expresarse con colores, con pinturas, con creatividad y con diversas formas, pues también hay diversidad en nuestra iglesia. La sinodalidad se refiere a ese estilo particular, a ese estilo peculiar, dice el documento, que califica la vida y la misión de la iglesia expresando su naturaleza como el caminar juntos, como reunirnos en asamblea. ¿Para qué? Para hablar, para dialogar, para discernir, para decidir sobre las mejores opciones, sobre los mejores servicios, sobre las mejores formas de organizarnos en la parroquia, en el grupo, en la comunidad, en la catequesis, en la iniciación cristiana, con la fuerza del Espíritu Santo, no de cualquier manera. Nuestras fuerzas son valiosas, por supuesto que sí, son dignas, por supuesto que sí, pero siempre serán limitadas si no es el Espíritu Santo el que nos da esa fuerza, esa alegría vital, que nos da la unidad, el que nos da el amor por la misión, el que nos da la sensibilidad por el otro, por el respeto y la dignidad del otro. Pero a cada quien de una manera particular, en comunión eclesial. ¡Qué maravilla! Por eso estamos todos incluidos, por eso estamos todos llamados a ser una iglesia sinodal.
Esta manera de vivir y de operar la iglesia, de actuar en el mundo actual, se realiza fundamentalmente desde la escucha, desde escuchar. Escuchar no es fácil. En nuestro tiempo es un desafío muy grande. ¿Por qué? Porque tenemos muchísimas informaciones que nos llegan por diversos medios, por muchos canales. Permanentemente estamos desbordados de información. Por eso escuchar al otro termina siendo un desafío, dedicarle tiempo, tiempo legítimo, tiempo auténtico para escuchar no solamente el protocolo de un saludo inicial y de frases estándares y protocolarias, sino realmente qué acontece en el corazón, qué acontece en la vida, qué está pasando en su historia, qué está pasando en sus relaciones, en sus expectativas de vida, en sus proyectos, en las dificultades de vivir en tu ciudad, en tu vereda, en tu parroquia, en tu comunidad, en tu trabajo, en tu ambiente laboral, en tu ambiente académico. Allí es difícil. Por eso escuchamos. Y la Iglesia Sinodal, ante todo, de escuchar la voz del Espíritu Santo, escuchar la voz del otro, escuchar la voz de nuestros pueblos, escuchar la voz de nuestros obispos, con actitud dócil para responder, para participar, para construir una renovación espiritual, estructural y misionera de nuestra iglesia. Vamos a un corte y continuaremos con esta iglesia sinodal con la alegría del Espíritu Santo.

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En todo lo que me ha sucedido de hace 15 años para acá, mi vida ha sido unas muchísimas bendiciones he recibido. Ahoritica me encuentro renovada porque Dios, ahí estoy en la lucha, sigo diciéndole a Diosito que yo confío en Él, sé que Él nos ilumina cada día y que vamos a seguir luchando y a seguir pidiendo por ese Diosito, nosotros vamos a servir.

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Continuamos entonces con nuestro programa Iglesia Sinodal, que lo llevamos todos los lunes a las 7 de la noche por esta su emisora Minuto de Dios y por los canales digitales del Centro Carismático Minuto de Dios, de la emisora Minuto de Dios. 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Programa Iglesia Sinodal. Venimos haciendo un ejercicio de comprender qué es la sinodalidad. Ese término que hemos venido abordando en nuestra iglesia desde hace ya unos años, los años recientes, desde el Papa Francisco y ahora con el Papa León. ¿Qué es la sinodalidad? ¿Qué entendemos por sinodalidad? Algunas personas me dicen, pero Fabio, quizá eso solamente es para los obispos que están por allá en el Vaticano, pero pues aquí yo no he hablado, he escuchado mucho. Quisiera conocer un poco más de qué se trata, eso, qué tiene que ver conmigo, qué tiene que ver con mi grupo de oración o con mi comunidad, qué tiene que ver con los catequistas o con los diáconos, qué tiene que ver con los chicos que se están preparando para un sacramento de iniciación cristiana, qué tiene que ver con la familia. Eso de sinodalidad, ¿es que la iglesia cambió o le pusieron otro título o otra cosa? Por eso estamos haciendo un ejercicio de reflexionar, de sumergirnos, de darnos la oportunidad de entender, de reflexionar, de leer los documentos del magisterio de la iglesia, de fundamentarlos en la palabra de Dios, bíblicamente, teológicamente, pastoralmente, para que comprendamos por qué el Espíritu Santo quiere renovar la iglesia de nuestro tiempo, quiere seguir confiando en sus hijos, en los discípulos misioneros de Cristo, en nuestro tiempo, en este tercer milenio, allí en el contexto donde te encuentras, para continuar sirviendo al desvalido, sirviendo al que sufre, sirviendo al que se pregunta por su sentido de vida, sirviendo al que está en una situación difícil. Desde la misericordia de Dios, un Dios que escucha, un Dios que se encarna, un Dios que está presente, un Dios que actúa a través de ti. ¿Tú entiendes entonces la sinodalidad? ¿Te sientes alejado o como que eso no es contigo? De eso se trata este programa, que comprendamos, que nos escuchemos y poco a poco iremos construyendo un mejor entendimiento, una mejor comprensión, para ser más auténticos, para ser unos cristianos más coherentes, para ser unos testigos de Jesús más fieles y más humanos, más sensibles, como lo propone la Iglesia Sinodal de nuestro tiempo. Hablamos entonces que la sinodalidad parte fundamentalmente de una escucha recíproca, una escucha mutua para el discernimiento comunitario. Mal haríamos en formular un programa pastoral para la familia, o para los jóvenes, o para el colegio, o para la empresa, o para los campesinos, o para los migrantes, o para los enfermos, si no escuchamos sus realidades, si no escuchamos sus anhelos, si no nos escuchamos en los diversos contextos, bien sea en un ambiente juvenil, con poblaciones juveniles, bien sea en un ambiente familiar, bien sea en un ambiente empresarial, o bien sea en un ambiente de personas privadas de la libertad. ¿Cómo nos escuchamos? ¿Cómo nos comprendemos? ¿Cómo nos damos tiempo de valorar al otro? La práctica de la conversación en el espíritu ha sido probada en este caminar del sino de la sinodalidad y ha dado unos frutos maravillosos. ¿Por qué? Porque nos permite expresarnos desde una dimensión espiritual, ya no solamente desde una postura personal, unidireccional, que quiere privilegiar mi criterio, mi idea,
mi postura, mi actitud de poder sobre el otro. Se trata entonces, ante todo, de una escucha al Espíritu Santo, que nos hace sensibles al otro, que nos permite tener una actitud de paciencia, de aceptación, de acogida, de valorar, de dignificación, porque la vida del otro vale igual que la mía, porque somos hijos de Dios. ¿Cuáles son sus situaciones? ¿Qué esperan los jóvenes de nuestro tiempo? ¿Qué esperan las familias de nuestro tiempo? ¿Qué esperan las parejas de nuestro tiempo? Las parejas de nuestro tiempo no comprenden su vínculo afectivo, emocional, familiar. ¿Cómo queremos entonces responder, proponer a Jesús, evangelizar, si no nos escuchamos? Por eso la sinodalidad, ante todo, es un ejercicio de escuchar las realidades, no solamente de los que acudimos asiduamente a la parroquia o a la celebración de la Eucaristía o a un sacramento o a una actividad parroquial, no. Las familias, los jóvenes, los ancianos, los trabajadores, las mujeres, los campesinos, ¿cómo nos escuchamos? Y esa escucha, ¿cómo nos lleva al discernimiento? Al discernimiento para proponer, para responder. La sinodalidad, ante todo, es una disposición espiritual. Impregna la vida cotidiana, el acontecer cotidiano, el trabajo, el estudio, la enfermedad, las responsabilidades, ¿verdad? El mundo cotidiano urbano con sus velocidades, ¿verdad? Con sus fronteras invisibles, con sus situaciones intolerantes. ¿Cómo actuamos en la cotidianidad? Impregnándonos de esa disposición espiritual. Una espiritualidad también sinodal, que se aleja, que se distancia de una espiritualidad intimista, individualista, personalista, separada, aislada de los demás. Nada más contrario al Evangelio, nada más contrario a la actitud de Jesús, a la manera de Jesús. Un Jesús que vive su espiritualidad acercándose al otro, tocando al otro, cenando con el otro, entrando a su casa, compartiendo sus alimentos, escuchando sus problemas del hijo que tiene dificultades con sus padres, de la mujer que ha quedado viuda, de aquel centurión romano que tiene uno de sus siervos enfermos, escuchando. Jesús de esa manera actúa, siendo sensible al otro, privilegiando la dignidad del otro. Esa es la espiritualidad sinodal. Una espiritualidad que dista mucho de la indiferencia. Una espiritualidad que dista mucho de ir, cumplir mi rito y me voy y no pasó nada, no me relacioné con nadie. La espiritualidad sinodal es ante todo relacional. Dispuesto a mirarte a los ojos, dispuesto a tocar como hace Jesús, dispuesto a compartir, a construir juntos, a valorarnos juntos. Esa espiritualidad brota ante todo de la acción del Espíritu Santo y requiere, por supuesto, escuchar la palabra de Dios, contemplar la palabra de Dios, discernir la palabra de Dios, darnos momentos de intimidad, de silencio, de recapacitar, de observarnos a nosotros mismos y proyectar esa misericordia de Dios, esa misericordia que Dios nos ha dado primero para servir al otro y ser sensible al otro. Cantemos pidiendo ese Espíritu Santo.

La sinodalidad también propone valorar los carismas, los ministerios que tenemos todos los bautizados, en razón de la acción del Espíritu Santo en la vida del bautizado. Los carismas son manifestaciones particulares del Espíritu Santo en la vida del bautizado para el bien común, para la construcción de la comunión, para la edificación de la iglesia, para el servicio de la caridad hacia el otro, para anunciar y testimoniar auténtica y eficazmente el evangelio. Por eso los carismas no son adornos personales, no son signo directo de una santidad. Por supuesto, son una expresión del Espíritu Santo en la vida del creyente, del cristiano, gratuitamente, por la potestad que tiene el Espíritu Santo y que tiene Dios para manifestarse en la vida de sus hijos. Pero entonces, esos carismas manifestados en comunión, en discernimiento, están al servicio de los demás. Están al servicio de la misión, íntimamente ligados, sinodalidad y misión. La misión ilumina la sinodalidad y la sinodalidad impulsa la misión. La sinodalidad nos llama a ser más misioneros, con un ardor misionero. Que brote nuestro corazón la alegría de servir al otro, de movernos, de tener ese impulso dado por el Espíritu Santo para salir de lo estático, de la indiferencia, del aislamiento, de que me importa solamente yo y que los demás vienen a ver. No, el Espíritu nos mueve. Es un dinamismo permanente hacia el otro, hacia el relacionarse con el otro, hacia construir comunidad. Esa es la sinodalidad, abrirnos todos, no solamente unos, no solamente los sacerdotes, no solamente la vida consagrada, las religiosas, no solamente aquellos que están en la parroquia. Tú, que me escuchas, estás movido, guiado, orientado por el Espíritu Santo, con un corazón sensible al otro, para escuchar al otro, para valorar al otro, para misericordiar al otro, para abrirte al acontecer de Dios en el otro, esa es sinodalidad. Dejemos que el Espíritu Santo nos sensibilice. Cantemos con el Espíritu Santo. Entonces nos preguntamos en este programa de Iglesia Sinodal, ¿cuál es la misión de la Iglesia? Porque nos llaman a la misión y la misión y la misión. Y entonces creemos que la misión es irnos quizá a una población lejana, distante. Pues bueno, eso también es. Pero hoy la Iglesia ha hecho una reflexión teológica y pastoral que nos llama a estar en estado permanente de misión allí, en el contexto en donde vivimos, en donde acontece nuestra vida, en donde acontece nuestra humanidad, en donde acontece nuestra historia. Allí, en el trabajo, en la familia, en el barrio, en la sociedad, en el país donde estás. El magisterio de la Iglesia podría condensar, si quisiéramos, en un párrafo muy sencillo, tomado de los diferentes documentos eclesiales, ¿qué entendemos por misión? Y para ello, por supuesto, debemos estar en continuidad con la Sagrada Escritura, con la Palabra de Dios, con la Biblia, por supuesto, porque allí es donde está la revelación y la Palabra dada por el Señor, a través de los profetas, a través de su Iglesia. Pero también con el magisterio, que a partir del Concilio Vaticano II ha construido y ha ido aumentando y consolidando esa reflexión de cuál es la misión de la Iglesia. La misión propia de la Iglesia es evangelizar. Ese es el verbo. La misión, la razón de ser de la Iglesia es evangelizar. ¿Cómo? Participando por la fuerza del Espíritu Santo en la misión salvífica
del Padre realizada en Jesucristo, planificada en Jesucristo, mediante el anuncio del Evangelio, en la formación de discípulos misioneros, la edificación de comunidades del pueblo de Dios y el testimonio de la caridad, es decir, el amor misericordioso al otro. ¿Para qué? Para hacer presente el reino de Dios y renovar así todas las realidades humanas desde el Evangelio, según el Evangelio. ¿Cuáles realidades humanas? La vida humana ante todo, la creación, la casa común, las relaciones personales, familiares, laborales, las relaciones sociales, la cultura. Todas esas son realidades que deben ser transformadas, renovadas desde el Evangelio. Por eso entonces la misión de la Iglesia es anunciar a Jesús. Jesús está presente en las realidades humanas y sociales. Evangelizar anunciando a Jesucristo, haciendo presente el reino de Dios. Porque evangelizar, escúchenme bien, evangelizar constituye la identidad más profunda. Mirá, Evangelio, la identidad más profunda y la misión esencial de la Iglesia. Formar un pueblo de Dios. Dios es un Dios relacional, el Dios de Abraham, de Isaac, de Jacob. El Dios que elige y conforma un pueblo, que se elige un pueblo y lo conforma como su pueblo, como su comunidad, donde todos los bautizados, cada uno según su vocación, su carisma, su ministerio, cada uno participamos de una manera corresponsable en la misión de la Iglesia. Estamos todos llamados a construir esa misión. Quizá nos han enseñado que eso es solamente le atribuye a algunos. No, todos somos pueblo de Dios. Todos somos miembros plenos, dignos, corresponsables, en una corresponsabilidad mutua, en una complementariedad mutua, circulante entre todos. Vivir la misión desde la sinodalidad, caminando juntos, escuchando el Espíritu Santo. Claro, entonces ya no se trata de imponer un programa, de imponer una manera de ser, una manera de rezar, una manera de comportarse, no, imponerlo no, sino de proponerlo, porque escuchamos lo que el Espíritu nos dice. Y de transformar las vidas, las culturas, la cultura digital, ya lo vamos a ver. Por eso entonces ahora decimos que la Iglesia no solo tiene una misión, sino que la Iglesia es constitutivamente, identitariamente, una Iglesia es misionera, que sale, que busca al otro, que toca al otro, que acude al otro, que sirve al otro, que construye con el otro, que camina con el otro. Por tanto, toda la organización de la Iglesia, todos los ámbitos eclesiales, una parroquia, una diócesis, una pastoral, una congregación religiosa, un movimiento laical, un grupo de oración, todas las organizaciones, el equipo pastoral de la parroquia, el consejo diocesano, todos los ámbitos eclesiales, todos los procesos de evangelización y todos los carismas están en función ¿de qué? De la evangelización. No de las estructuras en sí mismo, no de los ámbitos de poder en sí mismo, no de la autoridad allá no alejada, sino de servir en la misión, de servir al reino de Dios. ¿Y cómo servimos al reino de Dios? Siendo sensibles para escuchar lo que acontece a través de las redes sociales, pero no cualquier TikTok, no cualquier Instagram, no se trata del instrumento en sí mismo, sino de comunicar de manera pertinente, de manera comunitaria, de manera fundamentada en el magisterio y en la palabra de Dios, ese anuncio, esa alegría del Evangelio. Somos llamados a ser evangelizadores, también en las redes sociales, también en el mundo digital.
Estamos llamados a una iglesia en salida. ¿Qué es una iglesia en salida? Una iglesia que abre sus puertas para salir a buscar al otro, a contar al otro, a respetar al otro, a apoyar y sanar al otro. No porque nosotros tengamos la propiedad de Dios, porque Dios acontece en el mundo, Dios ya está aconteciendo, sino a compartirlo, a ser misericordioso con el otro. Pero cuando abrimos las puertas, también estamos dispuestos para que entren, para que vengan, y nosotros ese intercambio mutuo de realidades, el que entra y el que sale, en libertad, en comunión, en respeto, en dignidad. Una iglesia en salida capaz de ir a los lugares donde no hemos ido, a los ámbitos donde no hemos estado, intercambio mutuo de realidades, el que entra y el que sale, en libertad, en comunión, en respeto, en dignidad. Una iglesia en salida

de dificultades y la violencia intrafamiliar, o de la violencia hacia la mujer, o de la violencia hacia el no nacido, o también de tantas formas de violencia humana, tantas formas de exclusión. Hoy hablamos entonces de una cultura violenta, una cultura de muerte, una cultura de exclusión. ¿Cómo la iglesia responde a esas dificultades? ¿Cómo tú y yo podemos responder sirviendo, no necesariamente al interior de los muros del templo parroquial? Ahí podemos estar delante del Señor, delante del Santísimo, podemos orar, pero también estamos enviados, enviados a comunicar la alegría del Evangelio a los migrantes, a los enfermos, a los jóvenes, a las familias que están en ruptura, a la persona que está en duelo, a aquel que está sufriendo su enfermedad y se siente en soledad. Esa es una iglesia en salida, pero no de manera individual, individualizada. Todos quisiéramos orar, todos quisiéramos servir, pero ¿qué tal si nos organizamos y lo hacemos en comunión? ¿Qué tal si no competimos, si dejamos los egos y lo que hacemos más bien es unir, compartir recursos, poner nuestros carismas al servicio de los otros, compartir una comunidad con otra, con una parroquia, un ministerio parroquial con otro? ¿Qué pasaría si damos un testimonio más coherente de diálogo, de respeto, de aceptación, de inclusión, de apertura, de escucha, de servicio, de misericordia? Eso es una iglesia sinodal. Eso es lo que el Espíritu nos está diciendo hoy. Mira, es que hay migrantes que sufren, que han tenido que dejar su terreno, su clima, su comida, sus familiares, sus propiedades, sus proyectos, para ir a un desarraigo, a otro destino que no sabes cómo te van a tratar. ¿Por qué no salimos de nuestra comodidad y atendemos la realidad de los jóvenes? No para imponer nuevamente, no para adoctrinar, no para obligar a unas expresiones y a unas mediaciones religiosas o espirituales, no, sino para comprender, para acoger, para perdonar, para escuchar, para orientar desde el Evangelio, en comunidad. ¿Qué pasaría si apoyáramos tantas obras, tantos proyectos, y no cada uno reinventándose la rueda, y no cada uno caminando por su propio camino, y no cada movimiento laical? Bueno, no, es que aquí competimos y aquí ya no hay espacio para otros que ya llegaron en mi parroquia. ¿Qué tal si superamos esas diferencias? ¿Qué tal si renovamos nuestra disposición a entender que hay algunos que no conocen a Jesús o que por nuestro antitestimonio han terminado heridos o porque no han encontrado un espacio de comunión fraterna para alimentar y hacer crecer su fe o porque nadie les ha explicado quién es Jesús realmente? O nadie les ha explicado la palabra, cómo leer la Biblia y entenderla para su vida. O porque nadie les ha abierto la puerta para decir, tú eres iglesia, tú eres hijo de Dios, tú eres un bautizado plenamente digno, miembro pleno del pueblo de Dios. El Espíritu Santo también está en ti y por consiguiente vamos a caminar juntos, vamos a crecer en la fe juntos. Vamos a servir cada uno a su manera, cada uno desde su ministerio, cada uno desde su identidad, los laicos como laicos, los ministros ordenados como sacerdotes o como presbíteros o como obispos, aquellos que han consagrado su vida en una comunidad, en una congregación religiosa, cada uno en su identidad, en su proyecto de vida para servir al otro. La iglesia sinodal eres tú. La iglesia sinodal somos tú y yo. Es tu comunidad y la mía, es tu parroquia y la mía, es tu sacerdote y las religiosas que están en tu ámbito eclesial. Es tu espacio vital, es tu familia, es tu entorno.
podemos

ser iglesia sinodal si nos escuchamos, si estamos dispuestos a ser sensibles, si estamos dispuestos a ser más misericordiosos, más incluyentes, más dispuestos a escuchar la voz del Espíritu Santo y responder fielmente como discípulos misioneros de Cristo. El Señor los bendiga. Nos vemos el próximo lunes en este su programa Iglesia Sinodal. Este servidor, Fabio Camacho, les agradece y sigamos orando pidiendo la alegría del Evangelio y el poder del Espíritu Santo. Buenas noches, el Señor los bendiga.

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1: ¿Qué nos dice la Escritura con respecto a las personas de mal carácter y sus actitudes? Veamos y consultemos el libro de los libros, la Santa Biblia. Con respecto a su hablar, Proverbios en el capítulo 15, verso 4d, nos dice lo siguiente: la lengua de víbora destroza el corazón. Oiga muy bien este texto. La lengua de víbora destroza el corazón. Las personas con mal carácter, con respecto a su hablar, fíjese que son, la misma escritura les hace semejantes a la lengua de una víbora, o más bien a la víbora misma. Implica que lleva veneno, implica que lleva mal, que va a producirle dolor a la persona que va a ser la víctima. Eso dice entonces la escritura. Ese hablar de la persona con mal carácter es comparada con la lengua de una víbora, y dice que destroza el mal carácter. Ha herido a muchas personas y ha dejado lastimaduras profundas en el corazón.
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Aunque hablara todas las lenguas de los hombres y de los ángeles, si me falta el amor, nada soy. Aunque tuviera los dones y los saberes más elevados, si no tengo amor, nada soy. Aunque tuviera tanta fe como para trasladar montes, si me falta el amor, nada soy. Todas estas cosas pasarán, pero el amor nunca, nunca pasará.

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0: Un saludo en los corazones de Jesús y María. Soy Carmen Lucía Rincón. La oración es la elevación del corazón a Dios. Cuando un hombre ora, entra en una relación viva con Dios. Nos lo dice el Catecismo en el numeral 2558 y en el 2565. Una persona que ora se confía cada vez más a Dios, busca la unión con Él. Y nos decía San Agustín, nuestro corazón, o nos dice San Agustín más bien, nuestro corazón está inquieto mientras no descansa en ti. La invitada de hoy se llama Blanca de Osorio. Casada hace 62 años, tiene 2 hijos. Su ministerio es la oración de intercesión. Lleva vinculada al Minuto de Dios 32 años. Y la verdad que estoy muy feliz, pero muy feliz de tenerla acá en ese espacio. Porque muchas veces no tenemos la claridad de la importancia de la oración y tenemos menos claridad de lo que es la oración de intercesión, de la que es la imposición de manos, y de todo esto nos va a hablar nuestra queridísima Blanquita. Muchas gracias, Blanquita, por aceptar esta invitación. Y repito, a esta tu casa, Minuto de Dios, donde llevas ya 32 años vinculada a esta obra magna del padre Rafael García Herreros, que lo único que hace y le interesa es evangelizar, llevar a todas las personas a Jesús.
1: Muchas gracias, pues de verdad que me sorprende esta invitación porque no la merezco. Y por otro lado, pues alabo y bendigo y glorifico al Señor porque es mi casa de verdad, es mi familia, porque lo que sé es porque aquí Minuto de Dios a través de los padres seudistas y de la comunidad a la cual entré iniciando este camino de fe, de vida, de oración, pude participar y ahí aprendí a darme la bendición porque de verdad pues que no, una campesina de puro campo, de verdad sin saber hacer nada, pero el Señor ahí tenía un plan y un proyecto, por lo cual lo alabo y lo bendigo.
0: Qué sencillez tan grande, por eso eres tan carismática, porque el Espíritu siempre habita en los corazones nobles, sencillos, humildes, que están abiertos únicamente para servir y poner esos dones que nos regala el Señor a los demás. Es un regalo divino y tú lo haces de maravilla. Yo siempre escuchaba, o cuando escuchaba el Minuto de Dios, tú orabas, hacías oración y llegaba a mi corazón, ¿sabes? Porque hay personas que tienen ese don que hacen que tu corazón tenga una disposición para que entre ese espíritu y empiece uno a tener esa conexión directa con Dios a través de esa oración que tú hacías. Entonces, pues cuando te conocí, la verdad, mi corazón saltaba de alegría, porque nunca pensé tener ese regalo en mi vida, y menos de tenerte tan cerca y de poder hablar contigo y compartir momentos y compartir experiencias divinas, con D mayúscula y subrayado lo de divinas. ¿Cómo haces tú o cómo hiciste tú en la formación religiosa de tus hijos? ¿Cuál ha sido la forma de evangelizarlos?
1: Pues de verdad que ha sido un regalo de Dios. Y bueno, dos hijos maravillosos que el Señor nos ha dado, pero que, bueno, con la formación que ellos recibieron, pues en la escuela luego y colegio, y de acuerdo a esa experiencia, cada uno de ellos va en el camino del Señor. Y bueno, feliz de ver el progreso espiritual en ellos. No es nada del otro mundo, porque cada uno tiene una entrega y un compromiso de acuerdo a su vida laboral, pero sí es Esto es para reconocer la presencia de Dios en el corazón. Gracias a que en verdad una mujer sin fe, en mi caso, sin ninguna instrucción de ninguna clase, pero sí había, no de pronto, respeto a Dios, sino miedo a Dios, estando ellos pequeños, entonces como que era una exigencia de en la casa, pues de que había que hacer ciertas cosas por miedo, no por respeto, porque no sabía diferenciar por lo. Pero eso hizo que ellos, cada uno, buscara su vida ya cuando entraron a la universidad. Entonces, pues mi hija en la Santo Tomás fue una formación increíble.
0: Eso es de dominicos, de los dominicos.
1: Sí. Uh-huh. Entonces, diferente a la formación con mi hijo, porque él entró a la piloto. Entonces, como que sí había ciertos momentos de distancia en la fe, en el amor a Dios, pero ahí fueron surgiendo muchas cosas lindas y que ya cuando ya entré aquí al Minuto de Dios, precisamente por un problema estudiantil, por decirlo, entonces el Señor ya fue adquiriéndome psicólogo, psiquiatra, ayuda de sacerdotes, fue algo grandioso de verdad lo que el Señor hizo, y es ahí donde la primera evangelizada fui yo, no fueron mis hijos. Entonces, de verdad que vine buscando la sanación para mi hijo y la primera sanada fui yo. Y libre en Cristo fui yo. Entonces, eso es una historia de amor que de verdad, es bellísima de la manera como el Señor, a través de ese problema de universidad, entonces resulté en la universidad, hablando con el rector, con el no sé quién, y con grandes psicólogos, y luego, pues a través de la oración, se me abrió de verdad una autopista. Y entonces, pues, incluso mi hijo nunca vino para la oración. Y resulta que una oración de 4 minutos por un sacerdote budista aquí en el Minuto de Dios, él me pregunta el nombre de él, levanta las manos hacia el cielo, ora. Y llego a la casa y resulta que estaba como fundido, como si se hubiera tomado media aguardiente. Y entonces me dice, mami, no me puedo parar, deme la mano porque estoy borracho, estoy mareado, la casa me da vueltas. Entonces yo, pues no sabía que era el poder de la oración y que era el efecto de la oración que hizo el sacerdote aquí en el minuto.
0: ¡Qué poder tan
1: grande! Entonces ya a los 4 días me regreso nuevamente aquí a preguntarle al padre, que por qué este muchacho tenía ese mareo y que qué era. Pero es ahí donde él me pregunta, ¿usted tiene Biblia? Le digo, no, señor. Me dice, ¿usted ora el rosario? Le dije, no, señor. Me dice, ¿usted va a misa? ¿Usted se confiesa? Le dije, no, señor. Entonces me dijo, bueno, entonces va a entrar aquí el martes al grupo de oración de Anita de Laguna y va a pasar por mi oficina y cada 8 días la voy a ir evangelizando y vamos a ir cuadrando las cosas. Y más adelante le cuento qué fue lo que Dios hizo en su hijo. Mm. Ahorita no, porque usted no me va a entender.
0: ¿Y qué hizo?
1: El Espíritu Santo lo tomó, lo embriagó con el fuego de su amor, lo sanó. Duró 4 días que no se podía parar.
0: Dios santo.
1: Y de esa locura tan terrible que tenía él en su corazón por decepciones de todo, el Señor lo sanó.
0: Y todavía a la gente le cuesta trabajo creer en el poder de la oración y creer en el poder de que tienen.
1: Y fue una oración tan sencilla que yo no sabía que eso era oración. Yo dije, venirme desde a buscar y pues yo no sabía que eso era oración. Cuando ya él me fue evangelizando cada 8 días, cada 15 días, y yo venía juiciosa a la comunidad de la señora Anita de Laguna, y ya ahí fue donde inicié mi camino de intercesora, porque ella llamó intercesores y yo dije, yo voy a asistir a ver qué es eso. Incluso llegué 40 minutos tarde a la reunión que ella había citado, y yo eso por lo menos era una comunidad que en ese momento 300 personas cabían en el templo, y yo dije, no, eso debe haber por lo menos algunas 80, 100 personas. Llegué y habían 8 personas.
0: Pero fíjate.
1: Y yo decía, no, yo no entro, yo, no, eso adentro debe estar lleno, ¿no? Y entro y de primera manga me pone a orar. Yo sentí que el corazón se me iba a salir, la angustia, sentí temor, sentí de todo, y si dije 3 palabras fue mucho, pero...
0: Ahí arrancaste.
1: Ahí, sí, señora.
0: O sea que tú descubriste o empezaste a descubrir ese don, ¿a partir de cuándo? Del momento en que fuiste formada, entraste al equipo de Doña Anita. ¿Cómo descubriste tú ese regalo del Señor, ese don, ese
1: carisma? No, yo no lo descubrí.
0: Okay.
1: Yo asistí porque quizás, no sé, tendría... Yo digo que es el poder de Dios.
0: Sí.
1: Porque yo, pues de verdad que no, nunca anhelé o la oración. No. Pero el Señor sí.
0: Pero... ¿Te diste cuenta que tú tenías el don de orar por los demás, que es la intercesión? ¿Cuándo dijiste?
1: Estando ya en la comunidad de la señora Anita de Laguna, okay. En la comunidad Pueblo de Dios, que es la comunidad más antigua de aquí del Minuto de Dios.
0: ¿Y cuánto duraste en ese equipo de Doña Anita?
1: Yo creo que unos 5 años.
0: ¿Y recurrían a la palabra de Dios? ¿Cómo era la formación?
1: Había que responder el teléfono,
0: sí.
1: Eran llamadas al teléfono,
0: sí.
1: Y se oraba por la persona según la situación de la persona, y se le daba una cita bíblica, un versículo de una cita bíblica, pero eran oraciones cortas e invitando a la persona a confesarse, a comulgar, a entregarse al Señor, a tener plena confianza en Él. Y de ahí que era como una evangelización también.
0: Total.
1: Y luego, entonces, ya sola me iba frente a Jesús Eucaristía, porque eso sí lo descubrí como a los 6 meses de estar viniendo al Minuto, que me gustaba ir ante el Santísimo.
0: Uh-huh.
1: Yo sentía en el corazón como cuando uno tiene ganas de comerse una manzana, una fruta,
0: sí.
1: Y como que uno pasa y dice, ay, qué rico poderla comprar,
0: sí.
1: pero no más. Pero entonces yo venía ante el Santísimo, y de ahí que aprendí a tenerle confianza a Jesús Eucaristía, porque un día el Padre Diego dice en la Eucaristía de 11 de la mañana, un domingo, dice, aquí hay mujeres que sufren, porque no han sido capaces de entregar en el corazón de Jesús a su marido y a sus hijos. Pero era que él se quedó mirándome, pero él no sabía quién sería yo, una pobre cocinera, que nada. Y entonces yo llegué a la casa y yo sentía la voz del Padre en mi casa. Y yo, ¿pero qué hace ese hombre aquí? Y yo volteaba a mirar a ver dónde lo veía. Y era la voz que él dijo en el templo. La sentía yo en mi casa, hasta que 4 días y me vine ante Jesús Eucaristía y le dije, bueno, Señor, qué pena, pero a partir de hoy no más sufrimiento, ni con mis hijos, ni con mi marido, ni con nadie. Yo lo saco de mi corazón tal como el Padre lo dijo en la Eucaristía y lo chuto en tu corazón. Y ahí le dije, Señor, si se pierden, el problema es tuyo, no mío. Qué pena, ya no son míos, son tuyos.
0: Eso fue una pequeña oración de liberación.
1: Sí, y de plena confianza en el Señor,
0: claro.
1: Porque a partir de ese día, pues, una confianza puesta en Él, y ahí vamos. Porque yo veo la gloria del Señor cada día más y más.
0: Amén.
1: Y lo que le pido, el Señor me lo concede.
0: No, pues yo estoy emocionadísima. Ya le dije que se había encartado conmigo porque me va a imponer manos y va a seguir orando. Entonces, qué felicidad uno de verdad que encuentra gente tan linda en ese camino que Dios la pone, y nada es porque sí. Toda persona que llega a nuestra vida, tiene un sentido desde Dios, porque Él es el único que da sentido a todo lo que nos sucede. Y vemos cómo el testimonio de vida debe expresarse ante todo en la unión y el amor, que son características de nosotros los cristianos, de acuerdo con el anhelo que uno tiene de Jesús. La gran señal que Jesús dio para que se pudiese comprobar quiénes eran sus discípulos fue amarse los unos a los otros de manera concreta. El amor se expresa en la unidad de espíritus y corazones, y como consecuencia se tiene paz y gozo. Todo lo del Señor es paz y gozo, nos trae esa paz. Por eso nada que nos quite la paz es del Señor. Con Blanquita, cuéntanos tu esposo qué dice de este camino misionero que tú tienes.
1: Pues al inicio fue fuerte
0: la reacción,
1: porque una mujer que no salía de la casa para nada, o sea, lave, plancha y cocina y viruté y en serio.
0: Y viruté, sí.
1: Sí, es una casa antiquísima, entonces, sí. Antigua de verdad, entonces pues era hacer oficio y ver los hijos y ya, pero de vida social o de algo, nada. Entonces, pero ¿para dónde se va? Voy para el minuto de Dios. Entonces ahí empezó pues como el averiguar qué va a hacer y qué le están diciendo. Entonces, gracias a Dios que mi director espiritual y directora, que fue la señora Anita de Laguna, y el padre John Mario Montoya, que son las primeras personas que yo amo con todo mi corazón de verdad, y luego de ahí para arriba a todos los eudistas, porque fue la formación que ellos me dieron, la corrección, los regaños, todo, y ahí aprendí a que si me venía para el minuto tenía que dejar la casa como un espejo, limpiecitica, brillante en todo, alimentos preparados, por aparte para cada uno, todo listo, si me iba a demorar aquí. Y de ahí que aprendí a tener orden en la casa. Entonces, pues, es el orden que Dios da a cada vida, y sin emocionalismos ni, no, nada. O sea, de verdad, con una sinceridad al Señor, y que la exigencia de Él, la fidelidad. Entonces, pues es ahí donde comienzo a ver el poder de Dios a través de la oración. Y luego, ya hoy mi esposo, él tiene 84 años, y él sabe más Biblia que yo, porque tiene tiempo para leerla.
0: Mira, qué lindo, fíjate tú.
1: Entonces, él me pregunta algún texto y, bueno, de alguna manera yo le voy explicando como si estuviéramos de verdad en que esa palabra toque, sí, el corazón.
0: Definitivamente la pedagogía de Dios es algo...
1: Sí, en lo más sencillo, en lo más humilde, o sea, sí, sin ninguna teología de nada, ¿de sino nada? Como quien está aprendiendo a leer la palabra camino en una cartilla.
0: Sí.
1: Y entonces, pues de ahí que incluso él se sorprende ahora de ver que...
0: De verse además también, de verse él mismo.
1: Sí, y de ver la gloria de Dios, porque pues a mi casa van muchos sacerdotes, seminaristas, en fin. Entonces, él ve el cariño y el respeto, tanto mío hacia ellos como de ellos hacia mí. Y él ve ese testimonio de vida bonito para él.
0: Total, que lo invita, sí, también. Lo invitó.
1: Y luego
0: a
1: el Señor lo fue cambiando y transformando, y lo que yo sí le he pedido al Señor: Señor, no te lo vayas a llevar sin que él no haya sido tocado y convertido y transformado por ti, para ti, para la honra y gloria de tu nombre.
0: Qué bonito, Dios mío, bendito. Yo siempre digo aquí, qué lindo, qué bonito, pero ¿qué hago si todo lo del Señor me parece así lindo, bonito? Es algo que de verdad despierta conciencia, la despierta y lo pone a uno en una dinámica muy distinta. Yo llevo acá algunos meses acá en, en el Minuto de Dios, y entre otras cosas, el 15 de junio tenemos el retiro del duelo con el padre John Mario Montoya, que ahora lo mencionaste y que me honro de verdad poderlo acompañar y pues no dejarle a uno como sus nervios, porque pues ante semejante personaje tan grande en camino, en espíritu, en todo lo que él regala. Pero bueno, Dios lo va poniendo a uno, y yo he aprendido muchísimo, que estudié unos años con los eudistas en Valmaría la teología pastoral. Y de verdad que dejaba el Espíritu Santo, la tercera persona de la Trinidad, esa primera comunidad de amor, como en el olvido, ¿no? Siempre se centra uno en Jesús, que está muy bien, pero a través de los eudistas conocí la grandeza del Espíritu Santo y lo que ellos hacen por uno, como el Espíritu todo lo hace por uno, porque es un avivamiento completo de lo que es la fe y nos lleva cada día a esa experiencia maravillosa del amor de Jesús, del amor de Dios.
1: Y es que el mayor regalo que yo encuentro y descubro en los eudistas es el poder del Santo Espíritu.
0: Total.
1: De Dios. Entonces yo de ello sí estoy segura, y cada día de verdad le pido al Señor que me enamore más y más de Él, porque yo al trabajar con los seminaristas y acompañarlos en la oración, en fin, veo la sabiduría que Dios les da, veo el amor, veo esas cualidades tan bellas que el Señor les va dando, los va equipando, y cómo el Señor se manifiesta a través de su Santo Espíritu en ellos.
0: Así es. Vamos, mi querida Blanquita y nuestros queridos oyentes, a una pausa musical y ya regresamos.

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0: La oración de intercesión no es una oración de alabanza, ni una descarga de las propias, de una descarga de las propias cargas, o una oración del pan de cada día. Es una súplica puntual y persistente en nombre de otra persona por una necesidad profunda. Nosotros vemos en el Nuevo Testamento, podemos leer que Jesús y el Espíritu Santo intercedieron en nombre del pueblo de Dios por varias razones. Las más destacadas fueron la capacidad y el acceso. ¿Qué es la capacidad? Cuando Jesús intercedió para traer la salvación, porque no teníamos o no tenía, si no teníamos la capacidad o fuerza para salvarnos a nosotros mismos. Eso lo podemos leer y confrontar en Hebreos 7:25, que él nos explica perfectamente por la cual la salvación completamente está en manos del Señor y que por medio de Él nosotros nos acercamos a ese Dios vivo, ese Dios que intercede por nosotros a través de Jesús. Aquí el Señor enseña que Jesús vive e intercede para siempre. Ahora dirán, ¿qué será el acceso? En Romanos 8:26-27, San Pablo, que me encanta. El Espíritu Santo nos ayuda en nuestra debilidad. No sabemos por qué quiere Dios que oremos con gemidos que no se pueden expresar con palabras. Y el Padre, que conoce todos los corazones, sabe que lo que dice el Espíritu es para que el Espíritu interceda por nosotros, los creyentes, en armonía con la voluntad de Dios. Ahí está todo. Siempre a través del Espíritu Santo. Muchas veces, de pronto, las personas, cuando uno dice, es que la voz que me habla, dirán, no, pues está, Dios mío, está como rayadita la voz que me habla, pero de verdad, yo siento cuando el Señor me habla, porque yo me he dedicado a escuchar al Señor, cosa que me hacía falta, porque Él nos guía y es su Espíritu el que está ahí y nos dice, sí, no. Yo he sentido cuando me dice, cállate. Bueno, eso sucede con mucha frecuencia, pero así es, él lo va guiando y lo importante es abrir el corazón y escuchar al Señor, que no lo hacemos porque el ruido del mundo no nos deja. Seguimos entonces, mi querida Blanquita, con ese bellísimo testimonio de cómo llegas tú entonces a hacer oración de intercesión a través ya de esta evangelización, que fuiste la primera evangelizada, que tomas esa conciencia y muy en serio este llamado del Señor. Sigue contándonos, por favor.
1: Pues en verdad que cuando el Señor nos llama, tenemos que morir a muchas cosas.
0: Así es.
1: Tenemos que dejar muchas cosas, cadenas, ataduras, apegos, tal como lo dice la misma palabra, el que deja padre y madre. Porque es cumplirle al Señor con ese llamado y esa misión. Y así como el padre John Mario me enseñó a dejar la casa en orden y todo organizado para venir a las reuniones cada 8 días, al templo, minuto de Dios. Es ahí donde fui aprendiendo a tener más orden en la casa, con todo. Y de ahí que el Señor se fue glorificando, porque entonces es ahí donde voy descubriendo que la oración surte un efecto. Pero pues eso se lo aprendí también a la señora Anita de Laguna, que era la directora en ese momento, o es la directora de la comunidad Pueblo de Dios. De ahí entonces, de verla a ella con esa fe y esa oración y ese entusiasmo, orando, intercediendo con el ministerio de música, en la alabanza, en la oración, y ahí comienzo a ver los regalos que Dios hacía en las personas que llamaban. Y bueno, para mí fue impresionante porque hubo el caso de una oyente que llamó a la comunidad Pueblo de Dios. Yo estaba ese día prestando el servicio porque venía pues mañana y tarde si podía y había el turno libre, pues yo lo acompañaba. Y resulta que llama a la policía por una niña que estaba encerrada en un cuarto, quinto piso. hija de un señor socio del Banco de Bogotá, y resulta que él murió, pero no le dejó a ella el edificio que ella quería como herencia, sino que se lo dejó a otro hijo y a ella le dio otro edificio en Chapinero, pero ella no quería ese edificio.
0: Hágame el favor.
1: Y coge un odio con el papá ya muerto, ya había partido a la patria celestial, y ella comienza a enfermarse, y la policía y los bomberos estuvieron allí, los médicos, en fin, porque pues gente de dinero, pero no, ella no accedía a nada, ella quería morirse por la ira que tenía con su difunto padre, porque no le dejó el edificio que ella quería. Entonces, por esa herencia, hubo una enfermedad terrible en esta niña, y los bomberos les tocó subir por una escalera y autorizados, no sé por quién, para rescatarla por una ventana, pero ella no quiso salir tampoco, sino que no, que ella no salía y no salía. Pero la policía llamaron a pedir oración y comenzamos a orar. Y el Señor comienza a hacer su obra hasta que ella responde personalmente el teléfono y se sigue orando. Y eso fue casi 6 meses, pero batalla campal, diaria en oración, Eucaristía por ella, hasta que ella logra salir de esa situación tan difícil, pide perdón al Señor, puede perdonar a su papá, se ofrece la Santa Eucaristía por el perdón de ella hacia su papá, y a través de la confesión ella ya va recuperando su salud, y eso es testimonio de verdad de médicos, de la policía y de bomberos, lo que se vivió con esta niña. Y a ella pues la atendieron muy bien porque pues imagínese.
0: Claro.
1: Económicamente y claro. Por todo, pues ella pesaba en la sociedad. Y ese fue el primer testimonio que veo dentro de la oración de intercesión, sin conocer a esta persona, sino simplemente por el teléfono, todo. Pero ahí se glorificó el Señor. Entonces, esa es la invitación para que cada persona, así esté alejada de Dios, se rinda ante Él porque otras personas están orando por ella.
0: Y vemos también ahí con este testimonio que tú nos acabas de relatar, cómo el cuerpo somatiza esas emociones y se afecta, ¿no? Como sistema, porque el cuerpo es un sistema y las emociones también tienen una fuerza sobre el cuerpo impresionante. Por eso es tan importante todo lo que la Iglesia nos regala a través de su espíritu, que la oración de intercesión, la confesión, la comunión, estar ante el Santísimo, que amo estar ante el Santísimo, tenemos una cantidad de salvavidas que es para nuestro bien y la gente no recurre a ellos.
1: Sobre todo que no nos cuesta absolutamente nada.
0: Nada.
1: Porque el Señor se dona, se rinde para venir a rescatarnos.
0: Y hoy en día, con este sincretismo religioso que vivimos, en donde se ha ido entrando poco a poco y la gente no lo percibe, lo que es la nueva era, qué tristeza que la gente crea más en lo que ofrece la nueva era, que la vela de colores, que el cuarzo y una cantidad de cosas, y no crean en el Santísimo, no crean en el Señor, no a partir de esa fe que nace, que uno busca esa confesión, porque para mí la confesión es un acto de fe. Y la gente no recurre a eso. Y hoy en día la gente dice, creo que es una brujería. No. Uno cree en Dios únicamente, que existe el mal. Sí, pero uno cree es en Dios. Punto. Y eso me lo enseñó mi queridísimo padre Fidel Oñoro, que uno solo cree en Dios. Entonces tenemos que volver a caminar donde es el camino, ese camino de salvación, donde está el Señor tendiéndome la mano y María llevándome de su mano hacia su Hijo Jesús.
1: Sí.
0: Cuéntanos, Blanquita, el don de intercesión, ¿Cómo lo llevas tú? ¿Tú a dónde los enfermos te llaman? Cuando aquí hay seminarios, cuando aquí está el Día del Espíritu Santo, el Día de Pentecostés, que es la gran fiesta, ¿tú estás ahí para orar por las personas? Porque pues aquí ya todo el mundo conoce quién es Blanquita de Osorio y llaman directamente a pedir oración de Blanquita de Osorio. Cuéntanos cómo manejas tú todo eso con las personas que recurren a ti.
1: Bueno, ante todo es aclararles que la obra la hace el Señor, que el protagonista es Él.
0: Únicamente.
1: Que yo no hago nada por mi cuenta ni es mío, sino que es el Señor quien se glorifica con poder en el corazón de cada persona. Entonces, en verdad que eso es un regalo que el Señor nos permite de poner nuestra mirada y nuestra confianza en Él. Y en el nombre poderoso de Jesús de Nazaret, entregarles hermano o hermana que yo no sé si de verdad me está diciendo lo que tiene o no sé. Porque de igual manera el Señor descubre en el camino de la oración cuando la persona está mintiendo.
0: A ti te llega, pues debes tener el don del discernimiento. ¿Tú sientes?
1: Yo le pido al Señor mucha prudencia y silencio para no cometer errores, porque muchas veces a través de la misma oración se puede cometer un error que a veces uno dice, si la persona está enferma y uno nombra una enfermedad, esa persona apenas va a decir, ah, o sea que yo tengo esa enfermedad. No, no, no. Entonces hay que tener mucho cuidado con la oración de intercesión, porque es la oración de más misericordia, amor y compromiso para con ese hermano o hermana que está lastimado, herido, triste, abatido, afligido, enfermo, quizás endeudado, con tantas cosas. Pero es ahí donde veo el poder de Dios, la acción de Dios, de cómo Él se glorifica con poder en esa persona que cree y confía en el Señor. Personas que llegan tan decepcionadas, tan ofendidas quizás, tan tristes, llámese por duelo, área económica, social, política, deportiva, familiar, personal, por lo que traigan.
0: Que son duelos igual.
1: Pero de igual manera se ora por esa persona entregándole al Señor su vida, ofreciendo sus problemas, sus necesidades, y el Señor verá qué hace y cómo lo hace. La obra es de Él, entonces es guardar en el corazón del Señor esta persona o familia o empresa, y el Señor se glorifica con poder. Entonces, yo quedo sorprendida de ver la gloria de Dios en las personas.
0: Pero igual cuando se ora, se hace oración de intercesión, las personas que recurren a esta oración deben tener una fe también muy grande en el Señor. No necesariamente.
1: No necesariamente.
0: Okay.
1: Porque es ahí donde el Señor toca esos corazones y los va transformando, los va tocando y convirtiendo para Él. Porque la persona no se va como llegó.
0: Nunca.
1: No, la persona viene angustiada, viene que...
0: Bueno, vienen a M y salen FM.
1: Exacto.
0: Y salen 100.9 FM.
1: Sí, y lo digo por un gran empresario, porque pues con mucha gente de empresas y de gran comercio y de gran peso económico, piden la oración por sus grandes empresas y llegan con un miedo y una angustia impresionante. Y lo tuve, por ejemplo, en la escuela de Santa Isabel, que en ese momento se llamaba así Escuela
0: de Evangelización.
1: De Evangelización
0: Santa Isabel.
1: Sede Santa Isabel. Y llegó un empresario y él lo primero que pregunta es, revisa para afuera si hay policía o si alguien viene detrás mío. Y yo dije, no, pero por ahí no veo a nadie. ¿Qué pasó? Luego, ¿qué fue? Entonces me dice, es que debo más de 800 millones de pesos y a mí me están buscando para matarme. Entonces los bancos, Coltejer, Fabricato, porque debo mucha plata. Él era un empresario por lo alto. Y no sé, de todas maneras, de verdad que ahí es donde veo el poder de la oración de intercesión, porque este señor hizo el curso ahí en Santa Isabel del taller de la oración, hizo el taller de sanación interior, que yo lo dictaba en ese momento, y pues él se reía porque yo le decía, no hay nadie por ahí, entre tranquilo. y un sacerdote de una parroquia ahí del barrio San Antonio le concedía el mercadito y le concedía la lechita, lo que fuera, después de un hombre con tanta plata y no tener para un desayuno, eso era algo terrible. Pero este hombre hizo los talleres que el Señor le fue ofreciendo en la escuela y en ese momento estaba con vida el padre Gustavito García.
0: Ay, sí.
1: Y entonces con él fuimos precisamente a inaugurar el grupo de oración, porque luego era 130 empleados en la terraza de su apartamento, ahí en ese barrio donde él vivía. Volvió a tener su empresa, y ver cómo el Señor en un año de 800 millones queda debiendo 40 millones solamente.
0: Dios.
1: Fue impresionante la manera como este hombre se abandonó en el Señor y cómo el Señor fue bendiciendo su hogar y fue bendiciendo su trabajo, y cómo el Señor, a través de la oración de intercesión, el Señor lo fue liberando y sanando. Entonces vemos luego la obra de cómo el Señor económicamente lo bendijo para que espiritualmente él fuera edificando el reino de los cielos en el corazón de cada empleado.
0: Imagínate tú, y con esos 130 empleados en el balcón, viendo cómo él cambia la vida, le cambió la vida, pues evangelizó a 130, sí, con solamente su vida. 130, sí, eso es una cantidad. Y muchas, sí, veces los bautizados, nosotros como bautizados, no entendemos el compromiso que tenemos con el Señor, sí, de evangelizar. Y eso es ser fiel al Señor. Ser fiel al Señor es evangelizar.
1: Sí, y es ahí donde de verdad que vimos la gloria del Señor. El padre Gustavito le celebró allí Eucaristía, la bendición. Fue algo precioso de cómo el Señor levanta a este hombre que él huía noche y día, porque lo buscaban precisamente por la deuda, y no era una sola persona que a quien él le debía, pero esa fe y esa confianza en el Señor lo llevó a recibir sanación y salvación.
0: Y ahí vemos cómo la oración de intercesión no se trata de que Dios siga nuestro plan, sino de orar activamente para que las fortalezas en la vida de otras personas se alineen con la palabra de Dios. Es una batalla contra los poderes diferentes a los del Señor. Son espíritus de verdad malignos que requieren coraje y diligencia. Y por eso Pablo nos recuerda a todos como iglesia: oren en todo tiempo con toda oración y súplica en el Espíritu, y manténganse atentos, siempre orando todos los santos. Nos lo dice San Pablo en Efesios 6:18. Cuando tú haces esa oración de intercesión, mi Blanquita querida, tú no sientes de pronto, de acuerdo a las circunstancias, motivos o razones por los que se acercan las personas a pedir, a solicitar esa oración, tú no sientes que te cargas de pronto con lo que ellos traen?
1: No, de ninguna manera, porque mi confianza y mi fe está puesta en el Señor. Y yo sé que la obra la hace Él, la realiza Él, y como Él está vivo, presente, resucitado, entonces yo lo que hago es: Señor, en tus manos está esta vida, esta persona, este hermano o hermana de esta familia o de quien pide la oración. Señor, haz lo que esté de acuerdo a tu santa, divina y perfecta voluntad. Entonces yo veo cómo el Señor va instalando esa tienda de paz y de amor en el corazón de esa persona. Y gente que pregunta: ¿usted qué me hizo? Le digo: yo ni siquiera agua le he dado, no sé, es Dios quien está en su corazón, déjese tocar, sanar, liberar y transformar por Él, para Él. Ahora recíbalo, acéptelo en su corazón e invóquelo siempre, y deje que el Señor haga su obra en el tiempo de Él, no en el tiempo suyo.
0: Así es.
1: Porque a veces queremos es que Dios nos dé ya las cosas. No.
0: La inmediatez. Hoy en día todo es la inmediatez. Yo quiero todo ya.
1: Entonces, de verdad que es un camino donde somos corregidos, educados y enseñados por el Santo Espíritu de Dios.
0: Amén. Así es, mi Blanquita querida. Yo te voy a pedir a ti que nos acompañes para el próximo programa, para ya hablar de lo que es la la imposición de manos, que tú también tienes ese regalo divino. Aquí en el libro de Cómo dar testimonio nos dice el padre Diego Jaramillo: hay cosas que no se pueden ocultar, como el fuego. Cuando se enciende, se ve la llama, se percibe el humo, se siente el calor, el ambiente se ilumina con el resplandor. Así es el amor. Se expresa en el semblante, en las actitudes, en las atenciones, en los regalos. Si los cristianos se aman, no lo podrán ocultar. Que hablen o guarden silencio, tendrán que dar con su vida testimonio de ese amor. Por eso el testimonio de vida llega a convertir a los cristianos en testigos de la santidad. Atestiguan con los hechos que el Espíritu Santo está transformando sus existencias en un vivir lleno de amor, como el de Jesucristo. Las obras que realicen será como una llamarada de amor, y los hombres que las perciben darán gloria. Darán gloria por ellas al Padre que está en los cielos. Mateo 5:16. A pesar de que el testigo solo busque el reconocimiento del Dios del cielo, Mateo 6:1 es el testimonio de las buenas obras. 1 Timoteo 5:10. El padre Jaramillo, siempre en esa sabiduría, en esa unción del Espíritu permanente, nos regala riquezas en cada escrito, y de verdad que nos lleva a vivir una vida y conectarnos de una manera más directa con todo lo que viene del Señor, con todo lo que viene del cielo, con Dios, cómo actúa a través de su amado Hijo Jesús. Y nosotros tenemos que seguir creciendo en la fe, que tenemos que seguir formando la fe para dar respuesta clara de ella. Blanquita, gracias. Te esperamos para el próximo programa. Y de verdad que de corazón te digo que me siento muy bendecida por ese testimonio tan lindo, y he crecido en estos meses de una manera grandísima con cada uno de los invitados que han llegado acá. Y eso es lo que queremos llevar a los oyentes: el amor de Dios, el amor de Jesús, que está resucitado y que acontece todos los días y hace parte de nuestra historia de salvación. Sin Él es imposible. Gracias, mi Blanquita.
1: Con mucho gusto, gracias.

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0: Hola, muy buenas noches. Te damos la bienvenida a este espacio de la Radio Minuto de Dios. Más fe, más vida. Un saludo para todas las personas que nos están escuchando en este momento a través de las diferentes estaciones y a través de la aplicación emisora Minuto de Dios, a través de App Store, Play Store. También saludamos a los que están unidos a través del canal de YouTube Fe Más Vida. Bueno, es una gran alegría estar con cada uno de ustedes en este espacio tan especial, donde escuchamos la palabra del Señor, esa palabra que justamente nos viene a dar vida y esa vida en abundancia.
1: Así es, bienvenidos, Dios los bendiga, qué bueno nuevamente encontrarnos con cada uno de ustedes. Así que en esta noche vamos a pedirle al Espíritu Santo, Él que es el dador de vida, el Espíritu Santo que es la luz de Dios, que venga a penetrar nuestras almas, que permita que tal vez la dureza de nuestro corazón empiece a derretirse por su fuego santo, por ese fuego que viene a encender en cada uno de nosotros. Así que dispongámonos en este momento.
0: Bueno, y donde estés entonces, dile con todo el amor al Espíritu de Dios: fluye en mí, haz tu obra en mi vida. Ven Espíritu Santo, cierra tus ojos si puedes hacerlo allí donde estés y dile: ven Espíritu de Dios, Espíritu de Jesús, ven Espíritu Santo, Santo. Y fluye en lo más profundo del corazón. Entrégale a él toda inquietud, entrégale todo cansancio, toda pesadez. Dile: yo te quiero conocer, Espíritu Santo. Dile: amigo mío, ayudador mío, haz tu obra en mi vida. Qué bueno que iniciemos esta hora, este programa, diciéndole a Él con todo el amor:

0: hoy te reciba, Espíritu Santo. Dile, hoy recibo más y más y más y más de tu amor, más de tu abrazo, más de tu calor. Dile, ven, Espíritu Santo. Maravilloso Dios, maravilloso Creador, maravilloso compañero. Dile, maravilloso ayudador, gracias. Gracias por este tiempo en mi vida. Dile, gracias por tu regalo, por el regalo de estar aquí conmigo. Dile, gracias, Señor. Maravilloso Dios.
1: Gracias, gracias Espíritu Santo por tu presencia en cada una de nuestras vidas. Guía este momento que vamos a tener y permite que sea de gran provecho para nuestra alma. Que esta palabra que hoy vamos a escuchar venga a embellecer nuestra alma, venga a embellecer nuestra vida y también a través de ella podamos traer amor y restauración a nuestra familia. Así que dispongámonos para que en este momento sea el Espíritu Santo quien venga a hablarnos a cada uno.
0: Y esta es Más Fe, Más Vida a través de Radio Minuto de Dios 107.9 FM. Bueno, y es una gran alegría saber que podemos estar escuchando las diferentes estaciones de Radio Minuto de Dios a través de la aplicación App Store, Play Store, emisoras Minuto de Dios. Incluso si estás fuera del país, fuera de Colombia, allí puedes compartir este espacio, esta emisora. Me encanta. A veces me pongo yo a escuchar lo que está transmitiendo Radio Minuto de Dios Bogotá, Radio Minuto de Dios Medellín. De repente nos vamos para Radio Minuto de Dios Barranquilla y nos damos cuenta de el Espíritu Santo es muy grande, cómo inspira en diferentes lugares, cómo es el mismo Dios moviéndose en tantos espacios que transmiten alegría, vida a quienes los escuchan, esposa.
1: Y cómo también ese Espíritu Santo une tantas personas en torno a Él a través de estos medios, personas ubicadas en lugares tan remotos, personas que tal vez no nos conocemos físicamente, pero que en Dios empezamos a ser uno solo por la gracia de su Espíritu. Y es ese mismo Espíritu el que viene a derramarse sobre todos nosotros, el que viene a derramarse sobre la iglesia para hacerla santa. Y ese es precisamente el atributo de Dios del que hemos estado hablando en estos días. El día de ayer estuvimos hablando de la santidad, hace otros días estuvimos hablando acerca del amor de Dios, y es que conocer los atributos de Dios, conocer cómo es Dios, conocer la esencia de Dios nos permite también descubrir quién es Él, cómo actúa en nuestra vida, descubrir cómo se manifiesta. Por eso es tan importante que estemos atentos a esas enseñanzas que Él mismo quiere venir a darnos y sobre todo dispuestos de corazón para tener una experiencia maravillosa de Dios, para podernos sumergir en todo lo que Él es, en su amor, en su santidad, en su gloria. Y hablando precisamente de la santidad, como les decía hace un momento, es el Espíritu Santo, aquel Espíritu que clamábamos al inicio, aquel Espíritu que nos une a todos los que estamos escuchando este momento en torno al nombre de Dios, el que se derrama sobre la iglesia y la hace santa, como decimos en el credo: creo en la iglesia, que es una santa, católica y apostólica. Y aunque la iglesia está conformada por todos nosotros que somos pecadores, que vamos en camino, que no somos perfectos, el Señor y la iglesia ha dispuesto los medios para nuestra santificación. ¿Y cuáles son esos medios? Pues vamos a verlos. Todos podemos acceder a ellos, porque seguramente si yo te pregunto que si tú quieres ser una mejor persona, como decíamos en el tiempo de pandemia, una mejor versión de ti mismo, tú me dirás que sí. Y precisamente eso es la santidad. No la veamos como algo imposible, como algo inalcanzable o como un camino al que no tenemos derecho a acceder nosotros, los simples mortales. Y esos medios que nos presenta la iglesia en su inmensa sabiduría y en la inmensa misericordia de Dios son los sacramentos, medios de santificación. Espectacular cuando nosotros podemos acceder a cada uno de esos sacramentos, que son medios para obtener la gracia de Dios: el sacramento del bautismo, la primera primera comunión, la confirmación, el sacramento de la unción de los enfermos. Todos tenemos esa gracia, esa bendición de conectarnos con el Señor a través de esos sacramentos. La Eucaristía es otro medio de santificación que posee la Iglesia para cada uno de nosotros. Imagínense poder unirnos al Señor, que Él entre en cuerpo y sangre a nuestro propio cuerpo para hacernos también uno con Él. La oración, la palabra de Dios en la que podemos encontrar una ruta para nuestro camino de fe y para nuestra vida también, la vida de los santos. Estos grandes amigos que tenemos en el cielo y que mantienen con nosotros lazos de amor y comunión, como nos lo dice el libro del Apocalipsis: vi debajo del altar las almas de los degollados por causa de la palabra de Dios y el testimonio que mantenían, y gritaban con voz potente: ¿hasta cuándo, dueño santo y veraz, vas a estar sin hacer justicia? Podemos decir entonces que estamos rodeados, guiados y conducidos por los amigos de Dios. Por eso su intercesión es tan importante también en nuestro camino de fe. ¿Cuál es tu santo de devoción? Por ejemplo, mi santa preferida, aunque tengo muchos, pero mi santa preferida, Santa Teresa de Jesús, que el Señor por medio de ella me envió un auxilio del cielo tan importante en un momento en el que estaba tan decaída, en el que básicamente no quería seguir dando pasos en este camino. Pero el Señor también los usa a ellos como medios para conectarnos con su gracia y con su santidad.
0: Así es, qué hermoso. Mira, y justamente un encuentro con Jesús, un encuentro con Dios, cambió la vida de ellos para siempre. Un encuentro con Jesús bastó para que ellos, en algún momento que quizás llevaban una dirección, fueran dirigidos hacia Dios. Quedaron cautivados, enamorados, embebidos por su presencia. Y de igual manera, a ti y a mí, Dios nos está invitando para que nos encontremos con Él. Ese llamado no ha cesado. Ese llamado sigue pendiente, atento, para aquellos que quisiéramos responderle. Si alguno está unido a Cristo, es una nueva persona, 2 Corintios capítulo 5, versículo 17. Si alguno está unido a Cristo, es una nueva persona. ¿Qué tal si en este momento le dice: Señor, yo quiero unirme a ti? Yo quiero, Señor, que mi vida arda en tu corazón, en tu fuego. Dile: Espíritu Santo, obra en mi vida. Dile: Espíritu Santo, pasa por mi vida, te necesito. Dile: ven Espíritu de Dios, ven Espíritu Santo, lléname de ti, toca mi vida, sana mi vida. Con todo el amor y allí a través de esta canción, digámosle: Espíritu de Dios, lléname de ti, lléname de ti.

0: Así es, este precioso Dios, este precioso Rey, sigue buscándonos, sigue tocándonos, sigue sanando nuestras vidas. Justamente Dios te eligió, Dios te llamó a ti para ser transformado, para que tu vida sea una vida que tome un sentido maravilloso, que sea una vida que resplandezca como un espejo la gloria de Dios. Dios, escucha, te eligió para que fueras santo, para que fueras salvo por medio del Espíritu que santifica. Segunda de Tesalonicenses 2:13. Voy a volver a leer otra vez. Dios los eligió para que fueran salvos por medio del Espíritu que los santifica. El mismo Espíritu va manifestando en nosotros que está obrando. Recuerda, Gálatas 5:22 nos dice, nos habla acerca del fruto del Espíritu Santo. ¿Quieres saber si tienes el Espíritu Santo? Muy sencillo. Gálatas 5:22 dice, amor. El fruto del Espíritu es amor. Es alegría. En tu vida hay alegría, gozo, paz. ¿Cómo estás en relación a la paz? Escucha, esta me encanta. Paciencia, amabilidad es otra. Bondad, ¿cómo está tu corazón? ¿Es tu corazón un corazón que almacena odio, resentimiento? ¿Es un corazón envidioso? ¿Es un corazón? Bueno, ¿cómo está tu corazón? Bondad, humildad. Humildad también es reconocer las capacidades y los talentos de los demás, pues aparte también de ti mismo, ¿cierto? Humildad, fidelidad. Recuerda, quien da justamente el fruto de la fidelidad es Dios mismo. La obra es de Él. Si luchas con el tema de la fidelidad, necesitas estar más cerca del Espíritu Santo. Si tu lucha es la infidelidad, pues porque la vives, porque no te puedes contener fácilmente, busca el Espíritu Santo. De Él viene la fidelidad y mira, dominio propio, el dominio propio que manifiesta justamente que Dios está obrando en ti. Que el Espíritu se manifieste en ti, que Él resplandezca, está haciendo que se vea en el mundo que hay santidad en tu corazón. La santidad, recuerda, de Dios transforma la vida. Si alguno está unido a Cristo, es una nueva persona, 2 Corintios 5, 17. Que este tiempo sea un tiempo pues para unirnos a Dios. Únete ahí. Y en el segundo bloque vamos a tener un tiempo maravilloso de oración. Así que ya regresamos después de comerciales. No te vayas.
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10: Bueno, y regresamos. Este es Más Fe, Más Vida, a través de la radio Minuto de Dios 107.9 FM y a través del canal de YouTube Fe Más Vida. Bueno, hemos estado hablando justamente de la santidad de Dios. En el Antiguo Testamento, ver a Dios con sus propios ojos significaría la muerte. Y muchos querían tener un contacto directo con Dios, lo intentaban, pero muchos murieron en el intento. Solo Moisés pudo estar allí, en ese monte. Y sin embargo, Dios con su mano lo guardó allí en la hendidura de la peña y no le dejó ver su rostro, sino sus espaldas. Porque sabía que verlo a él en vida, por la realidad del pecado, por la realidad de esta vida que bueno, en vida no estamos muchas veces en la comunión con Dios, podíamos morir y Él podía morir. La santidad y el pecado son como el agua y el aceite, o sea, no combinan para nada. Dios es santo, santo, pero es un santo. Dios es santo que toca en amor y va obrando en nuestra vida. Él va realizando esa obra de una manera preciosa, paulatina, pero abriendo nuestros ojos y nos va permitiendo, como aquel ciego del camino, verlo a Él. ¿Y cómo vio el ciego del camino a Dios? Lo vio a través de Jesús. Y a través de Jesús, Dios manifestó su santidad en la tierra. Jesús, Dios mismo, vestido de hombre, podríamos decirlo de esta manera, se hizo hombre, caminó entre nosotros, habitó entre nosotros, su voz fue escuchada, su sonrisa, bueno, lo vieron a Él. Y qué bueno tener ese encuentro con Jesús, tener ese encuentro con Dios. Y sin embargo, las personas reconocían en Él algo sobrenatural. Juan capítulo 6 nos dice: tú eres santo, tú eres el santo de Dios. Juan capítulo 6, versículo 69. Reconocían en Él la santidad. La pregunta es: ¿la reconocían en Él? Porque el Espíritu Santo estaba en Él. Tú también, que has dicho que has recibido el Espíritu Santo, que tienes la comunión del Espíritu Santo, ¿se te nota? ¿Se te nota que el Espíritu Santo arde en ti, vive en ti, sopla en ti? Se te nota. Y es importante decirle: Espíritu Santo, por favor, manifiéstate en mí, haz tu obra en mí. Y qué hermoso también lo que va realizando Dios en nuestra vida, paso a paso, poco a poco. Lo que posiblemente nos agradara del mundo material, digámoslo de esta manera, vicios, quizás apegos desordenados, prácticas que realmente no agradaban ni siquiera a nuestra familia, van cayendo a medida que nos encontramos con el Dios que es santo. Mira, nosotros no podemos caminar con Dios y abrazar deliberadamente el pecado. ¿Por qué? Porque cuando tú conoces a Dios, ese conocimiento hace que sientas dolor de perderlo a Él. Dios no es como un juez que castiga abiertamente y te prohíbe cosas por prohibirlas sin sentido. Él es amor. Y cuando tú estás pecando y has conocido a Dios, te duele perderlo a Él. Y por eso el Espíritu Santo va haciendo esta obra de conquistar nuestro corazón. Hay un don que es hermoso, don del Espíritu Santo, y es la piedad, en el que tú sientes ese deseo de estar con Él, de abrazarlo a Él, de no perderte a Él. Y el Salmo 34, versículo 14 dice: apártense del mal y hagan el bien. Ese es el llamado que Dios tiene hacia nosotros, esposita. ¿Cómo vas?
5: Y justamente respecto a esto que tú estás hablando, dice San Agustín: nos hiciste, Señor, para ti, y nuestro corazón está inquieto hasta que descanse en ti. Nos hiciste para ti y solo descansaremos cuando estemos en ti, dice San Agustín. Así que podemos entender con esta frase que es tan popular, que muchos de ustedes seguramente la saben de memoria, entendemos que la santidad comienza, ese deseo de ser mejores comienza cuando el corazón humano, cuando nuestro corazón descubre que solo Dios puede venir a saciar los vacíos que hay en nuestra alma. Porque justamente muchas veces esos vacíos que tenemos, esas heridas que tenemos, esas inconformidades que tenemos, las tratamos de llenar con el pecado, que se convierten en distractores de nuestra verdadera sed, de nuestro verdadero vacío. Por eso, cuando entendemos que Dios es quien viene a saciarnos, nuestra vida puede ser completamente diferente.
10: Mira, qué hermoso, qué hermoso. Y cuando nos hablas de esos santos, esposa, nos estás hablando de imitar a Jesús. Qué bueno ser imitadores de Jesús, qué bueno seguirlo en sus palabras. Mira, hay en este tiempo cantidad de influencers que dicen: dame like, sígueme. Y bueno, pero tú te preguntas, bueno, te pones a mirar de una manera objetiva, ¿a quiénes están siguiendo? Personas que, pues no voy a generalizar, pero muchos que yo conozco, sí. expresan abiertamente que no tienen valores, no tienen moral, que justamente incluso atacan lo que es de Dios, el matrimonio, la dignidad de la mujer. Bueno, qué triste, qué triste. Y muchos, muchos lo siguen. Qué bueno darle like a Jesús. Si puedes ahí donde estés, manito arriba y dale like a Jesús. Hazte seguidor de Jesús. Imítalo a Él. De hecho, San Pablo imitó tanto a Jesús, se manifestaba tanto en Él, que el Espíritu Santo ardía, rebosaba en Él, que Él llegó a pronunciar una frase que puede sonar fuerte en un momento, pero al entender que los frutos, el fruto de Pablo, lo que manifestaba Él, evidenciaba que Dios estaba allí, vale la pena. Vale la pena copiarla y entenderla y seguirla. Imiten mi ejemplo, así como yo imito a Cristo. 1 Corintios 11:1. La pregunta es esta: ¿a ti como papá, tus hijos te quieren imitar? ¿A ti como mamá te quieren imitar? ¿Tú eres digno de ser imitado? ¿A quién estás imitando tú? ¿A Jesús? Bueno, tú como papá, ¿a quién estás imitando? Porque recuerda, tus hijos quieren ser como tú. Y sin darte cuenta, en el lugar donde estés, muchos quisieran seguir tu ejemplo. Bueno, ¿qué ejemplo estás dando? ¿Quieres llevar a las personas, a tus amigos, a tus familiares, a lo bueno o al contrario, al mal? Y mira, ¿y dónde termina todo esto? Este camino tan especial termina o comienza más bien en el cielo. Pues en el cielo hay plenitud. Recuerda lo que nos dice la palabra de Dios. En el cielo hay plenitud de gozo. En la presencia de Dios hay plenitud de gozo, delicias a su diestra. Y allí en el cielo seremos, como lo decíamos en el primer espacio, semejantes a Dios, porque lo vamos a ver tal cual es. 1 Juan 3:2. Seremos semejantes a Dios, lo veremos tal cual es, ya sin nuestros ojos de, no sé qué fuerte decirlo, pero ¿de qué están hechos los ojos, esposa?
5: De carne.
10: Qué fuerte. Y que, bueno, no voy a profundizar en ese punto, pero sí, no con estos ojos de carne lo vamos a ver. Lo vamos a ver ya con los ojos del Espíritu, con una mirada sin malicia, con una mirada que no tiene juicio, con un corazón totalmente derretido ante Dios. Seremos semejantes a Dios. Mira lo que nos dice, por ejemplo, el Catecismo de la Iglesia Católica en el numeral 1023. Los que mueren en la gracia y en la amistad de Dios viven para siempre con Cristo. Ahí está el elixir de la vida. Ahí está lo que tantos han buscado. La vida eterna, ¿dónde está? Y lo que buscaban allá en la época antigua, el elixir de la vida eterna, aquí estaba. Jesús es la vida eterna. Los que mueren en la gracia y en la amistad de Dios viven para siempre con Cristo, con Cristo. Qué bueno pues que tengamos un tiempo de oración. Qué bueno que tú le digas a Jesús: Emmanuel, Dios con nosotros. Emmanuel, Dios santificador. Espíritu Santo, dile: santifícame. Entra ahí en esta dimensión de oración, ponte cómodo, ponte cómoda, y deja que el Espíritu Santo te guíe en este momento. Te guíe. Él quiere llevarte hoy a que lo conozcas más.

Señor, tú estás aquí con nosotros. El Dios de ayer, el Dios de hoy, el Dios de siempre, el Dios de Abraham, de Isaac, de Jacob. El Señor que ha santificado. El Señor que restaura al caído, que fortalece al débil. El Dios fiel. El Dios que es lento para la cólera. El Dios que es rico en amor. El Dios que es leal. Emmanuel. Dios con nosotros. Hoy venimos a ti a adorarte, Señor, a conocerte, a escucharte. Tú eres santo, santo.

tus pies, a descansar en ti, Señor. Hoy descansamos en tu presencia, Señor. Toda preocupación, toda inquietud, la ponemos en tus manos, Señor. Toda enfermedad, toda carencia, porque tú eres quien suple, porque tú dices: busca primero el reino de Dios y todo le será añadido. Descansamos en ti, hoy buscamos tu reino. Respira profundo en esa presencia de Dios.

permitamos que la santidad de Dios toque nuestras vidas, nuestras realidades, nuestra familia, nuestros lugares de trabajo, que sea el Emmanuel, el Dios con nosotros, el que se haga presente en todo lugar en el que estemos, que sea Él quien venga a comunicarnos la vida del cielo y que cada uno de nosotros pueda manifestarlo con las personas que más amamos, que en nosotros vean un signo de amor, un signo de paz y también un signo de querer ser mejores personas. Recuerda, estamos en este espacio Más Fe, Más Vida, donde la fe se hace vida a través de la radio Minuto de Dios. Todos los días a esta misma hora te seguimos esperando, y también si quieres sintonizarnos a través de YouTube, busca nuestro canal Fe Más Vida. Allí encontrarás oraciones, encontrarás ese espacio para nutrir tu alma, para llenarte de Dios, para también recibir la paz del Espíritu Santo que sobrepasa todo nuestro entendimiento. Bendiciones para ti. Recuerda, mañana nos vemos. Más fe, más vida.

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2: Muy bien, vamos a hablar de la familia hoy. Y yo quisiera que nos hiciéramos unas preguntas sobre ese tema de la familia. Para cerrar, al principio vamos a hablar muy desde lo psicológico y desde lo antropológico, pero vamos a cerrar la reflexión sobre la familia con algo sobre espiritualidad, sobre la familia y la espiritualidad, la familia y la formación en la fe. Quiero hacer una preguntita técnica antes. Entonces vamos a reflexionar sobre la familia y la primera pregunta que uno tendría que hacerse es ¿qué es la familia? ¿Qué es la familia? Miren, imagínense que hace unos 20, 30 años aparecieron un grupo de psiquiatras que fueron los padres de la antipsiquiatría, así se llamaba eso, y ellos dijeron que la familia era nociva para la gente. Y entonces empezó a hablar de la muerte de la familia y que lo que teníamos que hacer era acabar con la familia. Y de pronto alguien les hizo la pregunta, bueno, pero ¿qué es lo que queremos acabar? ¿Qué es la familia? Y me gustaría que ustedes ahí fueran pensando, si usted fuera a definir la familia, ¿cómo la definiría? Para usted, ¿qué es la familia? Entonces uno encuentra muchas cosas. Por ejemplo, hay gente que dice que son personas que tienen lazos de consanguinidad. Lazos de consanguinidad, estamos hablando de hijos, de hermanos, de tíos. Tienen un lazo de sanguinidad, ¿sí? Consanguíneo. Pero también estamos hablando de lazos de afinidad. Entonces, los esposos no tienen consanguinidad. Sin embargo, hay una afinidad. Son familia. Son familia. Y de alguna manera, mi suegra, mis cuñados también, de alguna manera pertenecen a mi familia. Y no son consanguíneos. Tienen afinidad conmigo. Afinidad. Entonces ya la definición de que lazos de consanguinidad no sirve. Dice uno, lazos de consanguinidad o afinidad. O afinidad. Pero ¿hasta dónde? ¿Hasta dónde? Mire, cuando uno se va por allá a la costa atlántica, es muy común encontrar unas familias muy extensas, que están todas bajo el mismo techo y se quieren muchísimo. Y son muy, muy extensas. Es decir, ahí está la abuela, los nietos, los sobrinos, los tíos, el primo. Y todos pertenecen como al mismo combo. Aquí las familias no son tan extensas. Y de pronto uno va como separando un poquito más. Entonces, ¿qué es la familia? ¿Qué es la familia? Miren que esa pregunta aparentemente es muy fácil y de pronto no es tan fácil. Y aquí voy a decir algo que es polémico. Es polémico porque hay personas que no están de acuerdo con lo que yo voy a decir. Pero también hablan es que de una familia verdadera. Hay unas personas que hablan de una familia verdadera. ¿Y sabe cuál es la familia verdadera? La familia verdadera es papá, mamá e hijos. Y yo me pongo a mirar, y ese es un tipo de familia. El mío es así. Diana, Juan y dos hijos que tenemos. Pero todas las familias son así. Todas las familias son así. No. ¿Y si murió papá? ¿O si murió mamá? O si no lo queremos, pero hubo una ruptura, una separación, o él se fue, entonces ya esa familia no es verdadera familia. Claro que es verdadera familia. Claro que es verdadera familia. Y hay gente muy atrevida, a mi modo de ver, que dice que Dios no quiere. Hombre, si Dios nos acoge a todos, que Dios no quiere a las familias que no son verdaderas. Primero, para mí son verdaderas. Son verdaderas. Y segundo, Dios nos acoge a todos, ¿o no? A todos nos recibe. ¿A quién le cierra la puerta? A nadie le cierra la puerta. Entonces miren que definir familia no es tan fácil. Pero ¿saben cuál es la mejor definición de familia? La que le puede dar a uno un niño. Cuando uno está haciendo terapia familiar, uno le pide a los niños, terapia infantil, atendiendo a los niños en consulta, uno con mucha frecuencia le pide a los niños que hagan un dibujo de la familia. Y ellos no tienen ningún problema para dibujar su familia. Ahí colocan, dibujan a las personas que él siente que son su familia inmediata, los que están al lado de él, los que están más cercanos. ¿Qué tal si usted hiciera ahorita mismo esa tarea y dibujara a su familia? Hágalo ya, mentalmente. ¿Cuáles son esos seres humanos que están ahí al lado mío, con los que estamos conviviendo? Vivir con, convivir. que compartimos unos lazos de afinidad, de consanguinidad, pero fundamentalmente de afecto, de afecto. ¿En cuántas casas de las personas que están aquí no está viviendo el amigo que vino de no sé dónde y desde muy chiquito y aquí se quedó? No tiene afinidad, no tiene consanguinidad, pero es un miembro de la familia. Y esa es su familia. Y ahí está. Entonces la familia, ¿cuál es la familia? ¿Qué es una familia? Mire, es aquella que uno pinta, como hacen los niños cuando yo les pido en consulta que dibujen la familia. Es aquella que uno pinta, pero esa que uno pinta como en el corazón. Esa que uno lleva aquí. Esa que uno lleva aquí. Y estos psiquiatras locos de los que les hablé ahora empezaron a decir que la familia había que acabarla, porque muchas veces muchos de los problemas que la gente lleva a consulta psicológica y a consulta psiquiátrica se originaron en la familia. Y eso es verdad. Hay que decir que es cierto. Muchas veces los problemas que uno lleva a consulta los adquirió en la familia. Pero ¿sabe para mí cuál era el problema de estos señores? Que habían perdido el enfoque. Porque si bien es cierto que muchas de las cosas o de los problemas que yo puedo tener tienen que ver con la familia. Mire, yo de hecho les voy a dar un testimonio. Todas las veces que yo he atendido pacientes, siempre, siempre, los pacientes que van a mi consulta tienen una relación difícil que los ha marcado, o con la mamá, o con el papá, o con una abuela, siempre. Entonces uno diría, acabemos con la familia. Pero cuando yo digo que hay problema de foco, es porque estamos mirando el lunarcito negro que tiene la familia. Y estos psiquiatras se pusieron a ver el lunarcito que tiene la familia. ¿Y por qué no miramos todo lo maravilloso que tiene la familia? Yo estoy aquí hablando con ustedes. Tengo unos principios, tengo unos valores, tengo unas creencias, tengo una forma de ver la vida. Y aquí no adivinan dónde se fundamentó eso. ¿Dónde se fundamentó? En mi casa. En lo que yo llamo mi familia de origen, de la que familia que yo vengo, allá se fundamentó. Y cuando yo me pongo a mirarme a mí mismo, pues yo encuentro que sí, yo tengo muchos defectos, seguro que sí, pero también tengo virtudes, también tengo bondades, también tengo cositas buenas, ¿verdad? Y si usted se pone a mirar en usted mismo en este momento, usted podría identificar qué le aprendió a papá, qué le aprendió a la mamá, que aprendió de convivir con sus hermanos, de pelearse con ellos, de esforzarse con ellos, de luchar con ellos. ¿Qué le aprendió a esa abuela que se encargó de criarlo, o a ese tío o a esa tía? Y posiblemente va a recordar cosas no muy buenas también, pero esencialmente venimos de una familia. Entonces, a mi modo de ver, el problema con los amigos estos psiquiatras no era acabar la familia, sino ayudarle a que la familia, o ayudar a que la familia sea cada vez un escenario que nos ayude a crecer mejor, a formarnos mejor. Ese es el reto. El reto es construir cada día más un espacio de familia que nos ayude a vivir mejor. ¿Cuál familia? Esa que usted tiene, esa que usted pinta. Que usted de verdad hiciera ese dibujo, así sea mental, de su familia. Y por ejemplo, ahora que estamos en una semana tan especial para todos los cristianos, para todos los católicos, pusiéramos esa familia en manos de Dios. Mire, Señor, esta es mi familia más cercana, mi familia más inmediata. Esta es la que está influyendo en mi vida. Esta es la que está influyendo en mi vida. Piense, por favor, cada uno en su familia en este momento. Ok. Entonces, la primera pregunta, ¿qué es la familia? Yo tendría que contestar, la que uno pinta, como un niño pequeñito, la que uno dibuja, esa es la familia. Y la otra pregunta, o la segunda pregunta, ¿y para qué la familia? ¿Para qué esa vaina? ¿Por qué será que armamos familia? ¿Por qué? ¿Alguien se ha puesto a pensar eso? Déjenme decirles una cosa, mire, en todas las culturas, en todas es en todas, inclusive de religiones y de creencias muy distintas a la nuestra, existe familia. Con algunas variaciones, con algunas tendencias, pero siempre existe la familia. Entonces uno tendría que preguntarse, ¿por qué los seres humanos nos organizamos como familia? Y la primera respuesta que le darían a uno los biólogos, pues para procrear. ¿Cierto? Ay, entonces en la familia salen estas criaturas maravillosas, tenemos hijos. Entonces la especie humana pervive, se mantiene. Y la familia está diseñada para eso. No es suficiente esa definición. No es suficiente. No es suficiente. Digamos que esa es una de las funciones de la familia. Una de las funciones de la familia. Pero a mí se me ocurre que hay otra, tan importante como esa. Y es satisfacer las necesidades profundas, básicas y esenciales del ser humano. Para eso. Para eso nos unimos como familia. ¿Y cuáles serán esas necesidades? Entonces, mire, ¿qué es la familia la que uno dibuja? ¿Para qué es la familia? Para satisfacer unas necesidades básicas del ser humano. Entonces, lo que voy a hacer ahora con ustedes es que voy a mirar algunas de esas necesidades y ya yo les voy a preguntar a ustedes cosas para que ustedes las piensen ahí. Y es, si ustedes en su familia logran satisfacer esas necesidades o no, y cómo se pueden satisfacer. Para mí el problema grave de la familia es que muchas veces, por la forma como estamos viviendo, no logramos que esa familia satisfaga las necesidades de las personas que en ella están. Para mí el problema fundamental es ese. Mire, cuando va una persona a consulta, que yo veo que hay un problema de familia detrás, siempre lo que encuentro es que esa persona no satisface allá en su familia ciertas necesidades esenciales que como ser humano tiene y que la familia debería, pues, permitir. Y cuando la familia no hace eso, no lo hacemos porque seamos mala gente, sino porque no sabemos, porque tenemos algún error en nuestra forma de ver el mundo, en nuestra forma de apreciar las cosas. Yo estoy convencido de que ningún papá, por ejemplo, levante la mano aquí los que son papás y mamás, levante la mano, por favor. Yo también, la mayoría, ¿no? Yo estoy seguro que ningún papá hace algo malo para sus hijos con la intención de que ese hijo se dañe, ¿cierto? Yo no estoy seguro que ningún papá dice, voy a castigar bien duro a este muchacho a ver si queda con un trauma bien berraco para toda la vida. ¿O habrá algún papá que haga eso? Hay papás que castigan muy duro a los hijos, sí. Pero en el fondo creen que eso está bien, que eso es lo que deben hacer. Yo no conozco ninguna mamá que diga, por ejemplo, voy a alcahuetear bastante a este muchacho y voy a ser bien sobreprotectora a ver si lo hago un inútil para el resto de la vida. ¿Habrá alguna mamá que piense eso? ¿De las que están aquí alguna? Y sin embargo hay muchas mamás que son tremendamente sobreprotectoras y que no son alcahuetas y que no le ponen al muchacho límite, pero no lo hacen por maldad. Entonces vamos a mirar nuestra familia y si estamos, digamos, cometiendo algún error de esos, no vamos a sentirnos aquí pues culpables, nada, simplemente le vamos a pedir al patrón, a nuestro Señor, que nos ayude a construir una relación de familia cada vez mejor, cada vez mejor. Entonces, ¿cuáles son las necesidades pues que tenemos que satisfacer ahí? Pues digamos que hay unas necesidades de subsistencia básicas y que nos unimos porque es más fácil juntos ganarnos la vida, ¿cierto? Es más fácil juntos buscar el alimento, buscar el abrigo, buscar el vestido, el techo, etcétera, la salud. Pero esa tampoco es para mí como la más importante. Voy a plantearles para mí la principal necesidad, por lo menos la primera, que siempre planteo, que tiene que satisfacer la familia. Y se la voy a plantear con un par de historias que tienen que ver con los niños. Pero tengo que decir que esa necesidad es una necesidad humana desde que uno nace hasta que uno se muere. En la Segunda Guerra Mundial fue necesario construir, o después de la Segunda Guerra Mundial, fue necesario construir muchos orfanatos. Quedaron muchos niños huérfanos durante la Segunda Guerra Mundial. Muchos es muchos. Y se construyeron orfanatos por toda Europa para recoger a estos niños. Las personas que los cuidaban pues eran muy poquitas porque había que reconstruir Europa. Europa quedó destruida, quedó vuelta a nada. Entonces había que reconstruir Europa y todo el mundo estaba en la tarea de reconstruir Europa. Total que las voluntarias no eran muchas, por lo general eran mujeres, algunas ya mayores, ¿cierto? Y estas personas, bueno, atendían a los niños, pero empezó a presentarse un fenómeno muy curioso, muy curioso. Y es que imagínense que los niños, los más grandecitos, ¿cuántos años tienes tú, muñeca? 6 años. De ella para arriba, de 6, de 7, de 8, de 12, eran los niños que más se enfermaban y que más se morían. Y eso no tiene sentido, porque normalmente los niños más débiles y más propensos a las enfermedades son los niños más pequeñitos, ¿verdad? Por eso cuando nace un bebé estamos tan pendientes el primer año de vida. Es el año donde el niño es más vulnerable. Y de ahí hasta los 5 años. Si pasó el primer año, bueno, va bien, pero hay que esperar hasta los 5, a ver. Y la mayoría de los médicos dicen, no, ya se crió. Ya a los 5, ya de ahí en adelante despega. Pero aquí era lo contrario. Eran los mayorcitos, los mayores de 5 y 6 años, los que más se enfermaban y se morían. ¿Por qué? ¿Qué cosa esa tan curiosa? ¿Por qué sería eso? Dejemos la historia ahí. En algún hospital de América Latina hay una versión que dice que fue aquí en el San Vicente, en el hospital infantil. Nació un niño prematuro. Y este niñito prematuro necesitaba que lo metieran en incubadora. Pero cuando el médico fue a mirar, no había incubadora. Todas estaban llenas. Había sobrepoblación de muchachitos ese día. Y este médico, medio preocupado, medio angustiado con ese bebé, se lo entrega a la mamá. Se lo entrega a la mamá y le dice, vea, pégueselo ahí, téngalo ahí. Yo creo que el médico estaba pensando que se le muera a ella y no a mí, pues porque ese muchachito se va a morir. No hay ninguna posibilidad de que ese muchachito se salve. Pero la mamá acoge a ese muchachito, se lo mete aquí entre el pecho y lo abriga ahí. Y qué curioso, ese niño se salva. Y hoy existe en todo el mundo un programa que se llama Madre Canguro. Madre Canguro. Y los niños que están en los programas Madre Canguro muchas veces crecen más rápido y reaccionan mejor que los niños que están en incubadora. ¿Por qué? Hace dos, tres años, había un comercial de una marca de productos para bebé. Y ese comercial duró muy poquito. Porque a veces los comerciales que son buenos no los valoramos y los quitamos muy rápido. Y ese comercial decía que acaricie a su hijo, que eso estimula el crecimiento y el desarrollo. La razón por la que se morían los niños en Europa era muy sencilla. Como eran tan poquitas las personas que los estaban cuidando, entonces las personas que los están cuidando, ¿a quién se van a dedicar más? A los chiquiticos, ¿cierto? Entonces los más grandecitos, ¿qué? Se quedan solitos. La razón por la que crece más rápido el niño cangurito, el niño que la mamá lo tiene ahí, es porque la mamá, no porque le esté dando calor físico, claro que le está dando calor físico, pero el calor físico también se lo da la máquina, y más regulado y más preciso. Es porque la mamá cuando lo tiene ahí le habla, lo acaricia, mire, hasta se queja. Porque es que me han dicho a mí que ser mamá es no quejarse, no, hasta se queja, pero se queja amorosamente. Es la mamá que le dice, ay, el muchacho, si vieras cómo pesas. Pero lo sigue sobando y lo sigue acariciando y no cesa en ese intento de mantenerlo ahí. Y ese muchachito crece más rápido. Acaricia a su hijo, dele afecto, dele afecto. Primera necesidad humana, afecto. Muchachos, es que existe un síndrome. Un síndrome en medicina es como una serie de síntomas que a uno le dan diferentes, pero que tienen que ver como con el mismo problema. Y se llama síndrome... Ay, se me olvidó el nombre preciso. Síndrome de privación afectiva. Síndrome de privación, o sea, sin afectiva, sin afecto. Y esos niños de la Segunda Guerra Mundial se enfermaban porque se sentían solitos, porque se sentían abandonados. Cuando usted se siente solito y abandonado, el sistema inmunológico se deprime, entonces le da cualquier enfermedad. Por eso les dije, diferentes síntomas, diferentes enfermedades, pues tienen que ver con lo mismo, con que el sistema inmunológico se bajó, y entonces el muchito se enferma de cualquier cosa y no tiene defensa, y no tiene fortaleza y se muere de eso. Mi abuelo a los 82 años, le operaron la próstata. Y el problema no era la próstata, ¿saben? Al hombre lo entraron al hospital en el Pablo Tobón y lo operaron allí. Pero el viejo estaba solo, estaba cansado. Y el médico me dice: hombre, vea, a su abuelo le fue muy bien en la cirugía. Él es un tipo muy fuerte, muy resistente. Pero yo estoy preocupado porque no reacciona. No reacciona. Cualquier día me voy yo a conversarle a mi abuelo allá al hospital. Y mi Dios, que de pronto le ayuda a uno a decir bobadas, le dije: papito, yo le decía, era papito, no abuelo, sino papito, aquí hay muchas enfermeras que están muy contentas con usted. Y mi abuelo, que hablaba así: dicen que usted es un tipo muy, muy querido. Y entonces me dicen: ¿de verdad? Sí, sí. Entonces apenas vi que él como que reaccionó con eso, fui y le dije a las enfermeras: bueno, ustedes me le van a dar amor a este tipo en cantidades exorbitantes, me lo van a contemplar. Y ahí mismo llamé a todos mis primos: bueno, vamos a turnarnos para visitar al abuelo porque le falta afecto.
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17: Mire que el reconocimiento al otro, a su valor, a su estima, a su persona, es fundamental. Yo aquí les voy a hacer un llamado, así como ahora les hice el llamado a los hombres, ahora les voy a hacer un llamado a las mujeres. Y particularmente a las más jóvenes, a las que están más recién casadas. A las otras también, pero es que las otras ya el marido sacó callo, dicen, ¿no? Entonces, pero a las más recién casadas, a veces cambian como la actitud. Durante el noviazgo es un permanente reconocimiento del otro. Permanente. Salud. Un permanente reconocimiento del otro. Es durante el noviazgo cómo lo haces de bien, cómo te queda, cómo eres de inteligente, cómo eres de capaz, cómo eres de bueno. Y en cambio, durante el matrimonio, empezamos a desarrollar una cosa. No se dice que el otro sea malo, pero es como si. Porque permanentemente estamos haciendo comentarios como... donde siempre estamos descalificando lo del otro. Él, por ejemplo, llega entusiasmado a la casa a decir, vea, vamos a hacer este negocio que nos va a ir bien. Y ella se queda mirando de, ¿negocio? Muy bien, muchachos. La familia en la que nosotros estamos es una familia que nos apoya a salir adelante y a fortalecer esa autoestima y a darnos ese reconocimiento, o es una familia que permanentemente nos lo está pacharrando, nos lo está aplastando y no nos está dejando. Entonces ya tenemos sobre la pregunta que hice de qué es lo que necesita, qué es lo que nos debe dar una familia, qué es lo que nos debe aportar. Entonces lo primero es afecto y lo segundo es reconocimiento. ¿Cómo vamos ahí? ¿Cómo vamos con el afecto y cómo vamos con el reconocimiento? ¿Estamos? Muy bien. Hace también muchos años yo empezaba a ser profesor de psicología en una institución que quiero muchísimo, que se llama Centro de Formación Familiar. Iba y daba unas clases de psicología en Manrique Oriental. ¿Qué arriba? Manrique Oriental. Arriba. Repito, hace mucho tiempo. Y terminando una clase se me acerca una señora y me dice, ay doctor, vea, yo no soy doctor todavía, ¿no? Ay, doctor, por favor, vea, es que yo necesito contarle una cosa. Entonces me contó esto, me contó que su hijo le había dicho, mamá, présteme 2,000 pesos. Miren, 2,000 pesos en ese entonces eran muy buena plata. Muy buena plata, y más para un muchacho, pues, de 8 años tenía. Y la mamá le dijo, 2,000 pesos. ¿Qué vive usted? ¿Para qué 2,000 pesos? No, mamá, préstemelo. Vea, yo se los pago con los algos. Y el muchachito, a punta de sumas, había hecho el cálculo de cuánto se demoraba para pagarle los 2,000 pesos a la mamá con los 50 pesitos que ella le daba de algo. Entonces la mamá, al ver pues el esfuerzo del muchacho, le dice, mamá, le dicen, mijo, yo se los presto si usted me dice para qué son. Y el pelado, con toda la tranquilidad del mundo, saca esta joya. Vea, mamá, lo que pasa es que en la escuela hay un compañerito que me la tiene montada. me pega chicles del pelo, me hace zancadilla, me empuja, me tira los lápices al piso. ¿Y sabe qué, mamá? Aquí a la vuelta vive un señor que lo tumba por 2,000 pesos. Y era verdad. Yo no podía creer eso. A los 6 años, los niños tienen formada una cosa que se llama conciencia moral, qué es bueno y qué es malo. Y este niño lo dijo con todo el desparpajo del mundo. Yo inclusive pensé que era una de las patologías que estaba mirando allá en la universidad. Porque hay una cosa que es los psicópatas, ¿no? Ellos hacen, dañan, destruyen sin pensar que eso es malo. Ellos lo hacen. Uy, qué cosa tan interesante. Entonces me fui a averiguar también, a mirar qué era eso. ¿Cuál psicópata? Ni qué nada. La cosa es muy sencilla, mis amigos. El papá del muchachito fue una de las primeras personas que en Medellín se dedicó a contratar sicarios. ¿Sí? El papá del muchachito contrataba a los sicarios en la sala de la casa. Entonces era, bueno, entonces hay que tumbar a fulano, a eso vale tanto, listo, tumbémoslo. Ya saben por qué el muchachito iba a hacer eso. Si mi papá lo hace, ¿por qué no lo puedo hacer yo? Cuando nosotros llegamos a este mundo, nosotros no traemos principios, no traemos valores, los aprendemos, los adquirimos, los construimos y los formamos durante toda nuestra vida. ¿Y los formamos y los construimos a partir de qué? El mismo cuento, de la relación con los demás. No a partir de los discursos ni de la carreta solamente, como en este caso que estoy echando yo aquí. Eso ayuda, pero es fundamentalmente a partir del encuentro con otro, de la relación con otro, que yo construyo unos valores y unos principios, y particularmente los niños. ¿Qué es bueno? ¿Qué es malo? ¿Qué está bien o qué está mal? Ellos lo van a aprender de nosotros. Y no porque yo se lo diga, sino porque ellos lo ven en mí. Si yo me pongo a ver ahora un noticiero sobre la guerra, que es dolorosa y lamentable, ¿cómo veo el noticiero sobre la guerra? Miren, no es el noticiero, es cómo yo lo veo. Y ahí está mi hijo Sebastián, abriendo los ojos y mirando. Entonces uno dice, no, que no vea. No, que vea. Que vea y que al lado del papá forme criterio. Entonces yo hago comentarios. Un comentario podría ser. ¡Ah! Mira cómo acabó ese helicóptero, qué cosa tan bacana, hombre. Y él forme ese criterio. O un comentario puede ser, qué horror. Los seres humanos, ¿por qué hacemos esto, Dios mío? Qué dolor, ¿cómo pudiéramos ayudar a esa gente? Y él forma criterio. ¿Está clara la idea? La guerra. Puede ser vista con ojos de espectáculo de cine o puede ser vista con ojos de humanidad. ¿Con qué ojos la vamos a ver? ¿Y qué ojos le vamos a mostrar a los muchachitos para que lo vea? Todo, la bondad, el amor, el aceptar al otro. Hay una idea en la iglesia, cuando yo estaba sardino, que nos decían que la fe es un regalo de Dios. Yo creo eso. Pero también creo que nosotros y que la familia son los mensajeros que llevan ese regalo. Por lo menos para formar los pilares de lo que es bueno y lo que no. De lo que es deseable y lo que no. Cuando usted se casa, sin darse cuenta, hace exactamente lo mismo. Porque es que aquí hay unos principios y unas creencias. Y allá, en mi esposa, por un ratico usted es mi esposa, hay otros. Y lo que vamos a hacer es conciliar eso y construir unos nuevos. Y eso lo vamos a tener que seguir haciendo toda la vida. Porque la vida va cambiando, los hijos van creciendo. Entonces siempre vamos a estar construyendo, definiendo, mirando criterios. La familia da criterios. Bueno, listo, hágase la pregunta. Y en la familia en la que yo pertenezco, en esa familia que pinté ahora imaginariamente, ¿se acuerda la que pintó? ¿Ahí qué? ¿Cómo estamos en eso de darnos criterio mutuamente para responder cosas, para construir cosas? Y quiero... Bueno, me faltan dos ideas, pero creo que las puedo resumir para no alargarme mucho. Pero quiero contarles esto, mire. El santo cura de Ars decía que la primera imagen que él tuvo de Dios fue la de su papá, arrodillado, orando. Y él se dijo, ¿cómo será Dios que mi papá, que es un berraco, se arrodilla? ¿Está clara la idea? El otro elemento que tiene mucho que ver con los criterios y los principios, pero que de alguna manera es diferente, el otro elemento es la fe. El otro elemento es una vida espiritual. El otro elemento es una vida de oración. Y eso se aprende en la casa, no se aprende en otra parte. Diana, a la que muchos de ustedes conocen, mi esposa, es profesora en un colegio. Y ella anda muy preocupada porque cada día ve más que los papás se desentienden de eso, que porque eso lo forman en el colegio. Y cuando hacen la entrevista a los papás, les preguntan, ¿ustedes por qué escogieron este colegio? Porque aquí lo van a formar en valores. A mí me dan ganas de no recibirlo, porque es que la responsabilidad de la formación en valores, primero, es desahogar el que estamos viviendo. Que el colegio ayude, está bien. Pero la formación es nuestra. Es que porque este colegio es muy, muy católico. Y usted es católica. Y usted comparte la fe, usted forma en la fe. Y se forma así. Así como con la imagen del santo cura de Ars. Porque muchas veces me preguntaban, pero ¿entonces cómo yo les enseño la fe? Mire, casi todos los días soy yo el que despierto a mi hija. Solamente no lo hago cuando por alguna razón de trabajo debo salir antes. Pero normalmente yo soy el que la despierto. Y la despierto cantándole, haciéndole cosquillas, molestándole un rato. Y cuando ya veo que está como que abre el ojo, que ya está de este lado, entonces siempre le digo al oído, ¿qué es lo primero que debemos hacer? Y ella se ríe, se sonríe. Y siempre lo primero que hacemos es una oración. Tengo un problema muy grave porque siempre me invento una distinta. Porque lo que quiero que ella sienta, que lo más importante es que tenga una conversación con Dios un ratico por la mañana. No que haga una cosa mecánica, porque es muy fácil caer en eso de la cosa mecánica, ¿cierto? Mecánicamente echarse la bendición o mecánicamente rezar el Padre Nuestro. No estoy diciendo que echarse la bendición o rezar el Padre Nuestro sea malo, ¿no? Es muy bien. Pero yo quiero que ella aprenda primero a conversar con Dios. Para que cuando rece el Padre Nuestro, pues que además ya se lo sabe, lo rece como con sentido, pensándolo, meditándolo. Esa es mi contribución diaria a formarla en la fe. Algo similar hace Diana por la noche. Algo similar hacemos cuando venimos a la iglesia. Algo similar hacemos cuando oramos juntos. Entonces yo les quisiera preguntar, y no quiero poner pues mi familia de ejemplo ni de modelo, sino es el único ejemplo que se me ocurre para decirles cómo creo que se puede hacer. Pero la pregunta es, ¿qué tanto compartimos la fe en familia? ¿Qué tanto Dios es tema de conversación? Inclusive hasta para que se pueda debatir. Una mamá me decía muy preocupada, es que mi hijo es adolescente y a él no le gusta y él siempre alega. Y yo le digo, ¿y usted por qué no lo deja? Sí, que él exprese lo que él piensa, porque es que le está formando un criterio. Y cuando usted le permita a él expresar lo que usted piensa, él va a estar interesado en oír lo que piensa usted. Entonces ya no estamos alegando, estamos dialogando y ahí se forma la fe. Hace mucho tiempo supe de una investigación que se realizó en Francia acerca de cómo se formaba la fe en los muchachos. Y fue una investigación larguísima porque cogieron familias y les hicieron un seguimiento durante más de 25 años a ver qué pasaba. cómo era que se formaba la fe en los muchachos, y no encontraron mayor cosa. Eso no. O sea, hijos de familias católicas que dejaban de serlo, hijos de familias no muy creyentes que se volvían creyentes, hasta curas, hijos, bueno, allá de todo. Sin embargo, un dato que apareció como con cierta frecuencia y que los investigadores no supieron contestar, pero que para mí es absolutamente obvio, y es que los hijos que tenían un papá muy distante o presente pues ahí en la casa, pero muy agresivo, al que los niños le tenían prácticamente miedo. Yo conocí un señor en Manrique que decía muy orgulloso: yo a mis hijos les doy 2 pelas a la semana. Y yo le decía: ¿y por qué? Y por si acaso. Entonces, los hijos de un papá así agresivo, fuerte, esos muchachos como que con el tiempo no querían saber mucho de Dios. En cambio, los hijos de un papá, hombre, cercano, amoroso, exigente, pero no había miedo, había era respeto. Y así como me quedaba callado cuando él me regañaba, yo era capaz de tirarme el embolador encima de la barriga y él me molestaba y jugaba conmigo. O sea, es un papá que me acoge, aunque me exige. Esos niños, cuando crecieron, tenían una cercanía con Dios. ¿Por qué? Mire, hay 2 razones. Primero, no tiene que estar el papá. Una figura masculina, un referente masculino. Que si el papá murió, entonces que no, un referente masculino. ¿Pero por qué masculino? Hoy los teólogos dicen que Dios no tiene sexo, que Dios no es hombre o mujer. Pero en la religión cristiana siempre nos hemos referido a Dios como Padre. El mismo Jesús le dice papá. ¿Se acuerdan del famoso Abba, ¿no? Papá. Entonces, a Dios lo hemos tenido en la cultura cristiana como papá. Pero la otra razón, la más importante, es que los niños muy pequeñitos, de estas 2 que tengo para abajo, no pueden hacer abstracciones. Les da mucha dificultad hacer una abstracción. Ellos entienden las cosas concretas, que se puedan tocar, que se puedan coger. La abstracción profunda es posterior. ¿Y cómo cojo a Dios? Entonces, cuando a los niños les hablan de Dios, él tiene que cogerlo, pues. Por eso lo pintamos, inclusive. Una de las razones por las cuales hemos hecho imágenes, aquí hay una imagen de San Gabriel, de Dios, está Jesús, de San Miguel, está Jesús, este sí no lo conozco, este. San Juan Eudes, mucho gusto. Ahí sí me corcharon con don San Juan, y tocayo mío y todo, me rajé. Muy bien. Hacemos la imagen porque inclusive a nosotros nos cuesta hacer la abstracción. Entonces queremos verlo, poderlo tocar. Entonces cuando el niño le hablan de Dios, ¿qué será eso? Y para colmo le meten una definición. ¿Se acuerdan de la definición del Padre Astete? Dios es un ser justo, poderoso, bueno, principio y fin de todas las cosas. ¡Qué hijo de madre! Es una cosa muy complicada de entender a los 3 años. Pero si uno se pone a mirar el niño, Dios, como mi papá, fuerte. ¿Cómo ve un niño de 3 años al papá? Así, grande, que habla duro. Principio y fin de todas las cosas, pues en la casa es lo que él diga. Y si no, mi mamá siempre me dice, cuando venga su papá. Entonces, uno sabe que ahí la cosa es como en serie. Se forman una imagen de papá. Entonces el niño hace allá en su mente una identidad. Papá, Dios es como mi papá. Claro. Si mi papá es una imagen agradable, si mi papá es una imagen cercana, si mi papá es una imagen buena, pues yo quiero Dios. Si mi papá era una imagen horrorosa a la que le tenía miedo, yo no quiero saber nada de Dios. ¿Estamos? Entonces yo también quiero hacerles esa pregunta. Y vamos para Semana Santa. Estamos ya en la Semana Mayor. ¿Qué imagen de Dios le estamos posibilitando a nuestros hijos? ¿Y qué imagen de Dios nos estamos entregando en la familia? En la familia. Yo los invito, no como obligación, pero es una idea. El sábado o el domingo, celebren una Pascua en familia. Los judíos celebraban la Pascua y se reunían en familia. Y se reunían a veces dos o tres familias porque sacrificaban un cordero y se lo debían comer todo. No se debía desperdiciar nada. Y hacían una cena. Y celebraban la liberación que con brazo poderoso Dios les permitió de los egipcios. ¿Por qué no hacemos esta semana una cena, una pequeña comida? No hay que matar cordero. Preparamos los mismos frijolitos de todos los días, pero encendemos un cirio y hacemos antes de comernos ese alimento una oración y le decimos a Dios que lo invitamos a que esté ahí. Ya hay un poquito de frijoles para él, para que esté en la casa con nosotros. Y entonces todos entendemos que la espiritualidad no solamente es un momento que vivo a solas, que también lo vivo a solas. El mismo Jesús decía: cuando quieras estar con Dios, vete allá a tu cuarto y ora. Pero también él mismo dijo: donde hay dos o tres, ¿sí o no? Donde hay dos o tres reunidos en mi nombre, ahí voy a estar yo. Siempre estamos pensando que uno de los problemas que tienen nuestras familias es que nosotros no hemos dejado que Dios entre. Y es de lo más fácil, es sino invitarlo, reunirnos en nombre de Él. ¿Qué es una familia? La que yo pinto, ¿no? ¿Se acuerdan? La que yo pinto. ¿Para qué? Para satisfacer unas necesidades básicas. ¿De subsistencia? Sí, sí. Pero fundamentalmente de afecto, de reconocimiento, de valoración de uno mismo, de crear unos principios y unos valores y de crecer en nuestra fe y en nuestra espiritualidad. Lo que yo quería hoy era hacer preguntas. Ya la respuesta de esas preguntas, cada uno, porque es cómo lo estamos haciendo en nuestra casa y cómo lo podemos hacer mejor. Espero haberles dejado alguna inquietud. Muchas gracias, una feliz noche, que Dios los bendiga.
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8: Hoy vamos a tratar el tema del perdón. Todos tenemos que perdonar, ¿verdad que sí? Todos tenemos que perdonar. Y el Señor nos dice a nosotros, ¿cuántas veces tenemos nosotros que perdonar? Vamos a buscarlo. Eso. Mateo 18:21 nos dice, entonces Pedro se acercó y le dijo, Señor, ¿cuántas veces debo de perdonar las ofensas de mi hermano? ¿Hasta siete veces? Jesús le contestó, no diga siete veces, sino hasta 70 veces 7. ¿Sabe qué significa eso? Siempre, siempre debemos de perdonar. Padre, pero que yo no perdono porque esto me hizo esto. No, tienes que perdonar siempre. ¿Cuántas veces tú vas al sacramento de la confesión y has confesado el mismo pecado? Muchas veces, ¿verdad? Muchas veces vamos al sacramento de la confesión y le pedimos perdón al Señor. Y el Señor, como un Padre misericordioso, no perdona. Amén. No perdona. Y por eso entonces debemos nosotros de perdonar a mi hermano. Es que me lo ha hecho 2 veces, 3 veces, 4 veces. No tiene que perdonarlo siempre. Amén. Porque el perdón, hermano, dice hermano, el perdón exige de arrepentimiento. Y es lo primero.
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Pedid y se os dará. Buscad y hallaréis. Llamad a la puerta y se os abrirá. Si un padre da todo por sus hijos, ¿cuánto más Dios que está en el cielo no dará cosas buenas a quienes le aman con sincero corazón? Ay, Señor, si yo confiara en ti.

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1: Vuélvase usted admirador del hombre, respetuoso de él. Usted debe vivir haciendo el bien, pero no pregunte nada. No encontrará ninguna respuesta. Ni Aristóteles, ni Einstein, ni Pascal, ni Platón, nadie le puede dar una respuesta de lo importante. De lo secundario hay respuestas y medidas y datos, pero lo importante, de eso no hay respuesta. Así es la vida. El hombre que piensa tiene momentos de tristeza ante su gran ignorancia. El hombre puede amar, el hombre debe servir, pero no preguntar. No encontrará la menor respuesta.
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8: Hermano, no se dejen comer el cerebro. Tengan sus valores. Mire, es mejor una casa sencilla, con un televisor en blanco y negro, con un pedazo de pan y un vaso de agua, pero donde hay amor, ternura, comunicación y oración. Eso es mucho mejor que esos palacetes que nosotros hemos creado, donde todo el mundo es extraño. Hay que rezar en familia. Hay que rezar esto en familia, porque la familia que reza unida permanece unida. A tu hijo, ponle un crucifijo en la cama. Rocíe esa cama con agua bendita y encomiéndale tu hijo a Dios. Pero qué bonito es que cuando tú lo hagas, mamá, lo hagas de mano de tu marido.
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2: Hermano, hermana, acepta en este momento tu pecado. Acepta en este momento tu imposibilidad de curarte por ti mismo. Acepta en este momento que solo Jesús puede hacer algo por ti. Abre las puertas de tu corazón, abre las puertas de tu entendimiento, de tu razón, y deja que impere allí la luz maravillosa, el amor espléndido de Jesucristo. Oh preciosa sangre de Cristo, oh poderosa sangre de Cristo, reprende ese espíritu de mal carácter que pueda tener este hermano y esta hermana. Edifica. Cada día una nueva criatura en este hermano y esta hermana, para que de mortificación pase a ser bendición para los seres queridos con quien comparte en esta oportunidad. Amado Jesús, quiero suplicarte también que le concedas la promesa del Padre, el Espíritu Santo, para que venga a ser donado con los frutos que vienen del Espíritu Santo.
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1: Vuélvase usted admirador del hombre, respetuoso de él. Usted debe vivir haciendo el bien, pero no pregunte nada. No encontrará ninguna respuesta. Ni Aristóteles, ni Einstein, ni Pascal, ni Platón, nadie le puede dar una respuesta de lo importante. De lo secundario hay respuestas y medidas y datos, pero lo importante, de eso no hay respuesta. Así es la vida. El hombre que piensa tiene momentos de tristeza ante su gran ignorancia. El hombre puede amar, el hombre debe servir, pero no preguntar, no encontrará la menor respuesta.
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2: ¿Por qué hablar de liderazgo en un seminario sobre felicidad? Es interesante esa pregunta. ¿Por qué un tema de liderazgo? ¿Por qué decir descubrir el líder que hay en mí en un seminario que supuestamente estamos hablando de felicidad? También quiero hacer un comentario, y es que me parece maravilloso un seminario sobre felicidad en una comunidad católica. Obviamente yo soy católico, pero si ustedes miran la forma como hasta no hace mucho veíamos nuestro cristianismo, los católicos, no era propiamente como una felicidad, sino como un sufrimiento, ¿cierto? Habíamos venido a sufrir en este valle de lágrimas. Y esa era la concepción que teníamos antes. Había que sufrir en este valle de lágrimas. Y como que mientras que más suframos, como que mejor, ¿no? ¿Cierto? Teníamos además, o tenemos, ojo, tenemos unos paradigmas muy tenaces frente a la felicidad y el sufrimiento. Por ejemplo, con esta historia me lo entienden.

0: Yo tengo un hermano que habla muy similar a mí. Entonces mi mamá nos confunde por teléfono. Total que los dos siempre le tenemos que decir con quién está hablando, ¿cierto? Cualquier día a mí se me olvida decirle con quién estoy hablando, con quién está hablando, y entonces al ratico de estar conversando, yo me doy cuenta que ya no está hablando conmigo, sino con mi hermano. Entonces yo le digo: mamá, vení, hablas con Juan. Yo sé que vos so, que yo soy el hijo que vos más menos querés. Yo sé que yo soy el hijo que vos menos querés, pero hablases con Juan. Y me dice: ay, ¿cómo así que el que menos quiero? Yo sufro por todos igual. Porque en la mente anterior, amor era sufrir, ¿cierto? Estaba, ella tiene la igualdad, amor, sufrimiento. Y dije: ah, no, mamá, yo te quiero mucho y yo no quiero que sufras por mí. Entonces, si vos para poderme querer tenés que sufrir, no me querás. Yo no quiero que vos sufras por mí. Entonces es de alguna manera valiente. Es de alguna manera romper paradigmas, romper esquemas, hablar en una comunidad cristiana de felicidad. Y no es nada que esté, digamos, en contra de la Biblia. Todo lo contrario, la palabra dice eso. Hay una frase de San Pablo: no entiendo un cristiano triste porque un cristiano tiene que llevar la alegría de Cristo en el corazón. Entonces, de pronto antes no habíamos leído ese pedacito y nos quedábamos con el sufrimiento. Un comentario final para entrar en el tema. El sufrimiento llega. No lo busquen. Él aparece. Pues, ¿qué hace uno? La vida lo trae. Y la vida lo trae no para que nos quedemos ahí dando vueltas en él. La vida lo trae para que aprendamos de él y para que lo superemos. Para eso llega el sufrimiento, para que aprendamos de él y lo superemos, no para que nos quedemos revolcándonos ahí. Muy bien, vamos a hablar de un tema que me gusta mucho porque es un tema que en el trabajo que hago actualmente, hace ya 15 años que estoy en eso, 14 años que estoy en eso, es muy recurrente. Yo dirijo una unidad de consultoría y de formación en el CEIPA, que es una universidad, la Fundación Universitaria CEIPA. Ya tenemos una unidad de consultoría y de formación para el sector empresarial. Se llama iSolution, que se le iba ahí cayendo una calza a Eliana cuando iba a decir iSolution ahora. Entonces, yo estoy al frente de eso y con las empresas hacemos muchas cosas. Y una de las cosas que más nos piden las empresas ahora es que ayudemos a desarrollar la capacidad de liderazgo. Entonces, me gusta mucho poder compartir con ustedes un rato parte de lo que hacemos nosotros con empresarios, con jefes, con directivos. Vamos a retomar de eso del mundo empresarial y vamos a hacernos una pregunta en torno a eso del liderazgo, descubriendo el líder que hay en ti. No voy a hacer ningún comentario sobre ese título, ya de por sí es sugestivo, pero les quiero hacer unas preguntas al iniciar. ¿Qué hago yo aquí? Y cuando yo me hago esa pregunta, ¿qué hago yo aquí? No contesten nada, déjenla para ustedes. Esta presentación no se las entregaron en sus memorias, pero queda aquí en Tierra Nueva. El que la quiera pedir, se la pasan junto con otro documentico que les voy a dejar, que quiera tenerla. ¿Qué hago yo aquí? ¿Qué hago yo aquí en Tierra Nueva? ¿Qué hago yo aquí como parte de esta comunidad? ¿Cierto? Pero también me podría preguntar, ¿qué hago yo aquí en este mundo? Santa Teresa hacía una pregunta muy bella. Santa Teresa de Ávila: Señor, ¿qué quisiste decir conmigo? Miren, miren qué pregunta tan bonita. ¿Qué quisiste decir conmigo? Es decir, ¿yo para qué estoy aquí? Porque supongo que quieres decir algo conmigo. ¿Yo para qué estoy aquí? Entonces, esa pregunta, ¿qué hago yo aquí? No la deberíamos hacer. Quiero decirles que un auténtico líder se responde esa pregunta. Y tiene la respuesta clara. Eso tiene que ver con algo que vamos a ver al final. Entonces, ¿qué sentido tiene esto para mí? Algunos de ustedes que me han acompañado en otras charlas y en otras cosas, saben que trabajo mucho desde una cosa que en psicología se llama la perspectiva del sentido. Pero cuando yo digo la perspectiva del sentido, es que los invito a que piensen en esto. Algunas personas van por el mundo como en una frase que tenemos: ¿para dónde va Vicente? Y ahí vamos empujados todos, ¿cierto? Y eso llegamos a alguna parte. Pero no se preguntan qué sentido tiene vivir, por ejemplo. ¿Por qué estamos vivos? ¿Por qué este cuento? ¿Qué sentido tiene esto, por ejemplo, desde nuestra fe, que llamamos historia de la salvación? ¿Qué sentido tiene? ¿Qué valor tiene? ¿Qué sentido tiene mi vida? ¿Qué sentido tienen los roles que desempeño? Porque lo vivir sin sentido es vivir mecánicamente. Entonces uno mecánicamente es papá, es hijo, es hermano, es amigo, es jefe. Y uno hace eso como una tarea. Pero no, venga, ¿qué sentido tiene ser papá? ¿Qué sentido tiene ser jefe? Cuando a mí, por ejemplo, me nombran director de esa vaina ya, ¿qué problema? Porque eso puede ser una, ¿cómo se llama esto? Un elogio, ¿no? Un reconocimiento. Uy, tan teso, el jefe, gerente. Oíste, pero es que tenés un equipo de 60 personas, tenés unas metas de facturación que lograr, tenés un compromiso con una institución, tenés un compromiso con unos clientes. ¿Eso qué sentido tiene para vos? ¿Eso qué te exige? Los líderes trabajan desde la perspectiva de sentido. ¿Qué sentido tiene ponerme al frente? Por eso estoy arrancando con estas preguntas. ¿Quién soy yo para los demás? Me faltó una tilde en la palabra además. ¿Quién soy yo para los demás? ¿Qué significo yo para las personas que me rodean? Piensen en esta pregunta. Esta pregunta que les voy a hacer desde el punto de vista psicológico es muy poderosa. Es una pregunta, tiene un nombre inclusive en psicoterapia, se llama pregunta circular. Si yo le preguntara a las personas con las que usted vive, con las que usted trabaja, con las que usted dirige en un grupo, si yo les preguntara a esos que están alrededor suyo, ¿quién es usted para ellos? ¿Usted qué cree que ellos contestarían? No les estoy preguntando a ellos, les estoy preguntando a usted. Pero póngase en el lugar de ellos. Si yo le preguntara a ellos, ¿quién es usted para ellos? ¿Usted qué cree que ellos dirían? Piénsenlo. Yo quiero que estas preguntas las guarden ahí, porque son las preguntas que nos pueden arrojar a pensar juiciosamente el tema del liderazgo. Un paréntesis, ¿hasta qué horas me aguantan? ¿Quién tiene la hora? 11:30 pasaditas. Como hasta las 9, ¿cierto? Van, más o menos. Bueno, ¿qué se espera de mí? Eso es clave. Cuando yo asumí, por ejemplo, ya hace varios años, el tema de la gerencia de la unidad en la que estoy ahora, le pregunté al rector de la universidad, ¿usted qué espera de mí? ¿Usted qué es lo que quiere que yo logre? Pero esa pregunta no es tan fácil de hacer. En ese caso era muy fácil, porque le pregunto a mi jefe, ¿qué espera usted de mí? Pero, ¿qué esperarán mis hijos de mí? Si yo le pregunto a Lejito, mi hijo menor de 9 años, ¿qué esperas de mí? Y dice, no, todo bien, pa, usted es un buen papá. Pero, ¿qué esperará él en su corazón? Digámoslo de otra manera, ¿qué necesita él de mí? ¿Qué necesita él de mí como papá? Y si yo le preguntara, mire que la pregunta no es tan fácil, si yo le preguntara a mi gente allá en el CEIPA, a mi equipo de colaboradores, ¿qué esperan de mí? A lo mejor lo que me dicen no es lo que realmente necesitan, porque me van a decir que sea relajado, que sea un bacán, que nos deje ir temprano, que nos aumente el sueldo a todos. Pero si es por ahí la cosa, ¿qué esperan ellos de mí? Digámoslo distinto, ¿qué necesitan ellos de mí para lograr los objetivos? Porque finalmente yo no soy el que logro los objetivos de esa unidad que yo dirijo, lo logran son ellos. Entonces, ¿qué esperan ellos de mí para lograr los objetivos que tenemos en la unidad? Un líder se pregunta qué se espera de él y qué necesitan las personas que están con él. Y finalmente, ojo, que esto tiene que ver con una perspectiva de liderazgo. Estas preguntas las podríamos hacer al final. ¿Qué puedo aportarle a otros? Un líder no se pregunta tanto qué me pueden aportar a mí, sino yo qué puedo aportarle a otros. Bueno, después podemos mirar eso, pero adelantémonos con esto. Un líder no se pone al frente, se pone atrás. También se pone al frente, pero vamos a volver sobre ese tema más adelante. En estos días me llegó por internet una foto muy bonita de el Papa Francisco. Estaba en una misa, en una Eucaristía que hizo con la personal de aseo del Vaticano, y de pronto él les dice, finalizando la Eucaristía, que vamos a orar. Vamos cada uno a poner nuestras necesidades ante el Señor. Y le pide a la gente que se agache, que se incline y que se concentre en la oración. Y él con disimulo se para y se va y se va hacia atrás. Y en la foto él está sentado en la última banca, en la banca de atrás. Se puso atrás. Y es el gran jefe de este negocio, ¿o no? Está atrás. ¿Por qué está atrás? Eso hay que entenderlo muy bien. Listo. Quiero dejar esas preguntas ahí. Me gustaría a los que están tomando nota que las hayan anotado, que las tengan. Son algunas preguntas que una persona que quiere liderar se debe hacer con frecuencia. Sobre algunas preguntas de esas vamos a volver en el transcurso de la noche. Entonces ahora, como yo hice preguntas, voy a hacer otra. Pero quiero que ustedes me contesten. ¿Qué es ser líder? Díganme qué es ser líder. ¿Qué es un líder? Y les pido permiso para quitarme los arreos. Ya estamos más relajados, ¿cierto? Ya es noche, ya estamos entre amigos. Sabe orientar. Díganme cosas. Una persona que sabe orientar. Muy bien. Si alguien dice algo que no es, le digo, pero creo que me van a decir cosas que son. ¿Qué? ¿Cómo? Alguien que dirige. Alguien que dirige. ¿Qué más es un líder? Estimula, orienta, da ejemplo, genera influencia, delega, seguro, ya me están dando atributos. ¿Qué más atributos? Sabe resolver problemas. Yo diría, sabe ayudarle a las personas a resolver los problemas. Es parte de la solución. Si hay gente que tiene una capacidad para ser parte del problema, son capaces de encontrarle cada problema una solución. Eso es una cosa maravillosa. No, el líder le encuentra soluciones a los problemas o ayuda a buscarle soluciones a los problemas. ¿Qué más es un líder? Ejemplo de vida. ¿Qué más? Convoca. Confiable. Ustedes me han dado definiciones y atributos, y eso está bien que lo tengamos revuelto. Yo podría decir que un líder, todo lo que ustedes me han dicho, es verdad, y lo voy a resumir en esto. Un líder genera influencia. En ese orden de ideas, todos aquí en determinado momento somos líderes. Y esa es la responsabilidad que quiero que asumamos esta noche. Piense por lo menos en una persona en la que usted genere influencia. Por lo menos una persona. Descubra en su vida una persona en la que usted genera influencia. Con toda tranquilidad, con toda honestidad, si alguien no ha encontrado esa persona, yo le pido que levante la mano. Ah, o sea que todos, al menos en una persona, generamos influencia. Entonces, si mi definición de liderazgo es que es aquella persona que genera una influencia, todos nosotros, en algún momento de nuestra vida, por lo menos con una persona, hacemos o asumimos el rol de líderes. ¿Estamos? Y quiero hacerlo así, quiero arrancar por ahí, porque cuando hablamos de liderazgo, normalmente, y aquí podemos hacer ese ejercicio también, normalmente nos hablan de los líderes, ¿cierto? Entonces nos muestran gente que ha logrado muchas cosas. Las fotos de los personajes, mire, el padre García Herreros, el padre, se me olvidó el nombre, el padre Jaramillo, que es el líder de la comunidad. Por aquí está el padre John Mario, ese aparece siempre en alguna foto, por ahí estaba abrazando a alguien. ¿Es el padre John Mario un líder? Pues por supuesto que sí, por supuesto que sí. O nos falta la foto más importante, aquí está atrás, mírenlo ahí. ¿Ese muchacho que está atrás es un líder o no? Listo. El problema es que cuando nos hablan de líderes nos muestran estos personajes y nos hablan de Kennedy y nos hablan de la Madre Teresa y nos hablan de Martin Luther King y nos hablan de superlíderes. ¿Sí? Innegable que lo fueron o que lo son, ¿cierto? Pero entonces, como nos muestran esos, uno se mira y uno dice, ah, no, no, entonces yo no, ¿cierto? Porque uno está lejos de eso. Me dice, no, pues que yo, pues, en la única persona que ejerce influencia, me decía una señora, ese es mi marido, y eso porque lo guindo a cantaleta, ¿yo qué voy? Sin embargo, sí, usted es líder. Y quiero que observen otra cosa, que es una de las definiciones de una cosa que en la teoría pues se llama liderazgo situacional. Pero hay dos definiciones de eso. Una es esta. Piensen, por favor, en algún momento de su vida. Estamos hablando de descubriendo el líder que hay en mí. Entonces ya descubrimos el primer elemento. Usted genera influencia, por lo menos en alguien. Y el segundo es este. Recuerde un momento de su vida, por lo menos un momento de su vida, en los que usted tuvo que ponerse al frente. Dije que el líder se hace atrás, pero también se hace al frente. ¿Cuándo se hace atrás? ¿Cuándo se hace al frente? Un momento de su vida en el que a usted le tocó tomar la iniciativa, o le tocó tomar una decisión, o le tocó decirle a otros, hagamos esto, y se hace así. Un momento de su vida en los que usted simplemente se puso al frente de una situación porque había que resolverla. ¿Encuentran? Levanten la mano los que han encontrado situaciones en su vida en los que se han puesto al frente, que han tenido que asumir. En ese momentito, en esa situación, usted asumió el rol de líder. Entonces hay un líder en usted también. Hay un líder en usted que en determinado momento le tocó hacerlo. Puede que no sea la Madre Teresa, o que no tenga el carisma de Juan Pablo II, o que no sea como el presidente Kennedy, que todavía mucha gente recuerda, aunque no lo conocieron, pero lo mencionan. O que no tengamos el talante del padre García Herreros, creador de esta organización Minuto de Dios. Pero en algún momento de su vida, usted se puso al frente. Usted se puso al frente. Entonces ahí podríamos decir, ¿quién es un líder? Y estas son preguntas típicas en teoría de liderazgo. ¿Nace o se hace? No hemos podido resolver esa vuelta. Ambas. Todas las anteriores y también viceversa. Claro. Vea, es indiscutible que si hablamos de estos líderes excepcionales, fueron personas que nacieron con algún talento, con algún don. Personas a las que la providencia, pues Dios los ha dotado de una capacidad especial para generar mayores niveles de influencia en otros. ¿Sí? Con la definición que acabo de dar. Pero hay dos cosas absolutamente claras. Primera, si todos, que es tu argumento, si todos en determinado momento somos capaces de generar influencia, si todos en determinado momento somos capaces de ponernos al frente de una situación, es porque de alguna manera todos nacemos un poco con ese don. ¿Sí estamos claros? Todos de alguna manera tenemos esas cualidades, a lo mejor menos desarrolladas o no con un talante especial como lo podía tener un prohombre como Juan Pablo II, pero sí tenemos esa capacidad. Y lo otro es que es indiscutible que eso se puede desarrollar. Usted lo puede desarrollar, usted lo puede formar. Y hoy vamos a hacer un ejercicio de descubrir qué potencial, qué semillitas hay de liderazgo en mí y cómo las puedo desarrollar. Por eso les entregaron un material y unas hojitas ahí que ahorita vamos a utilizar. En ese orden de ideas ya contestamos esa pregunta. ¿Es un superhombre? Hay unos superhombres que podríamos denominar esos superlíderes, ¿no? Los que siempre hemos hablado de liderazgo. Pero todos nosotros aquí en determinado momento podemos asumir ese rol. Quiero contarles una pequeña anécdota. Hace muchos años yo trabajaba en una caja de compensación familiar. Con fama. Chismosa. Con fama. Una gran empresa. Trabajé muchos años allá. Y un director que había en esa época en Confama me pidió que hiciéramos un trabajo con jóvenes y que fuéramos a los municipios de Antioquia a hacer promoción de jóvenes, se llamaba lo que él quería hacer. Y yo le dije, yo quiero desarrollar el liderazgo juvenil. Y tuvimos una muy interesante discusión, muy respetuosa además, porque él decía, ¿qué vas a desarrollar el liderazgo juvenil? Líderes son algunos. Mira esta organización, líder aquí soy yo, me decía él. No todo el mundo es líder. Yo le decía, convencido de esto que estoy diciéndoles ahora, todos tienen el potencial para en determinado momento ser líderes. Y si yo logro despertar esa conciencia en los muchachos, ellos van a asumir la vida distinto. Yo no estoy pensando que todos sean alcaldes de un municipio, ni estoy pensando que todos pertenezcan al Consejo Municipal, pero sí quiero que todos asuman la responsabilidad en determinado momento de ser líderes. Y nos metimos a trabajar en algunos municipios de Antioquia con liderazgo juvenil. Qué experiencia tan gratificante y tan maravillosa. Lo que esos muchachos hicieron es extraordinario. Y todos en determinado momento asumían posiciones de liderazgo. Les voy a contar solamente una de... Trabajamos varios años con eso. Pero, por ejemplo, recuerdo un grupo de muchachos en un pueblo que se llama Ciudad Bolívar. Y ese grupito de muchachos en Ciudad Bolívar, después de que estábamos haciendo talleres de liderazgo, me dijeron, tenemos un sueño. Los líderes tienen sueños.
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6: Hermano, no se dejen comer el cerebro. Tengan sus valores. Mire, es mejor una casa sencilla, con un televisor en blanco y negro, con un pedazo de pan y un vaso de agua, pero donde hay amor, ternura, comunicación y oración. Eso es mucho mejor que esos palacetes que nosotros hemos creado, donde todo el mundo es extraño. Hay que rezar en familia. Hay que rezar esto en familia, porque la familia que reza unida permanece unida. A tu hijo, ponle un crucifijo en la cama. Rocíe esa cama con agua bendita y encomiéndale tu hijo a Dios. Pero qué bonito es que cuando tú lo hagas, mamá, lo hagas de mano de tu marido.
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15: Esos sueños tienen que ver con una pregunta que hice y por eso me devuelvo. Y es, ¿qué hago yo aquí? ¿Qué sentido tiene esto para mí? Por ahí se construyen sueños. Entonces ellos dijeron, tenemos un sueño. Y yo, ¿qué es sueño, muchachos? Dicen, queremos crear un grupo de comunicación en Ciudad Bolívar. ¿Cómo así que un grupo de comunicación? Queremos hacer un periódico y queremos tener un programa de televisión. Pelado sin un peso en el bolsillo. Y yo pues menos. Pues entonces con los recursos de Confama me conseguí unos profesores que le enseñaran cómo hacer un periódico. Y a otro grupito cómo a través de una antena parabólica que en ese tiempo se podía crear un programa de televisión. Esos muchachos no solamente hicieron el programa sino que hicieron 3 programas de televisión y un periódico que salía cada 15 días y después lo estaban sacando cada semana. Y todos asumieron diferentes roles. Ah, esto hay que financiarlo y ahí mismo se levanta alguien. Yo vendo eso. Porque hay alguien que es capaz de ponerse al frente para vender. Y fue el que se fue a hablar con todos los comerciantes del pueblo. Necesitamos financiar este periódico. Y le saco la publicidad así, así, así. Oiga, pero es que a esto hay que darle un cuerpo editorial. Y el que más le gustó el tema, yo me encargo del editorial. Y asumo la responsabilidad de eso. Y todos en el grupo fueron asumiendo cada uno el liderazgo de una parte de ese proceso. Y ese periódico estuvo funcionando en Ciudad Bolívar varios años. Y lo hicimos en San Luis, en San Roque. Siempre los muchachos eran capaces de asumir un rol de liderazgo cuando había un sueño de por medio. ¿Estamos? O sea que aquí no es la excepción, es exactamente igual. Ahora, ¿qué lo caracteriza al líder? Ustedes ya me dijeron algunas cosas. Vamos a buscar cosas que caracterizan al líder. Vamos a buscar juntos cosas que caracterizan al líder. Pero entonces ahora quiero que le demos un pequeño giro a esta conversación. ¿Yo soy líder? Deje la pregunta ahí. Deje la pregunta ahí. ¿Yo soy líder? Vamos a ver enseguida qué lo caracteriza, pero desde nosotros. ¿En qué ámbitos se es líder? Bueno, simplemente quiero reflexionar sobre algunos. ¿Usted se lidera a sí mismo? Esa es la condición número uno para el ejercicio del liderazgo. Parece gracioso, pero ¿usted se lidera a sí mismo? Porque si usted no se lidera a sí mismo, ¿cómo va a liderar a otros? Y si usted se lidera a sí mismo, la pregunta más aburridora que tendría que hacer en la noche de hoy es ¿usted para dónde va? Porque liderarse, alguien por acá me dijo, es dirigir. Dirigir es ir para algún lado, ¿o no? Yo me dirijo para allá. Bueno, entonces si usted se está liderando a sí mismo, ¿usted para dónde va? ¿Para dónde se dirige? ¿Qué quieres hacer con tu vida? ¿Cuál es tu visión personal? Si no hay visión personal, no es posible yo liderarme a mí mismo. Es la condición número uno del liderarse a sí mismo. Tener un sueño, dirigirme hacia algún lado, querer lograr algo con mi vida, querer hacer algo con mi vida. Si quiero eso, si tengo eso, puedo liderar, si no, no. A mí me gustaría en este momento parar, no me daría tiempo, y quedarnos en eso, ¿Cómo se construye un sueño personal? No más. ¿Cómo se construye un sueño personal? ¿Cómo se construye una visión personal? ¿Qué es lo que debe tener una visión personal? Podríamos dejar eso para luego, al final voy a tratar de darles algunas pistas sobre ese punto, un pequeño video. Pero podríamos hacer un seminario completo nomás sobre el tema de visión personal. ¿Qué es lo que quiero lograr yo con mi vida? Si uno no sabe para dónde va, bueno, puede llegar a cualquier parte y no importa. Todo está bien. Esos que dijimos ahora, ¿para dónde va Vicente? No se preocupen, tienen una buena vida, se mueren y cuando se mueren les hacen un entierro y en el entierro habla bien de ellos. Pero lideraron su vida. ¿Ustedes se acuerdan? Esta frase la digo mucho, o sea que seguro que algunos la conocen. ¿Ustedes se acuerdan qué era lo que nos decían en la escuela sobre los seres vivos? Les agregaron otra cosa más. Ahora en la que le enseñaron a mi hijo le dijeron: nacen, se nutren, crecen, se reproducen y mueren. Entonces son cinco. Eso lo hace un repollo o un caracol. Y créanme que hay seres humanos que tienen vida de caracol. Nacen, se nutren, crecen, se reproducen y mueren. Y hablan bien de ellos en el entierro. Pero no lideraron su vida, no tuvieron un sueño. Yo creo que somos más que caracoles y repollos. Así estamos. Entonces el primer ámbito es el personal. Todos nosotros nos movemos en ámbitos familiares. ¿Qué papel de liderazgo asume usted en la familia? Y por favor, quítense esta idea de la cabeza. Líder no es igual a jefe. En las organizaciones me encuentro permanentemente jefes que no son líderes. ¿Los obedecen? ¿Les hacen caso? Sí, señor, pues usted el jefe me puede echar. Pero no es líder. No genera influencia positiva. No inspira. No genera confianza. Ahí me están diciendo que son los atributos de un líder, ¿cierto? No genera confianza. ¿Qué liderazgo ejerce usted en el ámbito familiar? ¿Qué liderazgo ejerce usted en el ámbito social? En lo social. Yo siempre pongo esa bolita de lo social, porque es que nosotros estamos completamente desinteresados de eso. Lo social parece que no nos importara en la cultura nuestra. Lo que es de todos no es de nadie, y en principio lo que es de todos es mío. Nadie cuida los andenes porque eso es público. ¿Qué quiere decir que es público? Pues que también es mío, ¿cierto? ¿Quiénes viven en unidades residenciales? ¿Apartamentos o unidad residencial? Reúna pues una junta de administración. Nadie quiere pertenecer a la junta de administración. Y cuando se arma junta de administración, todos criticamos a la junta de administración. Es decir, nadie quiere, o por lo general la gente no quiere asumir responsabilidades de liderazgo en lo social. Y lo social es de todos, a todos nos debería de doler. Es maravilloso criticar al político de turno. Oigan, lo elegimos nosotros. Ah, no voté, peor. Porque no hubo el compromiso de, ¿cierto? Si estuviéramos ejerciendo liderazgo desde lo social, por ejemplo, en lo político mínimo, tomaríamos conciencia de un voto y le exigiríamos a ese que fue elegido que cumpliera su promesa de gobierno. Y seríamos más radicales contra la corrupción. Pero frente a lo social asumimos una posición de muy poco liderazgo. Simplemente dejamos que eso pase. Ah, es que hay mucha corrupción, sí. Eso es así. Pero no asumimos una actitud fuerte, ¿o sí? Me perdonan, pero yo creo que uno no puede ser cristiano solamente en la iglesia. Los profetas, todos, si ustedes miran la historia de los profetas, y me perdonan que me meta en ese terreno, pero los profetas todos tenían una doble función. Nosotros nos quedamos con la fácil. La fácil era que anunciaban el reino, anunciaban la buena nueva, anunciaban la venida de Jesús, ¿cierto? Y llegará un tiempo en que el león estará con el cordero, esa parte nos gusta. Pero cuando esos mismos profetas se ponían a denunciar injusticia social, a esa parte la leemos rapidito. Pero la labor profética era siempre de denuncia y de promesa. Nos gusta la promesa, pero no le caminamos mucho a la denuncia. Claro, porque es que por la denuncia los mataron, los torturaron, les fue como mal, ¿no? ¿Cierto? Les cortaron la cabeza. Entonces hagámonos los pendejos. Pues yo no estoy diciendo que se vaya usted a denunciar voz en cuello, pero creo que asumimos una actitud muy pasiva, de muy poco liderazgo, de muy poco protagonismo en lo social. No asumimos pues ni la responsabilidad de la comunidad en la que vivimos, ni del barrio. Alguna vez que estuve en la junta de la unidad donde vivo, me decían algunos vecinos, amigos, ¿pero para qué te metiste en eso? Y dije, pero es que yo vivo aquí. Aquí viven mis hijos, aquí está mi esposa. No, ¿cómo no me va a doler esto? Es que es mío, esto, esta unidad es mía. No es mi casa solamente, es la unidad donde yo vivo. Y debería luchar por ella. En el ámbito laboral, igual, todos hacemos un trabajo. Todos hacemos un trabajo. ¿Qué liderazgo asumo en ese contexto donde yo hago un trabajo? ¿O simplemente me limito a cumplir la tarea? No me voy a detener aquí, pero les hago este comentario como directivo, como jefe que soy de un grupo de personas. No me interesa la gente que solamente hace la tarea. Con ellos camino muy poquito. Necesito gente con ganas, gente que proponga, gente que quiera generar influencia, gente que quiera tener iniciativa, gente que aporte. Pero ese que me dice, no, dígame que yo hago, que hay que hacer y yo lo hago. Es que conseguir quien haga cosas es muy fácil, eso hay mucho. Pero conseguir quien proponga cómo mejorar las cosas, eso es lo difícil. Y eso es una labor de liderazgo. Porque un muchacho me dice a mí, trabajo mucho con muchachos jóvenes en el tema de diseño de cursos virtuales. Entonces un muchacho me dice a mí, ¿por qué no hacemos este curso así? Ahí está generando influencia. Ahí está asumiendo un poquito el liderazgo de un curso. Ese, con ese yo quiero caminar. Pero el que ni siquiera sugiere algo, como dice mi hijo, no aguanta. ¿Qué actitud asumes en tu ámbito laboral? Y aquí quise dejarlo para lo último. Pertenecemos a una comunidad espiritual. ¿Qué liderazgo asumo aquí? Vengo, alabo, participo. Eso está bien. ¿Y qué más? Pienso, y me perdonan que una vez más que me meta en el tema espiritual, que no es para el que me invitan, pero pienso que Jesús nos invita a asumir un liderazgo. Pienso que Jesús nos invita a ejercer influencia. Y sigo con esa definición. Entonces yo, en lo espiritual, ¿qué influencia ejerzo? ¿Qué influencia ejerzo? Entonces tenemos una cantidad de preguntas. Primero, ¿en qué ámbitos yo soy líder? De estos ámbitos que tenemos acá, ¿en cuáles yo me desempeño como líder? ¿En cuáles me gustaría ejercer un mayor liderazgo? Hágase la pregunta, por favor. Como pueden ver, esta noche es una noche de pura reflexión. ¿En cuáles me gustaría ejercer liderazgo? Y en esos ámbitos, ¿qué se espera de mí? Esa pregunta ya la hicimos ahora. En esos ámbitos, ¿qué se espera de mí? Y se me olvidó decirles una cosa para que eso tenga valor. El liderazgo no es un hacer. Ojo con eso. El liderazgo no es externo. El desarrollo del liderazgo no se hace con cosas externas, sino que se hace desde el interior. En otras palabras, yo molesto mucho con esto. Formar un líder, y lo hago con los directivos con los que tenemos la oportunidad de trabajar en el CEIPA, formar un líder no es una cuestión externa, no es fashion. Es decir, no es formar una reina de belleza. Y me perdona la caricatura, pero a una reina de belleza le enseño a hacer cositas. Y si las hace bien y no abre mucho la boca, puede que le vaya bien. Tiene que caminar de cierta manera, sonreír que parezca natural, dar la vuelta muy elegante. Y con eso funciona. Eso es externo, pero así no se genera influencia. Solamente se genera influencia cuando hay un desarrollo interior. Lo externo vale, pues o sea, yo le puedo decir a un jefe, le puedo enseñar a un jefe cómo dar retroalimentación a sus colaboradores. Hay una manera adecuada de hacerlo. Eso es una técnica. Pero él no le va a funcionar esa técnica si él no se pregunta desde su ser para él qué significan sus colaboradores. Y eso es interior. Yo le puedo enseñar técnicas de comunicación, pero no le van a funcionar si él no se pregunta desde su ser ¿por qué me comunico mal? ¿Por qué me cuesta tanto hablar con la gente? ¿O por qué me cuesta tanto escucharlos? Entonces, desarrollar la capacidad de liderazgo es esencialmente un problema de desarrollo interior. Es un problema de desarrollo humano. Es un problema de ser mejor persona. Ese es el cuento. Lo otro no, pues puede ayudar, pero no. Entonces, alguna vez miraba a un colega que supuestamente tenía una técnica para entrenar líderes en la que le decía que el líder tiene que tener una mirada arrolladora. ¿Cómo será una mirada arrolladora? ¿Un carro de Fórmula 1 lo arrolle? No he podido saber cómo es una mirada arrolladora. Pero sí me he quedado pensando mucho, por ejemplo, en un pasaje del Evangelio en el que a Jesús, ustedes todos lo recuerdan, lo iban a despeñar. ¿Se acuerdan? Y el texto dice que Él los miró con autoridad. No mirada arrolladora, no fulminó a nadie, simplemente los miró con autoridad. Y cuando los miró con autoridad, el hombre empezó a caminar y la gente que lo iba a despeñar simplemente le abrió paso. Yo le conté ese pasaje a mi hijo menor, Alejo, tendría por ahí 6 años cuando se lo leí, y el pelado tuvo la interpretación perfecta de eso. Me hizo este comentario: ¡uy, qué poder! Pero ese es verdadero poder, porque el verdadero poder del líder es el que viene de su interior, no el que está por fuera. Mire, levanten la mano por favor las personas que por casualidad tengan la responsabilidad de ser jefes, coordinadores, supervisores de un equipo de trabajo. Levanten la mano. Bueno, todos los que tenemos esa responsabilidad tenemos poder, porque el poder es finalmente la posibilidad de uno fregarle la existencia a otro. Eso es el poder, ¿cierto? Entonces, si usted es supervisor, usted puede cambiar horario. Y como le cargo bronca, pues lo pongo más tarde para que no joda, ¿cierto? Ese es poder. Todo el que tenga un cargo en el que le dieron ese poder, es un poder externo, te lo dieron. Jefe de, coordinador de, supervisor de, le friega la vida a los demás. Hay otro poder que viene del conocimiento que algunas personas tienen sobre uno. Por ejemplo, usted va a un psicólogo, yo soy psicólogo, usted va al psicólogo, usted confía en el psicólogo y usted le dice, y el psicólogo lo mira y le dice, acuérdame tu nombre, Andrés, tenés un cuadro depresivo. Y Andrés dice, sí, sí. Todavía no lo estás experimentando, pero mañana vas a estar mal. Ya se empezó a sentir mal. Porque él cree que yo sé. Es un poder que me da el conocimiento. Como él cree que yo sé, yo genero influencia en él desde el poder. Pero ese no es el verdadero poder. El médico hace eso. Usted va a donde el médico le pregunta qué le duele, le dice, tómese esta pastilla, eso me cura, eso lo cura. Usted no tiene idea, pero le creía al médico, ¿o no? ¿Cierto? Y se toma la pastilla. Es un poder que da del conocimiento. Entonces aquí tenemos dos poderes. El poder que me dan de afuera, por el rol, por el cargo. Les voy a poner un ejemplo del poder que da el rol. Andrés está así, como está vestido ahí, de corbata, yo voy caminando por la calle, Andrés me dice, caballero, tenga la amabilidad, sus papeles y una requisa. ¿Yo qué le digo? ¿Su mamá cómo sigue? ¿Por qué me va a requisar? Pero si el mismo Andrés, la misma carita, ¿no? Pero está vestido de verde. ¿Tu apellido es? Aquí dice Acosta, tiene un bastón de mando, tiene una cosita aquí. Ese caballero, una requisa. ¿Qué le contestó? Sí, señor agente. Y es el mismo pendejo, el mismo Andrés. Pero el poder le está dado por el uniforme, es decir, por el rol que tiene. Es un poder que no viene de él. Viene del cargo, como el de ser jefe, como el de ser supervisor, ¿cierto? O del conocimiento, como ser médico, como ser especialista en algo. Pero ninguno de esos es el poder que tenía Jesús. Sin embargo, usted se ha encontrado en su vida con personas que le dicen algo y usted les cree. Te hacen una mirada y usted dice, uy, qué pena. ¿Qué poder es ese? Ese es el poder que decía Alejo. Uy, qué poder. Pero es un poder que viene del crecimiento interior. Es una fuerza que sale de adentro. Esa es la verdadera, ya no poder, sino autoridad. Por eso la Biblia dice, los miró como quien tiene autoridad. Y todo lo podemos desarrollar si cultivamos nuestro interior. Entonces, cultivar el liderazgo no es cultivar cosas externas. Las cosas externas están bien. Es decir, aprender a decir, aprender a hablar, aprender a pararse bien. Eso está bien. Pero esa no es la esencia. La esencia del liderazgo tiene que ver con un desarrollo interior. Entonces, en este momento los voy a invitar a que hagamos una reflexión sobre nosotros mismos y sobre dónde aprendimos o no a ser líderes y qué liderazgo podemos mejorar. Yo necesito un pastel, una trampa, ¿cómo se llama? Me regalan una hojita de las que sacaron. Porque en las diapositivas tengo... Ahorita se los devuelvo. Les voy a hacer propaganda. Tenemos bastante que leer. Entonces, ustedes tienen esta hojita. Esta hojita. Ese de Halsengrun es muy bonito. ¿Sí? Tienen dos. Vamos a empezar con la primera. La primera está leyendo encabezado. Seminario, ¿cómo ser feliz? Modelo, descubriendo el liderazgo que hay. Módulo, descubriendo el liderazgo que hay en ti. Modelo de evolución del liderazgo personal. Y así le quise poner yo. Eso se llama modelo de evolución del liderazgo personal. Entonces, vamos a recordar una figura significativa de la infancia. Todos. Aquí dice figuras representativas. Vamos a empezar con los padres, pero dice, no, es que yo no tuve papá. No importa. Todos nosotros en la infancia, cuando estábamos niños, estuvimos rodeados de adultos y algunos de esos adultos fueron significativos, particularmente significativos, importantes. Usted lo puede hacer con muchos, hágalo con uno. Para efectos del trabajo de hoy, de esta noche, hágalo con uno. Piense en esa persona y recuerde dos, si quiere tres, cualidades, atributos que esa persona tenía como líder. Por ejemplo, cuando yo hablo de esto, siempre recuerdo a mi papá. Y mi papá tenía grandes cosas como líder. Por ejemplo, mi papá tenía una virtud que es muy importante en el liderazgo y me la enseñó, y es la paciencia. Y me enseñó que las cosas tenían procesos y que se daban con paciencia. Era su expresión, con paciencia. Y me enseñó, amarrado a la paciencia, otra cosa que él tenía, que era la perseverancia. No como aguante o como sufrimiento, sino como constancia, como hay que volverlo a intentar, hay que seguir. Eso lo aprendí de mi papá. Y me parece que son dos atributos de un líder, paciencia y constancia.

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Quiero orar por ti en este día, por ti que anda triste, por ti que siente que la vida no avanza, por ti que siente que todo lo que tú haces te sale mal, por ti que siente que no avanza en el trabajo o no avanza en la economía, o por ti que siente que todo se detiene y que no hay a dónde ir y no hay qué hacer, o siente que ya el mundo se te va encima, como indicando se apagó tu esperanza, como indicando mi vida todo es un caos, como indicando ya no sé qué hacer con tantos problemas, con tanta situación, con tantas amarguras. Bendito el poder de Dios. En este día de hoy, querido hermano y querida hermana, quiero pedirle a Jesús por ti. Dice la palabra en tantas veces en los evangelios que cuando aquellos estaban enfermos, los llevaban a los pies de Jesús. Cuando Jesús caminaba por todo el pueblo de Israel, por las calles de Jerusalén, allí se enteraban aquellos y llevaban a cojos, ciegos, lisiados, endemoniados, paralíticos, cancerosos o leprosos. Y dice la palabra, todos ellos quedaban sanos. Bendito el poder, porque allí andaba Jesús, porque ahí estaba Jesús. En este día de hoy, querido hermano y querida hermana, yo sé que Jesús está en tu casa. Yo sé que tú estás pidiendo en este día de hoy. Yo sé que tú estás clamando al Señor que tenga misericordia de ti. Yo sé que tú estás clamando por tu trabajo. Yo sé que tú estás pidiendo por tus hijos. Yo sé que tú estás pidiendo por tu enfermedad. Yo sé que tú estás pidiendo por esa depresión, por esa tristeza que no te permite en paz, que no te permite en alegría, que no te permite hoy, bendito el poder de Dios, ver la luz de Dios en tu vida. En este momento, mi Señor Jesús, tú tienes el poder. Creemos que tú puedes levantar, creemos que tú puedes sanar, creemos que tú puedes hacer obras grandes. Bendito sea, Señor. Señor, en este momento y por tu presencia, te pedimos por tantos que te están pidiendo. Bendito sea Jesús, por tanto que están de rodillas, levantando sus manos, alabando tu santísimo nombre. Por tanto, Señor, que están confiando, que están creyendo en ti. Señor, disipa.

esa oscuridad y pon tu luz, bendito el poder. Señor, entra donde está ese corazón deprimido y entra, Jesús, y pon tu presencia, pon tu gracia, porque donde llega tu presencia, Señor, bendito el poder de Dios, todo termina. Señor, donde llega tu gracia, ahí llega la presencia de Dios. Señor, donde llega tu luz, ahí hay sanación. Bendito sea, Señor. Señor, levanta al que está caído en este momento. Señor, levanta aquel que está ya en su cama, que no sabe qué hacer por esa enfermedad. Bendito Dios, entra ahí, Jesús, y toca a ese enfermo, Señor. Entra ahí, Señor, y toca a ese que necesita de ti. Donde está esa enfermedad, pon tu mano llagada, Señor. Tú que sientes en este momento ese calor de Jesús, ese que te está levantando, ese calor que te está indicando vida. Ahí está Jesús dando vida, ahí está Jesús levantando, ahí está Jesús sanando, ahí está Jesús, bendito el poder, haciendo obras grandes. Bendito sea Jesús, aleluya. Sigue llenando, Señor, sigue tú llenando con tu presencia a ese que está vacío, a ese que está angustiado, a ese que está enfermo. Tócalo, Señor. Gracias por este día de hoy, Señor. Gracias por este momento, Señor. Gracias porque tú liberas, Jesús. Gracias, Jesús. Gracias, Jesús. Gracias, Señor.

tenemos que aprender a aceptar la voluntad de Dios. Hay días que desde que nos levantamos encontramos penumbras, encontramos dificultades, encontramos problemas y a veces nos quejamos. Hay otros días que desde que nos levantamos encontramos todo un día hermoso, bonito, que todo nos sale bien. Pero hay días que todo nos sale mal. Bueno, hay que entender que la vida es un vaivén, que hay altibajos. Un día encontramos todo hermoso, otro día encontramos todo oscuro, como indicando el sol sale algunos días y otros días no sale porque es día de lluvia. Eso tenemos que entenderlo. Un día tú te levantas con el pie derecho que decimos y todo te sale bien, todo está a la mano, la comida está buena, te va bien con el carro, llega a tu trabajo y encuentra buenas palabras. Pero hay otro día que te levantas, está dañado el carro, la comida está mala, en tu trabajo te reciben mal, te encuentras con alguien en la calle que te ofende, etcétera. Eso tiene que ser normal. Ahora, quiero indicarte con todo esto que tenemos nosotros que aprender a vivir los momentos duros como los momentos buenos. No podemos nosotros como pensar que la vida nuestra tiene que ser todo color de rosa. No, no puede ser color de rosa. Por eso es que tenemos que hacernos alimentar de Dios. Por eso es que tenemos que alimentarnos de la presencia de Dios. Por eso es que tenemos que caminar siempre agarrado de Dios. Porque el que no se agarra de Dios, bueno, va a encontrar los momentos buenos siempre y se va a sentir bien. Pero los momentos malos que nos llegan, va a sentir como que los persiguen, va a sentir como que le calumnian, va a sentir como que nada es bueno, va a sentir como que lo pisotean, etc. Tenemos que aprender a dejarnos llevar de la presencia de Dios. Tenemos que aprender a agarrarnos de Dios, como indicando Dios no puede abandonarnos. Mire, siempre miramos el Salmo 27 que dice: el Señor es mi luz y mi salvación, ¿a quién yo he de temer? Como indicando, no temo a nadie porque Dios va conmigo. No tengo por qué temer y tener miedo a lo que me pueda llegar porque Dios está conmigo. Por eso, en el día de hoy, si tú te levantas y encuentras dificultades, acéptala, ámala, recíbela y dale gracias a Dios. No te quejes. Si te vas mal en el trabajo, bendito sea Dios, dile gracias, Señor, porque todo no me puede salir bien. Pero esos momentos difíciles que te encuentras en el camino, o esos momentos amargos y oscuros que te encuentras en el camino, son los momentos que te van a ayudar a que la fe tuya crezca, a que sienta que Dios no te abandona, que vas a sentir que Dios está contigo en los momentos hermosos como en los momentos feos o duros que se te presentan. Así que en el día de hoy no te quejes. Cada momento del día dile gracias, Señor. Y ese gracias, Señor, en esos momentos difíciles serán como momentos de oración. Que tú vas a decir: Señor, yo sé que tú estás conmigo. Señor, yo sé que tú vas conmigo. Señor, yo sé que tú no me abandonas. Como una manera de indicar que tú estás consciente que Dios te mira, que Dios sabe lo que te está pasando, que Dios sabe que tú estás cruzando por un momento amargo, difícil, pero que tú crees en Dios, pero que tú confías en Él y tú sabes que Dios no te abandona y que Dios te va a ayudar a salir de la oscuridad, a salir del problema, a salir de la situación, y tu fe va a crecer, te va a robustecer, vas a sentir fuerza en los momentos difíciles, vas a sentir claridad en los momentos de oscuridad, porque te hace consciente de que Dios camina y que Dios va contigo.

nos tiene que desvelar y motivar a seguir luchando para un día poder ver el cielo, para un día poder estar frente al Señor. Hay cosas que nos atan en este mundo y que nos van quitando la visión del cielo. Nos ata, por ejemplo, un gimnasio, nos ata una buena ropa, unos buenos zapatos, nos ata tener un buen closet lleno de ropa, nos ata. Y eso nos va quitando la visión del cielo. Nos ata el tener un momento de placer, mire, de una cama, eso nos ata y nos quita la visión del cielo. Nos ata el usted tener un buen carro de lujo, porque le dedica mucho tiempo a ese carro de lujo, y eso nos ata y eso nos quita la visión del cielo. Nos ata el tener una buena empresa, porque hay que trabajar, hay que sacar dinero. Mire, eso nos ata, ese trabajo nos ata, esa empresa nos ata y nos quita la visión del cielo. Vea cómo son las cosas. Nos ata el preparar un buen cumpleaños, una buena fiesta. Hay que bailar en los 15 años, hay que bailar en el cumpleaños de mi papá o de mi mamá, hay que bailar en el cumpleaños de su boda, hay que bailar. La cuestión no es bailar, la cuestión no es la fiesta, es quitar lo que me pueda llevar a Dios. Mire, es importante mirar, es como detenerme, y eso que me hace detener me quita la visión del cielo, porque dedico todo el tiempo a una fiesta, a un baile, a un gimnasio, a un buen carro, a una buena casa, a una empresa, a una mujer, a un hombre. Eso me quita visión. ¿Por qué? Porque lo que tengo, según dice el apóstol Pablo, que tengan lo que tengan, ténganlo como si no lo tuvieran. Eso nos dice el apóstol Pablo hermosamente, como indicando: no te dejes atar por nada. No permitas que nada te quite el cielo. No permitas que nada te quite la visión grande que Dios ha puesto en nuestro corazón de un día estar con Él. La gente no sabe que cualquier pecado, por sencillo que sea, nos puede quitar la gracia y nos puede quitar el cielo. Y un pecado pequeño te trae a un pecado grande. Un pecado sencillo te trae un pecado mortal y nos puede quitar el cielo. Y entonces nos detenemos y nos distraemos en tantas cosas sencillas. Mire, nos distraemos, y eso que nos distrae nos quita ir a la misa, por eso nos quita la visión del cielo. Eso que nos distrae nos quita un momento de oración, y eso nos quita y nos distrae para no ver el cielo. Mira, esa distracción me quita rezar el rosario y eso me quita ver el cielo. No deje que nada te quite ver el cielo. No permita que nada te quite y te arrebate el cielo. No permita, no lo dejes. Como indicando, si tú dejas de mirar hacia arriba, dejas de mirar a Jesús. Deja de encontrar a Jesús. Es importante. Dice la palabra en Juan 14, 2. Yo voy a prepararle un lugar. Cuando Jesús dice: yo voy a prepararle un lugar, es hermoso, es bonito. Como indicando, tú tienes un lugar en el cielo que es para ti. No lo pierdas. No lo pierdas por sencilleces. Mucha gente va a perder el cielo porque no quiere casarse por la iglesia. Mucha gente va a perder el cielo porque no quiere confesarse. Mire, mucho tiempo en la iglesia, pero no quieren dar el paso. Mucho tiempo diciendo que son católicos cristianos, pero no quieren dar el paso y van a perder el cielo. Porque lo van a dejar para última hora, y cuando llegue la hora ya no va a haber tiempo. Mucha gente esperando ponerse viejo para dar el paso, pero no va a llegar a viejo. Mucha gente esperando a que den el día de mañana para confesarse, pero no va a llegar el día de mañana. No pierdas la visión del cielo. Anímate. Oye bien, anímate. Date pronto. Date prisa. Porque esto no es cuestión de mañana, ni de cuando me ponga viejo. Esto es cuestión de hoy, de ahora. Da el paso ahora. Decídete por Dios ahora. Da el paso ahora. Decídete por el cielo ahora. Porque Dios a ti te está llamando.

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2: Amigos, qué bueno llegar nuevamente a sus hogares. Y quiero agradecerles infinitamente ese amor, esa fraternidad, ese apoyo y ese respaldo de todos y cada uno de ustedes. Me alegra que compartamos estos temas de familia y me alegra que todos tengamos ese campanazo que nos despierte y que nos lleve a prever o a prevenir situaciones que nos pueden dañar la vida de hogar y la vida de familia. Deberíamos de tener siempre ese en alta estima todo lo que atañe al cuidado del hogar y de la casa. Deberíamos de tener en un cordura y en alto cuidado todo aquello que nos permite la estabilidad y el orden que amerita nuestra vida, lo que somos y lo que hacemos. Deberíamos de tener siempre, siempre, siempre la gratitud a Dios por todo lo que va aconteciendo en el día a día en nuestra casa. Nuestra casa es algo maravilloso. Es ese lugar donde vos descansás y sentís que estás en puerto seguro. Es ese lugar donde descansás y sentís que vale la pena disfrutar cada instante, cada momento, con profunda alegría y con profundo amor. Es ese lugar donde vos sentís que las cosas van marcando un norte, van marcando un derrotero, van marcando un horizonte. Y en ese plano es importante entender, a Dios gracias, que tenés la capacidad de ir abriendo la mente y el corazón a lo que para ti es crucial y fundamental. Busquemos siempre las cosas de Dios, y con Dios sabrás bendecir todo lo que acontece en el día a día. Pensemos siempre lo que Dios espera de cada uno de nosotros, y estoy completamente seguro que comenzaremos a hacer el bien, a trabajar por lo bueno, a construir lo sano y a generar todo un horizonte donde la estabilidad, el respeto y el amor se tornarían en el común denominador. En ese marco del hogar y de la casa, todos tenemos siempre un algo por vivir y mucho por hacer. Pero viva las cosas como han de convenir y no entorpezca o enlutezca o dañe su futuro, su mañana. ¿Qué te vas a meter en cosas que no vas a poder manejar? No te estreses, es que hay gente que pudiendo vivir bueno en su afán de codicia, en su afán de ambición, en su afán de dominio, en su afán de sentirse más importante que los demás, se ponen a abrir unos boquetes que lamentablemente dañan y lamentablemente descompensan. Y como es de triste cuando el día se hace largo, como es de triste cuando las cosas van perdiendo como el manejo, y como es de triste cuando un día se vuelve eterno, y cuando uno no quiere saber nada del otro día. Eso es muy triste. Pero si hay algo valioso en todo esto es que uno vaya llevando el control, el orden y la línea de todo lo que va viviendo y todo lo que va aconteciendo. Y por ahí dice el texto del Eclesiastés en su capítulo 4, versículo 13 al 17. Este capítulo 4 del libro del Eclesiastés dice algo muy maravilloso. Más vale joven pobre y sabio que rey anciano y necio, que no acepta consejos. Había nacido pobre, durante el reinado del otro y salió de la cárcel para reinar. Observé a todos los vivientes que se movían bajo el sol. Estaban de parte del joven sucesor. Y aunque era innumerable la gente que lo seguía, los que vengan después no se alegrarán de lo que han hecho. También esto es pura ilusión y querer atrapar el viento. Vigila tus pasos cuando vas a la casa de Dios, porque la obediencia es más aceptable que los sacrificios de los necios, que obran mal sin darse cuenta. Por eso el texto comienza con esas palabras tan bellas: más vale joven pobre y sabio que rey anciano y necio que no acepta consejos. Es que si hay algo que uno tiene que vivir, y es un don, por cierto, el don de consejo, es uno dejarse acompañar por los que saben. Es uno dejarse orientar por los que han vivido. Porque yo lo digo siempre, el que sabe recibir un consejo, lo sabe dar. Y ciertamente uno debe entender que en la vida hay que apuntarle a la sabiduría. Y cuando uno en su austeridad, en sus limitaciones, le apunta a la sabiduría, uno aparece ante el mundo como una persona alegre, que tiene gobierno de sí, que sabe disfrutar lo que tiene y valora lo que es y le saca buen partido a lo que hace. El sabio ciertamente tiene un norte. Y lo más bello, ese norte es tan claro que todo lo que va haciendo es una autopista para llegar a esa meta, a esa realidad. El sabio no se distrae con necedades. El sabio va a lo esencial. Y cuando yo voy a lo esencial, esto ciertamente funciona. Entonces no te enredes la pita en lo que no es. Y aprendé en lo práctico de la vida a ir caminando hacia lo que es esencial. Prefiero un hogar pobre y sabio que no un hogar marcado por la necedad. Y la mayor necedad en un hogar es cuando uno no aconseja ni se deja aconsejar. Si hay algo interesante en un hogar, en todo ese proceso de educación o de formación, es que a un hogar todo le sirve. Y los sabios son los que marcan diferencia. Pero ¿saben qué es lo bonito de una persona sabia en un hogar? Que no se para en la sala a dar cátedra, que no se sienta en el comedor a dar sentencias. El sabio se caracteriza porque va leyendo el día a día, va interviniendo lo que tiene que intervenir, va proyectando lo que tiene que proyectar. ¿Y saben qué es lo bonito del sabio? Que busca la estabilidad de todos. El sabio no está cómodo cuando el otro está mal. El sabio no se siente feliz cuando el otro está enfermo. El sabio no se siente pleno cuando el otro tiene carencias. Lo bonito del sabio es que pone todo en la balanza para que entre todos haya un excelente, claro y especial equilibrio. Y en ese plano tenemos que ir siempre a lo que es importante. Siempre a lo que es importante. Fíjense que Dios, cuando hace al hombre a su imagen y semejanza, lo está invitando a contemplar en sus albores los comienzos de toda la creación. Y así como todo fue bueno y perfecto, Dios nos quiere a todos buenos y perfectos. Por eso el pensamiento del hombre no se puede desconectar de Dios. Hombre, si Dios es el hacedor de todo, la persona sabia entenderá que yo debo conectarme con Dios, que yo debo proyectarme hacia Dios, que yo debo recoger todo lo que se desprende de Dios. Y es así como llegamos ciertamente muy, pero muy lejos. Entonces, miremos la obra de la creación. Exaltemos esa obra y démonos cuenta cómo yo hago parte de esa creación. Y si Dios a mí me hizo perfecto, la sabiduría está en caminar a la perfección, hacia la perfección. La sabiduría está en entender que yo puedo hacer diferencia en todo. La sabiduría consiste en que yo debo capitalizar cada segundo y cada instante de mi vida. Y si eso lo logro, se imaginan los beneficios que esto puede traer absolutamente a todo. Entonces, yo le recomendaría, en su infinita sabiduría, aprenda a salir del caos. Aprenda a estar por encima de los conflictos. Déjese llevar por lo bueno y no se desgaste en lo ruin o en lo malo. Aprenda a vencer esas situaciones que generan en usted coyunturas y vaya poniéndole orden a su pensamiento, orden a su palabra, orden a su corazón, orden a su vida. Y cuando usted empiece a ponerle orden a todo lo suyo, con sabiduría, usted entenderá que tiene una responsabilidad grande frente a los suyos, y es hacerlos felices. Entonces, uno tiene que entender que la vanidad, el sentirse la lumbrera, el sentirse superior a los demás, eso no aporta nada a la familia. Entre más humildes, más obra hacemos. Por eso, quite ese velo del orgullo, quite ese velo de la soberbia, quite ese velo que va dañando el día a día de su casa y haga un recorrido de amor en todo lo que atañe a la vida en familia. Usted tiene que aprender a generar esos diálogos íntimos con todos los suyos. Usted le tiene que poner ese broche de oro a toda relación, a todo vínculo, a toda situación de casa. Usted tiene que entender que si usted está creado a imagen y semejanza de Dios, usted puede ser una persona dichada de virtudes con la capacidad de amar. Usted puede apuntar hacia lo importante, hacia lo positivo, hacia lo sagrado, hacia lo que es de Dios. Usted puede llegar a presentarse ante todos los suyos con su humanidad, de manera humilde. Y usted puede llegar a través de todo lo que usted hace, de manera muy original, llevarlos a que se sientan satisfechos, complacidos, bendecidos, favorecidos con todo lo que hay en su ser y en su corazón. ¿Qué le vas a llevar al otro veneno? ¿Para qué? ¿Qué le vas a llevar al otro lágrimas? ¿Para qué? ¿Qué le vas a poner al otro gritos? ¿Qué ganas con eso? ¿Qué le vas a llevar al otro sufrimientos? ¿Quién te hizo espina del otro? ¿Qué le vas a llevar al otro soledad? ¿Quién te nombró desierto de los demás? ¿Qué le vas a llevar al otro desesperanza? ¿Quién te nombró robador o ladrón de sueños? ¿Qué le vas a llevar al otro impotencia? ¿Quién te nombró a ti martillo? Nadie. Entonces, aprenda a tomar una posición más correcta dentro de su casa. Y eso se va logrando cuando en la sabiduría y en la humildad uno entiende que estoy para caminar con los míos, para construir con todos ellos y para llegar a puerto seguro. Si hay algo que nos hace mucho daño es cuando uno llega a una ancianidad cargado de necedad. Y es que hay gente que sí son muy necios, no por Dios. Yo digo, pero esta gente ¿de qué está hecha? Son indolentes, groseros, déspotas, maltratadores, arrogantes, llevados de su parecer. Y uno se dice, hombre, si yo construí con tanto sacrificio un hogar, si hoy tengo esa casa en la cual habitamos todos, y esa casa en la que habitamos todos, por lo general, no pasa de 4 personas, o 5 por lo general, ¿qué te vas a llevar el punto de destruir la armonía de tu casa? ¿Qué te vas a enredar llevando al otro simplemente una situación de zozobra o de sufrimiento o de dolor? Por eso, si hay algo digno que yo puedo trabajar en mi casa, es la dignidad de todos. Que en mi casa la dignidad humana sea un común denominador. La dignidad humana de mi pareja, la dignidad humana de mis hijos, la dignidad humana de mi familia. Empezaremos a entender que somos una expresión del corazón de Dios vivo. Somos portadores de buenos designios. Somos capaces de comunicar la ternura y el amor a los demás. Somos capaces de generar estabilidad y hacerlos míos a mi imagen, para que en el común denominador de la casa haya una prolongación de amor, una prolongación de respeto y una prolongación de paz. Por eso nosotros debemos esmerarnos por ser esa fuente de vida, por ser esa antorcha que va propagando un fuego y va dando calorcito humano a quienes están a mi lado. Por eso debemos actuar siempre con la certeza que le estamos ayudando a Dios en su obra creadora, con la certeza que estamos puestos por Dios en el hogar para amar, con la convicción que sin amor somos nada. Sin amor somos nada. Por eso la primera comunidad humana llevó ese vínculo tan directo con Dios. Y entendieron que el secreto estaba en generar una comunión con Dios y con la persona que está a mi lado. ¿En qué momento se rompió esa comunión? Con el pecado. En el momento en que quisieron ser como Dios, pero sin Dios. Un verdadero amor en el hogar tiene a Dios en el centro. Una verdadera relación amorosa con el otro me lleva a una experiencia con Dios de lo que ha de ser muy positivo. Por eso tenemos que alejarnos de la oscuridad o de todo aquello que nos lleva a perder las condiciones interpersonales, y debemos llegar a una invitación para que en Dios nosotros podamos ser esa luz de esperanza para quienes están en casa. Entonces yo te diría de corazón que el verdadero amor de Dios no se queda en él. Que el verdadero amor de Dios se refleja siempre en mi hermano, en esa relación interpersonal, en ese vínculo interpersonal, en ese diálogo amoroso y sin prevenciones con los demás. Y por eso nosotros debemos entender que estamos puestos por Dios para hacer una expresión de su amor ante quienes comparten su historia y el día a día con nosotros. Tenemos que crear el bien en la familia y gozar de él. Tenemos que crecer y multiplicarnos y tenemos que ser co-creadores y dominar la creación, pero sin perder la perspectiva de que todo lo que Dios quiere de mí es que yo haga de mí lo mejor para la vida del otro. Esmérate. Comprende a los demás, así cometan errores. Esmérate. Aprende a entender que así como a vos te gusta vivir bueno, al otro no le disgusta el poder ser feliz. Concéntrate en algo importante, y es que tu familia es lo mejor que te ha podido suceder en toda tu vida. Y si tu familia es lo mejor que ha podido suceder o acontecer, eso hay que vivirlo y hay que disfrutarlo a cabalidad. Que Dios te bendiga y Dios te acompañe con la fuerza de su amor. En el nombre del Padre, del Hijo y del Espíritu Santo. Amén.
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0: los invito a que recemos el rosario. Los misterios que vamos a considerar hoy son los dolorosos. En el nombre del Padre, del Hijo y del Espíritu Santo. Amén. Podemos hacer un acto de contrición pidiéndole al Señor perdón de nuestras culpas. Señor mío Jesucristo, Dios y hombre verdadero, Creador, Padre y Redentor mío, por ser quien eres y porque te amo sobre todas las cosas, me pesa de todo corazón haberte ofendido. Propongo firmemente nunca más pecar, apartarme de todas las ocasiones de ofenderte, confesarme y cumplir la penitencia que me sea impuesta. Ofrezco, Señor, mi vida, obras y trabajos en satisfacción de todos mis pecados. Y así como te lo suplico, así confío en tu bondad y misericordia infinitas, que los perdonarás por los méritos de tu preciosa sangre, pasión y muerte, y me darás gracia para enmendarme y perseverar en tu santo amor y servicio hasta el fin de mi vida. Amén.
1: Primer misterio doloroso. La oración de Jesús en el huerto de los olivos. Padre, si quieres aparta de mí esta copa, pero no se haga mi voluntad, sino la tuya. Lucas 22:42.
0: María, queremos invocarte mientras pensamos en Jesús, en su agonía en el jardín de los olivos, en su angustia cuando gritaba con clamor y lágrimas: Abá, si es posible, aparta de mí este cáliz, pero que no se haga mi voluntad, sino la tuya. Te invocamos, María, a ti, unida espiritualmente a tu Hijo, mientras aún los discípulos más cercanos dormían. Queremos, Señora, pensar en Jesús, bañado en sudor y en sangre, quien vigilaba orando cuando se acercaba el traidor que quería entregarlo con un beso, mientras los soldados del templo se apresuraban en las tinieblas a apresarlo, pensando que podrían apagar la luz. María, enséñanos a combatir en la agonía de la existencia, en la lucha de las tentaciones, en el combate por mantener la virtud. Enséñanos a ser fieles a una costa del dolor y de la sangre. Padre nuestro que estás en el cielo, santificado sea tu nombre. Venga a nosotros tu reino. Hágase tu voluntad en la tierra como en el cielo.
2: Danos hoy nuestro pan de cada día. Perdona nuestras ofensas, como también nosotros perdonamos a los que nos ofenden. No nos dejes caer en la tentación y líbranos del mal. Amén.
0: Dios te salve María, llena eres de gracia. El Señor es contigo. Bendita tú eres entre todas las mujeres y bendito es el fruto de tu vientre, Jesús.
2: Santa María, Madre de Dios, ruega por nosotros pecadores, ahora y en la hora de nuestra muerte. Amén.
0: Dios te salve María, llena eres de gracia, el Señor es contigo. Bendita tú eres entre todas las mujeres, y bendito es el fruto de tu vientre, Jesús.

0: Madre de Dios, ruega por nosotros pecadores, ahora y en la hora de nuestra muerte. Amén.
1: Dios te salve María, llena eres de gracia, el Señor es contigo. Bendita tú eres entre todas las mujeres, y bendito es el fruto de tu vientre, Jesús.
0: Santa María, Madre de Dios, ruega por nosotros pecadores, ahora y en la hora de nuestra muerte. Amén.
1: Dios te salve María, llena eres de gracia, el Señor es contigo. Bendita tú eres entre todas las mujeres, y bendito es el fruto de tu vientre, Jesús.
0: Santa María, Madre de Dios, ruega por nosotros pecadores, ahora y en la hora de nuestra muerte. Amén.
1: Dios te salve María, llena eres de gracia, el Señor es contigo. Bendita tú eres entre todas las mujeres, y bendito es el fruto de tu vientre, Jesús.
0: Santa María, Madre de Dios, ruega por nosotros pecadores, ahora y en la hora de nuestra muerte. Amén.
1: Dios te salve María, llena eres de gracia, el Señor es contigo. Bendita tú eres entre todas las mujeres, y bendito es el fruto de tu vientre, Jesús.
0: Santa María, Madre de Dios, ruega por nosotros pecadores, ahora y en la hora de nuestra muerte. Amén.
1: Dios te salve María, llena eres de gracia, el Señor es contigo. Bendita tú eres entre todas las mujeres, y bendito es el fruto de tu vientre, Jesús.
0: Santa María, Madre de Dios, ruega por nosotros pecadores, ahora y en la hora de nuestra muerte. Amén.
1: Dios te salve María, llena eres de gracia, el Señor es contigo. Bendita tú eres entre todas las mujeres, y bendito es el fruto de tu vientre, Jesús.
0: Santa María, Madre de Dios, ruega por nosotros pecadores, ahora y en la hora de nuestra muerte. Amén.
1: Dios te salve María, llena eres de gracia, el Señor es contigo. Bendita tú eres entre todas las mujeres, y bendito es el fruto de tu vientre, Jesús.
0: Santa María, Madre de Dios, ruega por nosotros pecadores, ahora y en la hora de nuestra muerte. Amén.
1: Dios te salve María, llena eres de gracia, el Señor es contigo. Bendita tú eres entre todas las mujeres, y bendito es el fruto de tu vientre, Jesús.
0: Santa María, Madre de Dios, ruega por nosotros pecadores, ahora y en la hora de nuestra muerte. Amén.
1: Gloria al Padre, y al Hijo, y al Espíritu Santo.
0: Como era en el principio, ahora y siempre, y por los siglos de los siglos. Amén.
2: Segundo misterio doloroso, la flagelación de Jesús atado a una columna. Era un hombre lleno de dolor, acostumbrado al sufrimiento, como alguien que no merece ser visto. Lo despreciamos, no lo tuvimos en cuenta. Isaías 53, 3.
1: Te mandaron azotar, Jesús. Los golpes de los látigos cayeron inmisericordiamente sobre tus espaldas hasta hacerte sangrar. Tus brazos, tus piernas se llenaron de heridas. Cada fuetazo vulneraba tu cuerpo que no había merecido ningún castigo. ¿Por qué ordenó ese tormento el cobarde gobernador romano a pesar de reconocer que tú eras inocente? Te estaban tratando como a un gusano, no como a un hombre. Te estaban desfigurando el cuerpo, de modo que hasta mirarte causaba desagrado. Era preferible volver hacia otro lado el rostro. Tú eras el hombre, el varón de dolores, el cordero silencioso ante quien lo trasquila, la oveja presentada al sacrificio. María Dolorosa, enséñanos a mirar a Jesús destrozado por nuestras culpas y a suplicarle perdón.
0: Padre nuestro que estás en el cielo, santificado sea tu nombre. Venga a nosotros tu reino. Hágase tu voluntad en la tierra como en el cielo.
1: Danos hoy nuestro pan de cada día. Perdona nuestras ofensas, como también nosotros perdonamos a los que nos ofenden. No nos dejes caer en tentación y líbranos del mal. Amén.
0: Dios te salve María, llena eres de gracia, el Señor es contigo, bendita tú eres entre todas las mujeres, y bendito es el fruto de tu vientre, Jesús.
1: Santa María, Madre de Dios, ruega por nosotros, pecadores, ahora y en la hora de nuestra muerte. Amén.
0: Dios te salve María, llena eres de gracia, el Señor es contigo, bendita tú eres entre todas las mujeres, y bendito es el fruto de tu vientre, Jesús.
1: Santa María, Madre de Dios, ruega por nosotros, pecadores, ahora y en la hora de nuestra muerte. Amén.
0: Dios te salve María, llena eres de gracia, el Señor es contigo, bendita tú eres entre todas las mujeres, y bendito es el fruto de tu vientre, Jesús.
1: Santa María, Madre de Dios, ruega por nosotros, pecadores, ahora y en la hora de nuestra muerte. Amén.
0: Dios te salve María, llena eres de gracia, el Señor es contigo, bendita tú eres entre todas las mujeres, y bendito es el fruto de tu vientre, Jesús.
1: Santa María, Madre de Dios, ruega por nosotros, pecadores, ahora y en la hora de nuestra muerte. Amén.
0: Dios te salve María, llena eres de gracia, el Señor es contigo, bendita tú eres entre todas las mujeres, y bendito es el fruto de tu vientre, Jesús.
1: Santa María, Madre de Dios, ruega por nosotros, pecadores, ahora y en la hora de nuestra muerte. Amén.
0: Dios te salve María, llena eres de gracia, el Señor es contigo, bendita tú eres entre todas las mujeres, y bendito es el fruto de tu vientre, Jesús.
1: Santa María, Madre de Dios, ruega por nosotros, pecadores, ahora y en la hora de nuestra muerte. Amén.
0: Dios te salve María, llena eres de gracia, el Señor es contigo, bendita tú eres entre todas las mujeres, y bendito es el fruto de tu vientre, Jesús.
1: Santa María, Madre de Dios, ruega por nosotros, pecadores, ahora y en la hora de nuestra muerte. Amén.
0: Dios te salve María, llena eres de gracia, el Señor es contigo, bendita tú eres entre todas las mujeres, y bendito es el fruto de tu vientre, Jesús.
1: Santa María, Madre de Dios, ruega por nosotros, pecadores, ahora y en la hora de nuestra muerte. Amén.
0: Dios te salve María, llena eres de gracia, el Señor es contigo, bendita tú eres entre todas las mujeres, y bendito es el fruto de tu vientre, Jesús.
1: Santa María, Madre de Dios, ruega por nosotros, pecadores, ahora y en la hora de nuestra muerte. Amén.
0: Dios te salve María, llena eres de gracia, el Señor es contigo, bendita tú eres entre todas las mujeres, y bendito es el fruto de tu vientre, Jesús.
1: Santa María, Madre de Dios, ruega por nosotros, pecadores, ahora y en la hora de nuestra muerte. Amén.
0: Gloria al Padre, y al Hijo, y al Espíritu Santo.
1: Como era en el principio, ahora y siempre, por los siglos de los siglos. Amén.
2: Tercer misterio doloroso, la corona de espinas colocada sobre la cabeza de Jesús. Los soldados lo vistieron de púrpura, y trenzando una corona de espinas, se la ciñen, y se pusieron a saludarle. Salve, Rey de los Judíos. Marcos 14, 17, 18.
1: Jesús, tú eres nuestro Señor, tú nuestro Rey. Los soldados quisieron burlarse de ti cuando te revistieron con un manto de color púrpura y cuando te coronaron de espinas. Para culminar la mofa que te hacían, pondrían luego un letrero redactado en el idioma de los sabios, en el de los religiosos y en el de los dominadores, para reconocer que tú eras el Nazareno, el Rey de los Judíos. Las espinas de la corona te punzaron las sienes y la cabeza, pero no te impedían pensar ni te impedían amar. Por el contrario, cada aguja que penetraba tu cabeza te recordaba que estabas sufriendo por nosotros y te decía que tú, el Rey de Reyes y Señor de Señores, te hacías esclavo para librarnos a todos con las monedas de tu sangre. Por ese dolor en tu cabeza y en tus sienes, perdona, Jesús, nuestros olvidos y nuestras distracciones de ti. Padre nuestro que estás en el cielo, santificado sea tu nombre. Venga a nosotros tu reino. Hágase tu voluntad en la tierra como en el cielo.
0: Danos hoy nuestro pan de cada día. Perdona nuestras ofensas, como también nosotros perdonamos a los que nos ofenden. No nos dejes caer en la tentación y líbranos del mal. Amén.
1: Dios te salve María, llena eres de gracia. El Señor es contigo, bendita tú eres entre todas las mujeres, y bendito es el fruto de tu vientre, Jesús.
0: Santa María, Madre de Dios, ruega por nosotros pecadores, ahora y en la hora de nuestra muerte. Amén.
1: Dios te salve María, llena eres de gracia, el Señor es contigo. Bendita tú eres entre todas las mujeres, y bendito es el fruto de tu vientre, Jesús.
0: Santa María, Madre de Dios, ruega por nosotros pecadores, ahora y en la hora de nuestra muerte. Amén.
1: Dios te salve María, llena eres de gracia, el Señor es contigo. Bendita tú eres entre todas las mujeres, y bendito es el fruto de tu vientre, Jesús.
0: Santa María, Madre de Dios, ruega por nosotros pecadores, ahora y en la hora de nuestra muerte. Amén.
1: Dios te salve María, llena eres de gracia, el Señor es contigo. Bendita tú eres entre todas las mujeres, y bendito es el fruto de tu vientre, Jesús.
0: Santa María, Madre de Dios, ruega por nosotros pecadores, ahora y en la hora de nuestra muerte. Amén.
1: Dios te salve María, llena eres de gracia, el Señor es contigo. Bendita tú eres entre todas las mujeres, y bendito es el fruto de tu vientre, Jesús.
0: Santa María, Madre de Dios, ruega por nosotros pecadores, ahora y en la hora de nuestra muerte. Amén.
1: Dios te salve María, llena eres de gracia, el Señor es contigo. Bendita tú eres entre todas las mujeres, y bendito es el fruto de tu vientre, Jesús.
0: Santa María, Madre de Dios, ruega por nosotros pecadores, ahora y en la hora de nuestra muerte. Amén.
1: Dios te salve María, llena eres de gracia, el Señor es contigo. Bendita tú eres entre todas las mujeres, y bendito es el fruto de tu vientre, Jesús.
0: Santa María, Madre de Dios, ruega por nosotros pecadores, ahora y en la hora de nuestra muerte. Amén.
1: Dios te salve María, llena eres de gracia, el Señor es contigo. Bendita tú eres entre todas las mujeres, y bendito es el fruto de tu vientre, Jesús.
0: Santa María, Madre de Dios, ruega por nosotros pecadores, ahora y en la hora de nuestra muerte. Amén.
1: Dios te salve María, llena eres de gracia, el Señor es contigo. Bendita tú eres entre todas las mujeres, y bendito es el fruto de tu vientre, Jesús.
0: Santa María, Madre de Dios, ruega por nosotros pecadores, ahora y en la hora de nuestra muerte. Amén.
1: Dios te salve María, llena eres de gracia, el Señor es contigo. Bendita tú eres entre todas las mujeres, y bendito es el fruto de tu vientre, Jesús.
0: Santa María, Madre de Dios, ruega por nosotros pecadores, ahora y en la hora de nuestra muerte. Amén.
1: Gloria al Padre, y al Hijo, y al Espíritu Santo.
0: Como era en el principio, ahora y siempre, y por los siglos de los siglos. Amén.
2: Cuarto misterio doloroso, el camino del Calvario con la cruz a cuestas. Jesús, cargando con su cruz, salió hacia el lugar llamado Calvario, que en hebreo se llama Gólgota. Juan 19, 17.
1: Señor Jesús, tú aceptaste por nosotros la cruz. Tú quisiste llevar sobre tus hombros el madero al que te habrían luego de clavar. Era un pesado tronco de árbol. Al llevarlo te oprimía los hombros, de tal manera que tus mismos verdugos juzgaron preferible que te ayudara Simón, el llamado Cireneo. Tú, Señor, habías dicho que todo el que desee seguirte debe tomar su cruz cada día y marchar contigo hasta la muerte. Contigo todos debemos morir a nuestros pecados y pasiones. Esa es la condición indispensable para poder resucitar. Señor, contigo queremos tomar la ruta del Calvario. Tú el inocente, nosotros los culpables. Tú el que merece vivir y nosotros los que merecemos morir. Tú el que te entregas al suplicio para que nosotros seamos perdonados, para que sean rotas nuestras cadenas, abiertas nuestras prisiones.
0: Padre nuestro que estás en el cielo, santificado sea tu nombre. Venga a nosotros tu reino. Hágase tu voluntad en la tierra como en el cielo.
1: Danos hoy nuestro pan de cada día. Perdona nuestras ofensas, como también nosotros perdonamos a los que nos ofenden. No nos dejes caer en tentación y líbranos del mal. Amén.
0: Dios te salve María, llena eres de gracia, el Señor es contigo, bendita tú eres entre todas las mujeres, y bendito es el fruto de tu vientre, Jesús.
1: Santa María, Madre de Dios, ruega por nosotros, pecadores, ahora y en la hora de nuestra muerte. Amén.
0: Dios te salve María, llena eres de gracia, el Señor es contigo, bendita tú eres entre todas las mujeres, y bendito es el fruto de tu vientre, Jesús.
1: Santa María, Madre de Dios, ruega por nosotros, pecadores, ahora y en la hora de nuestra muerte. Amén.
0: Dios te salve María, llena eres de gracia, el Señor es contigo, bendita tú eres entre todas las mujeres, y bendito es el fruto de tu vientre, Jesús.
1: Santa María, Madre de Dios, ruega por nosotros, pecadores, ahora y en la hora de nuestra muerte. Amén.
0: Dios te salve María, llena eres de gracia, el Señor es contigo, bendita tú eres entre todas las mujeres, y bendito es el fruto de tu vientre, Jesús.
1: Santa María, Madre de Dios, ruega por nosotros, pecadores, ahora y en la hora de nuestra muerte. Amén.
0: Dios te salve María, llena eres de gracia, el Señor es contigo, bendita tú eres entre todas las mujeres, y bendito es el fruto de tu vientre, Jesús.
1: Santa María, Madre de Dios, ruega por nosotros, pecadores, ahora y en la hora de nuestra muerte. Amén.
0: Dios te salve María, llena eres de gracia, el Señor es contigo, bendita tú eres entre todas las mujeres, y bendito es el fruto de tu vientre, Jesús.
1: Santa María, Madre de Dios, ruega por nosotros, pecadores, ahora y en la hora de nuestra muerte. Amén.
0: Dios te salve María, llena eres de gracia, el Señor es contigo, bendita tú eres entre todas las mujeres, y bendito es el fruto de tu vientre, Jesús.
1: Santa María, Madre de Dios, ruega por nosotros, pecadores, ahora y en la hora de nuestra muerte. Amén.
0: Dios te salve María, llena eres de gracia, el Señor es contigo, bendita tú eres entre todas las mujeres, y bendito es el fruto de tu vientre, Jesús.
1: Santa María, Madre de Dios, ruega por nosotros, pecadores, ahora y en la hora de nuestra muerte. Amén.
0: Dios te salve María, llena eres de gracia, el Señor es contigo, bendita tú eres entre todas las mujeres, y bendito es el fruto de tu vientre, Jesús.
1: Santa María, Madre de Dios, ruega por nosotros, pecadores, ahora y en la hora de nuestra muerte. Amén.
0: Dios te salve María, llena eres de gracia, el Señor es contigo, bendita tú eres entre todas las mujeres, y bendito es el fruto de tu vientre, Jesús.
1: Santa María, Madre de Dios, ruega por nosotros, pecadores, ahora y en la hora de nuestra muerte. Amén.
0: Gloria al Padre, y al Hijo, y al Espíritu Santo.
1: Como era en el principio, ahora y siempre, por los siglos de los siglos. Amén.
2: Quinto misterio doloroso, la crucifixión y muerte del Señor. Cuando Jesús tomó el vinagre, dijo: "Todo está cumplido", e inclinando la cabeza, entregó el espíritu. Juan 19:30.
1: Señor Jesús, al llegar a la cumbre del Calvario, te despojaron de tus vestidos y los echaron a suerte entre los soldados, porque tú renunciaste a todo por nosotros. Luego te clavaron de las manos y de los pies a la cruz, para que no te bajaras nunca, ni siquiera para escapar al suplicio y probar que eras el Hijo de Dios. Desde entonces en tu cuerpo brillan estas heridas como si fueran claveles rojos. Tú quedaste ahí entre el cielo y la tierra, como un puente a través del cual pasan las súplicas que los hombres le dirigimos a Dios. Ahí, Jesús, muriéndote de sed, abandonado de todos, estás perdonando. Estás pensando en María y en tu discípulo amado. Estás llevando la seguridad del perdón y del paraíso a un facineroso que también moría contigo. Estás, Jesús, entregando tu espíritu en manos de tu Padre. Ahí estás, Jesús, muriendo por nosotros como expresión definitiva de tu amor, pues como decías, nadie tiene mayor amor que quien da la vida por sus amigos. Con esa muerte, Jesús nos ha salvado y redimido, y nos has dejado una madre, la mujer que te acompañó hasta el último momento de tu existencia, la que te amaba, como si no tuviera contigo sin un solo corazón, y nos has entregado tu espíritu, porque deseabas quedarte en nosotros y con nosotros para siempre. Padre nuestro que estás en el cielo, santificado sea tu nombre. Venga a nosotros tu reino. Hágase tu voluntad en la tierra como en el cielo.
0: Danos hoy nuestro pan de cada día. Perdona nuestras ofensas, como también nosotros perdonamos a los que nos ofenden. No nos dejes caer en la tentación y líbranos del mal. Amén.
1: Dios te salve María, llena eres de gracia. El Señor es contigo. Bendita tú eres entre todas las mujeres, y bendito es el fruto de tu vientre, Jesús.
0: Santa María, Madre de Dios, ruega por nosotros pecadores, ahora y en la hora de nuestra muerte. Amén.
1: Dios te salve María, llena eres de gracia, el Señor es contigo. Bendita tú eres entre todas las mujeres, y bendito es el fruto de tu vientre, Jesús.
0: Santa María, Madre de Dios, ruega por nosotros pecadores, ahora y en la hora de nuestra muerte. Amén.
1: Dios te salve María, llena eres de gracia, el Señor es contigo. Bendita tú eres entre todas las mujeres, y bendito es el fruto de tu vientre, Jesús.
0: Santa María, Madre de Dios, ruega por nosotros pecadores, ahora y en la hora de nuestra muerte. Amén.
1: Dios te salve María, llena eres de gracia, el Señor es contigo. Bendita tú eres entre todas las mujeres, y bendito es el fruto de tu vientre, Jesús.
0: Santa María, Madre de Dios, ruega por nosotros pecadores, ahora y en la hora de nuestra muerte. Amén.
1: Dios te salve María, llena eres de gracia, el Señor es contigo. Bendita tú eres entre todas las mujeres, y bendito es el fruto de tu vientre, Jesús.
0: Santa María, Madre de Dios, ruega por nosotros pecadores, ahora y en la hora de nuestra muerte. Amén.
1: Dios te salve María, llena eres de gracia, el Señor es contigo. Bendita tú eres entre todas las mujeres, y bendito es el fruto de tu vientre, Jesús.
0: Santa María, Madre de Dios, ruega por nosotros pecadores, ahora y en la hora de nuestra muerte. Amén.
1: Dios te salve María, llena eres de gracia, el Señor es contigo. Bendita tú eres entre todas las mujeres, y bendito es el fruto de tu vientre, Jesús.
0: Santa María, Madre de Dios, ruega por nosotros pecadores, ahora y en la hora de nuestra muerte. Amén.
1: Dios te salve María, llena eres de gracia, el Señor es contigo. Bendita tú eres entre todas las mujeres, y bendito es el fruto de tu vientre, Jesús.
0: Santa María, Madre de Dios, ruega por nosotros pecadores, ahora y en la hora de nuestra muerte. Amén.
1: Dios te salve María, llena eres de gracia, el Señor es contigo. Bendita tú eres entre todas las mujeres, y bendito es el fruto de tu vientre, Jesús.
0: Santa María, Madre de Dios, ruega por nosotros pecadores, ahora y en la hora de nuestra muerte. Amén.
1: Dios te salve María, llena eres de gracia, el Señor es contigo. Bendita tú eres entre todas las mujeres, y bendito es el fruto de tu vientre, Jesús.
0: Santa María, Madre de Dios, ruega por nosotros pecadores, ahora y en la hora de nuestra muerte. Amén.
1: Gloria al Padre, y al Hijo, y al Espíritu Santo.
0: Como era en el principio, ahora y siempre, y por los siglos de los siglos. Amén.
1: Dios te salve, Reina y Madre de Misericordia, vida y dulzura y esperanza nuestra. Dios te salve, a ti llamamos los desterrados hijos de Eva. A ti suspiramos gimiendo y llorando en este valle de lágrimas. Ea pues, Señora, abogada nuestra, vuelve a nosotros tus ojos misericordiosos. Y después de este destierro, muéstranos a Jesús, fruto bendito de tu vientre. Oh clemente, oh piadosa, oh dulce Virgen María, ruega por nosotros, Santa Madre de Dios, para que seamos dignos de alcanzar las promesas de Cristo. Amén. En el nombre del Padre, y del Hijo, y del Espíritu Santo. Amén.
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0: Vamos a leer hoy el Evangelio según San Mateo, en el capítulo 13, versículos 36 al 43.
1: En aquel tiempo, Jesús dejó a la gente y se fue a casa. Los discípulos se le acercaron a decirle: «Explícanos la parábola de la cizaña en el campo». Él les contestó: «El que siembra la buena semilla es el Hijo del Hombre. El campo es el mundo. La buena semilla son los ciudadanos del reino. La cizaña son los partidarios del maligno. El enemigo que la siembra es el diablo. La cosecha es el final de los tiempos, y los segadores los ángeles. Lo mismo que se arranca la cizaña y se echa al fuego, así será al final de los tiempos. El Hijo del Hombre enviará a sus ángeles y arrancarán de su reino todos los escándalos y a todos los que obran inequidad, y los arrojan al horno del fuego. Allí será el llanto y el rechinar de dientes. Entonces, los justos brillarán como el sol en el reino de su Padre. El que tenga oídos, que oiga». Palabra del Señor.
0: Gloria a ti, Señor Jesús.

En estos días Jesús nos está dando tantas palabras, tantas enseñanzas ofrecidas por medio de imágenes. Como hemos visto, algunas se entienden fácilmente, otras no tanto, que resultan un tanto oscuras para los oídos y el corazón. Y hoy vemos cómo los mismos discípulos tienen necesidad de detenerse en un espacio de recogimiento en la casa. Esto ocurre en medio del capítulo de las parábolas, donde Jesús le habla a la gente. Los discípulos están en medio de la multitud, pero ahora el maestro y los discípulos se recogen solitos, aparte, en la casa. ¿Para qué? Para profundizar. La casa como lugar de intimidad entre Jesús y los suyos. La casa también como lugar de discipulado. No simplemente conviven, no. Allí, en ese espacio privado, maestro y discípulos pueden retomar las enseñanzas e ir más a fondo. En pocas palabras, descubrir mejor los misterios del reino que son dados a los discípulos, como ya se había dicho desde antes, en 13:11. A ustedes les son dados los misterios del reino. Y así es como comienza el Evangelio de hoy. Los discípulos le piden al maestro un complemento en la enseñanza, una explicación. Explícanos la parábola de la cizaña en el campo. Explícanos la parábola de la cizaña en el campo, dice el versículo 36. O sea, danos una palabra que haga más comprensible para nosotros esa historia con sus imágenes que nos has presentado. Y esto es característico de Jesús. Jesús nunca niega ayuda, en ningún sentido, ni a quien le pide por su salud o por alguna cosa, ni tampoco para quien le pide formación, tampoco. Los discípulos desean una ayuda, desean comprender, y Jesús no se los niega, porque Él nunca niega una palabra clara a quien se lo solicita. Creo que esto es bueno. Nosotros cuando vamos a orar, ¿qué es lo que pedimos? ¿Solamente pedimos favores de carácter económico o salud o que se nos arreglen situaciones de relaciones? ¿O también le vamos a pedir al Señor como los discípulos: Señor, vengo a pedirte más formación, vengo a pedirte más palabra para que orientes mi vida? Yo creo que es una oración que hay que hacer de vez en cuando. Señor, explícanos la parábola de la cizaña en el campo. Y si en la parábola, cuando fue contada por primera vez, entremos ya en materia, los siervos de aquel patrón que había mandado sembrar trigo vienen a ponerle la queja para decirle: mira lo que ocurrió, Señor, no había sembrado buena semilla, ¿por qué ocurre esto? En la parábola, el énfasis había estado precisamente aquí. Se había sembrado una buena semilla. ¿Por qué las cosas a veces no resultan? ¿Por qué si hacemos las cosas bien, o educamos bien a los hijos, o montamos bien una empresa, o nosotros mismos nos portamos bien, ¿por qué a veces en el camino resulta que las cosas no funcionan, se distorsionan, se apartan, o resultan incluso cosas malas? La pregunta inicial de los servidores de aquel patrón de la finca había sido: ¿de dónde viene? ¿De dónde salió esa semilla mala cuando tú sembraste bien? Señor, ¿no sembraste semilla buena en tu campo? ¿Por
qué entonces tienes cizaña? Y Jesús en ese momento aclaró que había sido obra de un enemigo. Un enemigo que no, como todos los enemigos, le dan la puñalada a la espalda, un enemigo que no dio la cara, que vino durante la noche. Pero observemos una cosa. Jesús, para explicar la parábola, cambia de método y de perspectiva. ¿Cuál es el nuevo método? El nuevo método es la alegoría. ¿Qué cosa es una alegoría? Una alegoría es una explicación de todos los elementos de una historia, descubriendo en ellos un carácter simbólico. Los elementos de una historia son los personajes, el escenario, el espacio, el tiempo en el que se desarrolla y también la acción. Esos son los elementos de cualquier relato, de cualquier historia. Pues resulta que Jesús ahora no mira la historia en su conjunto, en su drama y en su desenlace, su complicación y su desenlace, sino que hay una simbología, hay un mensaje en cada uno de los elementos, en los protagonistas, en el espacio, en el tiempo y en la acción. Es como quien dice una historia más desgranadita. Eso es una alegoría, donde todo tiene un paralelo de significado. Y el cambio de perspectiva. Esto es quizás lo más importante en lo que nos vamos a fijar ahora. Jesús ahora no se fija, como cuando contó la parábola la primera vez, en de dónde viene la semilla, en el por qué, y esto de dónde salió, sino que ahora cambia la mirada, se dirige hacia el final. ¿Qué es? La pregunta ahora es, ¿qué va a pasar con la semilla? La pregunta no es de dónde viene, por qué pasan estas cosas, sino esto dónde va a parar. ¿Qué va a pasar con la semilla? Jesús mira ahora el otro extremo de la historia, el tiempo de la siega, el tiempo de la cosecha. Y así se diferencian bien los dos tiempos extremos. El tiempo inicial, que es tiempo del cultivo, de la siembra al comienzo, y luego el tiempo final en el otro extremo, tiempo de la cosecha, tiempo de los frutos esperados, tiempo de la siega. Y el tiempo de la siega, que es la nueva perspectiva, es lo que aquí se llama el fin del mundo, el cumplimiento del tiempo. La historia en su dinámica, en su devenir, hace un ciclo evolutivo que desemboca en un final. Y ese final coincide con una evaluación, con una entrega de resultados, de frutos, ¿usted qué hizo? Con una declaración de responsabilidad. Y esto es lo que se llama el juicio del bien y del mal. Y esta mirada hacia el futuro implica una atención cuidadosa al presente. El presente es el de nuestra identidad de hijos de Dios. El presente es la declaración de si somos hijos de la semilla buena, de donde nos viene la vida y la fuerza y el proyecto. Una semilla es un proyecto de vida. Nuestra vida ahora es proyecto de semilla buena o de la otra. En pocas palabras, en este campo del mundo, ¿quiénes somos? ¿Quién es cada uno de nosotros? ¿De qué lado de la cancha estamos jugando? ¿Qué partido estamos jugando? Observemos entonces cuidadosamente el texto. ¿Dónde pone Jesús el acento? El acento está en la mirada hacia el final, pero desde el presente. El problema no es el juicio final que irremediablemente ocurre y que Jesús aquí describe con imágenes casi apocalípticas. El asunto está en la toma de conciencia de la tendencia actual. ¿Qué es lo que ahora se está desarrollando y a dónde
podemos ir a parar. Veamos el texto. Jesús dice que la semilla es el Hijo del Hombre. Comienzan los protagonistas. Que el campo es el mundo. Aquí tenemos el escenario. Y que las semillas que crecen de Jesús son los hijos del reino. Volvemos sobre protagonistas. Los discípulos son los hijos del reino. Y atención con la palabra hijos. Aquí habla de una filiación. Lo que nace de la semilla. Los discípulos son los hijos del reino. En cambio, la gente malvada son los hijos. Vienen de algo. Tienen un punto de partida y un proyecto, una fuerza vital y un proyecto. La gente malvada son los hijos de otra semilla, la del maligno. La pregunta entonces es, ¿qué hijos somos? ¿De qué semilla crecemos? ¿Somos hijos del Hijo, como deja entender muy bien el Evangelio de hoy? ¿Somos hijos de aquel que es el Hijo de Dios? ¿O somos hijos del enemigo? Porque hay buena semilla sembrada por el Hijo del Hombre, dice el versículo 38, que son los hijos del reino. Y está también la cizaña, que son los hijos del maligno, sembrados no por el Hijo de Dios, sino por su adversario, el enemigo, el maligno, el diablo. Y entonces volvemos sobre el escenario y el tiempo que tienen su significado. En este campo del mundo y en esta historia, ambos siguen sembrando. Hay una semilla que Dios sigue sembrando por medio del Evangelio en su Hijo Jesucristo. Y hay una semilla que también el maligno está sembrando. Uno siembra caminos de bien, de comunión, de solidaridad, de cercanía, de cuidado, de atención, todos los valores del reino. El otro siembra, por el contrario, separación, caminos de discordia, siembra guerras, violencia, indiferencia, maldad, egoísmo. Y no nos digamos mentira. Esto existe. Hay en el mundo sembradores de odio para polarizar las poblaciones y ponerlas en guerra y entonces sacar ventaja, porque pueblo dividido, ustedes saben lo que es, ¿no? Divide y vencerás. Hay sembradores de venganza. Hay sembradores de hastío, gente fastidiada y que contamina todo el mundo de su hartazgo. Hay sembradores de división. Y saben una cosa, hay quien dice que la cizaña es como las malas influencias, que se convierten en enredaderas. Las malas influencias se parecen a las enredaderas. Y las enredaderas, cuando agarran una mata, una planta, terminan robándole la vitamina, la savia, y acaban asfixiando. Y esto es lo que ocurre si no se le pone un atajo a su poder invasor. Las enredaderas nos asfixian si no atajamos su poder invasor en nuestra vida. Y como ocurre con toda mala influencia, uno acaba haciendo lo que no quería hacer. Son dos caminos claramente distintos, pero aquí viene otro punto, se mezclan. Se mezclan en el campo del mundo, pero resulta que este campo del mundo también es el corazón de cada persona. Caeríamos nosotros en una terrible hipocresía si nosotros dijéramos, de esta calle para allá son los malos, de esta calle para acá, donde estoy yo, de mi cancha, estamos los buenos. Eso es hipocresía. Porque en el mundo hay buenos y malos, ya lo dijimos. Pero resulta que la bondad y la maldad
está en cada persona. No hay nadie completamente bueno y no hay nadie completamente malo. Sería una hipocresía decir yo soy bueno y mí no hay maldad. Eso es falso. Si todos nos miramos así conscientemente, con sinceridad, nos daríamos cuenta que hay cosas que se nos escapan, que no son muy buenas. Todos lo sabemos. Esto es bonito en la historia de los santos. No hay santo que no se sienta pecador. Por eso es santo. Una persona que no admite que se equivoca, que cree que es lo mejor de este mundo, es falsa. Como también es falso pensar que una persona en la cual descubrimos rasgos que no son muy positivos es absolutamente mala y que en ella no puede haber ni un poquito de bondad. Tampoco es cierto. Y entonces resulta que el campo es el corazón de cada uno de nosotros. No es de un lado viven los buenos, del otro lado los malos. No. Y a pesar de la fuerza vital del Evangelio, el enemigo continúa haciendo sentir una tremenda fuerza en la semilla del mal, que cuando se siembra crece, se difunde, porque encuentra el espacio para crecer. En el campo, nuestra identidad de hijos tiene la posibilidad de crecer, pero crece, y es lo que estoy mostrando ahora, en una cierta ambigüedad. Las semillas sembradas por el hijo y por el enemigo se entremezclan. Y de esta manera, Jesús, dando la explicación, nos llama a la vigilancia. La vigilancia del corazón, otra vez. Precisamente la atención a esta coexistencia dentro de uno de las diversas semillas que dejamos crecer. La pregunta entonces, otra pregunta, ¿cuál es la semilla que yo alimento? Y entonces el presente podría ser ya un tiempo de pequeñas y personales cosechas, tiempo de evaluación, para saber qué es lo que en mí realmente está creciendo. He dicho tiempo de pequeñas y personales cosechas. Personales porque es sobre el campo de mi propio corazón que yo debo intentar trabajar. ¿De qué me sirve a mí querer ayudar a todo el mundo en el campo del mundo si yo no cultivo primero mi propio corazón? Esta es mi primera responsabilidad, el terreno de mi vida. Esta es la tarea que Dios me ha dado en primer lugar. ¿Para qué? Para erradicar en mí, la semilla de cizaña que puede estar ahí metida y que yo sé que tengo. Ahora es el tiempo de la cotidiana y personal elección entre uno u otro camino, entre el seguimiento del Hijo de Dios o del enemigo. Sobre esto tenemos que ejercitarnos y se llama discernimiento. Jesús, por lo tanto, hoy invita a elegir qué relación filial cuidar, alimentar, qué hijo quiero ser. ¿De qué semilla quiero ser hijo? Y para esto nos pide que escuchemos la palabra del Evangelio que viene del Hijo. Lo dice en el versículo 43. Un hijo que ha sabido cultivar, él, la relación con el Padre Dios, y en cuya palabra encontramos cada día lo que nos puede ayudar a crecer como hijos del mismo Padre. En la ambigüedad del campo en el que todas las semillas encuentran espacio, la filiación a imagen de Jesús puede crecer para llegar a dar frutos que sólo al final se revelarán completamente. Y puede crecer al interno de un cuidado constante de la iluminadora relación con el Padre Dios.
la verdad que anhelamos, nuestra verdad, será revelada solo al final, solo a la luz del Padre, en el encuentro definitivo, en nuestra muerte. No es ninguna broma, entonces, saber discernir el camino por nuestra parte como un acto de responsabilidad, y al mismo tiempo el tomar conciencia de que Dios está atento a nuestros pasos, no como un vigilante que toma nota en un cuadernito de lo bueno o de lo malo que yo hago para después pasarme la factura, sino como un Dios que, conociéndome, se compromete conmigo para sembrar en mí, en mi corazón, cada día, la buena semilla que necesito para ser mejor, un poquitico mejor cada día, para que pueda realizarse mi proyecto de vida. Recordemos, una semilla es un proyecto de vida. Y esta es la dulce esperanza que llena y sostiene el caminar de un discípulo del Señor. Hay un buen grano, hay una buena semilla que dará su fruto. Mientras tanto, sabemos bien que también en nosotros se mezclan otras semillitas, otras malas semillas, otras influencias dañinas. No somos incontaminados, no somos impolutos, ninguno. Y para ser hijos de la buena semilla, entendemos que el mal no se combate estirpándolo afuera a otras personas. Se vence en el discernimiento interior y en el trabajo del corazón para que crezca lo mejor, lo bueno, el Evangelio. No se combate el mal. No se combate el mal utilizando las mismas armas del mal, sino con los esfuerzos por mejorar las situaciones. Si nosotros empleamos armas para combatir el mal, las mismas armas del mal, ya no somos del Evangelio. Aun cuando esté en juego la misma defensa del bien, no tiene cabida. El mal solo se vence a fuerza de bien. O sea, recibiendo y dejando crecer en uno, alimentando cada día esa semilla de Jesús que nos viene por su santa palabra, por los sacramentos, por la vida comunitaria, por el servicio sencillo a todos los que nos piden un favor, con el compromiso serio y constante en un apostolado, allí donde yo vivo y crezco. Ese es el camino. Y es bello saber, como dijo Jesús al puro comienzo, que el campo es el mundo. Ahora sí, comienza en el mundo interior, ese es mi campo. Pero ahora veamos el otro. Es también este mundo ancho y desafiante, poblado de personas tan diferentes, de culturas y de situaciones. Los discípulos son semillas de Jesús que se diseminan por el mundo como fuerzas de vida y de bien para hacer más hermoso este planeta, para construir un planeta comunidad, un planeta casa, un planeta familia. Y es hermoso leer en el Evangelio de hoy que esa diseminación de semillas en el mundo son los hijos de la semilla del reino, que son los discípulos. Y estas semillas en el mundo son aquellos que llevan a cabo la misión, la evangelización. Con razón, este Evangelio de Mateo termina con esta frase: Vayan por el mundo entero a hacer discípulos, o sea, nuevos hijos del reino. Siembren la semilla. Ustedes son semilla y siembren buenas semillas. ¿Quiénes? Discípulos de Jesús, bautizándolos. Hagan esto con todos los hombres y mujeres del mundo, con todas las gentes. Y yo estoy con ustedes alimentándolos, sosteniéndolos, guiándolos todos los días hasta el fin del mundo.
Este es el verdadero fin del mundo. El fin del mundo que realmente esperamos. No un planeta que se vuelve añicos. El planeta Tierra que se vuelve chicuca. No, sino un mundo nuevo creado por Dios. A partir de las semillas buenas de los hijos del reino que por fin germinan y pueblan de vida este mundo. Es en esta dirección que caminamos ahora. Esa es nuestra responsabilidad histórica como habitantes del planeta, como habitantes del país y de la ciudad. Vamos dando pasos con paciencia en el lento y empeñativo ejercicio del discernimiento para poder distinguir qué es lo que hay que cultivar y qué no. Para cuidar en primer lugar nuestro corazón, para que en él crezca siempre más un hijo en el Hijo de Dios. Y para que esto desborde en la siembra de semillas buenas todos los días en cada tarea que realizamos, en la crianza de los hijos, en el trabajo que desarrollamos, en el compromiso en la comunidad, allí en el edificio, en el barrio en el que habitamos, todo esto, allí estamos sembrando todos los días. Esta es nuestra tarea. Y el Señor está ahí, día tras día, para que nos dejemos llevar por su presencia hasta el final. Aquí queda este evangelio para que lo leamos, lo releamos, lo oremos y lo hagamos vida. Mateo capítulo 13, versículos 36 al 43. Que el Señor los bendiga en el nombre del Padre y del Hijo y del Espíritu Santo. Amén. Que tengan hoy un hermoso día.

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1: 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En Minuto de Dios Radio Colombia son las 6 en punto.
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0: Buenos días, queridos hermanos. La palabra de hoy nos sacude con una urgencia saludable. Es hora de despertaros del sueño. La noche está avanzada, el día se echa encima. Hay un adormecimiento del alma que es peligroso, porque nos hace vivir como si Dios no contara. Hoy somos llamados a abrir los ojos. Entramos en la oración como centinelas que aguardan el día. Y escuchamos a la gospa que el 25 de febrero de 2026 nos decía con palabras que parecen escritas para hoy. Queridos hijos, en este tiempo de gracia, los invito nuevamente a ofrecer sus vidas a Dios para que Él los guíe hacia la resurrección, por medio de su conversión personal. Hijitos, Dios está cerca de ustedes y atiende sus oraciones. Pero ustedes están adormecidos. Por eso Él me ha enviado a despertarlos y para que brillen en santidad como una flor de primavera. Gracias por haber respondido a mi llamado. Dispongámonos a orar dejándonos despertar por Dios, para revestirnos del Señor Jesucristo. Dios mío, ven en mi auxilio.
1: Señor, date prisa en socorrerme.
0: Gloria al Padre, y al Hijo, y al Espíritu Santo.
1: Como era en el principio, ahora y siempre, por los siglos de los siglos. Amén. Aleluya.

0: A continuación, el Salmo 23 resonaba ante el templo de Jerusalén, cuando el pueblo subía en procesión. Plantea la gran pregunta: ¿quién puede subir al monte del Señor? ¿Quién puede estar en el recinto sacro? Y responde: el hombre de manos inocentes y puro corazón. El Papa Juan Pablo II veía en este salmo tres verdades elementales. Vivimos por obra de Dios, en presencia de Dios, y podemos vivir con Dios. Pero para acoger al Rey de la Gloria que entra por las puertas, hay que tener el corazón limpio. Despertar del sueño es, ante todo, purificar el corazón para que el Señor pueda entrar. Que este salmo nos haga de manos inocentes y corazón puro. Y que, como pide la gospa, despertemos. Que este salmo abra de par en par las puertas a Cristo. Oremos.
1: El hombre de manos inocentes y puro corazón subirá al monte del Señor.

0: Gloria al Padre, y al Hijo, y al Espíritu Santo.
1: Como era en el principio, ahora y siempre, por los siglos de los siglos. Amén.
0: El hombre de manos inocentes y puro corazón subirá al monte del Señor.
2: Enseguida oramos el cántico de Tobías, capítulo 13, verso 2 al 8. Con frecuencia aparece este cántico en medio del salterio. El anciano Tobit, ciego, desterrado fuera de Israel, bendice a Dios en todo caso, a un Dios que castiga y se compadece. Reconoce que el Señor lo ha puesto a prueba, pero no para destruirlo, sino para purificarlo y conducirlo de nuevo hacia Él. El Papa Juan Pablo II recordaba que este cántico invita a los pecadores a la conversión, leyendo incluso el exilio como camino providencial. Quien hace el bien y vuelve al Señor con todo el corazón, encuentra misericordia. Es la lógica del despertar, reconocer la prueba como un toque de Dios que nos llama a volver. Que este cántico nos enseñe a bendecir a Dios también en las pruebas, que este canto nos haga volver a Él de todo corazón. Oremos.
0: Ensalzad con vuestras obras al Rey de los siglos.
1: Bendito sea Dios, que vive eternamente, y cuyo reino dura por los siglos. Él azota y se compadece, hunde hasta el abismo y saca de él, y no hay quien escape de su mano. Dadle gracias, israelitas, ante los gentiles, porque Él nos dispersó entre ellos. Proclamad allí su grandeza. Ensalzadlo ante todos los vivientes, que Él es nuestro Dios y Señor, nuestro Padre por todos los siglos. Él nos azota por nuestros delitos, pero se compadecerá de nuevo y os congregará de entre todas las naciones por donde estáis dispersados. Si volvéis a Él de todo corazón y con toda el alma, siendo sinceros con Él, Él volverá a vosotros y no os ocultará su rostro. Veréis lo que hará con vosotros, le daréis gracias a boca llena, bendeciréis al Señor de la justicia, y ensalzaréis al Rey de los siglos. Yo le doy gracias en mi cautiverio, anuncio su grandeza y su poder a un pueblo pecador. Convertíos, pecadores, obrad rectamente en su presencia. Quizá os mostrará benevolencia y tendrá compasión. Ensalzaré a mi Dios, al Rey del cielo, y me alegraré de su grandeza. Anuncien todos los pueblos sus maravillas y alábenle sus elegidos en Jerusalén.
0: Gloria al Padre, y al Hijo, y al Espíritu Santo.
1: Como era en el principio, ahora y siempre, por los siglos de los siglos. Amén.
0: Ensalzad con vuestras obras al Rey de los siglos.
2: Finalmente, el Salmo 32 es un himno gozoso a la providencia. La palabra del Señor es sincera, la tierra está llena de su misericordia. Por su palabra fueron hechos los cielos, y su designio sostiene la historia. San Juan Pablo II destacaba que es un cántico nuevo, porque renueva la certeza de la presencia de Dios en la creación y anticipa la alabanza del día de la salvación. San Basilio lo aplicaba al misterio de Cristo. Quien contempla la encarnación no puede menos que entonar un canto nuevo. Que este salmo nos llene de confianza en la providencia que todo lo sostiene. Que este canto sea hoy nuestro cántico nuevo de quien ha despertado. Oremos.
1: El Señor merece la alabanza de los buenos.
0: Aclamad justos al Señor, que merece la alabanza de los buenos. Dad gracias al Señor con la cítara. Tocad en su honor el arpa de 10 cuerdas. Cantadle un cántico nuevo, acompañando vuestra música con aclamaciones. Que la palabra del Señor es sincera, y todas sus acciones son leales. Él ama la justicia y el derecho, y su misericordia llena la tierra. La palabra del Señor hizo el cielo. El aliento de su boca sus ejércitos. Encierra en un odre las aguas marinas. Mete en un depósito el océano. Tema al Señor la tierra entera. Tiemblen ante Él los habitantes del orbe. Porque Él lo dijo y existió. Él lo mandó y surgió. El Señor deshace los planes de las naciones, frustra los proyectos de los pueblos. Pero el plan del Señor subsiste por siempre, los proyectos de su corazón de edad en edad. Dichosa la nación cuyo Dios es el Señor, el pueblo que Él se escogió como heredad. El Señor mira desde el cielo, se fijan todos los hombres. Desde su morada observa a todos los habitantes de la tierra. Él modeló cada corazón y comprende todas sus acciones. No vence el rey por su gran ejército, no escapa el soldado por su mucha fuerza. Nada valen sus caballos para la victoria, ni por su gran ejército se salva. Los ojos del Señor están puestos en sus fieles, en los que esperan en su misericordia, para librar sus vidas de la muerte y reanimarlos en tiempo de hambre. Nosotros esperamos en el Señor. Él es nuestro auxilio y escudo. Con Él se alegra nuestro corazón. En su santo nombre confiamos. Que tu misericordia, Señor, venga sobre nosotros como lo esperamos de ti.
1: Gloria al Padre, y al Hijo, y al Espíritu Santo.
0: Como era en el principio, ahora y siempre, por los siglos de los siglos. Amén.
1: El Señor merece la alabanza de los buenos.
2: A continuación, vamos a escuchar la lectura breve.
0: Ya es hora que despertéis del sueño. La noche va pasando, el día está encima. Desnudémonos, pues, de las obras de las tinieblas, y vistámonos de las armas de la luz. Andemos como en pleno día, con dignidad.
2: Hay textos de la Escritura que han cambiado la historia de personas, y este es uno de ellos, Romanos 13, del 11 al 13. Estamos en un jardín, en Milán, en el año 386. Un hombre brillante y atormentado a la vez, llora bajo una higuera, incapaz de romper con su vida pasada. Oye una voz de niño que repite, toma y lee. Abre entonces la Biblia al azar y cae sobre estas palabras. Nada de comilonas y borracheras, nada de lujurias y desenfrenos. Revestíos del Señor Jesucristo. Aquel hombre era Agustín. San Agustín, y esa lectura fue su conversión. Porque San Pablo no da un consejo moral más, da un toque de despertador. Ya es hora de levantarse del sueño. La noche, la vida vivida de espaldas a Dios, está muy avanzada. El día, Cristo, ya raya. Y entre la noche y el día hay un gesto decisivo, cambiarse de ropa. Desechemos las obras de las tinieblas y revistámonos de las armas de la luz. No basta con lamentar lo viejo, hay que ponerse encima a Cristo como quien se viste para salir. Hoy identifica una sola obra de las tinieblas que llevas puesta como una vieja camisa cómoda. Un rencor, una mentira pequeña, una costumbre que sabes que te apaga, y quítatela hoy, no mañana. Y reviste en su lugar un gesto de luz concreto. La conversión no es un sentimiento, es cambiarse de ropa. Si a Agustín una sola lectura le bastó para empezar, a ti y a mí puede bastarnos con este amanecer. Y la madre lo confirma cuando el 25 de febrero de 2026 nos dice, «Ustedes están adormecidos. Por eso él me ha enviado a despertarlos para que brillen en santidad como una flor de primavera. Despierta, el día ya está aquí. Amén.
0: Dios mío, mi escudo y peña en que me amparo.
1: Dios mío, mi escudo y peña en que me amparo.
0: Mi alcázar, mi libertador.
1: En que me amparo.
0: Gloria al Padre y al Hijo y al Espíritu Santo.
1: Dios mío, mi escudo y peña en que me amparo.
0: Nos ha suscitado el Señor una fuerza de salvación, según lo había predicho por boca de sus santos profetas.
1: Bendito sea el Señor, Dios de Israel, porque ha visitado y redimido a su pueblo, suscitándonos una fuerza de salvación en la casa de David, su siervo, según lo había predicho desde antiguo por boca de sus santos profetas. Es la salvación que nos libra de nuestros enemigos y de la mano de todos los que nos odian. Ha realizado así la misericordia que tuvo con nuestros padres, recordando su santa alianza y el juramento que juró a nuestro padre Abraham, para concedernos que, libres de temor, arrancados de la mano de los enemigos, le sirvamos con santidad y justicia, en su presencia todos nuestros días. Y a ti, niño, te llamarán profeta del Altísimo, porque irás delante del Señor a preparar sus caminos, anunciando a su pueblo la salvación, el perdón de sus pecados. Por la entrañable misericordia de nuestro Dios, nos visitará el sol que nace de lo alto, para iluminar a los que viven en tiniebla y en sombra de muerte, para guiar nuestros pasos por el camino de la paz.
0: Gloria al Padre, y al Hijo, y al Espíritu Santo.
1: Como era en el principio, ahora y siempre, por los siglos de los siglos. Amén.
0: Nos ha suscitado el Señor una fuerza de salvación, según lo había predicho por boca de sus santos profetas.
2: Ya que hemos sido llamados a participar de una vocación celestial, bendigamos por ello a Jesús, el pontífice de nuestra fe, y supliquémosle diciendo: Escúchanos, Señor.
0: Señor Jesús, que por el bautismo has hecho de nosotros un sacerdocio real, haz que nuestra vida sea un continuo sacrificio de alabanza.
1: Escúchanos, Señor.
0: Ayúdanos, Señor, a guardar tus mandatos, para que por la fuerza del Espíritu Santo nosotros permanezcamos en ti y tú en nosotros.
1: Escúchanos, Señor.
0: Danos tu sabiduría eterna para que permanezca con nosotros y con nosotros trabaje.
1: Escúchanos, Señor.
0: Concédenos ser la alegría de cuantos nos rodean y fuente de esperanza para los decaídos.
1: Escúchanos, Señor.
2: Ahora expresemos al Señor nuestra súplica o nuestra acción de gracias personal para este día.

0: Escúchanos, Señor.
1: Como hijos que somos de Dios, dirijámonos a nuestro Padre con la oración que Cristo nos enseñó.
2: Padre nuestro que estás en el cielo, santificado sea tu nombre. Venga a nosotros tu reino. Hágase tu voluntad en la tierra como en el cielo. Danos hoy nuestro pan de cada día. Perdona nuestras ofensas, como también nosotros perdonamos a los que nos ofenden. No nos dejes caer en la tentación, y líbranos del mal. Amén.
1: Escucha, Señor, nuestra oración matutina, y con la luz de tu misericordia, alumbra la oscuridad de nuestro corazón, para que, habiendo sido iluminados por tu claridad, no andemos nunca tras las obras de las tinieblas. Por nuestro Señor Jesucristo, tu Hijo, que contigo vive y reina en la unidad del Espíritu Santo y es Dios, por los siglos de los siglos.
3: Amén.
1: El Señor esté con ustedes.
2: Y con tu espíritu.
1: Que la paz de Dios, que sobrepasa todo anhelo y esfuerzo humano, custodie su corazón y su inteligencia en el conocimiento de Dios y de su Hijo Jesucristo, nuestro Señor.
3: Amén.
1: Y la bendición de Dios Todopoderoso, Padre, Hijo y Espíritu Santo, descienda sobre ustedes.
3: Amén.
1: Bendigamos al Señor.
2: Demos gracias a Dios.
1: Gracias por unirte a la comunidad de oración Laudes con la Gospa. Estamos orando por la Iglesia, por nuestro Papa León, por nuestra patria, por todos los países del mundo, por todos nuestros hermanos. Continuemos unidos en la plegaria.
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Enciende la oración. La oración no es simplemente una práctica religiosa, sino el encuentro y el diálogo con Dios que enciende nuestro corazón en el fuego del amor. Bienvenidos. Amigos y hermanos, estamos en este despertar con Dios. Soy el Padre Javier Riveros. Les propongo hoy encender la oración, que es fundamental para la vida humana, para la vida espiritual, para todos nuestros proyectos, para nuestro proyecto de vida, fundamentalmente porque cuando oramos nos sintonizamos con Dios y con el plan de Dios para nosotros, que es lo definitivo, que es lo mejor, que es la plenitud para todos nosotros. Vamos a orar y a reflexionar sobre esto. Ora conmigo en el nombre del Padre, del Hijo y del Espíritu Santo. Amén. Padre amado, gracias por tu presencia, por la revelación de tu Hijo Jesucristo, la comunicación del Espíritu Santo a nuestras vidas, por encender nuestros corazones en tu amor mediante la oración. Gracias por revelarte a nosotros en tu grandeza, en tu majestad, pero también en tu amor, compasión, misericordia y humildad, y por ponernos en diálogo contigo en este encuentro. Gracias, Dios. Derrama tu espíritu y enciende la oración y la vida de oración en cada uno de nosotros para que redescubramos las grandezas de la oración en el espíritu, en nuestra propia vida, en el poderoso nombre de Jesucristo nuestro Señor. Amén. Dios quiere de nosotros un corazón siempre encendido en la oración, mediante la oración. Y comienzo con este texto bíblico de Levítico, capítulo 6, verso 12 al 13, que dice: el fuego del altar arderá continuamente y no se apagará jamás. El fuego del altar arderá continuamente. Es el fuego del sacrificio, pero el sacrificio es el del Señor. Es el fuego, el de la presencia del Señor. Es el fuego de la ofrenda. Es el fuego de la presencia de Dios. Y dice: este fuego no se apagará jamás. Es la presencia de Dios en medio de su pueblo. Y los sacerdotes tenían particularmente, los sacerdotes del Antiguo Testamento, tenían la misión de mantener encendido el fuego del altar. Claro, los sacerdotes tenían que alimentar cada mañana ese fuego para que no se apagara. Los sacerdotes del Nuevo, solo hay un sacerdote en el Nuevo, Jesucristo. Y todo el pueblo de Dios, todos nosotros, incluidos los ministros, participamos de un solo sacerdocio, que es el de Jesucristo. Por el bautismo todos somos sacerdotes, profetas y reyes. Tú que me estás escuchando, eres sacerdote del Señor también. ¿O me estás viendo? Somos todos sacerdotes del Señor por el bautismo. En esa perspectiva, a todos nos corresponde mantener viva la llama del altar, de la presencia del Señor. A todos nos corresponde mantener encendido el fuego de nuestra relación con Dios, mantener vivo el fuego del sacrificio al Señor. Claro, esto nos hace pensar también en la Eucaristía. Ese es el altar del sacrificio. En la Eucaristía se actualiza el único y suficiente sacrificio, el de Jesucristo, en favor de todos nosotros. Y ahí está el fuego. Por eso en cada Eucaristía se enciende el fuego en nosotros. La Eucaristía es la oración máxima de toda la Iglesia. Es la oración que resume toda la oración de toda la Iglesia. La Eucaristía es fuego y enciende el fuego de nuestro corazón. Y es oración, la más completa oración la tenemos todos en la Eucaristía. Los padres de la Iglesia vieron en este fuego del altar, vieron allí pues la historia de la salvación, y vieron allí también la figura de la vida espiritual del pueblo de Dios y de nosotros, los hijos de Dios. El altar verdadero, ahora para nosotros en Cristo, es también el corazón de cada creyente. Somos cada uno de nosotros y el fuego que nunca se apaga es el fuego del Espíritu Santo en nuestro corazón. Cada mañana entonces deberíamos ponerle leña al fuego.
para que el fuego no se apague, para que el fuego arda. Deberíamos ponerle el fuego del Señor, la leña, el madero. Nos hace pensar en la cruz, ofrecerle al Señor los sacrificios diarios, las pequeñas pruebas, las pequeñas luchas, las pequeñas batallas, sí, para mantener encendido el fuego de Dios, para que esté ardiendo el altar de la presencia del Señor. Y esto lo hacemos mediante la oración, los sacramentos, la comunidad, la iglesia. Esto lo hacemos así, a través de los sacramentos. Muy bien, el propio Jesús, avancemos, nos enseñó a orar. De muchas maneras nos enseñó el Padre Nuestro. Por supuesto que también es síntesis de todo el Evangelio y de toda la oración más completa. Pero Jesús nos enseñó a orar siempre, sin desanimarnos. A mantener encendida siempre la oración en nuestra vida. Lucas 18:1 dice que Jesús propuso esa parábola, la que les había hablado, para enseñarles que era necesario orar siempre sin desanimarse. Ojo que Jesús nos dice que es necesario orar siempre, necesario orar siempre. No es opcional, no es circunstancial, no es hora cuando te va mal, no es hora cuando tienes un problema, no, es hora siempre. Te está yendo bien, también ora. Estás en prosperidad, también ora. Estás sano, ora. Estás enfermo, ora. En todo momento, ora, ora siempre. Tienes trabajo, ora. No tienes trabajo, ora. Estás en la Copa Mundo, ora. Pero como enseñó el técnico de España que finalmente salió campeón, evangelizó al mundo entero este técnico de la selección de España, diciéndole a todos los medios de comunicación del mundo que él oraba antes, lo dijo antes de la final, pero aclaró muy bien, yo oro no por la final del campeonato del mundo, yo oro no para ganarme la copa, no, yo oro para hablar con Dios todos los días, para darle gracias a Dios por la vida, para ponerme en las manos de Dios siempre, gane o pierda. Y al final ganó la copa, bendito sea Dios, salió campeón. Pero qué testimonio tan grande y maduro de este hombre. Porque nosotros sí a veces solemos orar para ganar el partido, orar para obtener una cosa, para obtener la otra. Y a veces si no obtenemos eso ya nos enojamos con Dios y no volvemos a orar. Qué necios, qué inmaduros todavía nosotros respecto a la oración. No se ora para eso. Se ora por Dios, se ora para Dios, se ora para que se haga la voluntad de Dios. Y Dios nos bendice como Él quiere, en la forma que Él quiere. Y nos da y bendecimos a Dios. Y nos quita y también alabamos a Dios. Eso ya es crecimiento, eso ya es madurez. Pero oramos es por Dios mismo, por su presencia, por nuestra relación con Dios. Estamos llamados a ser hombres y mujeres orantes, a mantener encendida la oración. Y cuando uno ora permanentemente, la vida le cambia permanentemente, porque oración y vida van conectados. Porque la vida es como toda una gran oración. Y porque cuando se ora, la vida se mejora, la vida se transforma, la vida se reorienta y se direcciona de acuerdo al propósito de Dios. Cuando no se ora, pues vivimos cualquier cosa, vivimos de cualquier manera. Cuando no se ora, no sabemos de dónde venimos ni para dónde vamos. Cuando no se ora, parece que a veces todo se pierde o pierde todo el sentido. La oración es fundamental. Jesús dice, la oración es necesaria, es indispensable. Por tanto, no es un consejo opcional, sino una necesidad del discípulo orar. A mí me impresiona que yo cuando comencé en estos caminos del Señor, esa fue la enseñanza que a mí me dijeron todo el tiempo. Y yo decía, ¿por qué insisten tanto esto? Yo no lo entendía. Hoy lo entiendo un poquito más, no todo, pero un poquito más. Claro, todo el tiempo me decían, ora, tiene que orar. Quiero entrar al seminario, tiene que orar. ¿Será que Dios me llama a esto? Tiene que orar. Todo siempre era orar. Porque realmente en la oración es donde están las respuestas. En la oración es donde está la guía. En la oración es donde está Dios, acompañando nuestra vida, nuestra historia, nuestro discernimiento, nuestro camino. Y es Dios el que nos va conduciendo amorosamente en la historia de nuestra vida. La oración cambia primero al que ora, antes que a las circunstancias. Ese es el punto. No oramos solo para que cambien las circunstancias. También la oración tiene ese poder y en muchos casos la oración cambia las circunstancias.
pero no oramos solamente para el cambio de las circunstancias. Ante todo, oramos para el cambio de nuestro propio corazón. Oramos para el cambio de nuestra propia vida. Tercero, en Lucas 11, verso 1, los discípulos le dijeron a Jesús: Señor, enséñanos a orar. Impresionante esto que les voy a decir. Los discípulos nunca le dijeron al Señor: enséñanos a predicar. No le dijeron al Señor: enséñanos a multiplicar peces. No le dijeron al Señor: enséñanos a hacer milagros. No, lo único que le pidieron al Señor que les enseñara era a orar. Como que la oración era lo verdaderamente importante que debían aprender. Con la oración es que se podían dar todas esas otras cosas y muchas más. Por tanto, los discípulos comprendieron que la fuerza espiritual de Jesús nacía de la oración y que todo lo que Jesús era venía de la oración, de su comunión permanente con Dios el Padre a través de la oración. La oración era el secreto de la misión de Jesús y por eso los discípulos pidieron que les enseñara a orar. Y Jesús les enseñó a orar con palabras: el Padre nuestro, venga a nosotros tu reino y hágase tu voluntad, un diálogo permanente con Dios. Danos eso sí, Padre, el pan de cada día, no nos dejes caer en tentación, líbranos del mal, enséñanos a perdonar, esto es lo fundamental. Pero también nos dice Marcos 1:35 que Jesús desde temprano, muy de madrugada, cuando todavía estaba oscuro, se levantaba, salía a orar a un lugar solitario. Es decir, enseñó con el ejemplo, con la acción. Necesitamos orar y actuar. Sacar tiempos para la oración, sacar espacios para la oración, tener momentos dedicados especialmente para la oración. Toda la misión y la actividad de Jesús encuentra su fuerza y su fecundidad en la oración íntima de encuentro y diálogo amoroso con el Padre. Antes de hablar con los hombres, Jesús siempre habló con su Padre. Nosotros deberíamos aprender eso también. Antes de hablar con todo el mundo, hablar con nuestro Padre Dios. Y así mantener siempre encendida nuestra oración. Finalmente, el Espíritu mantiene encendida nuestra oración. Recuerda Romanos 8:26. No sabemos orar como conviene, pero el Espíritu viene en nuestra ayuda de nuestra debilidad, porque no sabemos orar como conviene, y el Espíritu Santo nos ayuda a orar. El Espíritu Santo es el verdadero protagonista de la oración. Pidámoslo, invoquémoslo, llamémoslo, seámonos dóciles a la acción del Espíritu Santo y dejemos que el Espíritu Santo sea el protagonista de nuestra oración, porque Él ora con nosotros, en nosotros y a través de nosotros hasta con gemidos inefables. Así que el Espíritu del Señor es el que nos guía a todos nosotros en la oración. Enciende la oración hoy, vuelve a la oración, es tiempo de encender la oración. Amigos y hermanos, es tiempo de encender la oración en los grupos, las comunidades, en las familias. Y te digo una manera de encender la oración, claro, la palabra, el compartir con los hermanos, la enseñanza, todo eso enciende la oración. Pero otra manera también es esta emisora del Minuto de Dios que te ayuda a encender la oración. 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El Señor les bendiga con creces. Oro por ustedes que se encienda el don de la oración en todos ustedes por la acción poderosa del Espíritu Santo. En el nombre de Jesús nuestro Señor. Amén y amén.

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A toda la audiencia de nuestra red de emisoras Minuto de Dios, bienvenidos a nuestra Santa Eucaristía Minuto de Dios a través de la red de emisoras en la ciudad de Bogotá en los 107.9 FM, en la ciudad de Medellín 1230, en la ciudad de Barranquilla 1370 AM, también en Cartagena 89.5 FM. Saludamos a quienes están en nuestras redes sociales, en nuestros canales en Facebook. También saludamos a quienes nos sintonizan en nuestra aplicación.

0: aplicación emisoras Minuto de Dios y también en nuestra página web minutodedios.fm. Soy el padre José Andrés Hurtado, sacerdote eudista del Minuto de Dios. Y bueno, les saludamos desde esta bella ciudad de la eterna primavera, hoy en nuestra Santa Eucaristía Minuto de Dios, colocando nuestras intenciones en el altar del Señor, colocando nuestros anhelos, nuestras esperanzas, colocando todo aquello que nos mueve desde el corazón a vivir en Dios. Vamos a pedir especialmente por la persecución. Hay distintas persecuciones en la vida del cristiano. Hay distintas persecuciones como iglesia, los ataques que existen a nuestra iglesia actualmente en distintos países, los ataques a nuestra fe, los ataques a nuestras creencias que hieren profundamente el corazón de tantas personas. Vamos a pedir por aquellos que no aman, que no esperan en el Señor, que no respetan la fe de los otros. Y vamos a iniciar nuestra Santa Eucaristía diciendo en el nombre del Padre, del Hijo y del Espíritu Santo.
1: Amén. Amén.
0: La gracia, el amor y la paz de parte de Dios esté con todos ustedes.
2: Y con tu espíritu.
0: Vamos a iniciar pidiéndole ese Espíritu Santo precisamente que nos acompañe. Pidiéndole ese Espíritu Santo que sea uno con nosotros, abrazándonos, amándonos, que sea uno en nosotros, permitiéndonos vivir una vida nueva en Él, permitiéndonos dar fruto nuevo, en abundancia, en esperanza. Por eso allí desde donde te encuentres, por eso allí iniciando este día, vamos a clamarle al Espíritu Santo para que haga su vida en nosotros. Vamos a clamarle a ese Espíritu Santo para que se derrame en nosotros, en nuestras familias, en nuestros trabajos, en nuestra salud, en nuestras esperanzas. Vamos a decirle, Espíritu de Dios, ven y llénanos. Espíritu de Dios, ven y fortalécenos. Espíritu de Dios, bendícenos, avívanos. Queremos, Espíritu Santo de Dios, vivir esta nueva experiencia contigo, vivir, Señor, un nuevo día contigo, vivir, Señor, un nuevo momento contigo. Dile al Espíritu Santo que esperas en Él, que anhelas su consuelo, que anhelas ser acompañado, ser levantado por Él. Y en ese ejercicio de docilidad al Espíritu Santo, vamos a entregarle nuestro corazón por entero, un corazón también afectado por el pecado, un corazón herido por las divisiones, un corazón que tal vez ha sido o ha vivido en consecuencia de las afectaciones del mal a su alrededor. Pero ese mal no le podemos permitir que haga su vida en nuestro corazón. Por eso, reconociendo aquello que nos aparta de Dios, vamos a pedir perdón diciendo: yo confieso ante Dios Todopoderoso y ante ustedes, hermanos, que he pecado mucho de pensamiento, palabra, obra y omisión. Por mi culpa, por mi gran culpa. Por eso ruego a Santa María, siempre Virgen, a los ángeles, a los santos, y a ustedes, hermanos, que intercedan por mí ante Dios nuestro Señor. Dios Todopoderoso, tenga misericordia de nosotros, perdone nuestros pecados y nos lleve a la vida eterna.
3: Amén.

0: Oremos. Oh Dios, protector de los que en ti esperan, sin quien nada es fuerte ni santo, multiplica sobre nosotros tu misericordia, para que gobernados y conducidos por ti, de tal modo nos sirvamos ahora de los bienes pasajeros, que alcancemos con mayor plenitud los eternos. Por nuestro Señor Jesucristo, tu Hijo, que vive y reina contigo en la unidad del Espíritu Santo y es Dios, por los siglos de los siglos.
1: Amén.
0: Vamos a poner mucha atención a la palabra de Dios.
2: Del libro de Jeremías. Mis ojos se deshacen en lágrimas de día y de noche no cesan, por la terrible desgracia que padece la doncella, hija de mi pueblo, una herida de fuertes dolores. Salgo al campo, muertos a espada. Entro en la ciudad, desfallecidos de hambre. Tanto el profeta como el sacerdote vagan sin sentido por el país. ¿Por qué has rechazado del todo a Judá? ¿Tiene asco tu garganta de Sión? ¿Por qué nos has herido sin remedio? Se espera la paz y no hay bienestar. Al tiempo de la cura sucede la turbación. Reconocemos, Señor, nuestra impiedad, la culpa de nuestros padres, porque pecamos contra ti. No nos rechaces por tu nombre, no desprestigies tu trono glorioso. Recuerda y no rompas tu alianza con nosotros. Tienen los gentiles ídolos de la lluvia, dan los cielos de por sí los aguaceros. ¿No eres tú, Señor, Dios nuestro, tú que eres nuestra esperanza, porque tú lo hiciste todo? Palabra de Dios.
3: Te alabamos, Señor.
2: Por el honor de tu nombre, líbranos, Señor.
4: Por el honor de tu nombre, líbranos, Señor.
2: No recuerdes contra nosotros las culpas de nuestros padres. Que tu compasión nos alcance pronto, pues estamos agotados.
4: Por el honor de tu nombre, líbranos, Señor.
2: Socórrenos, Dios Salvador nuestro, por el honor de tu nombre, líbranos y perdona nuestros pecados a causa de tu nombre.
4: Por el honor de tu nombre, líbranos, Señor.
2: Llegue a tu presencia el gemido del cautivo. Con tu brazo poderoso, salva a los condenados a muerte. Nosotros, pueblo tuyo, ovejas de tu rebaño, te daremos gracias siempre. Cantaremos tus alabanzas de generación en generación.
4: Por el honor de tu nombre, líbranos, Señor.

0: El Señor esté con ustedes.
1: Y con tu espíritu.
0: Lectura del Santo Evangelio según San Mateo.
1: Gloria a ti, Señor.
0: En aquel tiempo Jesús dejó a la gente y se fue a casa. Los discípulos se le acercaron a decirle: explícanos la parábola de la cizaña en el campo. Él les contestó: el que siembra la buena semilla es el Hijo del Hombre. El campo es el mundo. La buena semilla son los ciudadanos del reino. La cizaña son los partidarios del maligno. El enemigo que la siembra es el diablo. La cosecha es el final de los tiempos y los segadores, los ángeles. Lo mismo que se arranca la cizaña y se echa al fuego, así será el final de los tiempos. El Hijo del Hombre enviará a sus ángeles y arrancarán de su reino todos los escándalos y a todos los que obran iniquidad y los arrojarán al horno de fuego. Allí será el llanto y el rechinar de dientes. Entonces los justos brillarán como el sol en el reino de su Padre. El que tenga oídos, que oiga. Palabra del Señor.
2: Gloria a ti, Señor Jesús.
0: Muy amados hermanos, un nuevo día para confrontarnos con la palabra, para colocarnos en ese maravilloso espejo de conversión. Y hoy el Evangelio nos ofrece la interpretación de esta célebre parábola del trigo y la cizaña. Una parábola que pudiera uno resumir diciendo: allí brilla la paciencia de Dios. Y allí, si te encuentras con alguien en casa, o tú que me acompañas aquí en el estudio, dígale al que tiene al lado: Dios sí que nos tiene paciencia. Dios sí que nos tiene paciencia. Dios de la vida. Y es que la paciencia de Dios es obviamente nuestra salvación y se traduce en definitiva en compasión y en misericordia. Y yo creo que sería un buen ejercicio el día de hoy, antes de que usted vaya a responderle a alguien, antes de que usted vaya a cometer una acción indebida, antes de que usted vaya a hacer lo que sea: Dios, tú me tienes paciencia. De verdad que volver sobre esta realidad de la misericordia infinita de Dios, pues nos va a ciertamente acercar mucho más a esa comunión con Él. En primer lugar, qué bueno recordar esta parábola del trigo y de la cizaña, porque recordemos que se hace una comparativa con el reino de los cielos, que se parece a un hombre que sembró buena semilla en su campo, pero mientras los hombres dormían, un enemigo fue y sembró cizaña en medio del trigo y se marchó. Cuando empezaba a verdear y se formaba la espiga, apareció también la cizaña. Y es que cuando están creciendo, cuando están brotando, cuando están saliendo, son igualitas, tanto el trigo como la cizaña. Y entonces fueron los criados a decirle al amo: Señor, ¿no sembraste buena semilla en tu campo? ¿De dónde sale la cizaña? Esta es una pregunta que tenemos. Es como la pregunta que uno se haría: ¿por qué hay gente mala en la iglesia? Ay, Dios mío, no me pregunte eso, le dice el Señor. No nos pregunte eso. Y le dijo: un enemigo lo ha hecho, fue la respuesta del amo. Los criados le preguntan: ¿quieres que vayamos a arrancarla? Pero él les respondió: no, que al recoger la cizaña pueden arrancar también el trigo. Déjenlos crecer juntos hasta la siega, y cuando llegue la siega, pues diré a los segadores: arranquen primero la cizaña y átenla en gavillas para quemarla, y el trigo almacenarlo en mi granero. Y el Evangelio de hoy lo que hace es pues acompañar la interpretación de este Evangelio, de esta parábola. Seguramente lo que quiere conducirnos a mirar cómo siempre el amo, que es nuestro Dios, siembra buena semilla. Este Hijo del Hombre siembra a manos llenas esa buena semilla en el campo del mundo. La buena semilla pues son los buenos ciudadanos del reino. La cizaña, aquellos partidarios, aquellos alejados que han volteado su mirada al Señor. Y la cosecha es el final de los tiempos. Los segadores son los ángeles. Pero hay que ir mucho más allá, porque pueden haber muchas interpretaciones en medio de todo esto, pueden haber muchos puntos de comparación en medio de todo esto. Lo primero mirar que esta parábola se le coloca como una especial importancia. Además de haber un texto que habla como tal de la parábola, hay uno que la interpreta, como de hecho es el que hoy es propuesto. Ir a esta interpretación, que puede ser muchas veces inmediata, nos debe llevar a resaltar primeramente la lógica de esta parábola. ¿Cuál es el resultado como tal de nuestra acción, o cuál es el riesgo? Lo decía yo el día de ayer en la Eucaristía. Prepárate para lo que viene, decía yo, porque seguramente será difícil el día. Seguramente habrá dificultad en el día. Y el punto central de la parábola es: vivamos con un corazón preparado, así como Dios vive ya en su vocación de misericordia, con un corazón misericordioso, con un corazón paciente frente a tus acciones y a mis acciones. Jesús hace hincapié en esta voluntad del amo que no quiere arrancar la cizaña. Y está claro que Jesús quiere destacar aquí la paciencia de Dios. ¿Qué es lo que le vas a decir con aquel cuando se te vaya a presentar algún pensamiento, alguna palabra, alguna situación? Dios es paciente conmigo, constantemente, permanentemente. Dios es paciente conmigo. Dios no quiere condenar al pecador desde ningún punto de vista. Y esta actitud de paciencia de Dios se debe a su esencia de misericordia. Se debe a que confía enteramente en la conversión del pecador y deja espacio para que en ese hecho del mal haya una posibilidad de bien. Para que el bien se pueda imponer, para que el mal pueda doblegarse por su propio peso, y precisamente esa paciencia de Dios es la que nos salva a ti y a mí. Y escucharemos en otros textos también de la palabra que la paciencia de nuestro Señor es nuestra salvación. Es decir, ¿quién puede decir que es realmente digno del amor de Dios, de la misericordia de Dios? Nadie. ¿Quién es digno de la presencia de Dios? Nadie. Pero aún así, nuestro Señor es paciente contigo y conmigo, porque esta es nuestra salvación. Si nuestra salvación es nuestra salvación, no es la salvación de los otros. No es para que nosotros nos pongamos en clave de evaluar o juzgar la vida de los otros. No, es tu salvación y es mi salvación. Porque muchas veces cuando nombramos la cizaña no nos ponemos a pensar en nosotros, nos ponemos a pensar en los otros, nos ponemos a pensar en aquellos que pueden dañar mi pensamiento puro, mi pensamiento blanco, mi pensamiento iluminado y mi corazón. No, ponte a pensar en la cizaña que hay también en tu corazón, ponte a pensar en ese pecado que habita también en ti. Y muy fácilmente, muy comúnmente, tú identificas ese trigo, esa bondad, esa bendición que hay en tu vida, pero fácilmente identificas la cizaña que hay en el otro. No identificas la bondad que hay en tu hermano. Y por eso, en todo corazón humano, en todo hijo de Dios, existirá ese trigo abundante, pero también va desgraciadamente a tener presencia la cizaña. ¿Y cuál es el trigo que hay en tu vida? La generosidad, el amor, la alegría, el compromiso. ¿Cuál es la cizaña que hay a veces también en tu vida? Los egoísmos, los pecados, la pereza, la soberbia. Y dice este Jesús hoy, es que la paciencia del amo, la paciencia de Dios para tu vida y para mi vida, esa es nuestra buena noticia. Esa es nuestra oportunidad de vida. Dios espera pacientemente a que esa cizaña que habita en nosotros, a que esa cizaña que habita en cada uno de nosotros, vaya dejándole espacio al trigo, vaya dejándole espacio al fruto. Y entonces pregúntate tú tal vez quizás al comenzar el día, o pregúntate tal vez quizás al finalizar el día, ¿cuáles han sido los frutos que ha ido dejando mi vida? Hacíamos ese ejercicio en estos días como comunidad. ¿Cuáles han sido los frutos de tal o cual ministerio? ¿Cuáles han sido los frutos de tu historia? Yo lo hago constantemente. ¿Está dejando frutos este servicio, esta misión, este ministerio? o más bien está dejando más, o está dejando ver más la cizaña que otra cosa, porque eso también puede pasar. No es que haya más cizaña en ti, es que estás dejando ver más la cizaña que el fruto que hay. Un comentario adicional que me gustaría hacer es el detalle de estos criados impacientes, prontos a juzgar. Se parecen a otros personajes por allí que encontramos en los textos. De verdad que el texto bíblico habla de nuestra vida cotidiana. Somos fáciles, impacientes para condenar y le preguntan al amo, ¿quieres que vayamos a arrancar la cizaña? De una, vamos y claro, en nuestra mente está brotando de alguna manera como, puedo ser el salvador de este campo, puedo ser el salvador del trigo, puedo ser el salvador de mis hermanos, pero realmente en el fondo puede haber allí una suerte y una sensación de querer demostrar su supremacía, muy en clave de fariseísmo, muy en clave de esta estirpe sacerdotal de los tiempos de Jesús. Esta cizaña es una expresión muy parecida a la de algunos de los apóstoles, que si ustedes no olvidarán, los hijos del trueno, ¿les suena? Ellos precisamente le decían a Jesús como para mostrarse como los más importantes, como para mostrárselo como los más celosos y defensores del reino. ¿Quieres que mandemos que caiga fuego del cielo y que esta gente se acabe? Y Jesús, yo me lo imagino con las caras que se les quedaban viendo, estos benditos. ¿Ustedes quiénes son? ¿Ustedes qué se creen? ¿Ustedes qué se creen? Son nuestros hermanos. Pero nosotros frente a nuestros hermanos lo que hace es brotar la impaciencia. Somos dispuestos siempre a dar por perdido al otro. Siempre a dar por perdido al otro. A juzgar, a condenar, a señalar. Y no hablo de los apóstoles de los años por allá. Hablo de doña Carmen, de doña María, del señor José, del padre José Andrés, de Juan Carlos, de Carlitos, de Norita, de Daniel, de Isabel. Hablo de todos. Muchas veces somos así, ligeros para el juicio, ligeros para el señalamiento, para dar por perdidos. A mí esta expresión me parece tan dura. Yo te doy por perdido, hermano. Así como te dije hace un rato, que le dijeras a tu hermano, eso es lo que nosotros decimos constantemente, yo te doy por perdido. ¿Y qué es lo que te dice el Señor? Yo te tengo paciencia. Miren la diferencia. Yo te doy por perdido, le dices al hermano, y el Señor te dice, yo te tengo paciencia. Miren todo lo que hay que cambiar y que transformar. Este Jesús, a imagen del Padre, por supuesto, como muestra la parábola, se muestra como paciente, misericordioso y compasivo. Paciente, misericordioso y compasivo. Y por eso esta palabra de hoy tiene que dejarnos un fruto especial y nuevo en el corazón. Que nos libere de toda clase de cizaña. ¿Desde cuándo usted no hace limpieza del corazón? ¿Desde cuándo usted no se pone en el ejercicio de cuáles son mis frutos? ¿Cuál es mi cizaña? No la vaya a tocar todavía, que el Señor le tiene paciencia y Él se encargará. Pero asuma su cizaña. Asuma sus situaciones conflictivas interiores en el corazón. Para que el Señor pueda realmente en usted hacer brotar la compasión, hacer brotar la misericordia, hacer brotar la esperanza. Que esta palabra hoy, hermanos, nos haga vivir como hijos nuevos en el Señor. Amén.

0: para que este sacrificio mío y de ustedes sea agradable a Dios Padre Todopoderoso.
1: El Señor reciba de tus manos este sacrificio para alabanza y gloria de su nombre, para nuestro bien y el de toda su santa Iglesia.
0: Recibe, Señor, los dones que por tu generosidad te ofrecemos, y concédenos que estos santos misterios, con el poder de tu gracia, santifiquen toda nuestra vida y nos conduzcan a la felicidad eterna. Por Jesucristo nuestro Señor.
1: Amén.
0: El Señor esté con ustedes.
1: Y con tu espíritu.
0: Levantemos el corazón.
1: Lo tenemos levantado hacia el Señor.
0: Demos gracias al Señor nuestro Dios.
1: Es justo y necesario.
0: En verdad es justo y necesario, es nuestro deber y salvación, darte gracias siempre y en todo lugar, Señor Padre Santo, Dios omnipotente y eterno, porque tú eres el Dios vivo y verdadero, y el universo está lleno de tu presencia, pero sobre todo porque has dejado la huella de tu gloria en el hombre creado a tu imagen. Tú lo llamas a cooperar con su trabajo cotidiano en el proyecto de la creación y le das tu espíritu para que sea artífice de justicia y de paz. En Cristo el hombre nuevo. Por eso, unidos a los ángeles y a los santos, cantamos con alegría el himno de tu alabanza.

0: Santo eres en verdad y digno de gloria, Dios, que amas a los hombres, que siempre estás con ellos en el camino de la vida. Bendito es en verdad tu Hijo que está presente en medio de nosotros cuando somos congregados por su amor y como hizo en otro tiempo con sus discípulos, nos explica las Escrituras y parte para nosotros el pan. Por eso te rogamos, Padre misericordioso, que envíes tu Espíritu Santo para que santifique estos dones de pan y vino, de manera que se conviertan para nosotros en el cuerpo y la sangre de Jesucristo nuestro Señor, el cual la víspera de su pasión en la noche de la última cena, tomó pan, te bendijo, lo partió y lo dio a sus discípulos, diciendo: tomen y coman todos de él, porque esto es mi cuerpo, que será entregado por ustedes. Te bendecimos, Señor. Te alabamos, te glorificamos. Te damos gracias, abundantes, infinitas, por tu paciencia, Señor. Por tu misericordia, Señor. Por tu amor derramado, Señor. Porque nos abraza tu espíritu, nos abraza, Señor. Nos das alimento, que no perece, alimento para la vida eterna. Eres nuestro alimento, Señor. Llénanos cada día más de ti. Bendito seas. Alabado seas por siempre, Dios. Del mismo modo, acabada la cena, tomó el cáliz, te dio gracias, lo pasó a sus discípulos, diciendo: tomen y beban todos de él, porque este es el cáliz de mi sangre, sangre de la alianza nueva y eterna, que será derramada por ustedes y por muchos para el perdón de los pecados. Hagan esto en conmemoración mía. Bendito seas. Alabada sea, Señor, tu presencia salvífica, purificadora, en esta sangre bendita, derramada en la cruz, que hoy es para nosotros bebida de salvación, que hoy es para nosotros purificación del corazón, que hoy es para nosotros, Señor, vida completamente nueva. Derrámate en nuestro país, derrámate en nuestra iglesia, derrámate en nuestro continente y en el mundo entero, Señor. Edifica la vida de tantos que esperan en ti. Este es el sacramento de nuestra fe.
1: Anunciamos tu muerte, proclamamos tu resurrección. Ven, Señor Jesús.
0: Por eso, Padre Santo, al celebrar el memorial de Cristo, tu Hijo, nuestro Salvador, al que condujiste por su pasión y muerte en la cruz, a la gloria de la resurrección y lo sentaste a tu derecha, anunciamos la obra de tu amor, hasta que Él venga y te ofrecemos el pan de vida y el cáliz de bendición. Mira con bondad la ofrenda de tu iglesia en la que se hace presente el sacrificio pascual de Cristo que se nos ha confiado. Concédenos por la fuerza del Espíritu de tu amor ser contados ahora y por siempre entre el número de los miembros de tu Hijo, cuyo cuerpo y sangre comulgamos. Vivifícanos con tu Espíritu, Padre omnipotente, por la participación en estos misterios, y haz que nos configuremos a imagen de tu Hijo. Consolídanos en el vínculo de la comunión con nuestro Papa León, nuestro Arzobispo Ricardo, su Obispo Auxiliar Mauricio, con todos los obispos, presbíteros y diáconos, y con todo tu pueblo. Haz que todos los fieles de la Iglesia sepan discernir los signos de los tiempos a la luz de la fe, y se consagren plenamente al servicio del Evangelio. Concédenos estar atentos a las necesidades de todos los hombres, para que participando en sus penas y angustias, en sus alegrías y esperanzas, les mostremos fielmente el camino de la salvación y con ellos avancemos en el camino de tu reino. Acuérdate de nuestros hermanos que se durmieron en la paz de Cristo. Blanca de Osorio, el siervo de Dios, Rafael García Herreros, todos aquellos hermanos en Venezuela que partieron al encuentro del Señor en este doble terremoto. Y de todos los difuntos cuya fe solo tú conociste, admítelos a contemplar la luz de tu rostro y dales la plenitud de la vida en la resurrección. Y terminada nuestra peregrinación por este mundo, concédenos también llegar a la morada eterna, donde viviremos siempre contigo y con Santa María, la Virgen Madre de Dios, con los apóstoles y los mártires, San Juan Eudes, Santa María Eufrasia, Santa Juana Yugán, y en comunión con todos los santos, te alabaremos y te glorificaremos por Jesucristo, Señor nuestro. Por Cristo, con Él y en Él, a ti Dios Padre omnipotente, en la unidad del Espíritu Santo, todo honor y toda gloria por los siglos de los siglos.
1: Amén.
0: Mis hermanos, fieles a la recomendación del Salvador y siguiendo su divina enseñanza, nos atrevemos a decir: Padre nuestro que estás en el cielo, santificado sea tu nombre, venga a nosotros tu reino, hágase tu voluntad en la tierra como en el cielo. Danos hoy nuestro pan de cada día, perdona nuestras ofensas, como también nosotros perdonamos a los que nos ofenden. No nos dejes caer en la tentación y líbranos del mal. Líbranos de todos los males, Señor, y concédenos la paz en nuestros días, para que, ayudados por tu misericordia, vivamos siempre libres de pecado y protegidos de toda perturbación, mientras esperamos la gloriosa venida de nuestro Salvador Jesucristo.
1: Tuyo es el reino, tuyo es el poder y la gloria por siempre, Señor.
0: Señor Jesucristo, que dijiste a tus apóstoles: la paz les dejo, mi paz les doy. No tengas en cuenta nuestros pecados, sino la fe de tu iglesia. Y conforme a tu palabra, concédele la paz y la unidad. Tú que vives y reinas por los siglos de los siglos.
1: Amén.
0: La paz del Señor esté siempre con ustedes.
1: Y con tu espíritu.
0: Dense fraternalmente la paz.

0: Este es el Cordero de Dios que quita el pecado del mundo. Dichosos los invitados a la cena del Señor.
1: Señor, no soy digno de que entres en mi casa, pero una palabra tuya bastará para sanarme.
0: Bendice, alma mía, al Señor y no olvides sus beneficios.

0: Te amo, amantísimo Jesús.
1: Te amo, bondad infinita. Te amo con todo mi corazón, con toda mi alma, con todas mis fuerzas, y quiero amarte más y más. Te amo, amantísimo Jesús. Te amo, bondad infinita. Te amo con todo mi corazón, con toda mi alma, con todas mis fuerzas, y quiero amarte más y más. Te amo, amantísimo Jesús. Te amo, bondad infinita. Te amo con todo mi corazón, con toda mi alma, con todas mis fuerzas, y quiero amarte más y más y más.
0: Oremos. Habiendo recibido, Señor, el sacramento divino, memorial perpetuo de la pasión de tu Hijo, concédenos que nos aproveche para la salvación este don que su amor inefable nos dio. Por Jesucristo nuestro Señor.
2: Amén.
0: Saludemos a nuestra Madre diciendo, Dios te salve María, llena eres de gracia, el Señor es contigo, bendita tú eres entre todas las mujeres, y bendito es el fruto de tu vientre, Jesús.
2: Santa María, Madre de Dios, ruega por nosotros, pecadores, ahora y en la hora de nuestra muerte. Amén.
0: Amén. Muy amados hermanos, como siempre, agradecer la sintonía de todos ustedes a través de nuestras señales Minuto de Dios, en Bogotá, en Medellín, en Barranquilla, en Cartagena. Tener muy presente, siempre me gusta recordar, no solo en este caso particular de lo que ha ocurrido en Venezuela, sino en muchos países ocurren muchas situaciones. Y la globalización, así como nos pone la atención y la lupa en un momento en específico, en esa situación, pues así fácilmente también controla la atención de todos nosotros. 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El sábado tenemos una cita con nuestro querido hermano, el psicólogo Juan Camilo Galvis, en este retiro de sanación interior que hemos querido llamar De la Herida a la Vida, de 3 de la tarde a 7 de la noche, con esa mirada tanto espiritual como psicológica de la herida de la persona, para que esto nos permita también encontrar pues libertad interior y, por supuesto, una vida mucho más centrada en el trigo y no en la cizaña, porque esa es otra también, ¿no? La cizaña, ¡ay, bendito Cristo! El Charlie tiene un teleprompter ahí improvisado. La invitación para el sábado, los esperamos allí en la Casa de Oración Tierra Nueva desde las 3 de la tarde. El ingreso o la donación es de 30,000 pesos. Allí pueden ustedes preinscribirse a través del 320-303-3676. Invitarlos también, hermanos, el domingo a nuestra Eucaristía mensual de la familia Minuto de Dios, desde las 9 de la mañana, puertas abiertas, y a las 10, bueno, comienza esta fiesta de la familia Minuto de Dios allí en nuestra Eucaristía mensual, este domingo que es 2 de agosto. Allí los esperamos, la entrada es libre en nuestra Casa de Oración Tierra Nueva, pero el viernes, en una iniciativa de los servidores de Tierra Nueva, hay nuevo beneficio de nuestro bono Pro Casa de Oración. 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Y todo esto, por supuesto, siguiendo el sueño y el legado de nuestro siervo de Dios, Rafael García Herreros, el fundador del Minuto de Dios. Por eso les invito a que hagamos la oración por la causa de beatificación. Amado Señor, que revestiste a tu siervo Rafael García Herreros de las más diversas virtudes, particularmente de su gran amor a ti, el sometimiento a tu santísima voluntad, el amor comprometido a tu palabra, la lucha incansable por los pobres y su invitación diaria a los colombianos a vivir la dignidad de hijos tuyos, conscientes de la llamada incesante que Él nos hizo para que nadie se quede sin servir, concédenos por sus méritos la gracia que hoy solicitamos de tu infinita bondad, para que así como lo consagraste a la plenitud del servicio en el sacerdocio, así también lo veamos prontamente exaltado al honor de los altares. Por Jesucristo nuestro Señor.
2: Amén. Amén.
0: Agradecer a todo el equipo de Minuto de Dios en cada una de las ciudades. Acá en la ciudad de Medellín, a Carlos Alberto López, a Isabel Barrientos Vélez en la parte técnica, en la liturgia a Juan Carlos Zapata y Nora Naranjo, en la música a Daniel Osorio, gracias a todo este equipo que hace posible la Santa Eucaristía de la familia Minuto de Dios. Soy el Padre José Andrés Hurtado, invitándoles a seguir con nuestra programación. El Señor esté con ustedes.
2: Y con tu espíritu.
0: La bendición de Dios Todopoderoso, Padre, Hijo y Espíritu Santo, descienda sobre ustedes y les acompañe siempre.
2: Amén.
0: Con el auxilio de Jesús y María podemos ir en paz.
2: Demos gracias a Dios.
0: Un feliz día para todos.
2: Gracias, Padre.

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0: Les estamos saludando bajo la dirección general del padre Javier Riveros, en el control master, digitando la nave de los mil botones, y al frente de los micrófonos nos acompaña Tania Andrea Reyes. Tania, hola, ¿qué tal? Bendecidos días, ¿cómo estamos?
1: Muy buenos días, bendecidos días.
0: La veo muy alegre
1: días.
0: En el día de hoy, Tania, ¿eh?
1: Eso le estaba diciendo.
0: Algo está pasando en la vida de Tania, que la veo muy alegre, ¿eh?
1: No, ¿qué pasa? Bueno, yo soy muy abierta para hablar sobre las cosas, y emocionalmente quizá no me encontraba súper bien, ¿verdad? Entonces, los médicos le dan a uno una ayuda para que uno esté así. Exactamente. Entonces, estoy como que le estaba contando al señor Rick, estoy como que, no sé, como acelerada. Normalmente soy acelerada, pero hoy estoy más. Pero no, alegrísima, como siempre y como todos los días, de estar aquí con todos ustedes, pudiendo servirles a través de mi trabajo. Qué bonito es tener a Carisma Verde aquí con todos nosotros. Está Donald, está el señor Frey. Y por supuesto están todos nuestros oyentes que nos sintonizan en ese momento desde sus casas, desde sus trabajos, desde el bus, desde el carro, mejor dicho. Entonces, para mí, como siempre, es un placer estar aquí. Bueno, bienvenidos en esta semana por la evangelización.
0: Ok, bueno, saludamos a todos nuestros oyentes que nos sintonizan en la ciudad de Bogotá y también a todos aquellos que están conectados a través de nuestra página web www.minutodios.fm, nuestra aplicación también, para cada uno de ustedes, mis hermanos, que el Señor les bendiga. Y bueno, saludo a Carolina, que hace parte también de la mesa de trabajo de este gran especial Semana por la Evangelización. Carolina, hola, ¿qué tal? Bendecidos días, ¿cómo estamos?
2: Muy buenos días para todos nuestros hermosos oyentes, son los mejores oyentes del mundo, los de los 107.9 FM Estéreo.
3: Hay una canción, una canción de Carolina, para ¿cierto?
2: Mí. Mía. ¿Qué?
3: O sea, referente a Carolina.
2: Hay muchas, ¿cierto? Sí, varias.
0: Carolina,
2: varias.
0: Carolina.
2: Sí,
0: es un merengue. Que canta ese tema musical, ¿eh?
2: Claro que sí. Hay otra que dice que en este barco que no sé.
3: Digamos, pero para Tania no hay canciones, o sí hay canciones.
1: Claro, ah, Tania. Oh, Tania. Oh, Tania.
2: Te vengo a buscar.
0: Sí, sí, sí, de Arroyo.
1: Yo de Arroyo, claro.
3: La mayoría hacen música es para las mujeres, ¿no?
2: ¿Por qué?
3: Porque yo no he visto.
1: Porque somos las que inspiran.
3: Las musas.
1: Las musas de la inspiración.
3: Eso, pero yo no he escuchado, digamos, una canción de Ernesto. Ah, sí, no. Ernesto Pérez.
4: El
1: Hola.
4: Para Freddy.
2: No, ni siquiera.
1: Pero hay un, había un gran cantante.
3: Ernesto Pérez. Dice Frei León.
2: Frei León.
3: Pero Paona no hay. Solo hay Fernando. San Fernando.
4: Voy a buscar en el catálogo de nuestros hermanos de Disney y seguro encuentro alguna. Seguramente debe haber alguna.
0: Pero es como una voz de protesta que está haciendo en el día de hoy, Donald.
1: Sí,
0: no hay temas musicales inspirados.
3: Sí, para que me haga nosotros.
4: Me acordé de una, pero es un jingle.
3: ¿Cuál es?
4: Puedo decir marcas, sí, puedo tocar, ¿no? Hay una que decía Dunkin' Donald's.
3: Pero sacamos acá una.
0: Aquí tuvimos también un jingle por ahora de bonito.
4: Donald.
0: Ya, eso quería compartir.
3: Muchas gracias por la atención.
0: Bueno, muy bien. Saludo también al señor Ernesto Eduardo, que hace parte de la mesa de trabajo de ese gran especial Semana por la Evangelización. Ernesto, hola, ¿qué tal? Bendecidos días, ¿cómo estamos?
4: Freddy, muy buenos días. Buenos días a toda la familia Minuto de Dios. Contentos porque este primer día que tuvimos ayer, bueno, ya empezamos el sábado de nuestra semana.
0: Sí.
4: Pero ayer muy activos los oyentes, tuvimos la oportunidad de compartir luego con ellos en la tarde, porque estamos en la tarde. ¿Cómo les parece? También estamos en la tarde.
2: También.
4: De 4 a 5. Estamos con Hagamos Algo y a las 5 estamos haciendo nuestro Santo Rosario, donde tuvimos la oportunidad de recibir muchísimas intenciones de oración, muchísimos oyentes que están conectados. Entonces también hemos visto muchas personas que se están uniendo con Minutos de Evangelización. Yo creo que pues eso es algo que alegra muchísimo, porque cada minutico que llega de evangelización, sabemos que nuestra emisora va a mantener un minuto más encendida, y ese es nuestro objetivo, que la palabra de Dios, que la compañía, que la fuerza del Espíritu Santo siga llegando a cada una de las personas, de los hogares, de las empresas donde sintonizan los 107.9 Minuto de Dios FM desde Bogotá para el centro del país y por nuestra aplicación y página web.
0: Ya, ¿hace cuánto venimos con el Minuto de Evangelización tasado en 5 mil pesos?
4: Bueno, hace 6 añitos
0: cambiamos.
2: 6 años.
4: Sí. Ah, okay. Bueno, los Minutos de Evangelización nacen, es una idea muy linda del padre Diego, ¿no? O sea,
0: sí, claro.
4: Yo creo que cuando uno, ayer poníamos un ejemplo que uno hace, por ejemplo, uno

0: un asado. Y dicen, no, todos ponemos, colaboramos, entonces van a comprar la carne, ¿cierto? Entonces
1: para lo que personas llaman la vaca.
0: Sí, hacen
1: bueno,
0: la
1: claro
0: vaca,
1: que
0: sí,
1: en nuestra época se llamaba vaca, ¿no?
2: No, se come ahora la vaca.
1: No, no, antes se decía uno la vaca. No, la vaca para ahora, las once, la vaca para
3: la gaseosa cuando termina.
2: Eso todavía se dice fútbol, todavía.
1: Vamos, vamos, vamos, no, no, ya los, tu generación dice vaqui. Vamos a
2: no, bueno, señor.
0: Eso es el nombre no comercial, es un nombre comercial, pero todavía... Todavía se hace la vaca. Lo que tienes que juntarte es con más gente que tenga dinero. Sí.
1: Okay. ¿Será que me, sí, será que me estoy juntando con los...
0: Sí, sí. Porque...
1: Ahorita hacemos la vaca para el pan y la gaseosa.
2: Ay, ayer la hicimos. Ayer usted no estaba. Sí, ajá. No. Entonces,
1: ahora les toca poner ahorita para el pan y para...
0: Eso,
1: claro, man, que si algún oyente quiere mandarnos un pan. Sí,
0: bien, cuando
2: un dedito con queso, una empanada de carne.
0: Mira, cuando uno hace esa vaca y dice, vamos a hacer un asado, una fiesta, vamos a comprar una pizza, vamos a comprar un, qué sé, un pollo. Entonces, pues uno lo come, lo reparte, luego dice, bueno, ¿y de cuánto me toca? Entonces dicen, pues, ¿cuánto costó eso? Lo dividen en cada uno y cada uno pone, ¿cierto? Sí, claro. El padre Diego se inventó algo muy similar. ¿Cuánto nos vale sostener la emisora Minuto de Dios al año?
3: ¿Pero de qué año estamos hablando?
0: Es plata. Eso, el padre se inventó eso en 1998.
3: Imagínese eso, ¿eh?
0: 1998, cuando el padre Diego fue director acá en la emisora.
3: Sí, claro.
0: Y nacieron los minutos de evangelización. ¿Cuánto nos vale sostener la emisora? Dividamos eso en meses. Dividámoslo en 30 días por mes. Dividámoslo en los minutos que tiene un día, que son 1440. ¿Cuánto nos vale un minutico de la emisora al aire? 5,000 pesitos, realmente un poquito más, pero pues redondeadito ahí 5,000 pesitos.
3: Que podría ser, que es mucho más, ¿eh? Si no,
0: es un poco más.
3: Setazo, digamos así, que
0: es un poco más, porque la gente dirá, no, pero pues, sí, eso. A veces suena barato cuando uno dice 5,000 pesos, pero cuando empiezas a sumar, necesitamos, por ejemplo, la Eucaristía, el Rosario, duran una hora, necesitamos 60 minutos para, claro, que estén al aire.
1: Okay. Imagínese, imagínese que empiece la Eucaristía y a las 7, y a las 7:40, a las 7:30 se corte.
0: Porque no hay más minutos de...
1: ¿Hay más
0: no,
1: minutos?
0: No, no, no digas eso, Donald.
4: Se acabaron.
2: No. O ahorita.
1: Era como cuando,
2: como lo que pasa
1: cuando
2: ahorita,
1: uno tenía el celular. Que le decía,
0: uy, que era
1: le,
0: por minuto.
1: ¿Se sí, acuerda que le decía? Minutos. Y que le, y usted hacía la llamada.
2: Uy,
1: y colgaba y decía, le quedan 3 minutos. Y uno decía, uy, 3 minutos.
2: Yo alcancé a vivir esa época.
1: Por eso. ¿Sí? Entonces, eso pasa lo mismo. Imagínese que estén en la Eucaristía a 7:30 y se corte la Eucaristía y dice, no, se quedaron sin minutos la emisora.
0: ¿Cómo ha cambiado? Y ahora los minutos, pues no tienen valor. Uno compra un plan ahí con minutos ilimitados. Entonces, antes, ¿se acuerda lo que costaba hablar un minuto de celular?
2: Sí. Bah. Sí.
0: Por allá en el que 98, por ahí más o menos, valía como 1,500 pesos un minuto celular. Y si nos devolvemos un poquito más, por allá al 95, valía 3,000 pesos.
2: Sí.
0: Un minuto de celular.
2: 3,000. Eso es harto. Para la época, 3,000 pesos, claro, era...
0: Mucho.
1: No, pues mucho. Hasta ahorita. Pues ahorita está...
0: Pues ahorita sí.
1: Ahorita está 100 pesos.
0: Totalmente, 200 sí.
3: Pesos. Ahorita 3,000 es
1: muchísimo. Ahorita, sí, 3,000. Bueno, ahorita tener 3,000 aquí en el bolsillo es plata. Es un chiste interno.
3: Bueno, sigamos en eso, sigamos entonces.
2: Ay, no, chiste bien padre, interno.
3: ¿Caso? 5,000.
0: Claro, sí, 5,000 pesitos. Bueno, eso, okay, eso cuesta un minuto de la emisora al aire.
1: Quisiera tener 3,000 pesos.
0: Necesitamos... Para cubrir un día necesitamos 1,440 minuticos. Eso nos cuesta un día de la emisora al aire.
1: ¿Cuántos?
0: 1,440 minutos.
2: Por 5,000.
1: 1,440.
2: ¿Cuánto es eso? Sí, ¿cuánto es
1: 1,440
2: por 5,000?
1: Un poco de plata.
2: Un poco de plata.
0: Es fácil porque...
1: 400.
0: 1,000 minutos.
2: O sin calculadora.
0: 1,000 minutos a 5,000 pesos.
2: Sin calculadora.
1: ¿Digo?
0: Sí.
1: O sea, 1,400 minutos.
0: 1,440.
1: Ah, perdón.
3: Ah, ok. Sí.
2: No, los 40 no me los quite porque son 40 minutos. 40
1: por 5,000 que vale pesos, 5,000 pesos, minuto. Sí. ¿Lo digo?
0: Sí, claro.
1: 7,200,000.
0: Eso vale más o menos un día.
1: A la emisora. Para que salgamos
2: o sea,
1: las 24 horas.
2: Y no es el valor completo, ¿no? 5,000 pesos más o menos, sí, que es menos que más.
3: Me veo muy bajo, digo.
0: Sí. Hay tarifas porque... que fluctúan mucho. Y
1: o sea, que un oyente, sí, que nos, sí, escuche, un, sí, empresario que nos esté escuchando y diga, no, pues yo voy a donar 2 días.
2: Sí. Claro. Me voy a unir con, con
1: o
2: 2 días de...
1: O una persona que diga, no, voy a unirme con un día de la emisora. O que diga mediodía.
4: Se, claro, los agradeceríamos muchísimo.
3: Sí, eso sería...
2: Demasiado.
3: Y tenemos la plena seguridad que hay oyentes que tienen,
1: sí, claro,
3: esa posibilidad de hacer ese aporte, pues para que sigamos nosotros al aire transmitiendo mensajes de amor, de paz y esperanza. Durante 39 años ha llevado la emisora a Manito de Dios, pero así como puede venir algunos otros dicen, bueno, yo no puedo un día, mediodía, pero tengo algo para
0: claro.
3: Contar, todo es bienvenido, ¿eh?
0: Es que yo sé que, mire, mucha gente dice, no, tranquilos, le dicen a uno, cuando me gane el baloto yo le doy 1,000,000,000 pesos a la emisora. No, pues sería pues una bendición, obviamente. Lo que pasa es que hasta ahora no ha llegado nadie que se gane el baloto y diga...
2: O como que no viven en Colombia los que se ganaron el baloto.
0: Como que no escucha el Minuto de Dios o como...
3: No ha bajado la aplicación.
1: Ay, pero bueno.
3: O no ha descargado la aplicación.
0: Pero ¿sabes qué es mejor? Mejor que una persona venga y diga que les voy a dar 1,000,000,000 de pesos o lo que decíamos ahorita, que una persona diga voy a dar un día, más bien... Que una persona no de los 1,440, pero qué tal si 1,440 personas dan un minuto.
2: Oh.
0: O qué tal si la mitad, sí, claro. 700... Sí, claro.
1: Ahí hace lo que tú dijiste.
0: 20 personas.
1: Lo de la vaca.
0: Dos minutos.
1: Ya hacen lo de la vaca.
0: Pesos. Claro, 10,000 pesos.
1: Que dicen, vamos a
0: más fácil.
1: Esos 7 millones, lo que decías tú, cuando uno hace la vaca, bueno, costó todo lo que compramos, lo dividimos ahora entre todos los que estamos.
0: Claro.
1: Entonces, esos 7 millones que vale el día en la emisora, pues se reúnen, ¿cuántos dijiste?
0: Pues decía que 720 personas, 700
1: personas y
0: van
1: a armar con dos minutos.
0: Dos minuticos.
1: Pesitos, pero sí, ¿cuánto sería eso? O sea, esos 7,200,000 dijimos, ¿cierto?
2: Sí. Diarios.
0: Diarios.
1: Pero ¿cómo sería en el exterior? Porque hay mucha gente que nos está escuchando en el exterior y dice, no, pues yo voy a donarlo en dólares. No, lo voy a donar en...
2: Más o menos $2.
3: Euros. Bueno, ya puse una tarea.
2: $2 más o menos.
0: Sí, $2.
2: $2.
0: Dólar está bajando.
2: Está bajando, sí, como
0: $2. Está bajando mucho. Podría ser como $2.50, pero sí,
2: $2.
1: Entonces digamos que los que estén en el exterior que nos donen $2.
0: Claro.
2: $2, claro.
1: O si puede.
2: $2.
1: O $100.
2: O $2.
3: O $2 también.
2: $2 también.
3: Y la ventaja de esto, hacemos el comentario también de lo que dice dólar, es porque hay la posibilidad que lo pueden hacer virtualmente, ¿no? Ellos pueden hacerlo y dicen, bueno, ¿y cómo hago pues yo para realizar la donación? Pues tenemos los canales que están habilitados desde cualquier lugar del mundo, nos pueden hacer esa donación.
0: Sí, Freddy, tú entras a minutodedios.fm/donaciones. Y ahí, si tú estás en el exterior, buscas tu moneda también. Ahí lo puedes hacer. De hecho, muchos oyentes, tenemos muchos colombianos que salen del país y siguen fieles a Minuto de Dios y nos siguen escuchando. En Francia, en España, ayer en el Rosario nomás nos estaban escribiendo de Ecuador, Francia, allá eran como las 11 de la noche, pero estaban conectaditos haciendo el Rosario. Ellos se unen y lo han hecho muchas veces y entran a la página minutodios.fm/donaciones. Ahí buscas y como lo puedes hacer digitalmente, como ya es tan fácil y como la pandemia también ayudó a que todo esto se interconectara,
1: sí, claro,
0: mucho,
1: sí, claro,
0: más, pues... colombiano que esté afuera puede hacerlo. Incluso algunos tienen parientes acá que escuchan y ellos dan por esos parientes que están acá escuchando. Pueden dar sus minuticos de evangelización.
2: Es que yo creo que eso es lo más importante. O sea, nosotros estamos diciendo que nuestra emisora debe mantenerse encendida. Es para todos aquellos que todavía están en la oscuridad, que no han visto, claro, la luz, uh-huh, de Dios. Sí, y sí, que las nuevas generaciones también tengan la oportunidad de tener una emisora como esta, que es un alivio para el alma.
3: Totalmente. Vamos a revisar, algunos de los testimonios de nuestros oyentes, de lo que ha significado la emisora Minuto de Dios para ellos. Pero lo que dice Carolina es muy cierto, 39 años donde... podemos contar cualquier cantidad de testimonio de cómo la emisora Minuto de Dios ha sido un bálsamo para las personas que pronto pueden estar pasando algún momento difícil en su vida y bueno, a través de una canción, a través de una predicación, a través de un momento de oración, pues obviamente han encontrado ese mensaje que el Señor les ha regalado en esa situación fuerte que pueden estar pasando, ¿no? Ha sido de gran bendición.
1: Qué bonito también sería, digamos, que vamos a estar hasta las 12, ¿no? Hoy también, ¿no?
3: Oiga, les voy adelantando, a las 10 de la mañana estamos recopilando algunos testimonios, algunas predicaciones que han sonado durante estos 39 años de la emisora Minuto de Dios. En el día de hoy vamos a compartir de un cantante y predicador, él es de Estados Unidos, de Nueva York, padres puertorriqueños, estoy hablando de Neil Vélez, una oración de sanación, vamos a tenerlo en el día de hoy como invitado especial para que todos ustedes, dura aproximadamente 50, 52 minutos este momento de oración con Neil Vélez, para que se vayan preparando y les vayan avisando a sus familiares, a sus amigos. Es una oración hermosísima que sabemos que el Señor va a tocar vidas, va a tocar corazones en el día de hoy cuando tengamos la oportunidad de escucharlo. A las 10 de la mañana lo estaremos compartiendo.
1: Bueno, sería que vamos hasta las 12 y que a través del WhatsApp de la emisora que Tania ahorita lo va a repetir, nos escribieran del exterior y dijeran, sí, yo me uno a esta semana por la evangelización con tantos, bueno, con
2: dos minutos, un minuto, tres minutos, cuatro minutos.
1: Y hiciera su donación y nos mandara, pues, ahí el pantallazo y nosotros se lo agradeceríamos.
0: Me acordó, Donald, de un colombiano que tenía un pariente afuera, en Europa, y quería ayudarle. Le dijo, oiga, usted está construyendo su casita, yo le quiero ayudar. Y le dijo, ay, muchas gracias, gracias, porque usted allá en Europa pues le va bien. Y le dije, sí, sí, yo quisiera mandarle para colaborarle para su casita, le voy a mandar 10 mil marcos. Y le dice, uy, no, pero no le puedo poner tantas ventanas a la casa.
3: Está bueno. Bueno, muy bien, 8 de la mañana, 16 minutos. Ya vamos a recordar cuáles son los canales que están habilitados, mis hermanos, para que ustedes muy amablemente, muy generosamente nos apoyen en esta semana por la evangelización, para seguir llevando el mensaje del Señor a través de la radio. Bueno, antes decíamos solamente la radio, pero ahorita a través de las plataformas digitales,
2: de todo, ¿no? Sí, y a través de la televisión, mejor dicho, a través de todos los canales de comunicación existentes. Ahí está Minuto de Dios.
3: Mire que uno día a día se va sorprendiendo. Ahorita cuando estábamos hablando, obviamente, del sostenimiento, de lo que vale sostener la emisora Minuto de Dios, y uno ve en las noticias cuántas emisoras se han cerrado ya, ¿no?
2: Sí.
3: Cuántas emisoras se han apagado, cuántas emisoras se han entregado, y nosotros seguimos ahí fuertemente luchando, guerreándola con todo el amor y con todo el cariño, obviamente, para que eso no llegue a apagarse algún día. Y tenemos la seguridad que no va a apagar, ¿eh?
0: Han cerrado muchísimas.
3: Muchísimas emisoras, sí.
0: Pero ya, a otras han tenido, digamos, como unas fusiones, ¿no? Entonces sí. Las fusionan y ponen algunas como repetidoras y simplemente están transmitiendo, porque es difícil, o sea, digamos, en términos de Colombia y de las leyes actuales y de todo lo que hay, ha sido muy difícil para los medios de comunicación. Y eso, que los medios de comunicación tradicionales tienen unas pautas y unos músculos muy grandes detrás de ellos.
3: Financieros, sí, claro.
0: Financieros que acá a veces, pues bueno, no, como que no les llama la atención, piensan que los católicos no usamos celular, ni tomamos agua.
2: Compramos mercado.
0: No compramos mercado, no. Ni
2: compramos celulares, nada.
0: Claro, pero y la pauta de esas emisoras es muy grande. Sin embargo, están pasando momentos muy difíciles. Hemos visto en las grandes cadenas y en las grandes emisoras esos recortes de...
1: Y hay emisoras que a las 8 de la noche ya las apagan.
3: Oiga, funciona el computador.
1: No, las apagan, o sea, no hay nada. Sí.
3: Para ahorrarse, obviamente, la energía de transmisores, de todo lo que tenga la parte de estudios.
2: No solamente eso, sino la persona que hace el control master, con todo esto de que acortaron las horas, todo eso, que ya empiezan a hacer horas extras, entonces es otro sueldo, otra. Es bastante complejo.
0: Y eso es complejo también porque hay muchos costos detrás de la radio que la gente pues no se imagina, ¿no? Lo que es el uso del espectro, los derechos de transmisión. Dentro de esos derechos de transmisión, pues trabaja todo lo que es justamente la potencia de una emisora y las horas de transmisión. Eso no es tan legal, a no ser que a uno le autoricen, porque el consumo de una emisora es bastante, ¿no? Energéticamente hablando.
1: Claro.
0: Y una forma de ahorrar sería pagarla.
1: Pero
0: si una emisora la pagan, puede tener una sanción muy grande de parte del Ministerio de Comunicaciones por estar apagada, porque para eso le dieron la señal a esa emisora, para que transmita y para que transmita a cierta potencia. Cuando le bajan por ahorrar, cuando no transmiten, eso ya es causal de una demanda o es complicado.
2: Una sanción, sí. Es bastante complejo. Pero nuestra emisora no la vamos a dejar apagar. Vamos a mantenerla encendida. Mejor dicho, denos el agua donde nos dé.
3: Porque esa emisora es para la gloria del Señor. Y tenemos la plena seguridad que nuestros oyentes nos van a seguir apoyando. Ya llevamos 39 años llevando el mensaje del Señor a través de una programación de palabra de Dios, de mensajes que llegan a lo más profundo de nuestras vidas. Y bueno, lo decía hace unos minutos también, si tuviéramos la oportunidad de compartir tantos testimonios de personas de cómo el Señor ha obrado a través de la misericordia de Dios, bueno, aquí que duraríamos un buen tiempo compartiendo esos testimonios. Pero ya en unos segunditos vamos a escuchar alguno de ellos, así que en segundos estaremos dando también los números de cuenta, cuáles son los canales que están habilitados para que ustedes muy amablemente, muy generosamente nos apoyen. 8:20 minutos, vamos con uno de estos testimonios, Tania, y luego vamos con un momento de oración del Padre Chelo. El Padre Chelo, vamos a iniciar este especial el día de hoy de Semana por la Evangelización con un testimonio de uno de nuestros oyentes, qué ha significado la misericordia de Dios para él. Y luego estaremos escuchando un momento de oración del Padre Chelo. Bienvenidos una vez más a Semana por la Evangelización. 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

Emisora la escucho hace más o menos 3 años, es un testimonio también muy bonito. Yo vine acá a la emisora por la señora mía, ¿no? Ella toda la vida ha escuchado la emisora Minuto de Dios. Y un día estaba yo, un viernes, y dije, voy a ver por qué es que ella escucha la emisora de Minuto de Dios. Entonces me senté en mi sofá de la cama y empezó las prédicas del padre Javier Riveros, estas alabanzas a las cuales asisto desde hace 3 años largos. Entré en llanto escuchando la alabanza, no sé, fue algo, yo no pensé que por la radio tuviera ese valor también, ¿sí? O sea, yo acá en el Minuto de Dios he encontrado muchas bendiciones, mucha sanación. Yo fui sanado en las asambleas del padre Javier Riveros. Invito a todas las personas que vengan de corazón acá, porque realmente encuentra uno bendiciones, Dios le cambia a uno la vida, Dios hace cosas nuevas en nuestras vidas, en nuestros corazones, sana cuerpos. De hecho, son pocas las palabras que tengo para describir todo lo grande o toda la grandeza y la gloria de Dios para...

Quiero en este día orar por ti que te sientes decaído. Quiero orar por ti que sientes como que no hay posibilidad de vida para ti. Quiero orar por ti que sientes que la vida es pesada para ti. Quiero orar por ti que hoy no tiene mucha posibilidad de vida, porque siente que se cierran todos los caminos, porque siente que no hay medicina para ti, porque siente que la enfermedad te agobia, porque sientes que la vida para ti no es la misma, porque sientes que la vida para ti es dura, porque sientes que no hay camino por donde tú puedas transitar, que todo es un problema. Yo quiero orar por ti en este día de hoy. Pedirle a Dios en su infinita misericordia que mire lo que tú eres. Pedir a Dios en este momento que llene tu corazón de su presencia. Señor, tú sabes cuántos son los que están necesitados. Tú sabes cuántos son los que te están pidiendo, que ya no resisten, que ya no pueden. Tú sabes cuántos son los que llevan una enfermedad, Señor Jesús, que le agobia. Tú sabes cuántos son, Señor Jesús, los que ahora ya no pueden, Jesús, sentir paz en su corazón, porque la vida ha sido muy dura para ellos. Bendito sea mi Señor Jesús. Señor, tú sabes cuántos son los que ahora están en una cama, enfermos por una enfermedad. Los médicos lo han desahuciado, o por una enfermedad le han dicho que tienen que tomar pastilla para toda la vida. Bendito sea Dios, y no hay dinero, o le agobia tomar pastilla para toda la vida, o la enfermedad le es pesada. En este momento, Señor, creyendo en tu presencia, creyendo que tú tienes el poder y la gloria, ¿cuántos son los que están ahí con un cáncer, Señor Jesús? Bendito sea mi Señor, o con un tumor, Señor, o ¿cuántos son los que van a una cirugía? En este momento, por ti que va a una cirugía, por ti, bendito sea Dios, yo quiero pedirle al Señor que vaya delante de ti, o por ti que va a una cita, yo quiero pedir a Dios que vaya delante de ti y que sea Él el médico que hoy te atienda. Bendito sea el poder de Dios, que sea el médico que hoy haga la obra que tú estás esperando, porque el Señor tiene la gracia, el Señor tiene el poder, el Señor hoy yo sé que quiere levantarte. Bendito sea mi Señor Jesús. Señor, mira cuántos son los enfermos que te están pidiendo. Anda, Señor, a esa clínica, anda a esa cama, Señor, anda a ese hospital, Señor, anda a ese hogar, Señor, donde esté ese enfermo, Jesús, y tómalo tú de la mano, Señor, y anda, pasa tu mano, Señor Jesús, y comienzas tú a calentar. Bendito sea mi Señor, esa enfermedad, comienza tú a hacer la obra, Señor. Levanta a ese, Señor, que está caído por esa depresión. Levanta a ese que está triste, Señor, que no sabe qué hacer con esa tristeza, con ese agobio, con esa depresión, con esa angustia. Bendito sea mi Señor, haz tu obra, Señor, pasa tu mano sanadora, Señor, tu mano liberadora, Jesús. Gracias por este día, Señor, gracias por lo que tú haces, Señor, gracias por tu presencia, Señor, gracias, Jesús, gracias, Jesús, porque yo sé que tú estás envolviendo a muchos enfermos ahora, Señor. Bendito mi Señor, gracias, Jesús, levanta, Jesús, sana, Jesús, libera, Jesús, haz la obra, Jesús, en este hermoso día de hoy, Señor. Gracias, Jesús. Gracias, Señor. Gracias por tu presencia. Gracias porque yo sé, Jesús, que tú estás haciendo tantas obras, levantando a tantos enfermos, Señor. Gracias, Jesús.

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8: Un saludo muy especial a todos nuestros queridos oyentes de parte del Grupo Sabaot. Hoy vamos a hablar acerca de las herencias. ¿Cómo hacemos para evitar esos inconvenientes familiares que se presentan a la hora de tener que enfrentarnos ante una sucesión? Bueno, resulta que en Colombia hay una cantidad de dificultades cuando se genera una sucesión, cuando hay una herencia, porque las familias se dividen, porque los hermanos se dejan de hablar, porque prefieren en muchos casos enfrentarse a unos procesos judiciales largos en vez de solucionar las cosas de una mejor manera. Hay una forma de enfrentar una sucesión con una planeación estratégica y la mejor manera de hacerlo es a través de un testamento. Claramente hay otros mecanismos legales, pero hoy vamos a hablar del testamento. El testamento le permite a la persona establecer no solamente los herederos, sino también las personas a quien quiera favorecer. Recordemos que la ley establece que hay una media que es de asignación forzosa, es decir, la mitad de su herencia tiene que ser obligatoriamente para sus herederos, y estoy hablando en el escenario de un testamento, y la otra mitad usted la puede establecer a quien usted disponga, que se llama la media de libre disposición. Pero esto solamente es a través de testamento, por eso es tan importante planear y organizarnos. Entonces, si tenemos una persona que hace un testamento, pues se puede establecer de qué manera quiere dejar ese 50% de libre disposición, a quién lo quiere dejar, de qué manera. No necesariamente tiene que ser a sus herederos forzosos, porque por eso se llama 50% de libre disposición. Esto le va a evitar a la persona que sus herederos tengan que enfrentarse a pleitos jurídicos, largos, extensos, cuando ya hay un testamento que perfectamente puede dejar organizadas las cosas. Y asimismo, pues usted también dejar establecida de qué manera quiere que respeten su voluntad en la hora de la repartición de sus bienes. Así que si usted está interesado en un testamento, desea tener mayor información sobre ese tema, desea también asimismo recibir una asesoría de qué puede y qué no puede dejar organizado, qué personas pueden quedar incluidas, cómo sería la repartición de las bienes, pues comuníquese con nosotros para que le podamos colaborar. 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

0: Muy bien, mis hermanos, ya tenemos las 8 de la mañana, 39 minutos. Continuamos en esta semana por la evangelización. Evangeliza, enciende una luz. Muchos se están preguntando, bueno, ¿qué pasó con Levantados con Poder? ¿Qué pasó con los otros programas? ¿No? La programación habitual. Pues la próxima semana ya retomamos nuevamente con nuestra programación. Esta semana, el pasado sábado, con la celebración de la Eucaristía de la familia Benito de Dios. Y toda esta semana, hasta el día sábado, vamos a tener la programación especial, todo enfocado, obviamente.
1: ¿Por qué no pasamos una propuesta?
0: ¿Cómo?
1: Que no pasamos una propuesta.
2: ¿Una propuesta de qué?
1: No, pues, vamos a este espacio.
0: Sí, le gustaría.
2: Voten, voten al WhatsApp. Voten en el WhatsApp.
0: ¿Sería tener el programa a la mañana?
2: No.
0: Bueno, pues si tienes
2: morning show.
0: Pues, sí,
2: morning show.
1: ¿Será?
0: Y al señor Nilson Torres.
1: Ah, caramba.
2: Ellos quieren, lo que pasa es que saben que tú estás pues, muy ocupado. Ah, pero si hay voluntad, perfecto. Ahora, lo que pasa es que un añito tiene 52 semanas, ¿cierto? Y la emisora Minuto de Dios evangeliza 52 semanas al año. Pero nos tomamos siempre dos semanitas para exaltar lo que es la evangelización, para ver lo importante y lo valiosa que es. Y las llamamos semanas por la evangelización. Hacemos una programación especial. No es que no evangelicemos, por el contrario, estamos evangelizando, porque esto, compartir, es evangelizar. Hoy, recuerden, hoy tenemos a las 5 de la tarde, acá presencialmente, una adoración al Santísimo, que están totalmente ustedes invitados a venir a unirse con sus minutos de evangelización. Aquí está Urnín, ¿cierto? Nuestro amigo Urnín, que ayer nos visitó. Y pues ustedes pueden venir acá, unirse una vez con minutos, participar de esta adoración al Santísimo a las 5 de la tarde, pero también se pueden unir en las redes sociales, porque vamos a estar multiplataforma en todas las redes sociales. Para que desde ya se programen, para que lo compartan en sus redes sociales también, en sus estados, que vamos a estar ahí en la tarde, a las 5 de la tarde, con el padre Javier Riveros, acá. Y entonces esa semana nosotros la aprovechamos para que, para hablar, para oír testimonios de lo que obra el Señor a través de la emisora Minuto de Dios, para recargar fuerzas, para ir a la bomba y tanquear nuevamente y tener nuevas fuerzas en nuestra emisora Minuto de Dios.
3: ¿Y sabes qué me gusta mucho? Uh-huh. Tiene que ver mucho con esto, nuestro tema del día de hoy.
0: Ah, sí, claro.
3: Enciende una oración. Hoy vamos a encender una oración. Todos los días estamos encendiendo algo diferente, una velita diferente. Esta vez vamos a encender la oración.
0: Sí, hablamos de la fe, ¿no?
3: Sí, señora, y la fe y la esperanza.
0: También se hablaba un poco sobre eso.
3: Exactamente, hoy vamos a encender la oración. Y la pregunta para todos nuestros oyentes, si quieren enviarla al WhatsApp, es muy fácil. ¿Tú cómo enciendes una oración en los demás? ¿Cómo lo haces? ¿Qué haces para encender una oración que no se apague, que esté prendida todo el tiempo? ¿Qué haces para eso? ¿Qué haces? Entonces, para que nos compartan en el WhatsApp, porque es muy importante nosotros saber también los oyentes cómo hacen. Creo que la emisora Minuto de Dios, por ejemplo, a mí personalmente me ayuda mucho a mantener encendida mi oración.
0: Sí, claro.
3: Porque durante todo el día estamos escuchando varias oraciones, estamos escuchando la palabra de Dios, estamos escuchando una canción que nos ayuda a orar. Entonces, realmente es muy lindo mantener la oración encendida con nuestra emisora Minuto de Dios.
2: Y ayer que encendimos la fe, es importante y vital para hacer oración, ¿cierto? Porque ¿cómo hace una oración sin fe? ¿Cómo llega uno a hacer una oración ahí como por decir algo? No, primero, ya encendiste la fe, ahora enciendes la oración, la enciendes en ti, la enciendes en los demás. Que ayer hablábamos de Blanquita, yo creo que ese orar de Blanquita nos motivó a todos a orar nosotros también. O sea, sí a orar con ella, pero también, no, es que yo también puedo orar, es que el Señor nos enseñó a orar, es que el Señor nos dijo cómo teníamos que orar, cómo dirigirnos a nuestro Padre, cómo pedirle lo que necesitábamos, cómo pedirle que nos perdonara.
1: Entonces, no hay una estructura para la oración.
2: Yes.
1: O sea, que simplemente pienso yo, que salga del corazón, porque pronto mucha gente dice, no, pero es que yo no sé orar, o sea, yo no sé cómo, yo he escuchado a Blanquita y yo, ¿cómo Blanquita no sé orar? Entonces yo no sé cómo pedirle, cómo agradecerle a Dios.
0: La duda es, ¿será que Dios sí escucha mi oración?
1: Sí, o de pronto dice, no, ¿y qué tal lo que yo estoy diciendo? No lo escuche el Señor como lo estoy diciendo. Pero pienso yo que no hay una estructura para la oración, sino simplemente que salga del corazón. Y es como si estuviera usted hablando con un amigo. Cuando usted le está expresando su sentimiento a una persona, de lo que le está pasando, un problema, digamos, si yo me acerco a Freddy y le digo, no, Freddy, mire, ahorita estoy pasando por unos momentos que pues no me siento bien o estoy con los ánimos por el piso y todo. Así como estoy hablándole a Freddy, así le puedo hablar al Señor. Él sabe lo que yo siento, lo que estoy necesitando, lo que estoy pidiendo. Él lo sabe, Él ya lo sabe. Pero creo que Dios quiere que escucharlo de tu boca, quiere escucharlo de tu corazón. Entonces simplemente es que usted cierre los ojos. Por eso dicen por ahí en la palabra de Dios, entra en lo secreto, en tu cuarto, y pídele al Señor. Eso es lo que quiere el Señor, que tú tomes un tiempito para Él, a solas, sin celulares, sin nada que te interrumpa, que nada que te perturbe, y empieces a decirle confiadamente, tranquilamente, sinceramente, lo que tú necesitas, lo que tú quieres, lo que tú estás pidiendo. Entonces, así, yo creo que es así. Y recuerdo, como ayer les decía, yo estuve en una parroquia desde muy pequeño, siendo acólito y todo, con un padre que ya está en el cielo, el padre Alvise Sago, italiano, que fue el que me casó también. Y él, cuando yo estaba en los acólitos, él fue el que me enseñó a orar. Por eso desde muy pequeño oro a mi manera, lo digo aquí sinceramente, oro a mi manera, todos los días, eso sí, todos los días hago la oración, y creo que en estos momentos la estoy haciendo más todavía, más fuerte esa oración. Y él me enseñó y me dijo: ora por las personas que tú no conoces. Entonces, ¿qué quiere decir eso? Resulta que si yo voy en el bus y escucho una persona que dice: no, si viera que la vecina está pasando por unos malos momentos de salud, quebrantos de salud, ahí tienes que tú orar. Chismoso. Es decir, pues sí, puede ser.
0: Ahí ya entra la oración de intercesión.
1: Claro, sí, entonces, totalmente. Tú dices: ay, Señor, por favor, ayúdale a esa señora que está pidiendo por su vecina, que está, ta, ta. Que resulta que sale en televisión, no, que la que se acabaron de, voy a decir algo muy fuerte, que atropellaron a un motociclista y perdió la vida y su familia está destrozada. Ahí tú también tienes que orar: Señor, ayuda a esa familia para que pueda sobrepasar este tiempo difícil. Que nadie... otro ejemplo, nosotros dimos la noticia del fallecimiento de Blanquita Osorio. Ahí tú tienes que orar y decir: bueno, Señor, espero que Blanquita esté en el cielo contigo, y desde allá nos intercedas por nosotros que estamos aquí todavía en la tierra, que no sé qué. Eso es acordarse y hacer oración por los demás.
3: Sí, todo el tiempo. Es que realmente hay cosas que cuestan. Esa de pronto es fácil, esa oración de intercesión. ¿Saben cuál es la difícil? Orar por los enemigos. Esa es la más complicada, porque uno no le cabe en la cabeza, claro, pues, orar por una persona que le ha hecho uno daño.
0: El sentimiento que tiene uno.
3: Exactamente. Es bastante difícil, pero el Señor nos dice eso. Oren por sus enemigos. Oren por sus enemigos. Y realmente yo quisiera saber cuántas veces en la vida de verdad lo hemos hecho. No, o nos hacemos los locos y decimos: ay, no, Señor, mañana oro por él, mañana. Pero es bastante difícil, es bastante difícil. O sea que nos queda fácil orar por las cosas buenas o por las personas que no conocemos, pero nos queda difícil orar por aquellos que nos hicieron daño.
0: Pero ahí también entraría entonces lo que es el perdón.
4: Sí. ¿Yo puedo decir algo?
0: Claro, usted lo puede decir.
4: Sí. Algo. eso que estás diciendo de orar por los enemigos, yo he experimentado en estas últimas semanas lo que es orar por las personas que nos han lastimado, directa e indirectamente. Y siento que Dios a mí me ha hablado de muchas formas, y creo que no he sentido rencor por esas personas. Creo que cuando estás en el camino del Señor, Dios te enseña que los demás tampoco son perfectos y que tienen procesos que muchas veces nos lastiman a personas que de pronto no lo merecemos. Pero es ahí donde tú dices: Señor, ojalá tú puedas sanar a esta persona para que esta persona no tenga la necesidad de herir a alguien más. Porque tú no oras simplemente para sentirte bien por lo que esa persona te hizo, sino para evitar que también esa persona pueda seguir hiriendo a las demás personas. Entonces, eso es muy bonito, pensar en ti, pensar en esa persona y pensar en aquellas personas, wow, que pueden caer en las manos de ese enemigo. Que para mí, yo no lo diría enemigos, es una forma de decirlo, pero son esas pequeñas personas que son como adversarias a nuestras vidas y que nosotros de pronto en ningún momento les hemos hecho daño, pero por algún motivo caemos en sus manos. Y me parece súper importante orar por ellas, orar por esas chicas, chicos, hombres y mujeres que de pronto no tienen claridad en este momento de sus vidas de qué camino tomar, y ojalá puedan encontrar la senda del Señor y entender que Dios es amor, y ojalá lo tengan en su corazón para que no sacrifiquen a las demás.
1: Pero con lo que está hablando Tania, o sea, me lleva a pensar, o sea, para pedir por, es, bueno, digámoslo como dice, enemigo o adversario, o bueno, la persona que de pronto ha hecho un mal, directa o indirectamente, tiene que tener uno muy, muy, muy, a Dios muy dentro del corazón, sí, para pedir a por esa persona.
0: Sí, digo que tiene que primero tener por una oración de perdón. Sí.
1: Pero sí, tiene que, o sea, es
0: yo
1: que...
0: no puedo orar por esa,
1: o sea,
0: persona.
1: O sea, ¿sabe a lo que voy? Porque, por ejemplo, yo he visto en la casos en las noticias y la sociedad. La sociedad y la sociedad hemos visto también esas noticias que sale... el padre o la madre que le han matado un hijo.
4: Sí.
1: No voy a entrar en detalles cómo lo mató, violenta, pero sale ese padre y dice: perdono a la persona que le ha quitado la vida a mi hijo.
4: Es que eso.
1: Bueno, pero voy. Tiene que tener uno muy dentro al Señor, a Dios en el corazón, para llegar a eso. ¿O puede una persona que no está en los caminos de Dios o que no tener esa
0: misma respuesta?
1: Esa respuesta.
4: Sí, si es posible. Que...
1: O otra.
4: Si es posible.
1: O una persona que tenga a Dios muy dentro en el corazón y que, me has dicho, el supercatólico. ¿Sí?
4: No perdonar, aparentemente.
1: Que le pase ese caso y diga: no, es que yo cómo voy a perdonar el que me quitó la vida de mi hijo. No puedo.
3: Es difícil, pero eso es lo que tenemos que lograr. Mira, yo escuché a un sacerdote decir que no tiene que ser una oración larga si todavía te causa dolor, pero empezar te ayuda a sanar a ti. Empezar a orar por esa persona te ayuda a sanar a ti. O sea, puede que la persona te haya hecho el daño y tú estés con ese dolor vivo, pues ahí, digamos, con la herida abierta, así... Y tú empiezas a decirle: Señor, quiero perdonarlo, quiero perdonarlo. Con solo eso ya estás orando por esa persona, quiero perdonarlo, y estás sanando tú. Entonces realmente es un proceso de a poquitos. Ya llegará un punto en que tú puedes decirle: Señor, ¿sabes qué? Bendícelo el doble que a mí. Ya cuando llegas a ese punto ya has logrado sacar todo de tu corazón. Pero todo tiene que hacerse paulatinamente. Proceso, es difícil, sí, claro que es difícil. No es fácil.
4: Pero eso solo lo hace el Señor. Exactamente. Y este tema me pone un poquito sensible porque yo he experimentado la gracia del Señor en mi corazón y es magnífico tu no tener sentimientos negativos hacia las personas que te hirieron. En este momento yo tengo a dos personas en oración que me hicieron muchísimo daño, directa e indirectamente, y es como... ¿Sabes? Yo no te deseo el mal. Si supieras cuánto me ha dolido todo esto, que no te lo deseo a ti. Y yo solamente siento que eso lo hace Dios. Que Dios te da, te llena de misericordia, que tú dices, ¿sabes? Señor, llévalos con bien, sánalos, bendícelos y ojalá puedas cambiarles su corazón y entiendan que tu propósito es más allá de sus necesidades.
0: Ahora, con base a lo que dice Donald, ahora yo te hago la misma pregunta. Sin Dios, ¿creerías que estarías pensando lo mismo? Porque es lo que está planteando Donald. O sea, si no tuvieras a Dios...
4: Probablemente
0: sería
4: no.
0: Sería más difícil.
4: Claro, porque es que, como lo digo, eso solo lo hace Dios. Porque si yo no tuviese de pronto a Dios en mi corazón, sintiera rencor y quizá me vengaría. Porque, ¿qué pasa? Si me he enfrentado a esos momentos donde la carne pelea con tu espíritu y es como, pues, pucha, yo no me lo merecía. Y tengo todas las herramientas en mis manos porque las tengo para hacerle daño a esa persona. Pero es como, Dios no te lo permite. O sea, la carne te pone ese pensamiento en tu cabeza, pero Dios no te lo permite. Dios te dice, sabes, no eres tú. Esto no soy yo en ti. Y yo quiero morar en ti. Y cuando Dios mora en ti, tú no tienes en tu corazón, ni en tu mente, ni en tu vida espacio para un pensamiento negativo, así sea que la otra persona te haya herido. Eso solo lo hace Dios. Y bueno, respondiendo también, tengo, mi papá es agnóstico, mi papá es de un momento para acá, pero mi papá tiene un corazón gigante y también he entendido que las personas, aunque no sean creyentes, pueden tener, porque es que yo creo que es el corazón. No, a veces la religión obviamente es importante, pero queda un poco a un lado. Y mi papá es de esas personas que sabe que existe un ser supremo, pero él dice, yo soy Dios, la religión la llevo yo en mi corazón. Y mi papá dice, yo soy bueno porque soy bueno y porque yo sé lo que está bien en esta vida y está mal, no voy a herir a otra persona.
1: Su esencia.
4: Entonces, sí, es la esencia, yo creo que también tiene mucho que ver el corazón ahí.
1: Pero bueno, y es que yo soy muy preguntón, Dios mío.
4: Pregunta, a mí me está raro.
1: Pero yo voy a lo que dice Tania. Bueno, yo lo perdono, pido lo perdono. Pero si uno ora por los demás, por el enemigo y todo eso, y perdona de corazón, o sea,
4: sí.
1: O sea, perdonar de corazón es olvidar, ¿no?
5: Pero muchas veces no. Pero estás haciendo, intentándolo.
1: Como dice, lo perdono, pero no lo olvido.
5: No, es que eso es diferente. O sea,
4: las heridas quedan, ¿no?
5: Claro, totalmente. Es que después de una herida queda una cicatriz.
4: Exacto.
5: Y tú ves la cicatriz y siempre dices,
4: ese es
5: cuando
4: el
5: me
4: recuerdo,
5: hice
4: exacto.
5: Esto de aquí, sí, claro. Me dolió muchísimo, me caí, me pegué fuertísimo, me estrellé, bueno, lo que sea.
0: Es difícil olvidarlo.
5: Tú, claro. Exactamente, no lo vas a olvidar. No, el problema es que ya no lo vas a lograr recordar con tanto dolor como cuando pasó.
1: Pero bueno, esas heridas que dejan esas, creo que uno lo vuelve más fuerte, ¿no?
5: Sí, totalmente, te vuelve más fuerte,
2: totalmente.
5: Sí.
2: Totalmente, pero lo importante es encender esa oración, porque fíjate, estamos aquí diciendo, tenemos que orar por esa persona, haber perdonado primero, yo creo que a veces ni siquiera necesariamente, porque es que uno tiene que empezar a orar primero para empezar a sanar, claro. Para empezar a buscar incluso ese perdón. Claro. Y mira que nosotros como católicos, como cristianos, ahora que hablamos justamente de otras religiones y denominaciones, somos los únicos que somos llamados a amar al enemigo y a orar por el enemigo y a orar por los que nos persiguen. En otras religiones eso no se ve. Y es que el mismo Señor dijo, es muy fácil orar por los que quieres o por los que te hacen bien, eso es muy fácil. Y perdonar incluso a los que tú amas es muy fácil. Pero perdonar realmente y orar por los que nos hacen daño y por enemigos, nosotros estamos llamados a eso, que es fácil, no es fácil. Pero el Señor nos dijo, hágalo y eso, y no solo nos lo dijo, nos dio ejemplo. O sea, Él perdonó estando en la cruz, perdonó mientras lo insultaban, lo latigaban, lo escupían, lo... De todo.
0: ¿Cuál sería la posición de nosotros ante
2: eso? No, nada, o sea, nosotros somos reactivos. Como seres humanos somos reactivos muchas veces y pues reaccionamos, obviamente. Pero el Señor nos invitó a eso. ¿Por qué? Por el bien del otro, no, ni siquiera, es por tu propio bien. El Señor cuando lo dijo, estaba pensando en ti, estaba pensando en mí, estaba pensando en nuestra salvación. Entonces, buscar esa oración primero para encontrar cómo perdonar, luego ir sanando. Y orar, sí, nosotros estamos llamados a orar por los enemigos, así no sean nuestros enemigos acérrimos, de pronto el vecino ese cansón que tú tienes, pues ese es por el que tienes que orar más, no por el que te cae mejor, ora más por ese. Necesitas oración, tal vez tiene problemas, necesita convertirse, tal vez nadie está orando por esa persona, por ese vecino, por ese compañero en el trabajo, por ese compañero en la universidad, en el colegio. Por eso es que el que hay que orar, tal vez nadie está orando por él, tal vez él está más lejos del Señor y nosotros estamos llamados a orar.
5: Hay gente que hasta recuerda todavía a doña Carlota, la que le pinchó mil pelotas, como dice la canción, pero todavía la recuerda y la lleva aquí. Uy, doña Carlota, la que me pinchó la pelota, eso no, mejor dicho, es que la llevo aquí, la recuerdo para toda la vida. Y le cuenta a los hijos, es que yo era pequeño y la vieja esa, doña Carlota, me rompió las pelotas. Hombre, ya, yo creo que hay momentos para todos. Si nosotros decimos ser cristianos, si nosotros queremos a los demás, si nosotros estamos intentando compartir una espiritualidad, nos toca perdonar.
4: Voy a decir una última cosa.
5: Perdonar y orar por ellos.
4: Hay algo que yo siempre digo y es que detrás de que cada cada herida que tú recibas de otra persona, yo siempre digo, ojalá el daño que esa persona me hizo sea el camino para que esa persona sane.
5: Claro.
4: Porque muchas veces somos, ¿cómo decir? El tiro al blanco que necesita una persona el para target, darse cuenta sí. De que está fallando. Y muchas veces le he dicho a Dios, si yo soy si el daño que esa persona me hizo o mi dolor es el medio para que esa persona pueda sanar, yo acepto el dolor, Señor.
2: Voy a traer dos ejemplos de colación. Uno, ¿ustedes se acuerdan que al Papa Juan Pablo II le disparan, ¿no? Sí, 13 de mayo, justamente.
1: Uy, eso es un acto de super perdón.
2: Y salió, fue a perdonar y a buscar y a visitar a ese.
1: Y es que lo estuvo de frente. Claro. Y esa es otra cosa.
2: Y otro que recuerdo mucho, muchísimo, es el minuto de Dios cuando asesinaron al padre Gustavo. Y salió el padre Diego en la televisión nacional a contar que habían matado al padre Gustavo, pero a orar también y a pedir por esas almas que en ese momento estarían totalmente perdidas. No sabemos realmente qué haya llegado a pasar por semejante acto que habían hecho, pero el padre Diego fue capaz de salir y de dar ese mensaje y de ofrecer incluso un perdón ahí.
1: Pero esa es otra. O sea, lo que hizo, digamos, el Papa, estamos dispuestos nosotros a la persona que nos hizo tanto daño, pararse de frente y decirle...
0: Esa persona ir a buscarlo, sino sí, la persona claro. Que salió lastimada ir a buscar.
1: Por eso, sí, y decirle...
5: Perdono.
1: Y decirle, sí. O sea, mirarlo a los ojos y decirle, sé cuánto daño me hiciste, pero te perdono.
0: ¡Oh! Oh, uy, oh. Hoy en día uno puede encontrar muchas situaciones de relaciones de familia, de amigos o algo que está esperando que llegue esa persona a pedirle, a ofrecerle las disculpas.
1: No, pero
0: ese es un claro ejemplo. ¿Por qué tengo que esperar que venga esa persona si me ha ofendido? Al contrario, voy a ir de esa persona a decirle, bueno, lo perdono. Listo. Tomar esa iniciativa, ¿no? Sí. Muchachos, vamos al break de la hora. Ustedes saben que también hemos sido un canal de apoyo para nuestras parroquias, para nuestro grupo de oración. ¿Por qué tengo que esperar que venga esa persona si me ha ofendido? Al contrario, voy a ir de esa persona a decirle, bueno, lo perdono. Listo. Sí. Tomar esa iniciativa, ¿no? Sí. Muchachos, vamos al break. Vamos al break de...

0: Fin de semana,
1: Edwin Flores.
0: Lastimosamente está haciendo unas vueltas personales y también está con algunos compromisos de la Conferencia Episcopal de Colombia, pero vamos a tener en unos minuticos a Julián Riveros, que es el diácono que ya muy pronto se estará ordenando como sacerdote. Él nos va a estar hablando un poquito de lo que se va a vivir este próximo fin de semana, y también le podemos formular la pregunta del día de hoy.
2: Claro.
0: Ya casi es sacerdote, le hacemos unas cuantas preguntas sobre este tema que estamos tratando en el día de hoy. ¿Qué haces para que tu oración no se apague? Y bueno, también la pregunta ha sido formulada, ¿cómo la emisora Manito de Dios ha encendido la oración en ti? Así que nos vamos al break de la hora, ya regresamos. Están en la sintonía de este gran especial de semana por la evangelización. Evangeliza, enciende una luz.

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0: Muy bien, ya tenemos las 9 de la mañana, 14 minutos, seguimos. Claro que lo estamos escuchando, diácono, lo estamos escuchando, perfecto. Ah, ya vamos con usted a darle la bienvenida a este gran especial de Semana por la Evangelización. Evangeliza, enciende una luz, saludando una vez más a toda nuestra familia, Perutos de Dios, que nos sintonizan aquí en la ciudad de Bogotá, y también a todos aquellos que están conectados en cualquier lugar del mundo, lo decía Ernesto Eduardo, ¿eh? En cualquier lugar del mundo.
1: Totalmente.
0: Pueden estar sintonizándonos a esta hora de la mañana, para algunos la tarde y para otros la noche. ¿No?
1: Sí, o mañana, ya es mañana, o también, mañana también, sí, ¿eh? Claro, eso, en todas partes del mundo pueden hacerlo a través de emisoras Minuto de Dios, lo pueden encontrar en el Play Store, también en el App Store, ahí bajan, emisoras Minuto de Dios.
2: ¿Cuánto vale?
1: Vale nada, cero pesos.
2: ¿Nada?
1: Nada, es gratis. ¿Free? Totalmente, sí, la pueden bajar totalmente.
3: ¡Les tengo una noticia!
1: ¿Qué?
0: Ay, última noticia. Nos sorprendió aquí.
3: ¿Qué pasó? Una noticia maravillosa, maravillosa, maravillosa.
0: ¿Qué pasó?
3: Carlos, un oyente especial, ¿sí?, nos acaba de hacer una donación y dice... Dono 5 minutos por cada uno de ustedes.
1: ¡Ay, bravo!
3: Y quiero prender 6 velitas, dando 6 minutos más por todos aquellos niños que tienen cáncer. Lo cual, yo fui un niño que tuve cáncer a la edad de 4 años. Ahora tengo 36 años y estoy muy bien, gracias a Dios. Para un total de 11 minutos.
1: Gracias, Carlos.
3: Carlos, que Dios te bendiga grandemente. Muchísimas gracias por estas velitas y estas luces que acabas de encender para esta obra tan maravillosa evangelizadora de la emisora Minuto de Dios. Dios bendiga y te dé mucha prosperidad y sobre todo salud.
1: Mira esto, Freddy. O sea, estamos oscuros totalmente, pero sí, nuestros oyentes, ¿qué hacen? Encienden sus velitas, luz, iluminan esa oscuridad. Y eso es lo que hace el Señor en nuestras vidas, iluminar todo el tiempo cuando nos sentimos tristes, cuando nos sentimos enfermos, estamos en total oscuridad. ¿Qué hace el Señor? ¡Pum! Nos prende esa velita, ese amor, sentimos ese calor, esa oración, sentimos esa esperanza. Esa es una velita que nos regala el Señor. Entonces, de la oscuridad totalmente a la luz, gracias a todos nuestros hermosos oyentes de la emisora Minuto de Dios.
0: Bueno, muchachos, también lo compartíamos hace unos minuticos. Hemos sido canal durante estos 39 años para nuestras comunidades, para nuestros grupos de oración, para nuestras parroquias. Una casa abierta para todos ustedes, mis hermanos. Y este fin de semana vamos a tener una celebración bien especial en la parroquia San Ignacio de Loyola. Y a esta hora le vamos a dar la bienvenida al diácono Julián Riveros. Él hace parte de la diócesis de Soacha, que nos va a estar, bueno, acompañando unos minutos aquí en este gran especial de Semana por la Evangelización. Así que le damos la bienvenida al diácono Julián. Bendecidos días y bienvenido a la emisora Minuto de Dios, diácono Julián.
4: Bueno, bendecidos días también para cada uno de ustedes y muy agradecido de poder compartir este espacio con ustedes, la emisora del Minuto de Dios.
0: Oiga, diácono, por ahí me pasaron el dato que ya muy pronto, si Dios lo permite, se va a ordenar de sacerdote, ¿eh?
4: Ah, sí, señor. Pues para la alegría de la iglesia y del llamado pues que el Señor ha hecho a través de mi vida, el próximo 29 de agosto la diócesis estará pues en esta celebración, donde un compañero mío será ordenado diácono y yo también pues tendré la gracia de ser ordenado sacerdote ese mismo día. 29 de agosto, 10 de la mañana.
0: ¿Cuál es esa sensación que se siente, diácono, ya saber que va a ser ordenado?
4: Uy, no, o sea, es de inmensa alegría. Es de reconocer que en medio de la fragilidad del hombre, pues el Señor sigue llamando, y que cuando se es dócil a Él, cuando se es dócil al Espíritu Santo, pues definitivamente Él sigue haciendo su obra, ¿no?, en cada uno de nosotros. Y como lo decimos, ¿no?, tal vez indignos somos, pero indignos miró nuestro corazón y lo hace digno también para Él, para poderlo llevar.
0: Diácono, ¿cuál es el momento o en qué momento llega a su vida ese amor, esa pasión por el Señor?
4: Bueno, mi vocación es tardía. Yo entro al seminario de 30 años de edad, realmente. Y buscó la manera de llamarme, fue precisamente a través de los padres eudistas. Los conocí, ingresé pues a una comunidad carismática, pero pues asimismo el Señor como que me fue diciendo, o sea, esta es tu vocación, esta es tu vida, pero me llamó pues desde la parte diocesana y por eso pertenezco aquí pues a la diócesis de Soacha.
0: Ya, o sea, que hizo parte aquí, de la casa, ¿eh? De Benito de Dios.
4: Conozco mucho la obra, muchos sacerdotes que han hecho mucho bien en mi vida. Y mi espiritualidad es completamente renovada, claro que sí.
1: O sea, desde acá se encendió la luz para el sacerdote.
0: Oye, diácono, pues, gracias por acompañarnos en el día de hoy. Algo que me sorprendió la primera vez que tuve la oportunidad de conocer la parroquia San Ignacio de Loyola es que queda dentro del centro comercial, ¿no? ¿Cómo ha sido esta experiencia, diácono?
4: Bueno, la experiencia, lo primero que siempre decimos es atípico, ¿no? Estamos acostumbrados al templo, a una casa cural, a tener unos espacios, pues, un poco diferentes. Pero pues también son los signos de los tiempos, ¿sí? Precisamente en una sociedad ahorita donde las propiedades horizontales pues van tomando tanta fuerza, pues el centro comercial permitió a la iglesia tener un espacio ahí y ya se ha vuelto el punto de acogida de muchísimas personas que lo primero que dicen es: en el centro comercial no solo vamos a encontrar pues la diversión, el alimento, muchas otras cosas que se necesitan, sino que también se encuentra pues precisamente nuestra parroquia, ¿no? En un pedacito, en un rinconcito, está ese espacio donde hay un encuentro permanente también con el Señor, ¿no? Y al que muchas personas indudablemente acuden día tras día para poderse encontrar con él.
0: Bueno, hay que decir que también que hay muchos conjuntos residenciales. Me imagino que queda pequeña la parroquia para toda la cantidad de gente que participa, que acude, ¿no?
4: Sí, claro. Nosotros tenemos, bueno, unos locales, se puede decir, que son nuestro templo, pero por lo menos los días domingos y muchas de las celebraciones, a Dios gracias, el mismo centro comercial facilita una plazoleta donde por Eucaristía estamos acogiendo en ocasiones hasta 1,000 personas. Claro, son 21 conjuntos los que hacen parte, conjuntos decimos nosotros, pero realmente son ciudadelas. Sí, cada conjunto pues puede tener aproximadamente hasta 5,000, 6,000 personas, sí, viviendo ahí. Entonces es muchísimo, muchísima pues la gente a la cual pues intentamos llegar también para la evangelización.
0: Oiga, me nace la pregunta, sabiendo que el diácono Julián hizo parte de la comunidad budista y conoce muy de cerca también la obra Milito de Dios, la emisora Milito de Dios lleva 39 años, diácono Julián. Usted tuvo la oportunidad, me imagino, de escuchar la emisora y qué significó la emisora Milito de Dios para su vida.
4: No, la escucho todos los días, saco un espacecito para estar ahí también pendiente y significa para mi vida, ¿no? Es un momento también en el que encuentro esa relación viva y cotidiana, sí, con el Señor. El Espíritu Santo, sí, es definitivamente pues parte fundamental en mi vida y en mi vocación. Y por medio de la emisora, pues él lo encuentra uno también, ¿no? Hay momentos en los que el mismo cansancio, la misma cotidianidad no le permite a uno de pronto poder sentarse, ir al Santísimo, tener ese espacio de oración, pero me pongo mis audífonos. Ajá. Y me conecto a la emisora Minuto de Dios, donde ayudo también a encontrar descanso, consuelo y alegría para mi vida.
0: Bueno, diácono, estamos en esta semana muy especial, la semana por la evangelización, evangeliza, enciende una luz. Para cada día tenemos un tema que compartimos aquí en la mesa de trabajo y en el día de hoy les estamos formulando una pregunta a todos nuestros oyentes, que es: ¿qué haces para que tu oración no se apague? ¿Qué decir al respecto? ¿Cómo hacer para que no se apague ese dinamismo, esa alegría, esa pasión de la oración?
4: Bueno, lo primero, invocar constantemente los dones y carismas del Espíritu Santo, ¿no? Isaías 11:2 nos nombra los dones y 1 Corintios 12 nos habla de los carismas y debemos estar constantemente, ¿sí? Yo sé que esto suena muy a la renovación precisamente, ¿no? Pero todo el tiempo, para mí es Espíritu Santo para todo. Como yo le digo a veces a la gente: Espíritu Santo, dame conciencia, así sea hasta para embarrarla, porque me dará la serenidad para saber que eso no se vuelve a cometer. Sí, importante eso. Lo segundo, pues las comunidades. Acá en la parroquia San Ignacio de Loyola hay una comunidad de la renovación que se llama Los del Camino, y con ellos, por medio de la alabanza, que ocupa pues un lugar muy central también para mi vida, me permito también, por lo menos un día a la semana, en ese espacio de 2 horas cuando nos encontramos, de poder pues tener ese contacto directo con el Señor por medio de esta espiritualidad en particular. y la práctica de la lectura orante de la palabra, ¿sí? Todos los días la palabra de Dios, mi oración de laudes, vísperas, que ocupan pues ese lugar también importante, que mantienen viva, ¿sí?, la llama pues de la fe, del amor, de la vocación.
0: Diácono, decíamos aquí, estábamos hablando de esos numeritos, ¿cómo hacer uno, cómo se hace una oración de corazón por aquellas personas que de alguna u otra manera le han causado daño a uno? Hay que perdonar primero, hay que hacer oración para que el Señor le dé ese perdón a aquella persona. ¿Cómo se debe hacer esa oración para aquellos que le han causado un daño a uno?
4: Bueno, lo primero es entender que el centro de nuestra vida es el Señor, ¿no? Y ver también que en ese centro de la vida que es el Señor, pues también está la Eucaristía. En la Eucaristía se presenta no solo la vida de uno, sino que presentamos la vida de aquellos que en ocasiones de pronto nos han hecho daño, que a nuestra vida pues han llegado y de pronto no han dejado esa huella que nosotros deberíamos que tuvieran ellos. En ese sentido los presento, yo siempre los presento a ellos, ¿no? Y oro intensamente por estas personas para que sea el Señor quien me dé a mí la sabiduría de saber perdonar, de perdonar de corazón, de no guardar de pronto ningún tipo de resentimiento, y de que si en algún momento me los llevo a encontrar, vuelvo a estar con ellos, pues de poder llegar a servirles, ¿no? Prestarles el ministerio y extender una mano como lo hizo el Señor, y si llega a ser necesario, pues ser capaces también de poner la otra mejilla. A eso es a lo que nosotros, ya hablando también un poco de la vida diocesana, es entendiendo que no actuamos en nombre propio, ¿sí?, sino que cada bautizado actúa pues en la persona de Cristo, y en ese actuar como la persona de Cristo pues debemos estar siempre también abiertos al hermano, a recibir al que piensa diferente y a perdonar. Ya bien lo dice en el Evangelio, ¿no? Maestro, hasta 70 veces 7, las que sean necesarias.
1: Diácono, una pregunta, es que hablábamos acerca, bueno, es fácil perdonar de pronto a un enemigo cuando le ha causado un daño normal, pero en el caso cuando una persona ya mata a un ser querido de uno, y uno tiene que perdonar eso, como por ejemplo el caso de una madre que le asesinan a su hijo, ¿cómo empezar ese tipo de oración para sanar uno y para poder pedir por esta persona?
4: Bueno, hace 7 años mi mamita se enfermó. Sí, ella, bueno, amaneció enferma, se llevó a la clínica, ella fue mal diagnosticada. Ella entraba porque era un dolor en el páncreas, pero el médico en su momento dijo, no, el vómito que ella está presentando es por un virus que hay. A ella le dieron unos medicamentos y los medicamentos que le dieron, estando en la clínica, le produjeron la muerte a mi mamá. Sí, entonces uno dice, mi expresión en el momento fue, ustedes la mataron. ¿Sí? Ustedes, mira lo que le hicieron. Y entra uno en un proceso primero de, claro, de aceptación, aceptar que la persona no está, de cuestionar al Señor, ¿no? Que uno también, Dios mío, te estamos entregando mi vida, mira, yo me la paso acá en la iglesia, mira, estoy en el seminario, estoy haciendo, y tú me pagas así.
0: Claro,
4: y yo ni siquiera podía ver a los médicos, porque yo decía, mira lo que le hicieron. Pero con el tiempo, no fue en el momento, o sea, tuvo que pasar para mi vida un proceso de más o menos 2-3 años donde yo cuestionaba al Señor, cuestionaba la vida. No supe cómo avancé todo ese tiempo en el seminario, pero iba pasando año tras año, iba como creciendo, y el Señor en un momento dado me habló de una manera muy, muy fuerte. Eso fue una Semana Santa. Me pidieron el favor de predicar la cuarta palabra, la de Dios mío, ¿por qué me has abandonado? Porque yo me sentía abandonado. Y yo había preparado todo un discurso para decir, Dios nos abandona. Yo tenía incluso en mente irme del seminario por todo esto que había sucedido en mi vida. Y ese día cuando me paré enfrente de las personas, a mí me cambió todo por completo. Me acordé de aquel joven, ¿sí?, que iba por el desierto, miraba atrás, veía solo unas huellas y empieza a renegarle al Señor, ¿no? Me has dejado solo, me has dejado solo, no estás conmigo. De un momento a otro aparecen cuatro huellitas, empieza a caminar con uno, pero más adelante vuelve y mira y otra vez dos huellas, ¿no? Y empieza a negar, porque otra vez, mira, solo me acompañaste un rato. Y la respuesta fue fundamental para mí. Nunca te he dejado solo, incluso te estoy cargando. Estás muy pesado. Claro, era necesario soltar. ¿Y qué es soltar? Era necesario dejar ese resentimiento a un lado que no me dejaba tranquilo, que no me permitía caminar, que no me hacía sentir ligero. Y es ahí, en la comprensión de que en la humanidad se cometen errores. Sí, es posible que tengamos que decir lo que dice el Señor, ¿no? Perdónalos porque no saben lo que hacen. Pero en el fondo, Él también nos dice a nosotros, hay que incluso llegar a perdonar, y si se puede amar a aquel que ha agredido, que ha matado, porque nosotros no podemos y no debemos cargar, ¿cierto?, con un dolor que nos terminará haciendo daño y que incluso puede llevarnos a nosotros también a alejarnos de Él. Entonces, a estas personas que en su duelo, que han perdido, que es aprender a perdonar, es aprender a que el Señor nos carga y que nos lleva porque no quiere que nos quedemos, y que los demás también seguramente necesitarán de nuestro perdón para poderse reconciliar y aprender, ¿no?, que lo que se ha realizado no está tan bien. Perdonar es aprender a perdonar de corazón. No necesariamente uno tiene que ir a buscar a la persona y decir, mira, te perdono, ¿no? Con que tú en tu corazón lo puedas sanar, con que en tu corazón tú lo puedas comprender, tampoco es necesario ir a hacerse el daño de volver a ver, porque efectivamente nos puede traer un mal recuerdo a nuestra vida. Pero es buscar esa tranquilidad que la da Él y que nunca nos abandona y que nos carga cuando creemos que no podemos.
2: Sí, sí, sí, entendí bien, con los muy buenos días.
4: Sí, señor.
2: Es un proceso que no es inmediato, que puede durar varios días, meses, años, pero que si uno no tiene a Dios en el corazón, no se puede cumplir ese proceso y llegar a ese final que es el perdón.
4: Sí, es como tú lo dices, es procesual. O sea, uno siempre quisiera la justicia, ¿no? Que se haga justicia, o sea, uno pide justicia, necesito que se me haga justicia. Pero pues la justicia está en Él. Y Él también te dice, estoy haciendo justicia contigo, por eso digo, te llevo, te cargo, incluso cuando no creemos que está, es cuando más está presente en nuestra vida. Sí, y soltar también es entender que, claro, incluso por los motivos que sean, una persona importante para nuestra vida se va, fallece, muere, la asesinan, pues el Señor ocupa ese lugar, Él no lo deja vacío. Pero hay que saberlo entender, y entenderlo es darle también el tiempo que merece cada persona, porque ese es el tiempo justo, y en eso seguramente se encuentra también pues esa sanación y ese perdón que tanto se necesita.
0: Bueno, pues Diácono, gracias por darnos esa luz, esa guía, obviamente, del tema que estamos compartiendo en el día de hoy, en este gran especial de Semana por la Evangelización. Bueno, ahora sí, nos vamos con lo que vamos a tener este fin de semana, por favor. Vamos a invitar a todos nuestros oyentes, nuestra familia, bendito Dios, que está en Soacha, que sabemos que tenemos bastante audiencia. ¿Qué es lo que va a pasar exactamente en esta gran fiesta de la parroquia San Ignacio de Loyola?
4: Bueno, pues hay que utilizar lo que nos dice el Salmo, ¿no? El Señor ha estado grande con nosotros y por eso estamos alegres. Entonces, durante estos días vamos a estar celebrando pues a San Ignacio de Loyola, ¿no?, en el Señor. El próximo viernes iniciamos a las 5 de la tarde con la Eucaristía. Vamos a tener la consagración de nuestro templo acá en el Centro Comercial Ventura Terreros, en Soacha, de San Ignacio de Loyola, donde van a ser puestas en el altar las reliquias de San Ignacio. A Dios gracias, se lograron conseguir reliquias de San Ignacio de Loyola y van a quedar puestas en nuestro templo. Nuestro obispo, Monseñor Juan Carlos Barreto, pues estará presidiendo la Eucaristía de consagración de nuestro templo. Entonces iniciamos por todo lo alto y con lo mejor, con la celebración del Señor en la Eucaristía. Invitamos a todas las personas fieles nuestra diócesis de Soacha y de todos los lugares donde nos estén escuchando, para que nos puedan acompañar en este momento tan importante para nosotros y para nuestra comunidad parroquial. Y el día sábado y domingo pues tendremos un gran bazar, ¿sí? Okay. Aprovecharemos también para la bendición de los carros, uniendo un poco las celebraciones de las festividades de la Virgen del Carmen. Entonces tendremos caravanas con carros, celebración de la Eucaristía, venta de alimentos, ¿sí? Tendremos también orquestas que estarán animando los momentos. Vamos a pasar también un rato agradable como familia. Estará ahí nuestro párroco, el padre Edwin Durango, pues estará también con nosotros durante todo este espacio, compartiendo y velando para que nuestra comunidad pues también se pueda congregar en torno al Señor y en torno pues a estas festividades. Y el día domingo, si iniciamos desde muy temprano, desde las 7 de la mañana con la celebración eucarística, y de ahí en adelante pues tendremos algunos bingos, lo mismo, tendremos una nueva procesión con carros para la bendición de las personas que no puedan estar el día sábado. Nuestro obispo vendrá a presidir la Eucaristía a las 11 de la mañana y de ahí en adelante pues un espacio ya de recogimiento, de fiesta, de alegría, de entrega de premios, bueno, de muchas cosas. Habrá para niños, habrá espacios también para jóvenes, tendremos algunos espacios adecuados incluso para los que les gustan los juegos como la bolirrana, de pronto unas canchitas de tejo, en fin, estamos pensando en todo, en todo y en todos.
0: Bueno, pues de acuerdo, Julián, muchas gracias por compartir con nosotros en el día de hoy, unirse también a esta semana por la evangelización, evangeliza, enciende una luz, que el Señor le bendiga, ustedes ya saben, ¿eh? La emisora Manito de Dios en su casa y todas las actividades que tengan programadas en Soacha siempre serán bienvenidos, ¿vale? Y por favor, envíen un saludo especial al padre Edwin.
4: Claro que sí, ¿no? Yo sé que en ese momento también nos está escuchando, de pronto no se pudo conectar por algunas labores, pero él también desde acá les manda un abrazo y que los espera, ¿no? Si pueden venir, con todo cariño acá los esperamos para que disfrutemos todos, para que gocemos todos, oremos, estemos juntos en el Señor, pero también en la fe y en la alegría podamos compartir otros espacios también de recreación que terminan siendo comunitarios.
0: Bien, 9 de la mañana, 36 minutos. Una vez más agradecemos al diácono Julián Riveros que nos ha acompañado en el día de hoy. Y a esta hora saludamos a nuestro director, el padre Javier Riveros. Bueno, ha estado en el corre-corre, ¿eh? Sí, todos total. Los días, porque estamos en el diplomado de escalar.
1: Nosotros tenemos nuestro Riveros.
0: Bueno, y otros también. Compromisos. Pero bueno, hoy nos acompaña a esta hora en esta semana por la evangelización. Padre Javier, hola, ¿qué tal?
5: Feliz día, Freddy, para ti, para todos los oyentes. Aquí para Carisma Verde, para Donald, para Tania, para todos nuestros amigos. Muy feliz de estar en esta maravillosa semana por la evangelización, porque realmente se está encendiendo una llama, una luz, una esperanza para todos en Jesucristo nuestro Señor. Muy contento, sí, unos días de correría bastante intensa. Les comparto que estuve en la ciudad de Pasto. Bueno, les cuento cosas hermosas, cosas bellas de evangelización. En la ciudad de Pasto estuve compartiendo el jubileo de oro de la renovación carismática católica allá, 50 años,
0: claro.
5: De la renovación, un evento con 2.000 personas aproximadamente, maravilloso, con unas temáticas todas sobre evangelización, la misión, el Espíritu Santo. A mí me correspondió hablar de testigos del Evangelio en el mundo moderno y creo que ese es como nuestro gran desafío. Dentro de eso, y que no estaba en mi programa, en la programación, pero los hermanos de Pasto me dieron esa, como esa posibilidad, esa bendición, pues visitar por primera vez el santuario de Nuestra Señora del Rosario de Las Lajas.
0: De Las Lajas, sí, claro.
5: Les confieso que fue primera vez y les confieso que quedé enamorado de esa Virgen, del santuario, y yo no conocía la historia tan maravillosa, tan impresionante el santuario de Las Lejas. Ustedes se han ido, supongo.
6: Esa obra...
0: No, yo tengo una...
5: ¿Se han ido?
0: Yo vi unas fotografías, sí, del padre Javier, que publicó ahí algo... Es
1: ahí
0: lo
1: digo,
0: que
1: estuve cerca.
5: No, tengo otras. Y también tuve la gracia de poder celebrar la misa de las 9 de la mañana ahí en el santuario, el domingo, y la ofrecí por la renovación carismática... Y la ofrecí por nuestra emisora del Minuto de Dios y por esta semana de la evangelización. Resulta que ahí en el portal del templo y ya por dentro impreso en las sillas y todo, lo que se dice ahí es Ave Gracia Plena, Ave María Gracia Plena. Es como la Virgen de la Gracia Plena, que es una cosa divina. El ambiente espiritual que se vive ahí, la paz, todo, me impresionó. no sé, obvio que toda, la Virgen es la misma en todas partes, sí, claro, pero la gracia plena en Colombia, eso no se proclama en Guadalupe, pues está, por supuesto, pero no se proclama así explícitamente. Ahora les cuento un poquito la historia porque sí me parece importante, como iglesia y como colombianos, que conozcamos eso. Porque mire, la historia es esta. Una campesina llevaba a su niña en hombros todos los días a su trabajo, tenía que pasar por ese lugar, transitar. La niña empezó a decir, o no a decir, a indicar con sus manos porque no podía hablar, como haciendo gestos y movimientos, señas de que ahí había alguien. Pero pues la mamá no veía a nadie, nadie veía nada, de manera que pues no pasaba nada. Y esto sucedió en varias ocasiones, pero sí le causaba pues extrañeza a la mamá porque...
1: Que señalaba a la niña.
5: Que señalaba a la niña todo el tiempo, justo al pasar por ese mismo lugar. Hasta que un día la niña habló y lo que dijo fue, la mami, la mestiza me llama. Impresionante. La mestiza me llama. Una niña habló, ahí hubo como un primer milagro, por decirlo así, una niña muda que habla. Y entonces, bueno, la madre quedó asombrada porque igual pues no vio a nadie. Y siempre que pasaban allí había como algo especial en ese lugar, pues con la niña. Pasó un tiempo y la niña se enfermó. Y se enfermó gravemente al punto que murió. La niña murió. Y la mamá, que recordó ese acontecimiento repetido de que la niña mostraba ya, y lo último que le había dicho de que la mestiza me llama, se fue con un pariente y con la niña, creo que era un tío, y dijo, pues la voy a llevar allá. Y llevó la niña y la puso ahí, en el lugar donde la niña le indicaba, y le dice a la Virgen, porque pues no, le dice, si es verdad que tú estás acá, devuélveme mi niña, por favor. Y la niña revivió.
1: No.
5: La niña revivió. Entonces yo digo, esto es una cosa asombrosa, maravillosa, del poder de Dios, de los signos del Señor, de la intercesión de la Virgen. Y en esa ocasión, la Virgen sí se dejó ver ya de la mamá y también del pariente cercano. Entonces fíjense que hubo una aparición de la Virgen visible, primero la ve la niña y la ve varias veces, y finalmente la termina viendo también la mamá y un tío. Entonces ven a la niña. Además de eso, en esa peña, porque eso es una peña y una roca tremenda, aparece luego una imagen de la Virgen María pintada en esa roca, de lo cual, porque pregunté y todo, pero qué, de lo cual no hay explicación alguna, de ni registro histórico de un pintor, de un artista, de alguien que haya sido el que por esa época o en esa zona o de alguna manera hiciera esos cuadros y dijeran, pues es que tal, seguramente trajeron a este pintor o al otro, pero no hay ningún registro histórico de eso. Se habla de los dominicos que tenían una presencia, investigaron también con los dominicos a ver si habían podido ser ellos o alguien. Tampoco hay registro de nada. De manera que no hay registro histórico de quién pintó esa pintura. Y además, en las investigaciones que le han hecho a la pintura, también es rara, es extraña, porque no se borra, permanece en el tiempo, eso es pintado sobre una roca, y los colores, conserva los colores intactos. Yo pude estar a un metro de la...
1: Uy.
5: A un metro del cuadro, y ahí le tomé una fotico. Y es absolutamente hermosa y perfecta. Se ve perfecto los colores, se ve todo súper bien. Que hasta ustedes pueden buscarla. Yo le estoy diciendo esto porque esto es iglesia y esto es Colombia.
1: Sí.
5: Y esto es evangelización.
1: Sí, claro. Total.
5: Y esto es enamorarnos de la iglesia católica y de la evangelización y de lo que somos. Yo la veo hasta, o sea, no sé, digo, yo en mi ignorancia hablo aquí, a mí me parece muy colombiana.
1: Claro.
5: El rostro de esta Virgen, mírenlo ustedes, a mí me parece muy colombiana. Además que los colores de su manto, tiene un dorado que hace las veces de amarillo, tiene una especie de manto rojo y otro manto azul
1: con
5: estrellas. De manera que son los colores de la bandera de Colombia, solo que en otro orden.
1: Sí, no, pero están.
5: Pero están.
1: Oh, sí, sí. Claro,
5: están. ¿Ya los viste?
0: Sí, sí.
5: Ahí la está viendo Freddy en el computador. Entonces me parece hermosísimo. A eso sumémosle entonces que claro, ante ya el cuadro, la imagen que aparece ahí, entonces los campesinos y todo lo que empiezan a hacer es hagámosle una cueva a la Virgen para protegerla, a la imagen, lo hacen y ahí comienza la construcción de todo ese santuario. El que construyó el santuario era un arquitecto empírico de la época.
1: No,
5: para semejante obra arquitectónica tan impresionante, por la altura de ese cañón o de eso, porque eso enclavaba ahí entre las montañas, con un río que pasa por abajo, pude descender al río también. Uno puede descender, eso es un lugar bellísimo. Los que no han ido, les digo, vayan. O sea, eso sí es visitado
1: obligada
5: acá en Colombia. Ir, es un paisaje, una paz, una cosa hermosa. Entonces, construye eso, o construyen un puente, y la explicación que me dieron es, el puente es el que hace presión a la iglesia para que no se mueva,
0: para que no se corra.
5: Entonces, eso es como otro milagro, la construcción. Y además, finalmente, para no alargar tanto el cuento, además de eso, no hay registro alguno de una sola persona que se haya quitado la vida en ese lugar, dado la altura, altura y todo eso, o incluso en la construcción misma, que alguien hubiera perdido, que la gente hubiera perdido la vida. Si hoy pasa con todas las medidas de seguridad, arnés,
1: de todos, bebillas, todo, de todo,
5: esa gente, ¿cómo hizo eso? Eso no, o sea, no hay explicación. ¿Cómo hicieron eso en esas alturas, de esa forma, con qué elementos, si no había pues tanto como puede haber
0: tecnológico?
5: Sí. Sí. Sé que ese es como otro milagro, además de que es un lugar de vida, nadie ni por suicidio ni por accidente ha perdido allí la vida, y curiosamente sí en otra zona, más adelante de ese río, en otra parte, sí hay gente que ha sucedido eso, pero ahí no. Ahí hay una paz, ahí hay una gracia, como dice, gracia plena. Y yo comparto este testimonio hoy para decir, Colombia es un país muy rico,
0: privilegiado
5: y muy bendecido,
0: ni sabemos.
5: Y claro, todo uno guarda proporciones, pero claro, una cosa es Guadalupe y otra cosa es Medjugorje y todo. Pero yo creo que Nuestra Señora de las Lajas no se queda pero para nada atrás. Y tal vez estaría a la altura también de estas grandes apariciones marianas.
0: Pero, tengo una pregunta. Sí. Dice que ellos tuvieron la oportunidad de verla
5: a la Virgen.
0: A la Virgen, sí. Eso quiere decir que la figura que aparece en esa roca, ellas de alguna otra manera afirmaron que esa era la imagen que
5: eso tendría que, no lo pregunté, es una buena pregunta, sería bueno preguntar eso, investigar.
0: Claro,
5: sería
0: bonito porque sí, sería
5: es la misma imagen que ellas vieron.
6: La imagen, ¿puedes volver y nos averiguas, padre, por favor?
0: ¿Será que puede volver,
5: sí,
0: padre?
5: Vamos a ver.
0: Y nos trae la...
5: Pero podemos decir con todos los oyentes a hacer una peregrinación, claro, a lo mejor.
0: Esa puede ser una, padre.
1: Claro.
5: Sería fantástico, pensemos, y tal vez nos vamos allá con una peregrinación de todos los oyentes a Nuestra Señora de las Lajas. Uno puede viajar por Pasto o por Ipiales, y de hecho para ir al santuario es más fácil llegar por Ipiales. Entonces,
0: ya les estaremos anunciando cuál va a ser la ruta y cuánto salimos.
5: Pongámoslo en oración, eso puede ser una cosa, pero Colombia es bendecida. Y el otro elemento, miren toda esa riqueza, por eso yo digo, el otro elemento es que para la época había conflicto y tensión entre Colombia y Ecuador, es la zona limítrofe allí. Y esa manifestación trajo la paz. Ahí se mejoró la situación política entre los países.
0: ¿Sabe qué me llama también la atención, padre? Eso, sí. Estaba mirando acá, Nuestra Señora de Guadalupe se aparece a un indígena y a un campesino. Nuestra Señora Chiquinquirá aparece un indígena y un campesino.
5: Sí.
0: En Nuestra Señora de Fátima aparece a pastorcitos, que son campesinos también.
5: Claro.
0: Y en La Laja, según la historia que usted está contando también,
5: es un campesino. También, ¿eh? Y un niño, sí, también. Entonces, muy lindo. Eso, ¿no?
1: Es que el Señor busca la humildad de la persona.
5: Mira que si hay una pedagogía divina, si es que uno quisiera decir, claro, como una forma divina de actuar, es así, con los más pequeñitos, los más humildes.
1: Los que están en la oscuridad, porque como estamos diciendo ahorita, enciende una luz. Ellos en esa época ni luz ni nada, pasarían a oscuras.
5: Sí.
1: Igual estaba la mamita iluminando su camino también.
5: Sí.
1: Entonces, es bonito.
5: Y para rematar el cuento, el taxista que me llevó al aeropuerto de regreso ayer, como me escuchó hablando eso con la servidora que yo venía hablando de lo impactado que quedé de la visita, entonces él se metió en la conversación y nos dice, yo soy aquí de la ciudad de Pasto, ya un señor mayor de edad, y yo les quiero contar mi propio testimonio. Dijo, hace 30 años, en esta misma carretera, yo no era ni un hombre de iglesia, ni católico, ni fe, ni nada de esas cosas. Yo venía en mi carro y los pasajeros que yo traía me asaltaron y querían robarme y robar el carro y todo. Yo lo único que pude hacer en medio de esas curvas ahí en esa montaña fue lo que yo dijo, yo me tiro del carro. Entonces, que cogió las llaves, las tiró para un lado y él se tiró para el otro y allá cayó en eso. Y cuenta él, cuando yo me caí, que miré así, vi a una señora y yo le dije a la señora, señora, corra que estos son unos ladrones que me están asaltando. Y decía él que luego ya no la vio. Ya no la vio y entonces no entendía lo que pasaba. Los ladrones se fueron por otro lado, o sea, no se llevaron el carro, no le pasó nada. O sea, él vio que ahí Dios le salvó la vida. Y cuando se quedó pensando y en la imagen que él vio, una figura blanca, decía, era la Virgen. Era una señora, dijo, era una señora, pero yo no entendí que era la Virgen. Y entonces dijo, desde ese año, desde ese día, creo que fue un 17 de agosto, según que me contó en la historia, me dijo, le ofrecí a la Virgen todos los años ir el mismo día a visitarla allá en persona, en el santuario, a darle las gracias.
1: Qué lindo.
5: Y decía, Dios y la Virgen, no hay más en la vida.
6: No hay más.
5: Dios y la Virgen.
6: Eso, ¿no?
1: Total.
5: Entonces, un testimonio de evangelización.
1: Sí.
5: Y de que Nuestra Señora, la Virgen, nos acompaña y Dios, nuestro Señor, está siempre con nosotros. Así que conecto esto con toda esta semana por la evangelización,
6: sí, claro.
5: Porque tenemos una misión grandiosa, miren, de compartir todos estos tesoros, todas estas riquezas, todas estas maravillas del Señor. Y eso no quiere decir que no haya peligros, que no haya asaltantes en el camino,
6: claro,
5: que no haya bandidos,
6: claro.
5: Que no haya enfermedades, que no haya cosas
1: problemas.
5: Que nos quieran enmudecer o cosas que nos quisieran quitar la vida o peligros y amenazas que pudiera haber en nuestros caminos o precipicios que nos asusten, pero el Señor siempre acompaña, el Señor siempre salva, el Señor siempre protege. De manera particular acá en nuestra emisora, yo siento un gozo enorme por esta semana por la evangelización y creo que esta semana por la evangelización va a ser muy especial y va a dejar un testimonio en alto del Señor muy grande, porque realmente necesitamos al Señor y necesitamos la ayuda del Señor en esta emisora del Minuto de Dios. Y es cierto que tenemos pruebas, es cierto que tenemos, como uno dice, sí, que carencias, debilidades, pero Dios asume todo y Dios redime, y Dios redime y Dios salva. Y yo hoy quiero, como director de la emisora, darle gracias a Dios y a ustedes por amar esta emisora, por creer en esta obra. Y con todo este equipo estamos comprometidos a sacar adelante esta emisora del Minuto de Dios, que simplemente es una estación de radio con una misión muy importante, la más bella de toda la tierra, que es la misión de anunciar a Jesucristo.
1: Amén.
5: Y con ustedes, mis amigos y hermanos, lo vamos a hacer y lo vamos a lograr. Entre todos, vamos a hacer un esfuerzo, vamos a hacer un acto de fe, de amor y de esperanza para ayudar esta emisora y la vamos a poner al día, nuestra emisora del Minuto de Dios, con la bendición y con la gracia del Señor. Así que, hermanos, gracias. Este es un tiempo de bendición para que todos nos sumemos a orar por la emisora, a invitar a otras personas a escuchar la emisora. Allá en Pasto les cuento que se me acercaron personas, varias, a decirme, padre, escuchamos la emisora aquí.
6: Por el audio, por la aplicación.
5: Vemos a veces sus contenidos en el canal de YouTube. Y eso es bonito. Eso es una prueba de que la misión, aunque la emisora está aquí, pues hoy con los medios va a muchas partes. Y esa es la misión de llevar esperanza a toda Colombia.
6: Y es que como tú dices, padre, que a veces no nos damos cuenta de la riqueza que tiene Colombia. Por ejemplo, ese tesoro de tener a nuestra madre María y toda esa historia maravillosa. Pero muchas veces, pues, nos acostumbramos nosotros como a la bendición o como a lo que tenemos y no nos damos cuenta de las bendiciones que tenemos como país, que tenemos mucha agua, que tenemos muchos climas, que tenemos... Pero, por ejemplo, hay otras cosas que también nos acostumbramos y no nos damos cuenta. Ayer nos escribía alguien que nos estaba escuchando en la tarde y que estaba escuchando Hagamos Algo y se quedó hasta el Rosario, desde Nicaragua. Y nos decía que la bendición que es tener una emisora católica, que ellos perdieron la emisora de ellos allá. Y que ellos les ha tocado justamente porque no tienen cómo conectarse a la emisora que tenían antes, porque se la cerraron, buscar otras propuestas en otros países, en otras partes, y que la emisora del minuto dice que es una bendición. Y ellos les decían, tienen que quererla, tienen que protegerla, tienen que cuidarla, tienen que... Ojalá pudiéramos nosotros hacer más desde acá por la emisora, porque ellos se les cerró esa gracia, se les cerró ese chorrito. Nosotros lo tenemos acá, pero nos acostumbramos, padre, nosotros
1: eso
6: a las bendiciones.
1: Costumbre. Yo creo que el ser humano se acostumbra a todo. La gente sabe que tiene su emisora Minuto de Dios allá, puede no escucharla durante un tiempo, él dice, no, pero ahí seguirá, pero no sabemos si seguirá, si no ponemos un granito de arena, si no ayudamos a encender esta luz, si no mantenemos la llama viva, no lo vamos a lograr.
0: Muy bien. Padre, vamos al break de la hora, no sé si Tania ya está haciendo señas de que tenemos que ir al corte, ¿eh? Pero no sé si ya que estamos en este ambiente de agradecimiento a toda nuestra familia, porque nos están escribiendo los medios, los canales, donde pueden hacer su donación, claro. Donde pueden hacer su aporte. No sé si antes tienes al break, okay. Lo recordamos, Carolina.
1: Claro,
0: favor,
1: que
0: ¿no?
1: Sí. 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
6: Para los que lo quieren hacer aquí, pues les tenemos dos invitaciones. Padre, te voy a hacer la primera, no sé si nos puedes acompañar. Hoy a las 5 de la tarde tenemos una oración al Santísimo con el padre Javier Riveros. Estás cordialmente invitado.
5: Oh, gracias. Yo vengo, si Dios quiere.
6: Los oyentes que quieran presencialmente pueden venir aquí a acompañarnos, traer y unirse una vez con sus minutos de evangelización. Los que se les dificulte o nos están escuchando, como ya sabemos, desde otras partes, vamos a estar multiplataforma conectados por cuanta red social encontremos. Si abren una nueva hoy, transmitimos por ahí también. Vamos a estar conectados, sí. Pero lo importante es encender esa luz y permitir que la presencia del Señor, que va a estar aquí desde donde mismo se transmite, pues transmita también su bendición, su amor a cada uno de ustedes. Esa es la primera.
5: La primera y la segunda.
6: La segunda, padre, que también pueden llevar sus minutos de evangelización a la librería Minuto de Dios.
5: Sí, claro. Ah, muy bien.
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5: Bueno, muy bien. Yo solamente digo... los espero esta tarde a las 5 de la tarde acá, sí. Pueden venir libremente y vamos a orar. Mire, vengo con la unción de pasto, por decirlo así, y de Nuestra Señora de las Lajas. Vamos a orar por todos los enfermos esta tarde, vamos a orar por sanación interior o física, vamos a orar por bautismo de Espíritu Santo, el que quiera decir yo necesito esto. Estamos estudiando eso ahorita en Escalar, en la Escuela Carismática y en la Universidad esta semana, es grandioso. Y vamos a orar también por bendición financiera.
1: Amén.
5: Y vamos a orar para que el Señor nos saque del pozo y nos saque de la oscuridad. Que el Señor nos saque de ese pozo de la oscuridad y veamos la luz del Señor y se encienda la luz. Eso lo vamos a hacer hoy. Ustedes conéctense, pero también me encantaría recibirlos a todos acá. Que vengan. Aquí nos acomodamos entre todos y oramos por todos con imposición de manos. Y como va a estar el Santísimo, imposición de manos, imposición, pues oración y bendición con el Santísimo. Entonces un momento de gracia tremendo. Eso para hoy. Y mañana, Freddy, muchachos, si Dios quiere, les digo una palabrita sobre Blanquita de Osorio, que ya lo hemos dicho y sí, todo el tiempo acá en la emisora. Pero pues mañana, ya por el tiempo, les doy una palabrita sobre la partida de nuestra querida Blanquita de Osorio.
0: Okay, eso, mañana.
5: Mañana, sí, mañana. Okay. Porque ya ahorita ya.
0: Muy bien, 10 de la mañana en punto, nos vamos al break de la hora. Continuamos con la programación de este especial que venimos realizando durante esta semana, de Semana por la Evangelización. En unos minuticos vamos a tener a Neil Vélez con un momento de oración. Hoy el tema ha sido oración, ¿no? Ha sido oración, hablamos con el diácono, hablamos aquí en la mesa de trabajo también. Viene un momento especialísimo, hemos traído algunas enseñanzas, algunas predicaciones, algunos testimonios de lo que han sonado durante estos 39 años de la emisora Bonito de Dios. Y en el día de hoy, bueno, el día de ayer escuchamos el testimonio de Gela, una cantante mexicana, y recibimos bastante participación de la gente, obviamente, que les impactó este testimonio. Y en el día de hoy, como es de oración, hemos hablado de oración en el día de hoy, en este especial, viene Neil Vélez con un momento de oración hermosísimo, al cual invitamos a todos nuestros oyentes para que no se despeguen de nuestras redes sociales y también, obviamente, la frecuencia 107.9. Así que vamos al pequeño break, ya regresamos, estás en la sintonía de Semana por la Evangelización. 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

Dios, mi querido hermano, quiere ser tu todo. Amén. Y yo no sé si tu corazón está dividido en este momento con tantas cosas. Quizá tu corazón no es completo de Dios. Pero el Señor quiere que tú le entregues tu corazón. Amén. Que lo eleves tu corazón. Mira, en la Eucaristía, cuando tengamos la Eucaristía, eleva tu corazón, Señor, en ese momento. Decir a Dios, tú eres mi todo, Señor. Tú eres mi todo. Y el Señor va a ir obrando en nuestras vidas, hará en nuestras vidas. Amén. Entonces vamos a cerrar nuestros ojos en este momento. Yo quiero que le digas al Señor, Señor, en tus manos está mi vida, mi existir, todo mi ser. Mira, y si no es así y no quieres entregar tu vida, tu existir, tu ser al Señor, pues no lo hagas, no lo hagas. Esto no es, no estamos obligando a nadie a hacerlo. El que lo quiere hacer es porque lo, el que lo va a hacer es porque quiere hacerlo, porque quiere ser uno con Dios. Y ya tú puedes también decir, verdad, yo no soy yo quien vivo, sino Él quien vive en mí. Pero si quieres esa vida con el Señor, pues todo es.

cuesta, cuánto nos cuesta confiar. Nos cuesta confiar en alguien quien ve, en quien se ve, quien vemos. Imagínate confiar en alguien.

desconocido. O la llave de tu casa, un desconocido. Ese acto de confianza viene después de tú haber conocido a la persona, y después de conocer la persona y descubrir que es digna de confianza.

tiene que morir para que Dios, pueda vivir. Que podamos decir como Juan el Bautista, conviene que yo disminuya para que Él pueda crecer. El Señor, te necesito, Dios, en mi vida. Te necesito, Dios. No te pidas, en ese momento que le pidas a Él, que le pidas por tu sanación, Él sabe. ¿Sabes lo que dice la Biblia? Que antes que tú se lo pidas, ella lo sabe.

ese momento es tuyo. Hablaba con un hermano hace un tiempo atrás y decía: no lo hagas ni por tu hogar ni por tu familia, hazlo por ti, te salvo tú, te la salvo tu casa. Hoy entrégale tu corazón, dile: aquí estoy, Señor.

Padre, aquí nuestro corazón no está dividido.

sánanos de todo lo que nos aparta de ti, de lo que nos separa de ti. Sánanos, Señor. Libéranos de esas ataduras, de esas cadenas, rómpelas en el nombre de Jesús. Derriba esas murallas que me tienen.

0: Levanta tus manos y creemos eso, decimos: Dios es capaz.
1: Dios es capaz.
0: Dios es capaz.
1: Dios es capaz.

Y yo quiero que llenemos este lugar con palabras de fe. Que son palabras de fe. Yo quiero que tú le digas a Dios lo que tú crees. Él hará hoy aquí en tu vida. Lo que tú crees que Él es capaz de hacer. Lo que tú crees que Dios hará contigo hoy aquí. Habla palabras de fe.

cáncer, eres capaz de sanar esa diabetes, eres capaz, Señor, de sanar esa artritis, eres capaz de sanar ese problema renal, ese problema que tengo, Señor, con mi sangre, mi presión arterial, la epilepsia, convulsiones. Eres capaz de sanarme de todo tumor, Señor. Eres capaz, Señor, de sanarme de toda enfermedad, de toda circunstancia, Dios. Tú eres capaz de romper toda atadura.

Sabes, hermanos, nosotros no fuimos creados para estar pidiéndole a Dios. Nosotros fuimos creados para alabar, para glorificar al Señor. Ese es el propósito de la creación del hombre, de toda la creación en sí. Yo te voy a pedir, porque yo sé que el enemigo nos trata de robar esa alabanza. Sí, nos satura de tal forma que estemos siempre tristes, acongojados, que siempre estemos hablando de nuestros problemas, de nuestras necesidades, y contaminando el ambiente a nuestro alrededor, y no solo nos está utilizando, no solo nos está robando nosotros nuestra fe, que nos utiliza también para robarle la fe a los que están a nuestro alrededor. Si nosotros creemos que Dios es capaz, ese problema que tú has traído aquí no puede ser más grande que Él. Entonces yo te voy a pedir que leves tus manos en esta tarde y alabes, glorifiques al Señor. Alábalo, hermano. Alábalo con todas tus fuerzas. Alábalo con todo tu ser. Alábalo con toda tu fe. Alaba, glorifica al Señor. Proclama su grandeza, proclama sus proezas, sus maravillas, su poder, su misericordia. Dile, te alabamos, te glorificamos, Señor. Quien como tú, Señor, no hay nadie. Quien como tú, Señor, no lo habrá. Bendito y alabado seas por siempre. Alábalo, alábalo, alábalo. Tu alabanza tiene que ser mayor que las quejas, que los problemas que te pasas hablando, mencionando. Tu alabanza tiene que ser mayor. Mayor. Es en esa alabanza que no queremos hacer, donde Él está. Dice el Salmo 22 que Él habita en la alabanza de su pueblo. Alábalo si puedes, y si no puedes, hacerlo también. Él es digno de toda alabanza que sale de nuestra boca y de muchas más. Te alabamos, te glorificamos, te bendecimos, Señor. Gloria y alabanza a ti. Bendito seas por siempre.

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Yo lo alabo en mi propia lengua, tú alábalo en tu lengua, tú alábalo en lenguas como tú quieras. Alabarlo, pero alábalo. Alaba, glorifica al Señor. Sí. Alaba, glorifícalo y siente la presencia de Dios. Gloria la vasidiri alabandala y alabashiki alabasidiri. Sí, Señor. Bendito y alabado seas por siempre. Jesús dijo esas palabras en el Evangelio de San Marcos, capítulo 11, versículo 24. Jesús dijo esas palabras. Cuando estés orando, todo lo que tú pidas, la oración, todo lo que tú pidas, creyendo que ya tienes, es lo que Dios te concederá. Hermano, estoy sintiendo la presencia de Dios aquí. Yo quiero que tú descubras tu oración y tú vas a hablar con Dios, vas a hablar con Él en este momento. Y vas a hablarle palabras de fe como decíamos con el canto. Y le vas a decir a Dios lo que tú crees y lo que tú estás esperando. Vamos a hablar con Él. Empieza a hablar con Él. Vamos a orar todos juntos para alcanzar la gloria de Dios. Eleva tus manos y empieza a hablar con Él. Dale autoridad a tu oración. No te estés preocupando por el contenido, si estás orando bien, si no estás orando bien. Tú solo ora con todo tu corazón, con toda sinceridad y toda seguridad. Esa es la oración que Dios escucha. Habla con Él en este momento. Vamos a creer que esa oración no se las lleva el viento, que hay alguien que las está escuchando, que Dios la está escuchando, que Dios se manifieste en ella. Habla con Él y pidamos a Dios en este momento que se mueva en este lugar. Muévete aquí, Señor, en mi vida. Muévete en mi petición. Muévete, Señor. Porque si te mueves, contemplaré tu gloria, Señor. Empieza a hablar tú con Él, tú con Él.

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Aquí está el Señor, hermanos. La nube de Yahvé acampa en este lugar aquí. La gloria de Dios está aquí. Siente la presencia de Dios. Siente la gloria de Dios como desciende en este lugar. Siente el Señor como te abraza con su poder. Hay personas sintiendo la presencia de Dios en este momento. Y no solo porque yo te lo estoy diciendo, tú lo estás sintiendo. Hay personas sintiendo calor, escalofríos, quizás una corriente por todo su cuerpo. Quizás estás llorando, quizás estás temblando, quizás es paz, gozo, alegría. Yo no sé. No sé cómo se está manifestando en tu vida, pero sí sé que lo está haciendo. Y tú lo estás recibiendo en el nombre de Jesús. Siente la presencia de Dios. Siéntela. Padre, escucha el clamor de tus hijos. ¿Con qué fe se dirigen a ti, Padre? Su seguridad es que ellos saben, Señor, de que tú estás aquí. Ellos saben, Señor, de que tú quieres y puedes. Por eso te pido, Padre, en el nombre de Jesús, que ahora mismo

este lugar, en este lugar santo, en esta tierra santa, Señor. Padre, glorifícate en cada uno de nosotros, Señor. Haz todas las cosas nuevas, mi Dios. Haz todas las cosas nuevas, Señor. Gracias, Señor. Hermanos, hay muchas sanaciones que están ocurriendo en este momento, en este lugar. No solo porque te lo estoy diciendo, tú lo estás sintiendo, el poder de Dios te está tocando. Cree y recibe en el nombre de Jesús.

Señor está sanando, ha sanado muchas personas aquí, está sanando aquí. Siente la presencia de Dios, siente el poder de Dios. Hermanos, yo quiero que tú mismo te investigues si estás sintiendo la presencia de Dios. Yo quiero que tú mismo te investigues, porque ¿quién mejor que tú para saber cómo viniste hoy aquí y cómo te encuentras ahora? ¿Quién mejor que tú? Yo quiero que tú mismo te investigues. Vas a ver que Dios ha obrado en tu fe, que Dios te ha honrado lo que tú has estado creyendo, que Dios hoy te ha bendecido. Yo quiero que me sigan tus ojos. No podías ver, veías empañado, tenías nubes en tus ojos, estás viendo perfectamente en ese momento. Yo quiero que me sigan tus oídos. No podías oír y ahora estás escuchando, como que se te abrieron los oídos y estás escuchando perfectamente. No podías hablar, no podías, y ahora estás alabando, glorificando al Señor. Sí, tu lengua se ha desatado. En este momento estás hablando con el Señor. Sí, levanta tus manos. Levántalas. Tenías algún impedimento. Impedimento de artritis, de mala circulación muscular. Yo quiero que levantes tus manos y vas a ver que el Señor hoy te ha sanado. Mueve tus dedos. No lo podía mover por toda la artritis o otro impedimento que tenía. Muévelos y vas a ver que el Señor hoy te ha sanado. Yo quiero que muevas tus piernas. Mueve tus piernas, muévelas. Mueve tus rodillas. Veniste aquí imposibilitado de los pies, o casi ni poder caminar podías. En ese momento yo quiero que tú te investigues para que veas que el Señor hoy te ha sanado. Levántate en el nombre de Jesús y camina. Personas que vinieron aquí con problemas de cadera, estar de pie mucho tiempo te causaba mucho dolor. En ese momento todo dolor que tenías ha desaparecido. El Señor hoy te ha sanado. El Señor hoy te ha liberado. Hay personas que están recibiendo sanación, personas que están recibiendo sanación de las tiroides, y los médicos van a confirmar esa sanación. Pero tú al tragar sentías como unas masas, como unos quistes ahí al tragar. Yo te invito a que tragues y vas a ver que ya no están ahí. Y vuelvo a repetir, los médicos van a confirmar eso. Hay personas que están recibiendo sanación de tumores, quistes, fibromas en su cuerpo. Tenías fibromas en tu seno izquierdo. Tócate y vas a ver de que ya no está ahí.

una persona en ese momento que se ha llenado de inseguridad. El miedo que tenía ha desaparecido. Esta persona está siendo extorsionada por mucho tiempo y la última extorsión.

haces, tú estás haciendo un acto de fe, tú estás creyendo que Dios escuchó esta oración y que ya se manifestó en ella. Entonces sí, si estás viendo, si estás escuchando, si puedes alabar, si ya no tienes dolores, molestias, si ya no tienes ningún impedimento.

hizo. Que Dios lo hizo. Jesús dijo: todo lo que tú creas tener es lo que Dios te concederá. A tu pasar, a contar tu testimonio, lo que tú crees que Dios hizo en tu vida, Dios te va a conceder eso. Dios lo va a sellar. Bendito sea Dios con tu fe. Pasa como están pasando tus hermanos. Si estás en los costados, yo quiero que tú mismo te investigues. Tú mismo te investigues. El Señor estaba mencionando de sanaciones de quince, fibroma, masas. Te tocaba antes, la sentía. Tócate ahora y vas a ver de que ya no está. Si no podía mover las piernas, las rodillas, te costaba estar de pie mucho tiempo. Muévelas, mueve las caderas también. Muévelas y vas a ver que el Señor hoy te ha sanado. Si tenías algún problema muscular, mueve tu cabeza, mueve tu cuerpo. Vas a ver que el Señor hoy te ha sanado. Y esas personas que están sanado, yo quiero que pasen aquí, que no tengan miedo, no tengan miedo. Jesús dijo: lo que tú creas ya tener es lo que Dios te concederá. Tú pasas y tú ves que Dios hoy ha obrado y eso es lo que tú crees. Pasa como estos hermanos que están pasando aquí. Pasa, mi querido hermano. Levanta tus manos. Vamos todos a levantar las manos mientras los hermanos van pasando. Yo voy a pedir que sigan, que pasen los que han sanado. Que pasen. El hermano me ha dicho que le den espacio a las personas para que puedan pasar. Bendito sea Dios. Levante sus manos, den gracias. Tenemos que estar en acción de gracias. Agradecido. Si tú crees que Dios obró, tú estás agradecido de ese Dios, dando gracias a Dios por lo que tú crees que Él hizo en tu vida. Declárate sano, declárate libre con tu acción de gracia. Dile gracias, Señor.

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0: Muy bien, ya tenemos las 11 de la mañana, 10 minutos. Continuamos en la semana por la evangelización. Bueno, este lema hermosísimo, ¿eh? Evangeliza, enciende una luz. Y hace unos minutos estábamos escuchando a Neil Vélez con una oración de un congreso que realizó aquí en Colombia, una oración de sanación. Siempre nos gusta que ustedes interactúen con nosotros, ¿eh? Nos gustaría que nos enviaran su reporte de sintonía a través de nuestra línea del WhatsApp 317-372-2333. Ayer cuando terminó la participación, el testimonio de Gela, bueno, nos llegaron bastantes mensajes de nuestros oyentes, nos gustaría que nos reportaran la sintonía. Y bueno, ¿cómo les pareció este momento de oración de Neil Vélez, un cantante, un predicador? Él es de Estados Unidos, de padres puertorriqueños, y bueno, durante muchos años ha llevado también el mensaje del Señor a través de la música y a través de la predicación. 317-372-2333. ¿Lo escuchó, Tania?
1: Sí.
0: ¿Escuchó el momento de oración de Neil Vélez?
1: Tuve la oportunidad, me hubiese gustado estar un poquito más concentrada, pero sí estaba un poquito dispersa. Pero lo poquito que logré escuchar, muy poderoso.
0: El testimonio
1: poderoso
0: de Neil Vélez es bien bonito, ¿eh? Neil Vélez comenta, bueno, y también cuando tuvimos la oportunidad de entrevistarlo, cuando visitó aquí la ciudad de Bogotá, con él tuvimos varios eventos en el Coliseo Cubierto El Campín. Y el testimonio de Neil Vélez es que ya estaba desahuciado por la parte médica, una enfermedad, bueno, que prácticamente estaba acabando con su vida, estaba muy delicado de salud, ya sus familiares, las personas conocidas se estaban prácticamente despidiendo. Él lo dice, lo comenta muy jocosamente hoy en día, porque la familia ya estaba prácticamente alistando toda la parte de
1: su funeral.
0: Sí, de funeral, se estaban alistando, bueno. Y llegó un grupo de personas donde él se encontraba hospitalizado y empezaron a orar por él, una oración de intercesión fuerte, lo que se vio en ese momento. Y Dios le devolvió la salud a Neil Vélez por esa oración de las personas que estaban reunidas a su alrededor. Y de ahí en adelante, Neil Vélez dice, si el Señor me dio nuevamente la salud, es porque tiene una misión, o tengo
1: para mí, claro que hacer
0: una misión hermosísima, que es predicar. Y el Señor me ha dado también el talento del canto, del don del canto. Voy a llevar el mensaje al Señor a través de la predicación y a través de la música. Cuando llega de sorpresa prácticamente a sus familiares, a sus amigos que estaban ya listando todo lo que iba a ser lo de la velación de él, y ya lo daban por fallecido, cuando él llega a la casa y lo sorprende, ¿eh? Bueno, ¿qué pasó aquí? ¿Qué pasó, Neil Vélez?
1: Digo, no, Lázaro,
0: algo
1: levántate.
0: Maravilloso el Señor hizo en mi vida, algo maravilloso el Señor hizo en mi vida, que fue restaurar mi salud. Y bueno, ya empieza toda la misión de evangelizar a través de la música, a través de la predicación. Y es una de las comunidades más grandes que hay en los Estados Unidos, sobre todo en Nueva York, Misioneros de Jesús.
1: Misioneros de Jesús. Misioneros de Jesús.
0: La comunidad de Neil Vélez, donde también ha participado o han tenido representación de esa comunidad aquí en nuestro país, aquí en Bogotá, también es una comunidad muy grande. Y bueno, pues en el día de hoy teníamos esa gran bendición de volver a escuchar la voz de Neil Vélez con esta hermosa oración de sanación. Así que nos gustaría también que los oyentes tuvieran la oportunidad de reportar la sintonía. Bueno, ¿cómo vivieron ese momento de oración con Neil Vélez? A través del 317-372-2333. 317-372-2333 en nuestra línea del WhatsApp para que ustedes reporten la sintonía a esta hora de la mañana, Tania.
1: Claro que sí, pero te tengo una sorpresa.
0: Bueno, sorpresa, ¿eh? Vamos con sorpresa.
1: Los oyentes se están portando, mira, de una maravilla, porque en este momento Rosalba Espinosa acaba de hacer una donación.
0: Ah, qué.
1: Acaba de encender no solo una.
0: ¿Cuánta?
1: Ni dos.
0: ¿Cuántas luces?
1: Ni tres.
0: Rosalba,
1: ni cuatro. Ni cinco. Ni seis. Ni siete. Ni ocho, ni nueve, sino diez.
0: Claro que sí. Rosalba, muchas gracias. Que el Señor le bendiga.
1: Y Rosalba nos dice, muy buenos días, Freddy. Buenos días a todos los de la emisora Minuto de Dios. Muy agradecida yo también El testimonio de Neil Vélez, he estado como en 2 eventos con él y es muy hermoso. Y gracias también por la sintonía, mil gracias por el minuto de Dios, mil gracias por hacerme de mí una nueva mujer, gracias al minuto de Dios, simplemente agradecida, Freddy. Toda la mesa de trabajo, un abrazote para mi padre Javier, para Freddy, para la niña, es decir, mi persona, para todos, un abrazote. Y nos envía la foto de un libro de Neil Vélez, ¿sí?, que se llama Por Sus Llagas.
0: Ah, Por Sus Llagas, sí. El éxito musical, creería yo, uno de los éxitos musicales de Neil Vélez es ese, Por Sus Llagas He Sido Sanado. Y el tema musical, sí, hay un tema musical que se llama así también, Por Sus Llagas, y en esta oportunidad ya nos da a conocer que también hay un libro que se llama así. Yo no sabía que había un libro que se llamaba así. La canción sí, Por Sus Llagas, pero bueno, ahí está la invitación para que los oyentes que a esa hora nos sintonizan tengan la posibilidad también de adquirir ese libro de Neil Vélez, Por Sus Llagas.
1: ¿Okay? Qué bonito.
0: Muy bien, 11 de la mañana, 16 minutos. Muchas gracias a todos ustedes, mis hermanos que se han vinculado, que se siguen vinculando a esta semana por la evangelización. Vamos a recordar cuáles son los canales que están habilitados y que ustedes muy amablemente, muy generosamente pueden realizar su aporte, su donación, y de esa manera nosotros seguir llevando el mensaje del Señor a través de la emisora y también a través de las diferentes plataformas digitales.
1: Todos los que están en YouTube y en Facebook en este momento están, pueden visualizar todos los canales por los cuales ustedes pueden encender una luz y hacer esas donaciones.
0: Bueno, pues para aquellos que están en YouTube, los que no están en YouTube, los que están a través de la radio,
1: vamos a recordar
0: cuáles son las entidades bancarias y cuáles son los números de cuenta a los cuales ustedes se pueden acercar y, uh-huh, o pueden ingresar a la página de cada entidad bancaria y realizar su aporte y de esa manera vincularse, unirse a esta semana por la organización. Tania.
1: 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Y señor Freddy, ahora mismo tenemos esa facilidad de la llave.
0: ¿Cómo es la llave?
1: Lo breve. Breve. Dona breve. 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
0: 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Verdad que de corazón queremos darle las gracias a todos ustedes, mis hermanos, porque de esa manera seguimos llevando el mensaje de Dios a través de la radio, a través de las diferentes plataformas digitales. Si tienen alguna duda, alguna inquietud, cómo se pueden vincular con su donación, con su aporte, se pueden comunicar a través de nuestra línea telefónica directa, nuestro PBX, el 601-555-8484, 601-555-8484. 11 de la mañana, 19 minutos, nos vamos con más música, llega este gran especial Semana por la Evangelización, Enciende la Llama. Tiene que ver también, preciso, con el tema que traemos de esta Semana por la Evangelización, Enciende una luz, y en esa oportunidad el tema musical dice Enciende la Llama. Luego estaremos escuchando Colosenses al ritmo de salsa. Luego nos vamos al break de la media hora. Y cuando regresemos, estaremos escuchando una pequeña reflexión de un sacerdote también muy querido por todos nuestros oyentes. Estoy hablando del padre Juan Jaime Escobar, que trae la reflexión del día de hoy. ¿Por qué Dios no hace lo que le pido? 11, 20 minutos. 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

Hay un relato oriental que a mí me gusta mucho, es muy bonito. Dicen que un hombre llegó una vez al lugar donde estaba un gran maestro espiritual rodeado por sus discípulos, y que aquel hombre, asombrado de la santidad y de la enseñanza de aquel maestro, preguntó a uno de los discípulos: oye, tu maestro hace muchos milagros. Y el discípulo respondió: todo depende de lo que tú entiendas por milagros. En algunos lugares consideran que un milagro es que Dios haga la voluntad de un hombre. Aquí consideramos que el verdadero milagro es que un hombre haga la voluntad de Dios. Les cuento esto porque una de las quejas con las que yo más me topo en la vida es con el reclamo, muchas veces enfadado, molesto, de la gente que considera que Dios no le escucha. Y se pone uno a pensar, me pongo yo a pensar, y es que lo que toca es que Dios me escuche. Que además lo que la gente dice en verdad no es que Dios no me escucha. Lo que en verdad en el fondo dice la gente es que Dios no hace lo que yo le pido que haga. Porque en verdad lo que hacemos los seres humanos es darle órdenes a Dios. A ver, organízame el mundo a mi gusto. Ponme las cosas como yo las quiero. Es algo así como acomódame las fichas para que yo gane fácilmente el juego. Y resulta que lo que Dios me plantea es que mi crecimiento como persona, mi grandeza como ser humano, es justamente que yo sea capaz de trabajar con las circunstancias con las que me ha tocado trabajar, y no que me faciliten las cosas, no que me pongan el balón para que sea facilísimo hacer el gol, sino que haya que construir la jugada y estrellarse muchas veces contra el muro de la defensa o contra la habilidad del arquero o ante los palos de la arquería, hasta que al fin, en el minuto 93 del partido, entre el gol. Pero después de mucho sudarlo y mucho sufrirlo, cumpliendo las normas, las leyes de ese juego maravilloso. No hay juego más maravilloso que la vida, pero la labor de Dios no es arreglarte la vida para que no tengas que hacer esfuerzo, sino llenarte de su sabiduría y su fortaleza para que tú seas capaz de afrontar todos los obstáculos, todos los desafíos y todos los retos. La clave en la vida no es tanto pedirle a Dios que haga lo que tú le pides, sino que la clave en la vida es que tú escuches la voz de Dios y seas capaz de hacer su voluntad. La oración no es lo que muchas veces nos imaginamos. Algo así como recluirnos en un lugar para pedir y pedir y pedir una serie de cosas que necesitamos. La verdadera oración es hacer silencio, para en ese silencio escuchar la voz de Dios. Tiene tanto que decirnos. Y eso que nos tiene que decir es todo tan consolador, tan esperanzador, tan alegre. ¿Ustedes se imaginan lo desgastante que es para un papá, por ejemplo, que la única relación que tiene con su hijo es que su hijo se acerca a él para pedirle algo? No me digan que no le ha pasado a alguno de ustedes que su hija adolescente, que es antipática toda la semana, no aparece dulcísima y tierna el viernes en la tarde, justamente porque necesita un permiso para ir a una reunión con unos amigos o amigas. Y entonces tú te sientes como tan manoseado, tan usado. Sí, es tu hija y la adoras, pero sientes que ese amor no es sano. Pues lo mismo nos pasa con Dios. ¿Qué sentirá Dios cuando lo único para lo que yo me acerco a Él es para darle órdenes? A ver, arréglame esto,
consígueme lo otro, cúrame de tal cosa, facilítame tal realidad. Y él queriéndome decir cuánto me ama, pero yo no tengo tiempo para sus amores, no tengo tiempo para sus dulzuras, no tengo tiempo para sus enseñanzas, no tengo tiempo para que me enseñe a vivir. Simplemente le pido que me deje ir esta noche a una fiesta y después le volveré a negar el saludo. Me volveré a encerrar en mi habitación y saldré de ella cuando necesite que me haga otro favor. El verdadero milagro no es que Dios te escuche. El verdadero milagro.

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0: 11 de la mañana, 45 minutos. Bueno, y así poco a poco ya estamos llegando al final de este especial Semana por la Evangelización. Bueno, arrancamos el día sábado con la celebración de la Eucaristía en el Teatro Minuto de Dios, donde, bueno, tuvimos el teatro casi lleno. Y bueno, fue de gran bendición, ¿eh?, tener la oportunidad de compartir con ustedes, mis hermanos. En el día de ayer también tuvimos un invitado muy especial que fue el Padre José Eugenio Hoyos, donde nos hablaba sobre la fe. Hoy tuvimos un invitado, el diácono Julián Rivero, donde compartimos sobre el tema del día, hablando de la oración. Y mañana vamos a tener otro invitado muy, muy especial. Estoy hablando del Padre Gonzalo Gómez. Mañana la pregunta que vamos a formular, vamos adelantando algo de los días, lo del día de mañana, va a ser: ¿qué pasaje del Evangelio ha encendido tu vida? Un texto de la palabra. Bueno, vamos a hablar en general, no solamente del Evangelio, sino de la palabra de Dios. Un texto que... pequeño comentario de un texto que le impacte a Tania, ¿cuál sería?
1: Me gusta mucho, que creo que hace parte de uno de los evangelios, que es el que da la vida por sus amigos. No hay amor más grande que el que da la vida por sus amigos. Pero yo lo veo y lo analizo de forma amplia siempre.
0: Okay, sí, sí.
1: A los amigos se refiere a las personas en general,
0: sí,
1: ¿sabes? A lo que tú eres capaz de hacer por los demás. A ser ese amigo que rompe el techo por el otro.
0: Uy, impresionante.
1: Es divino. ¿Sabes cuál es esa historia, verdad?
0: Que bajan
1: a su amigo paralítico para que,
0: sí, claro,
1: el Señor pueda. Entonces,
0: ¿qué hago yo por lo menos?
1: ¿Qué hago yo por los demás?
0: Amigos.
1: Y como mi vocación es la del servicio, siempre tengo presente esos pasajes aquí en mi cabecita. Siempre quiero ser la persona que rompe el techo por mi familia, por mis amigos, por mis colaboradores, por mis líderes, por mis sacerdotes. Siempre quiero ser la persona que es capaz de romper el techo por los demás.
0: Eso es un pequeño adelanto. Eso es,
1: eso
0: como,
1: es un pequeño adelanto.
0: Y mañana, no se lo pierdan, ¿eh? Yo puedo también hablar un poco de uno de los pasajes de la palabra de Dios que me, bueno, son muchos, pero siempre me ha impactado y me ha llamado la atención el hijo pródigo, ¿eh?
1: El hijo pródigo.
0: Tenemos algo de hijo pródigo.
1: Sí,
0: todos,
1: siempre.
0: ¿Eh? Y tenemos algo también del Padre Misericordioso. Y tenemos algo también del hermano que se enoja con el papá, que por qué no le ha entregado a él, que ha estado siempre fiel ahí cumpliendo las tareas. Bueno, cierta rabia le dio al hermano mayor, porque el padre hizo, al ver a su hijo regresar después de haber pasado un mal momento, vuelve arrepentido. El hijo mayor se siente un poco como defraudado también por la respuesta o por todo el cariño y por todo lo que hizo el papá por su hijo que ha regresado. Pero bueno, mañana hablaremos un poquito más sobre este tema. Vamos a tener un invitado especial, que es el padre Gonzalo Gómez, un especialista en Biblia, que nos va a hablar y nos va a poner,
1: o sea,
0: un poco más
1: en experto en la palabra
0: de la pregunta del día de mañana. También mañana estaremos entregando, ¿no?
1: Tenemos una sorpresa, ya se
0: tenemos
1: las traigo, ya se las traigo.
0: Para el día de mañana, para nuestros oyentes que muy amablemente, muy generosamente, nos siguen apoyando con los minutos de evangelización. 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Y mañana estaremos entregando esta tilma
1: de la Virgen de Guadalupe.
0: Y estaremos entregando también los sacramentales, ¿no? Los sacramentales que muy amablemente nos los ha traído en el día de hoy nuestro compañero Pablo, el pequeño Pablo, que es el director de la librería Merito de Dios. Y vamos a entregarles estos detalles a ustedes, mis hermanos, que muy amablemente mañana nos den su donación, su aporte. Ya les estaremos comentando un poco más cómo se los pueden llevar a aquellos que van a realizar su aporte, su ofrenda, a su donación el día de mañana. Pero lo vamos adelantando, les adelantamos algo del tema del día, les adelantamos cuáles van a ser estos regalos que la librería Merito de Dios quiere brindarles a nuestros oyentes que realicen su donación, su aporte, los sacramentales y también la tilma de la Virgen de Guadalupe. 11:50 minutos, vamos a recordar, Tania, rápidamente los canales que están habilitados, los números de cuenta, ya los pueden ver, aquellos que están conectados en YouTube, ya los pueden ver ahí en la pantalla, pero muchos de pronto están en su vehículo, están ocupados, no están siguiendo la señal a través de nuestras redes sociales y están a través de la frecuencia 107.9. Vamos a recordar cuáles son esos canales de donación.
1: Claro que sí, primeramente ustedes pueden ir, bueno, venir a las instalaciones de la emisora,
0: sí,
1: Minuto,
0: claro,
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0: Bueno, estos son algunos de los medios. 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Bueno, dice el señor Pablo, el pequeño Pablo, director de
1: pequeño
0: la librería
1: Pablo.
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1: ¿Qué será? ¿Qué
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0: 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No olviden, 5 de la tarde, el día de hoy tenemos la oración al Santísimo, ¿eh? Va a ser nuestro director, el padre Javier Rivero.
1: A las 5 de la tarde.
0: Nuestros compañeros de Carisma Verde, todos están invitados, los que quieran venir a las instalaciones de la emisora, bienvenidos. Carrera 73, a número 8132, a las 5 de
1: y otra
0: tarde.
1: Cosita, voy a traer algo, ¿sí? Porque algo se encuentra muy triste en este momento. Ya, ¿qué? Ya de regreso.
0: ¿Qué está triste, eh? ¿Qué está triste? ¿La urna? No, yo, esa urna hoy va a ser llena por parte de todos nuestros oyentes, toda nuestra audiencia que va a venir el día de hoy al estudio máster de la emisora Marito de Dios, donde dijo el padre Javier que vas a orar por los enfermos, va a haber una oración también por las finanzas, por la sanación de los problemas de familia. Todos ustedes están cordialmente invitados. Bueno, algunos dirán que no pueden venir aquí en la emisora Marito de Dios. Vamos a estar transmitiendo a través de la frecuencia 107.9 y también a través de nuestro canal en YouTube, Minuto de Dios TV, y de nuestro Facebook estaremos transmitiendo la obra santa a las 5 de la tarde, ¿no?
1: Sí, ya, así que ya saben, todos los que me están viendo, nos están viendo a través de YouTube y Facebook, esta urna se encuentra vacía.
0: Está vacía a esta hora, pero está, tengo la confianza, la fe que la vamos a llenar esta tarde.
1: Estoy vacía en este momento y yo les pido a todos la colaboración de que vengan a la emisora Minuto de Dios para que me llenen y podamos juntos encender muchas luces. Así que ya saben, vengan.
0: Ahí está. Habla la urna, la urna que habla, ¿eh?
1: ¡Claro! ¿Tú qué crees?
0: Bueno, Dios les bendiga a todos ustedes, mis hermanos. Continúen con la buena programación de Minuto de Dios Radio Bogotá 107.9. Mañana también vamos a tener testimonio, ¿eh? Mañana vamos a tener el testimonio de Maribel Arriaga, una cantante, si no me equivoco, ella es de Nicaragua, Guatemala. Mañana les traigo el dato exacto, un testimonio hermosísimo, donde ha también utilizado esos dones maravillosos que el Señor le ha dado de la música y de la predicación. Mañana estaremos escuchando en horas de la mañana este testimonio de Maribel Arriaga. No se pierdan este gran especial, ¿eh? Estamos con una programación especialísima toda esta semana de 8 a 10, de 8 de la mañana a 12 del mediodía, de 8 de la mañana a 12 del mediodía, donde tenemos varios invitados, donde hemos compartido buena música, donde hemos escuchado también al Padre Chero. En el día de hoy escuchamos al Padre Juan Jaime Escobar. Bueno, está imperdible esta programación especial de la semana por la evangelización. Nos despedimos bajo la dirección general del Padre Javier Riveros, en el control master digitando la nave de los mil botones, y también al frente del micrófono despido a esta hora Tania Andrea Reyes. Tania, Dios le siga bendiciendo.
1: Muchas gracias. Fui de repente, estaba yo por allá volando. ¿Ah, sí? Por allá. No, muchísimas gracias a usted, señor Freddy, obviamente gracias infinitas a todos nuestros oyentes, que son los que hacen posible que sigamos aquí evangelizando a través de esta bendita emisora. Gracias por sintonizarnos, por escucharnos y por siempre sacar un espacio para estar y acompañarnos a nosotros y en esta semana por la evangelización con el tema de hoy, ¿por quién enciendes tú una oración?
0: Okay, sí,
1: o la emisora Minuto de Dios, ¿enciende una oración en tu vida? Por supuesto que sí, así que no se despeguen porque esta semana tenemos una muy bonita programación, muy espiritual y muy profunda. Así que ya saben, no se despeguen y continúen aquí en la 107.9 FM. ¡Mua!
0: Ahí está el besito de despedida de Tania Andrea Reyes, pero se despide este servidor Freddy Armando Cubillos. Gracias, señor, porque me dice una vez más esta gran bendición de ponerle voz a mi alma y a mi corazón. A todos ustedes, mis hermanos, gracias de corazón una vez más por vincularse a esta semana por la evangelización. Sigan en la sintonía de Minuto de Dios Radio Bogotá 107.9. Que el señor les siga bendiciendo. Chao, chao.

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0: Ha sido una bella tradición de la Iglesia saludar a la Virgen María con el Ángelus o anuncio del ángel todos los días, a mediodía y al caer de la tarde. Por eso oremos todos hoy. El ángel del Señor anunció a María.
1: Y ella concibió por obra y gracia del Espíritu Santo.
0: Dios te salve María, llena eres de gracia, el Señor es contigo, bendita tú eres entre todas las mujeres, bendito es el fruto de tu vientre Jesús.
2: Santa María, Madre de Dios, ruega por nosotros pecadores, ahora y en la hora de nuestra muerte. Amén.
0: He aquí la esclava del Señor.
1: Hágase en mí según tu palabra.
0: Dios te salve María, llena eres de gracia, el Señor es contigo, bendita tú eres entre todas las mujeres, bendito es el fruto de tu vientre Jesús.
2: Santa María, Madre de Dios, ruega por nosotros pecadores, ahora y en la hora de nuestra muerte. Amén.
0: El Verbo se hizo carne
1: y habitó entre nosotros.
0: Dios te salve María, llena eres de gracia, el Señor es contigo, bendita tú eres entre todas las mujeres, bendito es el fruto de tu vientre Jesús.
2: Santa María, Madre de Dios, ruega por nosotros pecadores, ahora y en la hora de nuestra muerte. Amén.
0: Ruega por nosotros, Santa Madre de Dios,
1: para que seamos dignos de las promesas de Cristo.
0: Oremos. Señor, derrama tu gracia en nuestros corazones, para que habiendo conocido por la voz del ángel el misterio de la encarnación de tu Hijo, podamos llegar por los méritos de tu cruz y pasión a la gloria de la resurrección. Por el mismo Cristo nuestro Señor.
2: Amén.

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0: Señoras y señores, muy buenas tardes, bienvenidos a La Movida, los saludamos en este día martes para hablar de las noticias más importantes, indudablemente el fallo en segunda instancia de la Contraloría de Bogotá que deja totalmente en firme una sanción por 7.400 millones de pesos contra el concesionario de los cementerios que manejan a Bogotá en su momento y que consignaban plata en cuentas privadas cuando tenían que hacerlo en cuentas de fiducias que eran como lo exigía el contrato. Vamos a hablar de lo que dicen los concejales de Bogotá frente a el problema que hay en este momento y muy delicado por los retrasos en el Campín. Vamos a hablar de la CAR y la manera como se están haciendo los viveros en esta región del departamento, de seguridad, mujeres capturadas por parte de la Policía Metropolitana de Bogotá, qué cosa tan tremenda, haciendo robos con disimulo en el centro de Bogotá, por allá por Puente Aranda. Todo esto y mucho más aquí en La Movida. Bienvenidos.
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0: La Contraloría de Bogotá dio un fallo de segunda instancia en la investigación al manejo de los cementerios distritales de Bogotá. 7.451 millones de pesos que eran manejados como caja menor. La doctora María Teresa Zuluaga Botero, gerente de la Subdirección de Responsabilidad Fiscal, explica qué fue lo que encontraron y además este fallo no tiene apelación.
3: La Contraloría de Bogotá confirmó en segunda instancia la responsabilidad fiscal de la sociedad Jardines de Luz y Paz SAS por las irregularidades encontradas en la administración de los cementerios distritales Norte, Sur, Central y Serafín. Con esta decisión quedó en firme un detrimento patrimonial por más de 7.451 millones, con lo que concluyó el proceso de responsabilidad fiscal. La decisión ratificó que el concesionario administró recursos públicos en cuentas diferentes a las autorizadas por fuera del mecanismo establecido en el contrato. Para la Contraloría, las diferencias surgidas durante la ejecución de la concesión no justificaban incumplir las condiciones pactadas para su manejo, y ya que estas garantizan la transparencia, el control y la destinación de los recursos. Los recursos públicos pertenecen a todos los bogotanos y su manejo exige el mayor compromiso y responsabilidad. Este fallo ratifica que el control fiscal cumple su función de proteger el patrimonio público y de hacer responder a quienes incumplen las obligaciones que asumieron al administrar los recursos del Distrito Capital.
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0: Estamos en comunicación con la doctora Julia Rubiano, es la secretaria de Educación de Bogotá. Doctora Julia, con las buenas tardes. ¿Todo está listo para que en Bogotá tengamos una resolución que prohíbe los celulares?

0: en clase a los estudiantes del distrito?
1: Bueno, muy buenos días para toda la audiencia y para usted. Bueno, lo que estamos trabajando es en una resolución efectiva que nos hable de un uso restringido, preferimos decirlo así, porque es poder decir cuándo uso un dispositivo, en qué momento, con acompañamiento en el entorno escolar de un docente, por ejemplo, en qué situaciones, si tengo una emergencia, cómo me puedo comunicar, si me están pidiendo buscar una información, puedo hacerlo. Entonces, momentos específicos, propósitos y acompañamiento, de eso se trata esta medida, y bueno, fue construida con toda la ciudad en una discusión que hemos tenido durante todo el año y esperamos que salga hacia finales del mes de agosto.
0: Doctora Julia, en este caso es para los niños todos de todos los colegios en Bogotá, tanto privados como públicos.
1: Mire, por la naturaleza de la resolución es para colegios oficiales, pero yo estoy segura de que vamos a poder presentar también, discutir con los colegios privados, y va a ser de su interés, porque los colegios privados ya han avanzado en este tema, ya han tomado otras medidas, ya lo han evaluado. Entonces yo al final creo que va a ser un propósito de ciudad en el que vamos a estar niños tanto oficiales como privados.
0: En este caso, los niños, digamos, esas restricciones es para todas las edades de los estudiantes de bachillerato y primaria.
1: Fíjese que es interesante porque las restricciones son distintas, ¿sí? Cuando usted habla de primera infancia, y digamos, hablamos de un colegio primero, de primaria, en transición, ahí hay unas recomendaciones avaladas por la OMS que podría hacerse, pero la idea ya es limitarlo al máximo. O sea, si hay un televisor, por ejemplo, un computador en un aula, puede apoyar para que se observe una imagen un momento y después los niños procedan a hablar, dibujar, bueno, hacer algo con base en esa imagen, escuchar una canción, pero fíjense que son apoyos puntuales por cortos periodos de tiempo, un uso muy, muy, muy limitado, distinto a si usted es un estudiante que está en la educación media, se va a graduar, está en articulación, está, digamos, estudiando para tener un título técnico, y eso requiere que usted esté conectado más tiempo, que acceda a unos programas. Entonces, fíjense que los usos son distintos, pero los cubre lo mismo: propósitos específicos, acompañamiento y, pues, en momentos también puntuales.
0: Estas restricciones, doctora Julia, no es que no pueda llevar el celular o no puede, o definitivamente sí, no lo debe llevar al colegio.
1: Pues mire, yo creo que ahí hay un marco de decisión que será también de cada familia, pues si lo lleva y lo tiene que guardar, ¿cierto? O si mejor no lo lleva, ¿sí? Pero depende también mucho de los contextos. A veces usted sale del colegio o antes de salir, justo del teléfono, usted llama a su mamá, necesita informar algo. Entonces, por eso es que a nosotros no nos gusta hablar como de prohibición absoluta, sino de esa restricción. Ahora, lo que sí es interesante que debe pasar es que todo esto está marcado en un proceso muy pedagógico. Estamos hablando del sector educativo. Queremos que esto sea parte de los manuales de convivencia, que haya efectivamente unas sanciones que serán también de corte pedagógico, pero que haya consecuencias. Al final, lo que aprendemos en el colegio es que las cosas que hacemos tienen consecuencias. Entonces, que se incorpore, digamos, en la vida escolar ese uso restringido, y vuelvo y digo, ya, entonces, si usted decide igual llevarlo y apagarlo tan pronto entra y volverlo a aprender cuando sale, pues es otra cosa. Pero aquí se trata de un uso restringido durante el horario escolar.
0: Y en este caso, por ejemplo, doctora Julia, creo que Bogotá sería pionera en Colombia. Ya en otros países, más o menos, se habla más de prohibición que de restricción.
1: Pues yo creo que Bogotá sería pionera. Igual hay entidades territoriales por ahí. Ibagué hace poco sacó algo. O sea, hay discusiones que ya están dando. O sea, es que esto es una preocupación nacional y mundial, como usted bien lo menciona. Pero fíjese que cuando usted habla de las prohibiciones, me lleva a otra discusión, que es el tema del acceso a redes sociales. ¿Sí? Lo que Francia prohibió hace unos días fue el acceso a redes sociales para menores de 15 años. Lo que Australia prohibió fue también esto, porque en las redes sociales, recordemos que el juicio que hubo en Estados Unidos al inicio de este año, donde se demostró que algunas redes sociales tienen componentes adictivos y se les pedía a esas plataformas que limitaran esos contenidos adictivos o que se prohibiera el acceso de jóvenes por los riesgos para la salud mental. Entonces, fíjense que son discusiones relacionadas pero distintas. Una cosa es esa prohibición que se está dando en el mundo de redes sociales y otra cosa tiene que ver con ese uso controlado y en momentos de la tecnología.
0: Y en eso no hemos llegado todavía en Colombia, lo de las redes sociales, ¿no?
1: no hemos llegado, dimos unos pasos. La semana pasada un decreto del gobierno nacional que ya pone el tema sobre la mesa, que dice aquí hay riesgos, que habla de corresponsabilidad. Eso es muy positivo porque ya dice no es solo la familia y los colegios, sino que las empresas privadas, las plataformas también son corresponsables de esto y cómo vamos a construir ahí las limitaciones. El decreto invita a hacer acuerdos de cuáles serían esas restricciones. Yo creo que ahí todavía nos falta avanzar un poquito más, porque en el mundo, en lugar de hacer acuerdos, ya se dice puntualmente. Necesitamos, por ejemplo, versiones de una red, de una plataforma que sea para jóvenes, de manera que no tenga habilitado todo lo que tendría para un adulto. Necesitamos que tengan otras formas de validaciones de edad. Entonces, digamos que no es tan voluntario, sino que ya se exigen algunas cosas específicas. Pero empezamos en ese camino. Creo que el decreto del año de la semana pasada, perdón, es un buen inicio para que seamos más precisos y podamos avanzar como país.
0: Doctora Julia, ¿uno más o menos calcula cuántos niños pueden llevar celulares a los colegios? ¿Tienen ustedes tal vez unas cifras o es muy difícil saberlo?
1: Es difícil saberlo y además es muy distinto, ¿sabe? Porque uno pensaría, bueno, en determinado contexto no todos tienen celular. Nosotros en el 2024 estuvimos mirando algunas estadísticas. Por supuesto, en colegios oficiales hay menos teléfonos por hogar. Esa sí fue la medida que podíamos tener si comparamos con instituciones privadas, pero era una medida de celular por hogar. Recordemos, por ejemplo, que en pandemia, pues un tema muy preocupante es que nuestros estudiantes pues no tenían cómo acceder a muchas clases online, y bueno, eso dio lugar a mil discusiones y soluciones. Entonces, digamos que uno podría hablar de una mayor restricción, pero la verdad es que es muy distinto. Es muy distinto, difiere por colegio, difiere por edad. Entonces no hay una medida única. Ahora, lo que sí sabemos, fíjese, es que hay más fácil acceso a teléfonos y no a internet. ¿Sí? El internet sí es algo a lo que se accede más en los colegios, porque no tienen, por ejemplo, planes de datos muy, muy complejos.
0: Y ahí también hay límites para que los muchachos no ingresen a redes sociales. Ahí hay restricciones. Digamos.
1: Claro, y por ejemplo, claro, en las redes de inalámbricas de los colegios hay muchas restricciones de redes sociales, y digamos que como el equivalente, un control parental, pero mucho más estricto. Entonces sí, eso es otra forma, fíjese usted, de que se pueda acceder a internet con unos propósitos y no necesariamente para ir a una red social.
0: Doctora Julia, finalmente, esto es a través de una resolución, no es necesario ni llevarlo al Consejo en acuerdo, es simplemente una resolución.
1: Sí, señor, es una resolución, y yo reitero, es algo que hemos construido con las comunidades educativas como ciudad, discusiones que hemos dado todo el año. Es muy interesante porque los mismos jóvenes en esas discusiones, colegios en los que, con los que pude estar con ellos, ellos mismos le dicen a uno, sí, yo soy consciente de que tengo que regular, tengo que limitar, pero me cuesta un montón. Entonces, este es un sentir de las comunidades educativas y por eso yo creo que la resolución pues realmente va a ser de bien recibida, porque nos da a todos elementos más concretos para avanzar.
0: Y me acuerdo que usted recién llegó a la Secretaría, hablamos eso en el programa de Canal Capital, ¿no? Que está sobre en esa dirección, ¿no?
1: Claro, en esa dirección. Primero, porque estábamos lanzando la conversación, y dos, porque en ese momento yo recuerdo que decíamos prohibiciones totales. No, porque hecha la prohibición, pues al final es lo que pasó en Australia, que se ha encontrado que los jóvenes después se encuentran cómo conectarse a una red, pues, usando identificadores falsos, etcétera. Si uno le apunta fíjese más a la restricción, a que estén en manual de convivencia, a que haya medidas pedagógicas sobre las consecuencias de esto, pues creemos que vamos a poder construir juntos la solución.
0: Pues doctora Julia, estaremos muy pendientes del día que se haga la resolución, o que salga la resolución mejor. Muchas gracias.
1: Claro, sí. No, señor, gracias a usted. Hasta luego.
0: Hasta luego.
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3: El nuevo llamado para que se ayuden a vacunar está haciendo el Distrito de Capital a través de la Secretaría de Salud. Freddy Bonilla con toda esta información. Freddy, cuéntenos cuál es el llamado de la Secretaría.
4: Manuel, el refuerzo contra la varicela es una de las vacunas de la población infantil en Bogotá, niños menores de 5 años. Momento clave para fortalecer la protección de niñas y niños ante su ingreso o permanencia en el entorno escolar. En Bogotá, aunque 28.000 menores ya recibieron este año la dosis, la cobertura alcanza el 38.3%, aún por debajo de la meta esperada del 50%. Por ello, el distrito hace un llamado a madres, padres y cuidadores para revisar el carnet de vacunación y completar todas las vacunas programadas para esta edad, o sea, la edad de los 5 años, entre ellas los refuerzos contra la poliomielitis, la difteria, el tétanos, la tosferina y la varicela. Así que por eso en la movida estuvimos hablando con Diana Ayala, coordinadora plan ampliado de inmunización en Bogotá, para que, como ya les digo, madres, padres y cuidadores, porque hacen un papel muy importante en todo este esquema de salud de los niños de la capital.
5: La Secretaría Distrital de Salud invita a padres, madres y cuidadores a revisar los esquemas de vacunación en los niños y niñas de 5 años y la importancia de la administración de los refuerzos en esta edad. El refuerzo de varicela, aunque muchas familias consideran que es una enfermedad leve de la infancia, esta nos puede llevar a la hospitalización y poner en riesgo la vida. Si bien la primera dosis nos genera una adecuada protección, el refuerzo nos va a permitir fortalecer esa protección y mantenerla en el tiempo. Bogotá cuenta con más de 200 puntos de vacunación a donde pueden acercarse. No hay barreras para poder acceder a los servicios de vacunación. Inclusive, si no cuentas con el carnet de vacunación, puedes acceder a los servicios y te verificaremos en el sistema de información. Todas las familias invitadas a completar los esquemas de vacunación, especialmente esos refuerzos en los niños y niñas de 5 años de edad.
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0: Una medida que busca que se evite la trata de personas, sobre todo de menores de edad, calificó el registrador Hernán Penagos la manera de trabajar y poder identificar a los niños en varias regiones del país, iniciando por la ciudad de Medellín. El señor registrador también explica que en Bogotá y en el país hay por lo menos 100.000 niños que no han sido identificados. Por eso estas jornadas.
8: La identificación, sin duda, es un blindaje muy importante contra la trata y el tráfico de menores. Si un joven menor no tiene acceso a la identificación, es mucho más vulnerable en relación con maltratos y, en este caso especial, con violencia sexual. Les voy a dar algunos datos. Se dice que en el mundo cerca de 166 millones de niños y niñas no tienen un documento de identificación y en Latinoamérica alrededor de 4 millones. En Colombia el subregistro de identificación también es alto. Fácilmente en Colombia hay 700 mil personas sin identificar y bueno, puede haber 100 mil niños que no tienen un documento de identidad. ¿Esto qué significa? Que en todo caso, para avanzar en la prevención de delitos de violencia sexual contra niños y niñas y adolescentes, tenemos que trabajar fuertemente en la identificación de todos ellos. ¿Por qué? Porque en la medida en que estén identificados, pues vamos a bloquear el tránsito ilegal. Pueden los organismos judiciales verificar la edad de un niño y una niña de estas y puede desincentivar la venta y el tráfico de menores. Luego, en esa tarea hay que trabajar de manera articulada y es muy importante lograr unir esfuerzos para que estos menores puedan ser identificados, pero identificados de manera oportuna. Si trabajamos articulados, si volvemos ese tema mucho más visible a nivel nacional, si entendemos que una nación democrática, seria, debe mínimamente tener identificados a todos los niños y niñas. Vamos a avanzar en el rumbo correcto.
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0: Cuénteme, mi querido Freddy, ¿qué fue lo que pasó? Fueron capturadas 3 mujeres dedicadas al robo en sitios donde hay mucha gente, sitios masivos de personas. Cuente, ¿qué fue lo que pasó allá en Puente Aranda y que la policía los capturó?
4: Pues, Manuel, muy sorprendido se notaron los agentes de policía en lo que es de Puente Aranda luego de capturar a esas 3 mujeres que tenían en su poder 7 celulares de alta gama. Estos celulares hacían parte de ciudadanos que asistieron a un evento social allí en el barrio La Florida, en Puente Aranda. Después de ser señaladas por estar realizando acciones de cosquilleo, las autoridades dieron registro y un control a estas 3 mujeres para hallar estos equipos celulares. Aquí estuvimos hablando con el comandante de la policía de la localidad de Puente Aranda, el mayor Camilo Martínez, quien nos detalló cómo fue la captura de estas personas que ahora son sindicadas por hurto.
9: En el desarrollo de las acciones de prevención y control, la Policía Nacional, a través de uniformados del CAI de Puente Aranda, logran la captura en flagrancia de 3 mujeres señaladas presuntamente de hurtar teléfonos celulares mediante la modalidad de cosquilleo durante un evento masivo realizado en el barrio La Florida. Gracias a la oportuna información suministrada por la central de radio y a la rápida reacción de nuestros uniformados, se llegó al lugar donde el personal de seguridad del establecimiento tenía retenidas a las presuntas responsables. Durante el procedimiento de registro a personas fueron halladas en su poder 7 celulares de diferentes marcas. Es importante destacar que varias de las víctimas, entre ellas una ciudadana extranjera, reconocieron plenamente los equipos recuperados como de su propiedad. Las capturas fueron dejadas a disposición de la Fiscalía General de la Nación junto con los elementos incautados para responder por el delito que se les atribuye. La Policía Nacional reitera su compromiso con la seguridad y la convivencia ciudadana e invita a la comunidad a denunciar de manera oportuna cualquier hecho delictivo en la línea 123 o el CAI más cercano.
0: La Corporación Autónoma Regional CAR comenzó a entregar viveros en varios municipios para que la gente contribuya a tener sembrados en esos territorios. ¿Cómo es el asunto, mi querido Frey?
4: Así es, Manuel, pues son viveros municipales, ese es el denominado a estos viveros que comienza a entregar la Corporación Autónoma Regional de Cundinamarca. Y con las primeras 15 aulas ambientales forestales, la CAR fortalece la capacidad de los municipios para disponer de material vegetal para la restauración ecológica y la adaptación del cambio climático. Los viveros municipales permitirán producir árboles nativos, impulsar procesos de recuperación de cobertura vegetales y consolidarse como espacios de educación ambiental, capacitación y participación comunitaria. Toda una apuesta, Manuel, para todo el trabajo comunitario, ambiental y de la corporación, todo debido a lo que está causando el cambio climático en todo el ecosistema ambiental, no solamente el departamento, sino a nivel mundial. Pues bien, Alfred Ballesteros es el líder de estas aulas ambientales forestales y es la persona que nos va a hablar sobre todo este proyecto en los municipios del departamento.
10: Hoy quiero contarles que desde la CAR Cundinamarca seguimos avanzando en la ruta de preparación climática, una estrategia que fortalecerá la capacidad de nuestros municipios para enfrentar los efectos de la variabilidad y el cambio climático. Hemos iniciado la entrega de las primeras aulas ambientales forestales, también conocidas como viveros municipales. En esta primera etapa llegaremos a 15 municipios que podrán producir sus propios árboles nativos y desarrollar procesos de restauración ecológica y reforestación participativa en sus territorios. Pero estos viveros van mucho más allá de sembrar árboles. Serán espacios de educación ambiental, participación comunitaria y transferencia de conocimiento, donde niños, jóvenes, productores y comunidad en general aprenderán sobre la conservación de los ecosistemas y el cuidado de nuestros recursos naturales. Cada aula ambiental contará con áreas especializadas para la producción de especies nativas, sistemas de aprovechamiento de aguas lluvias y espacios destinados a la formación ambiental. Esta iniciativa hace parte de los compromisos que asumimos durante la Cumbre de Sostenibilidad Ambiental 2025 y representa una inversión superior a los 9.500 millones de pesos para construir 52 aulas ambientales forestales. En la CAR estamos convencidos que prepararnos frente al cambio climático significa actuar desde los territorios, fortalecer las capacidades locales y sembrar hoy los bosques que garantizarán el agua y la vida de las próximas generaciones.
11: Todo indica que la posesión del señor presidente electo, el doctor Abelardo de las Prias, ya será en la ciudad de Cali el próximo 7 de agosto en la mañana. Hay ya anuncio por parte de los miembros del Pacto Histórico que dicen que no irán a la posesión del nuevo jefe de Estado. El gobierno ha dicho que lo hará en la Universidad Santiago de Cali, de la ciudad de Cali, y después hará el homenaje a los militares. Yo creo que eso era lo que tenía que hacer. Hoy se define por parte del Congreso, tanto Senado como Cámara, la votación para saber si están o no de acuerdo con la posesión del presidente fuera de Bogotá. Seguramente que sí. Vamos a ver qué va a pasar. A ustedes muchas gracias. Nos vemos mañana.

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Se me fue una hija, o sea, se me murió. Y que yo creí morirme, quería morirme con ella, pero eso no fue lo más duro, que era que tenía otra hija que me la estaban operando de cáncer en una pierna el día que ya se me fue. Todo se me juntó, yo ya no quería vivir, sentí rabia, sentía odio y de todo. Pero el poder de Dios, clamé al Señor, y el Señor me sacó de ese abismo donde me estaba hundiendo, y aquí estoy ya dándole la gloria al Señor, porque

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3: 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En la emisora Minuto de Dios son las...
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1: Muy buenas tardes, queridos oyentes de la emisora Minuto de Dios en Colombia y en el exterior. Buenas tardes, Evelyn.
2: Muy buenas tardes, Nelly. Muy buenas tardes a todos nuestros oyentes aquí, muy fieles a su programa Lanza la Red.
1: Gracias, Evelyn. Bueno, esta semana, el padre Javier nos pidió que los invitáramos a todos ustedes para que hagamos parte de la familia Minuto de Dios y apoyemos a la emisora con nuestras oraciones y también con una generosa ofrenda. No olvidemos que los medios de comunicación para estar en el aire se necesitan de bastantes ingresos económicos. Y por ser una emisora de Dios, pues es más complicado, porque si fuera comercial, bueno, tendría de pronto mucho apoyo económico. Pero el nuestro, el de las cosas de Dios, evangelizar, es más limitado. Así que yo los invito a que hagamos esta oración y este programa hoy especialmente con todo el corazón y recordando cómo Jesús, antes de partir, de irse de la tierra, ya habiendo resucitado, y les voy a leer los últimos versículos del Evangelio de San Mateo para que nos demos cuenta que todos nosotros los creyentes necesitamos evangelizar. Esa es la misión, evangelizar. Porque conocer a un Dios tan grande como el que conocemos los que ya vamos caminando con Él, debemos, yo creo que, imaginarnos a los que no lo conocen cómo sufren y perdiendo la cantidad de bendiciones que Dios nos da a nosotros. Cuando uno despierta y piensa en Él, es tan feliz. Cuando uno camina y piensa en Dios, es tan alegre. Cuando uno se sienta a comer y ve que le sobra la comida, uno dice, Señor, ¿yo qué he hecho para ser tan bendecido? Cuando uno recibe tan buenas noticias, dice, Señor, y hay tantos que sufren. Cuando uno corre, sube, baja y está sano, y uno dice, hay personas que no se pueden ni siquiera sentar. Por la misericordia de Dios, por conocerlo a Él, por seguirlo, por buscarlo, somos tan bendecidos. Hay familias unidas en torno a Dios, tan gozosas. Y eso es lo que el Señor quiere.

en este momento somos sus discípulos. Y Jesús dice, así pues, capítulo 28 del Evangelio de San Mateo, versículo 16 en adelante. Así pues, los 11 discípulos se fueron a Galilea, al cerro que Jesús les había indicado. Y cuando vieron a Jesús, lo adoraron. Aunque algunos dudaban, Jesús se acercó a ellos y les dijo: Dios me ha dado toda autoridad en el cielo y en la tierra. Vayan pues a las gentes de todas las naciones y háganlas mis discípulos. Bautícenlas en el nombre del Padre, del Hijo y del Espíritu Santo. Y enséñeles a obedecer todo lo que les he mandado a ustedes. Por mi parte, yo estaré con ustedes todos los días hasta el fin del mundo. Palabra del Señor. Gloria a ti, Señor Jesús. Este es un mandato para todos los creyentes. ¿Y cómo lo cumplimos? 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Es muy importante que le obedezcamos a Jesús. Así como yo hoy soy tan feliz y he venido siendo tan alegre desde que conocí el Minuto de Dios hace 40 y pico de años, así todos debemos apoyarlo, amarlo, quererlo, querer la emisora y apoyarla. No interesa la suma. Cualquier suma en las manos de Dios, Dios la multiplica. Y recordemos ahí cómo los discípulos, cuando vieron a Jesús, dice, y cuando vieron a Jesús, lo adoraron. Aunque algunos dudaban, es posible que hoy muchos duden en apoyar la emisora. No importa, el Señor los va a convencer, es el Señor, nadie más. Pero los va a convencer que todos tenemos una misión: evangelizar, ir por el mundo y anunciar las buenas nuevas. Como yo no lo puedo hacer, alguien sí lo puede hacer. ¿Y quién? La emisora. La emisora puede ir a cualquier parte del mundo, si está al aire, si está funcionando. Recuerden que detrás de los equipos de la emisora hay personas que están devengando un sueldo. Hay gastos de la luz, del agua, los costos de las antenas. Todo tiene un precio muy alto. Y ustedes lo saben y lo sabemos. Así que vamos a orar y vamos a adorar al Señor. Vamos a adorarlo como nos enseña Jesús en Apocalipsis también. Ahí está la palabra, porque la palabra de Dios es Jesús.

0: Jesús, no lo olvidemos. Y ahí dice, santo, santo, santo es el Señor, Dios Todopoderoso, el que era y es y ha de venir. Cada vez que esos seres vivientes dan gloria y honor y gracias al que está sentado en el trono, al que vive por todos los siglos, los 24 ancianos se arrodillan ante él y lo adoran. Y arrojando sus coronas delante del trono, dicen, tú eres digno, Señor y Dios nuestro, de recibir la gloria, el honor y el poder, porque tú has creado todas las cosas, por tu voluntad existen y han sido creadas. Señor, en esta tarde te adoramos con toda nuestra alma, con todo nuestro ser. Todos los oyentes de la emisora Minuto de Dios, a una sola voz te adoramos. Te alabamos y te bendecimos, porque tú eres nuestro Creador. Por tu voluntad hoy podemos adorarte. Por tu voluntad hoy vivimos. Por tu voluntad tenemos una familia. Por tu amor y por tu misericordia hay una emisora por medio de la cual nos unimos en un mismo espíritu para alabarte, para adorarte, para darte gracias, Señor. Y para rogarte, Padre, que en medio de la adoración, la alabanza y la bendición, venga sobre cada uno de nosotros esa convicción, esa certeza que debemos apoyar los medios de comunicación que se dedican a expandir el reino de Dios. Y Señor, la emisora Minuto de Dios necesita de ese apoyo generoso, permanente y continuo, que cada mes la emisora tenga los ingresos suficientes para cubrir los costos de estar al aire, de estar anunciando las buenas nuevas. Señor, eso es lo que está escrito en el Evangelio de San Mateo, que vayamos por el mundo anunciando el mensaje de salvación. Como no lo podemos hacer, Señor, por diferentes motivos, pero sí podemos apoyar la emisora, que la emisora sí puede ir a evangelizar a través de las ondas radiales, Señor. Que hoy muchos de los oyentes, familiares y amigos, apoyemos a la emisora. Que cada mes recordemos que hay una emisora que necesita de nuestra generosidad. Que el reino de los cielos estará alegre si nosotros obedecemos. Ese fue el último mandato de Jesús cuando estaba en la tierra antes de partir. Y Él dice también que Él estará con todos nosotros hasta el fin del mundo. Que hoy nuestro Señor Jesucristo haga nacer en cada corazón ese deseo de apoyar esta emisora que anuncia el mensaje de salvación. Gracias, Dios, por lo que estás haciendo en los corazones, en el alma de cada oyente. Y no nos quedemos solamente nosotros. La misión es de anunciar e invitar a otros. Todos los días propongámonos en el corazón decirle a alguien, escuche la emisora Minuto de Dios. Conéctese en el dial 107.9, emisora Minuto de Dios, que ahí va a recibir un mensaje del Señor para su vida, para sus asuntos, para su familia. Ayer en el Transmilenio, corriendo, yo evangelizaba a alguien y la invitaba, pero resulta que el programa fue corrido. Yo a ella le dije que a la una. Le he venido pidiendo desde ayer al Señor que haya alguien que le diga a ella que el programa fue corrido a las 2 de la tarde. El Espíritu Santo lo sabe. Y el Espíritu Santo está en esa contadora. Y ella necesita crecer más en su fe. En su fe, para que reciba la bendición que ella está esperando. Señor, que en este momento, hasta se me olvidó el nombre, Dios mío. No, Señor, tú la conoces, trabaja ahí en el CAN. Señor, para que tú la bendigas, ella trabaja en el Ministerio de Agricultura. Señor, que tú le digas que el programa es de 2 a 3 de la tarde. Y la tarjetica que le di decía a la 1. Pero Señor, que ojalá alguien le diga no, la programación fue corrida 1 hora. El Señor es maravilloso y Él sabe la necesidad que todos tenemos de orar, de creer, de buscar de Dios, estar con Él para recibir las bendiciones que Él siempre ha querido darnos. Gracias, Señor, por esta semana de evangelización. Gracias, Señor, porque sé que la emisora va a ser muy bendecida. Yo sé que cada oyente, cada creyente que apoye la evangelización será bendecida, recibirá lo que está pidiendo, porque Dios recompensa. Él dice que ni siquiera un vaso de agua se queda sin recompensa. Pero lo importante es que lo hagamos mensualmente, porque mensualmente los costos de estar la emisora Minuto de Dios al aire son elevadísimos, Señor, y tú lo sabes, porque esta emisora es tuya. Tú la has sostenido por tantos años y la seguirás sosteniendo. Tú la bendecirás. Tú harás que en los corazones de los oyentes, de las entidades que lo conocen, la apoyen para que siga anunciando las buenas nuevas en esta tierra y en especial en Colombia. Gracias, Señor, por la emisora Minuto de Dios. Gracias por lo que vas a seguir haciendo en esta tarde y todos los días. Amén. Y bueno, como veníamos hablando de la sabiduría la semana pasada, yo quiero seguir compartiendo. El libro de sabiduría tiene 19 capítulos. Yo no sé cuántos de ustedes ya los han leído en la semana pasada o este fin de semana. Los que no lo hayan hecho, yo los invito a que lo hagan. Pero ahí hay 4 libros muy importantes. Después de sabiduría sigue Eclesiástico. Pero ese libro de Eclesiástico es igualmente sabio, impresionantemente sabio. El que lo lea va a recibir tanto de Dios y tiene 51 capítulos. Pero antes de sabiduría está Cantares y él tiene 8. Pero antes de Cantares también está Eclesiastés y tiene 12 capítulos. Esos 4 libros, qué bueno que ustedes los pudieran leer. Pero también no se queden con eso. Hay que tengamos como hobby leer la palabra de Dios. Hay otro, los proverbios. Los proverbios son fundamentales para los jóvenes. Los jóvenes están perdidos, pero más perdidos que nosotros los viejos, porque ya los viejos, por tanto, lo que hemos vivido, ahí nos ha tocado como obligación aprender y aprender de los golpes que hemos recibido. Pero qué bueno a los jóvenes invitarlos a que lean los proverbios. Los proverbios son fundamentales para los jóvenes. Y si uno le recomienda, lea por ejemplo el proverbio 3. A otro le puede decir, lea el proverbio 1. A otro, lea el proverbio 2. Ahí el Espíritu Santo, ¿qué va a hacer en ellos? Les va a despertar el amor por la palabra de Dios, les va a despertar el amor por la sabiduría. Porque todo aquel que es sabio va a llevar una vida diferente, una vida de éxito, una vida de menos tropiezos, tal vez una vida de menos fracasos, tal vez una vida más suave. La sabiduría es el tesoro más grande que el Señor nos ha podido regalar. Y es tan importante que Él lo dice, el que no la tenga que la pida. Y debemos pedirla. Y se está agotando el tiempo, pero antes de irnos, yo creo que voy a volver a... Yo sí voy a leerles. En el Proverbio 1 está el versículo 13 y 14 y dice, invitación a la sabiduría. Presten atención a mis correcciones y yo los colmaré de mi espíritu y les daré a conocer mis pensamientos. Todo aquel que acepta una corrección va a ser colmado del espíritu de Dios. Pero todo aquel necio, orgulloso y soberbio será lleno de rencor, de rabia, de hipocresía. Ojo con este versículo. Presten atención a mis correcciones y yo los colmaré de mi espíritu y les daré a conocer mis pensamientos. ¿Quién no quiere ser lleno del Espíritu Santo? ¿Quién no quiere conocer los pensamientos de Dios? Yo sí, toda la vida lo he querido. A mí todo el que me corrige, yo lo acepto. El Señor me regaló esa gracia. El Señor me regaló esa gracia y me regaló el don de la exhortación. Por eso yo le doy gracias a Dios por todo lo que Él me ha dado. Y así que acepten las correcciones. Nos vamos a la pausa y luego vamos a orar por todas nuestras necesidades, de cada oyente, de todos, de todos.
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0: Estamos de regreso en Lanza la Red.
1: Invitamos a todos los oyentes para que a partir de este momento dispongamos nuestro corazón, nuestros ojos. Vamos a fijarlos en Él, en el Todopoderoso, en el que hace los milagros. Y recordemos lo que nos enseña el Padre Puerta cuando bendecimos. ¿Qué sucede cuando bendecimos? Cuando bendecimos se prepara como la atmósfera, como el entorno para que ocurran los milagros. Y lo vamos a confrontar con el libro de Daniel, cuando esos tres jóvenes estaban en el horno, en medio del fuego, Sadrach, Mesar y Abednego. Pero yo quiero recordarles lo que enseña el Padre Puerta, para que en cada corazón, en el alma de cada oyente, se despierte esa fe que está dormida. Porque la tenemos ahí, pero está dormida. Y necesitamos despertarla. Y esa fe se despierta cuando recordamos las enseñanzas de los grandes sacerdotes y de la palabra de Dios. Y dice este sacerdote, la bendición prepara el milagro. Cuando más creo en la bendición, más milagros acontecen. El milagro sucede cuando Dios rompe el dolor de mi duda, transformándolo en alegría y en esperanza y confianza. Debo entonces bendecir y recibir bendición. No para ver qué sucede, no, sino para abrir el espacio para que acontezcan los milagros de Dios. Señor, en esta tarde, todos unidos, queremos bendecir y hacerlo como lo hacían estos tres jóvenes, que yo creo que ninguno de nosotros estamos caminando en medio de las llamas, cantando himnos y alabando a Dios, el Señor. Y ellos, y Azarías dijo, bendito eres, Señor Dios de nuestros antepasados. Tú mereces alabanza. Tu nombre es glorioso por siempre. Dios, en esta tarde, te decimos, al igual que esos jóvenes, tú mereces toda la adoración, alabanza, honra. Y te rogamos, Señor, por los que hoy están enfermos, están en las clínicas, hospitales, en sus casas, los que están esperando ser atendidos en urgencias, los que están en cirugía y los que ya han salido, los que están en recuperación. Pero ese proceso es muy difícil, Señor. Los que están en diálisis, en quimioterapia, radioterapia y otros procedimientos. Hoy en el nombre de Jesús, los bendecimos a cada uno de ellos, Señor. Y bendecimos a todos los médicos, bendecimos los medicamentos, todos los aparatos, instrumentos, todo el personal de salud, enfermeras. Bendecimos a los cuidadores, bendecimos a sus familiares, Señor. Bendecimos esas salas de cirugía, esas habitaciones en las clínicas y hospitales. Bendecimos todo el área de urgencia, Señor, a sus familiares. Bendecimos desde el primer piso hasta el último, Padre, para que tú hagas milagros, para que tú, Señor, abras los cielos sobre ellos, los visites y sucedan cosas sobrenaturales, lo que ellos están anhelando y esperando, lo que los médicos están también pidiendo, porque hay muchos médicos creyentes, hay enfermeras creyentes, y los que no creen, Señor, tú haces milagros y ellos serán convertidos. Familiares que tampoco creen, pero si tú haces un milagro, esa familia va a creer, esa familia va a ser bendecida, ese paciente va a ser consolado, renovado, y va a buscar tu rostro y va a darte la gloria, Señor. A todos los colocamos en tus manos, Señor, y te suplicamos que llenes esos lugares con tu presencia, que ahí se pueda respirar la gloria de Dios, que todos sean cubiertos con el manto de Jesús y de María, que todos puedan sentir la ternura y la dulzura de la Santísima Trinidad, que todos puedan ver con ojos espirituales y escuchar con oídos espirituales. Señor, silencia a esos labios murmuradores que viven quejándose, que todo les disgusta, Señor. Poderoso eres tú, Señor, para cambiar las circunstancias, y que ellos puedan aceptar que tú sí los estás escuchando y que sí van a recibir milagros en esta tarde. Y tú les vas a cambiar esa manera de pensar, esa manera de hablar y esa manera de sentir rabia por lo que están ahí esperando, Dios. Tú vas a agilizar los tiempos. Tú les vas a dar más y más sabiduría, nuevas fuerzas y disposición para trabajar de la mejor manera, para que todos cumplan con sus deberes, para que no se les olvide que los que están ahí necesitan de esa ayuda generosa de todos. Todos podemos colaborar para mejorar las condiciones de una persona que está enferma, de una persona que está recuperándose. Hoy debemos hacerlo por ellos, mañana lo harán otros por nosotros. En este caminar por la tierra, todos necesitamos de otros. Por eso, Señor, hagas nacer la misericordia, la caridad y la compasión en familiares, en amigos, conocidos, enfermeras, médicos, en personal que trabaja en la salud, que todos entendamos que somos frágiles y necesitamos de ese apoyo. Te suplicamos, Señor, en esta hora, por la recuperación de Andrés Leonardo Pavón Manrique allá en Cali, y todos los que estén enfermos en esa ciudad, todos aquellos que esperan un milagro, que la presencia del Señor llegue a sus casas, a las clínicas, a los hospitales, a esos puestos de salud, donde quiera que haya un enfermo, y sea fortalecido, consolado y sanado conforme a la voluntad de Dios. Te suplicamos, Señor, por todos aquellos que están en Popayán, en Pasto, en Buenaventura, en Quibdó, en Bogotá, Medellín, Cartagena, Barranquilla, Santa Marta, El Banco, Magdalena, Bucaramanga, Cúcuta, Villavicencio, Señor, que no se quede ninguno de ellos sin recibir tu visita. Que puedan sentir ese abrazo de amor, de fortaleza, de salud que necesitan, Señor. Ahora más que nunca necesitamos de tu presencia. Y los bendecimos en el nombre de Jesús a cada uno de ellos. Los bendecimos para que reciban milagros, Señor. Tú nos dices a través del Padre Puerta que si bendecimos y los bendecimos y pedimos al Señor que los bendiga, Él prepara el milagro. Y cuando bendecimos no estamos dudando, Señor. Los estamos bendiciendo con salud. Los estamos bendiciendo con libertad, Señor. Bendecimos a todos aquellos que están enfermos con las adicciones, con la dependencia de los vicios, del alcoholismo, de las drogas, de todos aquellos que el enemigo ha puesto en sus ojos, en su cuerpo y en su alma, y que los hace esclavos del mal, y los zarandea y los azota y ellos no se han dado cuenta. Hoy los bendecimos, Señor, para que reciban ese milagro de liberación, que ellos puedan ser libres en el nombre de Jesús de las adicciones, del alcoholismo, del tabaquismo, Señor, de la drogadicción, de cualquier clase de droga, Señor, de la pornografía. Señor, que sean libres de estar cometiendo delitos, robos, atracos, homicidios. Señor, que ellos sean libres de ese demonio de muerte que los está atacando y que los pone al servicio de ellos para suprimir la vida de otro ser humano. El Señor se levanta hoy a defender la vida en cada ciudad de Colombia, en cada municipio y en cada vereda, Dios. Que seas tú mismo deteniendo las manos de los asesinos. Que seas tú mismo, Dios, convirtiéndolos, regalándoles nuevos pensamientos, regalándoles un espíritu nuevo y un corazón nuevo, acercándolos a una iglesia, acercándoles personas que conocen de Dios, que les hablen de Dios. Que levante, Señor, a esos papás que dejan crecer a sus hijos lejos de Dios. Señor, tráeles a su conciencia que ellos deben educar a sus hijos de ahora que están pequeños. Enseñarles que hay un Dios bueno y misericordioso, que es el dador de la vida. Él es el único que da la vida y la puede quitar, nadie más. Por eso, Señor, te suplicamos por cada padre de familia, por cada madre de familia, por cada abuelo y abuela, por cada profesor, por cada adulto, para que todos al unísono hablemos de Dios, que es el único que puede salvarnos, puede liberarnos, puede sanarnos. Es el único que puede transformar las circunstancias. Y como dice la palabra de Dios, los gobernantes necesitan sabiduría. Y Señor, hoy pedimos por esa sabiduría que viene de lo alto, que viene de Dios para cada gobernante, para cada alcalde, para cada gobernador, para cada gerente, para cada funcionario, para cada juez, para cada fiscal, para cada procurador, para el presidente, para los ministros, para los embajadores, para los cónsules, para todo el equipo de asesores, Señor, que es donde más germina la maldad y el pecado, Señor. Que tú levantes asesores honestos, creyentes, que sientan temor de Dios, porque todo lo que se hace, de todo lo que hacemos, tenemos que rendir cuentas a Dios. Y es mejor estar haciendo el bien que el mal. Por eso, Señor, te suplicamos por cada asesor de alcaldías, de gerencias, de ministerios, de embajadas, de presidencia. Señor, que en esos lugares se ha derramado el Espíritu Santo para que ellos sientan temor de Dios, para que en sus hogares haya alguien que ore por ellos. El empleo que tengan, Señor, que lo desempeñen lleno de la sabiduría de Dios, tanto en la empresa privada como en los puestos oficiales. Todos necesitamos de esa sabiduría para que la sociedad sea bendecida, para que la juventud sea bendecida, para que las futuras generaciones sean bendecidas. Señor, en tus manos estamos todos. Esta tierra te pertenece. Todo ha sido creado por medio de ti y para ti. Que seamos conscientes de esa verdad eterna y que la oscuridad y las tinieblas no nos vayan a enceguecer con orgullo, con egoísmo, con maldad. Al contrario, que tú nos abras los ojos espirituales y los oídos espirituales y el entendimiento para comprender a qué hemos sido llamados y qué debemos hacer para agradarte a ti, para cumplir esa misión que nos has encomendado. Todos tenemos una misión, secular o espiritual. A veces las dos. Y debemos cumplirlas, Señor. Y en compañía del Espíritu Santo lo podemos hacer. Por eso en esta tarde seguimos orando por cada uno de los oyentes. Y te suplicamos, Padre, que tú los bendigas. Y hoy los bendecimos. Que no se quede un solo oyente de la emisora Minuto de Dios sin esa bendición. Porque si los bendecimos y nos bendecimos, el Señor derramará esos milagros. Hará esos milagros que estamos pidiendo, Señor. Las finanzas serán bendecidas. Las empresas de los oyentes serán bendecidas. Los negocios, los establecimientos comerciales, los emprendimientos, todo lo que están haciendo, todos sus trabajos. Hoy el Señor los bendice y lo estamos haciendo y los estamos bendiciendo en el nombre de Jesús. Que todos sean bendecidos, sus familiares sean bendecidos, sus esposos, esposas, hijos, padres, hermanos, tíos, abuelos, todos sean bendecidos en el nombre de Jesús. Te suplicamos, Señor, que tú les bendigas la salud, que bendigas el alma, para que no hayan esas enfermedades mentales, Señor, que están agobiando a la humanidad. Señor, si tú les bendices el alma, ellos serán sanos. Que en este momento sus corazones sean bendecidos. Que de sus corazones salga el odio, salga la mentira, salga la rabia, el rencor. Y ese espacio que dejan, esas actitudes y esos sentimientos, sea reemplazado con el amor de Dios, con la presencia del Espíritu Santo, para que puedan también bendecir, para que puedan también perdonar y olvidar. Señor, que sus mentes sean bendecidas con la mente de Cristo, como en la palabra está escrito, que tenemos la mente de Cristo. Eso está escrito en Filipenses 2:5. Qué bueno sería que todos pudiéramos tener la mente de Cristo para no estar pensando mal de nadie, para no dejar la oscuridad y las tinieblas que nos engañen, que nos confundan y que nos roben las bendiciones. Por eso, Señor, hoy te suplicamos que a todos los oyentes de la emisora Minuto de Dios nos bendigas con los pensamientos de Jesús, que nos bendigas con una mente renovada, una mente que podamos pensar en Dios para bendecir y recibir las bendiciones. Señor, hoy en el nombre de Jesús bendecimos a cada una de nuestras amistades. Que no se quede ninguna, Señor. Tú las conoces. ¿Cuáles son esas amistades de cada uno de los oyentes de nosotras, Señor? Que no se quede una sola sin ser bendecida abundantemente. Bendecida con lo que necesita, Señor. Si es salud, si son finanzas, si es familia, si es paz, si es gozo, si es alegría. ¿Qué es lo que necesitan nuestras amistades? Hoy las bendecimos en el nombre de Jesús. Y te suplicamos, Padre, que tú las bendigas. Que tú bendigas a todos los que están apoyando a la emisora Minuto de Dios con los minutos de evangelización. A todos aquellos que están aportando, que están sintiendo en su corazón evangelizar. Esa es la mejor manera de evangelizar, ya que no pueden ir a anunciar las buenas nuevas. 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Ahí hay una urna donde se deposita esa ofrenda generosa que el Señor coloque en sus corazones, porque no hay nada más hermoso que hacerlo con amor, con alegría, apoyar la evangelización. Que Dios en esta tarde a todos nos bendiga de manera abundante y sobrenatural, que nos sorprenda con lo que el Señor nos va a regalar en recompensa por esa obediencia de apoyar la evangelización. Amén.
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0: 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En la emisora Minuto de Dios son las...
1: En la emisora Minuto de Dios son las 2 de la tarde con 59 minutos. 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

0: 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Qué alegría, querida familia espiritual de la emisora El Minuto de Dios, poder saludarlos en esta hora bendita de la misericordia. Les saluda Rubén Rodríguez, misionero de la Casa de la Misericordia. Aquí también me acompaña hoy nuestro hermano
1: Alejandro.
0: Alejandro Beltrán, también un hermano de comunidad que hoy vive esta experiencia de fe y se suma a la Semana por la Evangelización. Evangeliza, enciende una luz. Hoy martes 28 de julio, el tema del día, enciende una oración. Y preparamos nuestro corazón para preguntarnos, ¿qué haces para que tu oración no se apague? Queremos invitarles, querida familia espiritual de la emisora Minuto de Dios, un saludo fraterno para el padre Javier Rivero, nuestro director, y a todos los que le acompañan en su equipo de trabajo en esta semana, de manera particular por la evangelización en nuestra emisora. Recordarles nuestra línea de teléfono en el WhatsApp 317-372-2333. Reitero, 317-372-2333. A este número nos pueden escribir sus intenciones de oración. Vamos a disponernos con gran alegría para contemplar en esta tarde la hora de la misericordia a través de esta maravillosa oración. Pero antes escuchemos esta canción de Alberto Díaz. El poder del cristiano es

0: dispongámonos en este momento y contemplemos la presencia de Jesús. Traigamos a nuestra mente ese momento de Jesús en el Getsemaní, pidiéndole al Padre que le diera fuerzas. Y hoy pidámosle fuerzas a Él también para que sea Él el que nos anime, nos toque nuestra vida, nuestro caminar. Que seamos personas humildes, personas nobles, bondadosas, para ayudar al más necesitado, para ver la necesidad del otro, para vernos que hemos fallado ante Él y poder acercarnos a Él a pedirle perdón. Él nos consuela, Él nos espera con sus brazos abiertos. Señor, nos enseñas hoy a entender tu palabra, a comprender tu palabra. Así como los discípulos te piden hoy que les enseñes, que les expliques las parábolas. Hoy también te decimos a ti, Señor, enséñanos, explícanos, acércanos. Gracias, Señor, por tu presencia en nuestras vidas. Gracias, Señor, por no dejarnos solos. Gracias, Señor, por acompañarnos. Gracias, Señor, por enseñarnos a estar cerca de ti.
1: Queremos invitarle, familia espiritual, para que dejen sus intenciones de oración a la línea 317-372-2333 o a través del canal en YouTube Minuto de Dios TV. Vuelvo y reitero, 317-372-2333 o en el canal de YouTube Minuto de Dios TV. Recordemos que estamos en esta semana por la evangelización. Evangeliza, enciende una luz. Y hoy queremos abrir espacio en nuestro corazón a la oración. Hoy, como los discípulos, queremos decirle al Maestro: Maestro, enséñanos a orar. Hoy queremos pedirle al Señor que nos enseñe a orar. Por eso, al contemplar esta hora en este espacio, misericordia, quiero la pasión del Señor. Queremos también orar por ti. Nos acercamos a los pies de la cruz de Cristo. Allí estaba la Virgen María. Allí estaba la Madre de la Misericordia. Allí estaba ella, presente. Allí estaba, firme, enseñándonos también el valor de la entrega, del sacrificio. Que María Santísima, que guardaba todo en su corazón, que abre espacio en su alma, en su ser, para que en ella se cumpliera la palabra de Dios, ella nos enseña a orar en esta tarde. Queremos hacer este camino de la misericordia. Queremos adentrarnos y sumergirnos en el océano insondable de la misericordia de Dios. Por eso queremos orar por ti. De manera particular, en este cumpliera la palabra de Dios, ella nos enseña a orar en esta tarde. Queremos hacer este camino de la misericordia. Queremos adentrarnos y sumergirnos en el océano insondable.

0: discípulos las parábolas. Por eso, querido hermano, dile al Señor: enséñame a orar. Y presenta en esta tarde lo que hay en tu corazón. Dile: Señor, yo quiero sumergirme en el océano insondable de tu misericordia. Y es por eso que en esta tarde queremos saludar de manera especial a María Elena Hernández. Dios te bendiga, estimada María Elena. Oramos por todos ustedes, por la señora Nelly y todos aquellos que hoy se acogen a nuestra oración. Un saludo fraterno para Gloria Gaitán, que se une en oración por Roberto, por Alejandra, por nuestros hermanos que hoy oramos también por ellos, que acompañan este espacio de oración. Ofrecemos la coronilla por la salud de todos los enfermos y en especial por Sirley María Borja Almanza. Dios te bendiga, estimada Gloria, por estar ahí muy presente. Saludamos a Edith Nova. Muy buenas tardes, Edith. Dios te bendiga y te guarde. Claro que vamos a orar por la salud física de Jairo Rincón y la conversión de su corazón. Todas estas intenciones, las de estos hermanos que están aquí a través de la línea de teléfono 317-372-2333, dejando sus intenciones de oración, por todos ustedes vamos a orar. Unámonos a la oración de toda la iglesia, en cabeza del Papa León XIV. Oremos por cada uno de sus cardenales, quienes le acompañan, por todos los arzobispos, obispos de nuestra iglesia católica. Queremos orar por toda la iglesia que peregrina en lugares apartados, en lugares de misión. Hoy elevamos al cielo una plegaria por ellos. Queremos orar por esta comunidad de los padres eudistas, por esta misión maravillosa a través de la evangelización en los medios de comunicación, particularmente en la radio, por los directivos de la Uniminuto, por el padre Javier Rivero, nuestro director, por cada uno de los sacerdotes que nos acompañan en las diferentes comunidades, por nuestro obispo Germán aquí en la diócesis de Engativá, por todos los obispos de las diócesis cercanas, vecinas. Hoy queremos orar para que el Señor derrame su misericordia sobre nosotros. Oremos por los agonizantes en este instante, donde quiera que se encuentren. Pidámosle al Señor que derrame misericordia sobre las almas del purgatorio. De manera particular, quienes están muriendo en este instante, quienes han muerto en el transcurso del día y quienes irán a morir en las horas siguientes, y por todos aquellos familiares, amigos y conocidos. De manera especial, ofrecemos esta coronilla por el eterno descanso de José Alirio Rodríguez Soler y oramos por fortaleza para toda la familia que nos escuchan a esta hora de la tarde a través de las redes sociales allí en Cúcuta Norte de Santander. Queremos orar por la conversión de todos los pecadores empedernidos, por los hermanos que se acogen a nuestras plegarias y que están dejando aquí sus intenciones de oración. Edwin Enrique, queremos orar por ti. Edwin Enrique de la Hoz, buenas tardes, querido hermano, Dios te bendiga y te guarde. Elvira, Dios te bendiga, oramos por ti, un abrazo grande en Cristo Jesús. Enciende una oración en esta tarde, no te canses de orar, levanta las manos al cielo. Oramos por Nelcy Timaná, Dios te bendiga y te guarde. Un abrazo, pide oración por su hijo César, que se encuentra en una condición difícil, en una situación particular, que necesita ser liberado de esta realidad para que el Señor haga su obra. Dios les bendiga y les guarde. Un abrazo grande en Cristo Jesús para todos ustedes, queridos hermanos. Por supuesto, oramos por los hermanos de la Legión de María, representados hoy en nuestro hermano Roberto y su esposa Alejandra, quienes abrazamos con nuestra oración. Por todos nuestros hermanos en la Casa de la Misericordia, cada una de las personas que se une a esta tarea de la evangelización, y a todos los amigos de la emisora Minuto de Dios, que sintonizan cada tarde a través del dial 107.9 en la FM. Y un saludo fraterno para todos los que en esta tarde nos escuchan. Dispongamos el corazón y ofrezcamos con gran alegría y gozo esta coronilla a la Divina Misericordia. Por la señal de la Santa Cruz de nuestros enemigos, líbranos, Señor Dios nuestro, en el nombre del Padre, y del Hijo, y del Espíritu Santo. Amén. Padre nuestro que estás en el cielo, santificado sea tu nombre. Venga a nosotros tu reino, hágase tu voluntad en la tierra como en el cielo.
1: Danos hoy nuestro

0: Pan de cada día, perdona nuestras ofensas, como también nosotros perdonamos a los que nos ofenden. No nos dejes caer en la tentación y líbranos del mal. Amén.
1: Dios te salve María, llena eres de gracia, el Señor es contigo. Bendita eres entre todas las mujeres y bendito es el fruto de tu vientre, Jesús.
0: Santa María, Madre de Dios, ruega por nosotros los pecadores, ahora y en la hora de nuestra muerte. Amén.
1: Creo en Dios, Padre Todopoderoso, Creador del cielo y de la tierra. Creo en Jesucristo, su único Hijo, nuestro Señor, que fue concebido por obra y gracia del Espíritu Santo. Nació de Santa María Virgen. Padeció bajo el poder de Poncio Pilato. Fue crucificado, muerto y sepultado. Descendió a los infiernos. Al tercer día resucitó de entre los muertos. Subió a los cielos y está sentado a la derecha de Dios, Padre Todopoderoso. Desde allí ha de venir a juzgar a vivos y muertos. Creo en el Espíritu Santo, la Santa Iglesia Católica, la comunión de los santos, el perdón de los pecados, la resurrección de la carne y la vida eterna. Amén. Padre eterno, te ofrezco el cuerpo y la sangre, el alma y la divinidad de tu amadísimo Hijo, nuestro Señor Jesucristo, como propiciación de nuestros pecados y los del mundo entero. Por su dolorosa pasión,
0: ten misericordia de nosotros y del mundo entero.
1: Por su dolorosa pasión,
0: ten misericordia de nosotros y del mundo entero.
1: Por su dolorosa pasión,
0: ten misericordia de nosotros y del mundo entero.
1: Por su dolorosa pasión,
0: ten misericordia de nosotros y del mundo entero.
1: Por su dolorosa pasión,
0: ten misericordia de nosotros y del mundo entero.
1: Por su dolorosa pasión,
0: ten misericordia de nosotros y del mundo entero.
1: Por su dolorosa pasión,
0: ten misericordia de nosotros y del mundo entero.
1: Por su dolorosa pasión,
0: ten misericordia de nosotros y del mundo entero.
1: Por su dolorosa pasión,
0: ten misericordia de nosotros y del mundo entero.
1: Por su dolorosa pasión,
0: ten misericordia de nosotros y del mundo entero. Padre eterno, te ofrezco el cuerpo y la sangre, el alma y la divinidad de tu amadísimo Hijo, nuestro Señor Jesucristo, como propiciación de nuestros pecados y los del mundo entero. Por su dolorosa pasión,
1: ten misericordia de nosotros y del mundo entero.
0: Por su dolorosa pasión,
1: ten misericordia de nosotros y del mundo entero.
0: Por su dolorosa pasión,
1: ten misericordia de nosotros y del mundo entero.
0: Por su dolorosa pasión,
1: ten misericordia de nosotros y del mundo entero.
0: Por su dolorosa pasión,
1: ten misericordia de nosotros y del mundo entero.
0: Por su dolorosa pasión,
1: ten misericordia de nosotros y del mundo entero.
0: Por su dolorosa pasión,
1: ten misericordia de nosotros y del mundo entero.
0: Por su dolorosa pasión,
1: ten misericordia de nosotros y del mundo entero.
0: Por su dolorosa pasión,
1: ten misericordia de nosotros y del mundo entero.
0: Por su dolorosa pasión,
1: ten misericordia de nosotros y del mundo entero. Padre eterno, te ofrezco el cuerpo y la sangre, el alma y la divinidad de tu amadísimo Hijo, nuestro Señor Jesucristo, como propiciación de nuestros pecados y los del mundo entero. Por su dolorosa pasión,
0: ten misericordia de nosotros y del mundo entero.
1: Por su dolorosa pasión,
0: ten misericordia de nosotros y del mundo entero.
1: Por su dolorosa pasión,
0: ten misericordia de nosotros y del mundo entero.
1: Por su dolorosa pasión,
0: ten misericordia de nosotros y del mundo entero.
1: Por su dolorosa pasión,
0: ten misericordia de nosotros y del mundo entero.
1: Por su dolorosa pasión.
0: Ten misericordia de nosotros y del mundo entero.
1: Por su dolorosa pasión.
0: Ten misericordia de nosotros y del mundo entero.
1: Por su dolorosa pasión.
0: Ten misericordia de nosotros y del mundo entero.
1: Por su dolorosa pasión.
0: Ten misericordia de nosotros y del mundo entero.
1: Por su dolorosa pasión.
0: Ten misericordia de nosotros y del mundo entero. Padre eterno, te ofrezco el cuerpo y la sangre, el alma y la divinidad de tu amadísimo Hijo, nuestro Señor Jesucristo, como propiciación de nuestros pecados y los del mundo entero, por su dolorosa pasión.
1: Ten misericordia de nosotros y del mundo entero.
0: Por su dolorosa pasión.
1: Ten misericordia de nosotros y del mundo entero.
0: Por su dolorosa pasión.
1: Ten misericordia de nosotros y del mundo entero.
0: Por su dolorosa pasión.
1: Ten misericordia de nosotros y del mundo entero.
0: Por su dolorosa pasión.
1: Ten misericordia de nosotros y del mundo entero.
0: Por su dolorosa pasión.
1: Ten misericordia de nosotros y del mundo entero.
0: Por su dolorosa pasión.
1: Ten misericordia de nosotros y del mundo entero.
0: Por su dolorosa pasión.
1: Ten misericordia de nosotros y del mundo entero.
0: Por su dolorosa pasión.
1: Ten misericordia de nosotros y del mundo entero.
0: Por su dolorosa pasión.
1: Ten misericordia de nosotros y del mundo entero. Padre eterno, te ofrezco el cuerpo y la sangre, el alma y la divinidad de tu amadísimo Hijo, nuestro Señor Jesucristo, como propiciación de nuestros pecados y los del mundo entero, por su dolorosa pasión.
0: Ten misericordia de nosotros y del mundo entero.
1: Por su dolorosa pasión.
0: Ten misericordia de nosotros y del mundo entero.
1: Por su dolorosa pasión.
0: Ten misericordia de nosotros y del mundo entero.
1: Por su dolorosa pasión.
0: Ten misericordia de nosotros y del mundo entero.
1: Por su dolorosa pasión.
0: Ten misericordia de nosotros y del mundo entero.
1: Por su dolorosa pasión.
0: Ten misericordia de nosotros y del mundo entero.
1: Por su dolorosa pasión.
0: Ten misericordia de nosotros y del mundo entero.
1: Por su dolorosa pasión.
0: Ten misericordia de nosotros y del mundo entero.
1: Por su dolorosa pasión.
0: Ten misericordia de nosotros y del mundo entero.
1: Por su dolorosa pasión.
0: Ten misericordia de nosotros y del mundo entero.
1: Santo Dios, santo fuerte, santo inmortal, ten piedad de nosotros y del mundo entero. Santo Dios, santo fuerte, santo inmortal, ten piedad de nosotros y del mundo entero. Santo Dios, santo fuerte, santo inmortal, ten piedad de nosotros y del mundo entero. Amén. Expiraste, Jesús, pero la fuente de vida brotó para las almas y el mar de misericordia se abrió para el mundo entero. Oh fuente de vida, insondable misericordia divina, abarca al mundo entero y derrámate sobre nosotros. Oh sangre y agua, que brotaste del corazón de Jesús como una fuente de misericordia para nosotros, en ti confío, en ti confío, en ti confío. Amén. Te damos gracias, Señor, en esta hora bendita, porque hoy nos invitas a través de esta semana por la evangelización a encender una luz. Pero hoy queremos encender también en nuestro corazón una oración. Hoy queremos invitarte, querido hermano, para que le des gracias al Señor. Jesús en Getsemaní oraba allí en el huerto, clamando a la misericordia del Padre. tanto así que estaba sudando gotas de sangre. Y exclama: Padre, si es posible, aparta de mí este cáliz, pero que no se haga mi voluntad, sino la tuya. Hoy queremos que a través de la oración nos abras el entendimiento, que nos quites la cerrazón del corazón para alabarte, bendecirte, glorificar tu nombre, amado Señor. Bendito seas, Jesús misericordioso, por cada uno de estos hermanos que hoy de manera particular están siguiendo este momento de oración. Un saludo para nuestra hermana Berenice Alonso, compañera de comunidad en la Casa de la Misericordia, que se une en oración a esta hora de la tarde. Para Sandra Rocío Vargas, Dios te bendiga. Beatriz Fuentes, Miriam Díaz, damos gracias a Dios por cada uno de nuestros oyentes, quienes con su oración nos permiten seguir adelante evangelizando a través de estos medios de comunicación. Gracias por su apoyo, gracias por su oración, quien hace posible que podamos llegar a muchos corazones, a muchos hogares, a muchas familias. Por eso, con el corazón lleno de gozo y de esperanza, vamos a un pequeño corte. Vamos a escuchar algunas invitaciones que tienen nuestros hermanos aquí en la emisora, precisamente en esta semana por la evangelización, y ya regresamos en un pequeño compartir sobre la necesidad y la importancia de la oración.

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0: La oración, este maravilloso tema de Edgar Muñoz, que nos invita a vivir también esa experiencia de fe. Hoy me acompaña nuestro hermano de comunidad, Alejandro Beltrán. Y Alejo, hoy quiero recordarles a todos nuestros oyentes una frase de nuestro fundador, Juan Carlos Saucedo. Él nos recuerda y nos dice: cristiano que no ora, el diablo lo devora. Ojo con esto, querido oyente. Cristiano que no ora, el diablo lo devora. Si estás pasando por una situación difícil, levanta las manos al cielo. Eleva al Señor una plegaria de oración. Si estás viviendo un momento de alegría, de gozo, de esperanza, de júbilo, de fiesta, de igual forma, levanta las manos al cielo en acción de gracias. Tres momentos particulares que queremos dejar en el corazón de todos ustedes, precisamente en este tema maravilloso, en esta semana por la evangelización. Enciende una luz, enciende una oración. Y hoy queremos preguntarles: ¿de qué manera la emisora Minuto de Dios ha encendido en ti la oración? Si has podido hacer oración a través de cada uno de los programas, de los momentos que dentro de la parrilla de programación de esta bendita emisora hoy se nos ofrece para que oremos juntos, en familia, en nuestras empresas, en nuestras comunidades, en nuestros lugares de trabajo. Y poder mirar en un primer momento que la oración es un espacio a solas con Jesús, no una fórmula que se repite por costumbre. Que la oración se apaga cuando se descuida, cuando no hay un tiempo fijo para dedicarnos a la oración en silencio, con perseverancia. Se enfría el corazón cuando la relación con Dios no se cultiva. Y tercero, la oración se sostiene con la constancia. Aunque no siempre se sienta el consuelo, aunque no tengamos ganas de orar, aunque hay momentos de nuestra vida que parecen desiertos espirituales, aún ahí es cuando más debemos alzar nuestra oración y nuestra voz. Como dirá el salmista, que nuestra oración suba como incienso a la presencia del Señor. Que hoy mi oración suba como incienso a la presencia de Dios. Alejo, ¿qué podríamos hoy decir al respecto de este maravilloso tema? Enciende una oración. ¿Cómo has encendido este fuego, este ardor en tu corazón a través de la oración, en casa, en la comunidad, con tu familia?
1: Bueno, la oración es ese alimento espiritual que nosotros tenemos, ¿no? Aparte de la Eucaristía, aparte de la palabra de Dios, tenemos la oración a solas con el Señor. Y en mi vida personalmente sí me ha ayudado muchísimo, porque he sentido la presencia de Dios en los momentos más difíciles. Traigo aquí un momento recordar en el momento del nacimiento de mi hijo Samuel, que sentí la presencia de la comunidad cuando oraba, que no me sentía solo, porque es un momento de angustia, un momento de solo, un momento que se siente sin saber nada que puede estar pasando, ¿sí? Ahí sentí la fuerza, ahí sentí el poder, ahí sentí la presencia de Dios en mi vida, que me daba consuelo, me daba calma, que todo estaba tranquilo. Entonces, la oración para mí la veo como ese alimento muy importante para nuestra vida espiritual. Sin él, sin la oración, estaríamos cojos. Sin él estaríamos sin la oración estaríamos desnutridos. Pero la oración es muy importante en cada momento, en la mañana, en la tarde, en la noche. Y como lo dice el primer momento, no es que repitamos y repitamos, no. Es una oración, ese encuentro, ese diálogo que yo tengo con Dios. Ese diálogo, esa conversación que aunque yo no escuche sus palabras, Él me está respondiendo.
0: La oración, dirá Santa Teresa de Ávila entonces, es hablar de amor con quien sabemos nos ama. Eso es importante que lo vayamos descubriendo en nuestra vida. Me acordaba mientras Alejo estaba hablando ahí, compartiendo su experiencia de fe en momentos difíciles de su vida, ciertamente la comunidad ha sido ese bálsamo para muchos de nosotros en momentos de soledad, de tristeza, de dolor, pero también la comunidad que ha sabido celebrar con nosotros los momentos de alegría, los éxitos, los triunfos, y todo a través de la oración. Ese es el eje transversal. Si no oramos, como bien lo decíamos al comienzo de esta reflexión, cristiano que no ora, el diablo lo devora. Pero me acordaba de un cuento clásico que hemos escuchado por ahí, Alejo. Una vez había una señora muy pobre que estaba orando, clamándole al Señor, pero siempre sus oraciones eran fuertes, hablaba fuerte, hablaba duro. Y al lado de la casa de la señora había un brujo. Y el brujo ya estaba cansado de que esta señora orara todos los días pidiéndole al Señor. Entonces el brujo le dice al ayudante: mire, vaya, compre un buen mercado, lléveselo a la señora y dígale que es de parte del diablo, ¿cierto? Y claro, el ayudante, este brujo fue, hizo lo que tenía que hacer y le llevó el mercado a la señora. Y la señora se levantaba cada mañana orando por sus necesidades, clamándole al Señor por su misericordia. Y cuando llega el ayudante, el brujo toca la puerta de la casa, la señora abre, recibe este mercado con generosidad y llega y le dice el ayudante del brujo: mire que aquí le manda el diablo. Y la señora se arrodilla, levanta las manos al cielo y dice: definitivamente, cuando Dios manda, hasta el diablo obedece. Así es que todo eso se logra con la oración, queridos hermanos. Hay que orar, no hay que cansarnos de orar. Estás pasando por un momento difícil, ora. Estás logrando algo que te propusiste y que Dios te lo concedió, ora de igual manera. Eleva al cielo una oración constantemente. Por eso, brevemente escuchemos parte de esta canción que está sonando aquí de Edgar Muñoz, La Oración.

0: cuando.
1: Una frase para recordar: la oración es la llave que abre el corazón a Dios y permite que Él transforme nuestra vida. Entonces, recordemos que la oración son los medios, es el medio donde yo le transmito amor a Dios y Él también me transmite amor, seguridad, confianza, me transmite ese abrazo de paz, ese abrazo de tranquilidad, ese abrazo de gozo. Y recordemos que la oración puede ser de alabanza, puede ser de petición, puede ser de adoración, puede ser de perdón. Hay muchas formas de orar, ¿no? Y Dios quiere eso, Dios le gusta eso, que nosotros le hablemos, le digamos, gritándole o en silencio. Pero lo que le gusta y lo que le agrada es que nosotros le hablemos, le digamos. A veces Él se hace sordo porque no le hablamos, porque Él quiere que estemos ahí repitiendo lo mismo todas muchas veces para concedernos lo que en verdad queremos y si nos conviene también.
2: Así es, hay que orar siempre pidiendo en todo la voluntad de Dios, ¿no? Que se haga, no se haga mi voluntad, sino la tuya, Señor. Es interesante lo que Alejo acaba de expresar en este momento. Podemos orar pidiendo perdón, podemos orar intercediendo por los hermanos, podemos hacer una acción de gracias, una oración de petición, como nos ha enseñado el Señor a través del Padre Nuestro. Por eso queremos recordarles, queridos hermanos, que en esta semana por la evangelización, Evangeliza Enciende una Luz, en este tema del día, enciende una oración. ¿Cómo la emisora, cómo este espacio radial, cómo a través de cada uno de los programas en la emisora Minuto de Dios ha encendido en ti, en tu familia, en tu comunidad la oración? Pues bien, aquí nos escribe Gloria Gaitán, una fiel oyente de este espacio de Misericordia Quiero y de cada uno de los programas, por supuesto, que tiene nuestra emisora Minuto de Dios. Dice, sí, es verdad, uno no se siente solo, porque a través de estos micrófonos, a través de estos medios de comunicación, podemos mostrar la cercanía de Dios, el Dios que es bueno, el Dios que está ahí para ayudarnos, para mostrarnos su amor y su misericordia. Un pequeño paréntesis, querida familia, recordarles nuestra línea de teléfono 317-372-2333 y que pueden escribir también a través del canal en YouTube Minuto de Dios TV. 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Escuchemos esta canción que está allí de fondo de Edgar Muñoz, La Oración.

0: Bueno, en Santa Faustina, Alejo, encontramos en el numeral 146 algo bien, bien interesante. Pero antes de darles el numeral de Santa Faustina, quisiéramos saludar a nuestros hermanos que a través del chat se conectan. Ercilia Sánchez, Dios te bendiga. Gloria Gaitán, una vez más te enviamos un saludo fraterno. Miriam Díaz, Lucila Mora Casallas, Dios te guarde. Saludamos a Sandra Rocío Vargas, a Nelly Rodríguez, nuestra querida hermana de comunidades del sur de Bogotá. Un abrazo para ti, querida hermana. Dios te bendiga y te guarde. Unidos en la oración. Claro que sí, oramos por el eterno descanso de Blanquita de Osorio y por la salud de Manuel Beltrán y de todos los enfermos. Damos gracias a Dios por tu vida. Alejandra Herrera, Dios te bendiga y te guarde. Beatriz Fuentes, un abrazo grande en Cristo Jesús misericordioso. Y a todos nuestros hermanos que a esta hora de la tarde nos siguen a través de estos medios radiales. Santa Faustina nos recuerda que a través de la oración el alma se arma para enfrentar cualquier batalla. Nos dice que en cualquier condición que se encuentre un alma debe orar. Tiene que rezar el alma pura y bella, porque de lo contrario perdería su belleza. Y tiene que implorar el alma que tiende a la pureza, porque de lo contrario no la alcanzaría. Y tiene que suplicar el alma recién convertida, porque de lo contrario caería nuevamente. Tiene que orar el alma pecadora sumergida en los pecados para poder levantarse, y no hay alma que no tenga el deber de orar, porque toda gracia fluye por medio de la oración. Numeral 146 del diario de Santa Faustina. ¿Qué opinión le merece, estimado Alejandro, estas palabras de nuestra querida hermana mayor en la comunidad?
1: Sí, sí, gracias. Mira que lo tomo así también como esa armadura para la batalla, como el rosario, ¿no? Que es esa arma mortal que tenemos ante el demonio de defendernos ante cualquier ataque espiritual. La oración, ahorita recordando también que no la nombramos, la oración de intercesión, el poder que tiene, ¿no? Cuando yo oro por otra persona o cuando pido oración, el Señor la escucha. El Señor ve que es necesario, que esa persona necesita de su favor. Entonces, hermanos y oyentes, los invito a que oremos por los demás, oremos por las personas que necesitan, oremos por los hermanos separados también, y aquellos que tienen un pensamiento diferente, de que Dios transforme esas vidas, transforme esos corazones. Y también oremos por las personas que están enfermas en las clínicas, en los hospitales, donde padecen alguna enfermedad grave, que las anime, que puedan salir adelante de su dificultad, de su situación difícil.
0: Claro que sí, hoy abrazamos a todos estos hermanos que sufren, algunos en el silencio de su corazón, otros que sienten la compañía de sus familiares, de sus amigos, de los más cercanos. Hoy queremos elevar al cielo una plegaria por ustedes, por aquellos que están postrados en cama, que solo tienen ese acercamiento con el Señor a través de los micrófonos de la emisora Minuto de Dios. Para ustedes un abrazo en Cristo Jesús. Hoy elevamos al cielo nuestras plegarias por esa realidad que están viviendo, por eso que están pasando. El mundo misterioso de la oración no es casi desconocido. El poder inmenso que el Señor prometió a la plegaria está por descubrir. La oración es estar unidos al infinito, a lo trascendente, a lo espiritual, al Dios que ha creado el universo. Es estar unidos a Él y descubrir nuestra propia belleza y nuestro propio misterio. Eso nos recuerda el padre Rafael García Herreros. Vea qué bonito, que podamos creer, que podamos orar, que podamos decirle al Señor: Señor, enséñame a orar. Dice San Pablo en una de sus cartas que nosotros, el Espíritu Santo ora en nosotros con gemidos inenarrables, y que mucho antes de que nos atrevamos a pedirle algo al Padre, el Señor ya conoce lo que vamos a pedir. Toda la oración que tú y yo hacemos, el Señor ya la ha inspirado, ya la ha suscitado en nuestro corazón. Si en este momento se te cruza por tu mente o llega a tu corazón una persona quizás de la cual no te acordabas o hacías mucho tiempo que no tenías ni idea dónde estaba, puede ser un familiar, puede ser algún amigo, puede ser un hermano de comunidad, es porque el Señor te está inspirando, te está pidiendo que en este momento eleves al cielo una plegaria, una oración por esta persona. Por eso, queridos hermanos, en esta semana por la evangelización, evangeliza, enciende una luz. Hoy queremos encender una oración por ti, una oración por tu familia, una oración por cada uno de los que se acogen a nuestras plegarias. 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a nuestro canal Minuto de Dios TV. Recordarles que hoy el Señor nos regala la gracia, como hombres y mujeres de fe, de ser también hombres y mujeres de oración. Edgar Muñoz lo recuerda a través de este tema musical que tenemos aquí como telón de fondo.

0: Los oyentes, también queremos invitarlos en esta tarde y en esta semana a que tengamos un compromiso. Dediquémosle 10 minutos a hablar con Dios en la mañana, en la tarde, en la noche, donde nos encontremos. Y si podemos acercarnos al sagrario, acerquémonos, postrados ahí enfrente de Él. Cualquier oración, la que tú quieras, y si quieres hacerla por alguien, maravilloso, pero acércate a Él, acércate a Él.
1: Así es, estimado Alejandro, ese pequeño compromiso, sacar un espacio para orar todos los días. En nuestra comunidad, por ejemplo, todos los días nos encontramos con el Señor a través de su palabra. Fundamental que descubramos al Señor, que descubramos esa voz de la misericordia en mi alma, y lo hacemos a través de un manual sencillo que es Misericordia Día a Día. Eso es una manera de orar todos los días, encontrándonos con el Señor a través de su palabra. Y desde ahí podemos moldear nuestra oración, nuestro quehacer. Todo lo que el Señor nos diga en su palabra va a iluminar mi vida familiar, va a iluminar mi vida personal, va a iluminar mi vida laboral, va a iluminar toda la acción misionera o la que realizo durante el día. Vamos a ir concluyendo aquí precisamente con una afirmación del siervo de Dios, Rafael García Herreros. El mundo misterioso de la oración no es casi desconocido. El poder inmenso que el Señor prometió a la plegaria está por descubrir. En el capítulo 14 de San Juan leemos estas palabras: de cierto le digo, el que cree en mí hará las obras que yo hago y aún mayores, porque yo voy al Padre, y todo lo que pidan al Padre en mi nombre lo haré, para que el Padre sea glorificado en el Hijo. Si algo piden en mi nombre, yo lo haré. Hay una promesa de Jesús impresionante, que es como un desafío a nuestra fe. Lo que pidan a mi Padre en mi nombre se lo dará. Aquí se insinúa el inmenso mundo del poder de la oración.
0: Otra cosa, quiero invitarlos también a que a veces no nos tomamos el tiempo o nos dedicamos a hacer el Padre Nuestro a las carreras. Y son 7 peticiones que tenemos en el Padre Nuestro. Entonces hagamos esta oración que el Señor nos enseñó cuando los discípulos le pidieron que le enseñara. Entonces el compromiso es también hacer el Padre Nuestro con calma y reflexionar estas 7 peticiones.
1: Así es, muy pausadito, con detenimiento, vamos entonces a seguir esa instrucción de Jesús cuando los discípulos le decían: Maestro, enséñanos a orar. Y Jesús dice: cuando oren, oren así: Padre nuestro. Otra frase también del Evangelio, otra invitación del Señor: cuando quieras hablar con tu Padre, entra en tu cuarto. Y allí en tu interior, en lo secreto de tu corazón, habla con tu Padre que ve en lo secreto. La oración es la forma que nos acerca al corazón de Dios. Familia espiritual, qué alegría poder compartir con ustedes en esta semana por la evangelización. Evangeliza, enciende una luz. Recordemos la línea de teléfono 317-372-2333. Allí nuestros hermanos de la emisora les amplían toda la información que ustedes requieran para unirse a esta maravillosa tarea de evangelización. Alejo, llega la hora de despedirnos de nuestros hermanos e invitarlos para que mañana, Dios mediante, en la misma hora de 3 a 4, Misericordia Quiero.
0: Muchas gracias por este momentico. Qué agradable es hablar de un tema muy importante, hablar de la oración, de ese alimento.
1: Así es, de ese alimento. Y con nuestra frase de batalla, no sin antes agradecerle a nuestro director, el padre Javier Riveros, y a toda la directiva de la emisora Minuto de Dios, y a nuestra querida Evelyn, aquí en la conducción técnica, en el máster de control. A todos ustedes, una tarde bendecida, a quienes participaron de este espacio, que el Señor los bendiga y los guarde. No te canses de orar. Nuestro grito de guerra, nuestro grito de batalla, nos despedimos diciendo: Jesús,
0: en ti confío.

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0: cortando la corta el hacha? ¿Dónde está el hacha cortando la leña? ¿Dónde está la leña cocinando la mazamorra? ¿Dónde está la mazamorra? La de Ramón la... ¿Qué? ¡Ay! ¿Qué? No adivinan.
1: ¿Qué?
0: Qué pena la demora. Qué pena la demora. Cuatro minutos de elegante retraso. Nos separan de las 4 de la tarde. 4 de la tarde, 4 minutos. 4 y 4 son 8. Son las 8. No. 4 y 4. Bienvenidos al espacio que ustedes estaban esperando, el que más los queremos, donde ustedes son bienvenidos, donde son necesarios. Este parche de amigos, este convito que se llama
1: ¡Hagamos algo!
0: Bienvenidos, amigos. Aplauso fuerte, amigos.
1: Cri, cri. Estamos
0: eso felices. Fue un bache.
1: Sí, y es que estamos muy felices y muy contentos de acompañarlos en esta tarde, como ya es de costumbre en la semana por la evangelización. Nuestra semana feliz, nuestra semana de alegría, nuestra semana de bendición. Esta vez encendiendo una luz, encendiendo miles de luces, y mejor dicho, que no vamos a dejar que jamás nuestro fuego se apague.
0: Ahí después del bache va Ernesto Dardo.
2: Sí, porque estamos contentos, estamos felices, estamos dichosos, y hoy tenemos una cita acá. Los estamos esperando a los que quieran venir a las 5 de la tarde. Vamos a tener hoy nuestra adoración al Santísimo. Va a estar presente aquí el Señor, como siempre lo está, pero va a estar en la Sagrada Eucaristía presente, y vamos a estar orando por todas sus intenciones. Pueden enviarlas y pueden seguirse uniendo con Minutos de Evangelización. Mucha gente se está uniendo, dice, yo enciendo la luz, yo mantengo encendida la emisora, mantengo encendida la llama de la evangelización, y se siguen uniendo con Minutos de Evangelización. De verdad que es maravilloso, porque eso quiere decir que nuestra emisora va a seguir encendida, y así la queremos tener por mucho, mucho tiempo.
0: Amén. Dejo el bache y luego entro, ¿listo? Bueno. Ajá. 3, 2, 1. 4 de la tarde, 5 minutos.
2: Se nota que es un pregrabado.
0: Y antes de entrar en materia con este programa que recoge las opiniones de Ernesto y Carolina que dijeron por la mañana, vamos.
1: Dios.
0: Vamos a presentar, como siempre, a nuestro crew, a nuestro equipo de trabajo, que no son más que otra cosa que amigos, porque yo soy tu amigo fiel. Yo soy tu amigo fiel.
3: Puede ayudarte a ver más linda la vida.
0: Si ustedes se dan cuenta, todos en nuestro zapatito por debajo decimos Andy.
1: Andy. Sí.
2: Sí, porque si no Andy.
1: Ah, no, el mío dice anda.
2: Anda, sí, porque anda. Si no andas ahí. Andy anda. Y el otro Andy.
1: No, el mío dice anda.
4: CCMD.
5: Ay. El mío dice converse. Ay, por eso yo hablo tanto.
2: Pero sabes que eso es bueno, porque un zapato consuela.
1: Oh.
2: Sí, a ver qué se y el otro Andy.
1: No, el mío dice anda.
4: CCMD.
5: El mío dice converse. Ay, por eso yo hablo tanto.
2: Pero sabes que eso es bueno,

0: fue?
1: Hoy yo le estaba diciendo a ChatGPT, regálame chistes, porque tenía que hacer otra cosa. Y en mi mente dije, ¿será? ¿Será que hoy quieren hacer chistes? Igual no lo hice. Me voy a poner a hacer eso rápido. Pero nada, muy emocionada de hacerle siempre el control master a ustedes, gente bonita, gente hermosa.
0: Uy, qué lindo.
1: Tres, dos,
2: uno. Señoras y señores, aquí está él, presto, dispuesto, señoras y señores. Ricardo Jorge, el periodista.
0: Es él.
2: El periodista es él, señoras y señores. ¿De dónde es hoy? ¿De dónde es hoy?
0: Quiro.
2: Aparte de Irlanda, ¿dónde hay más pelirrojos?
0: No sé, ¿sabes?
2: En
1: Harry
2: Irlanda.
1: Potter.
2: ¿Dónde?
1: Harry Potter.
0: Ah.
2: Señoras y señores, aquí está.
0: ¿Quién?
2: El mago.
0: Sí. El mago.
3: El mago de la
2: con
3: consola.
2: Con su capita.
0: Sí.
2: Al lado de Evelyn Hermione. Sí. Señoras y señores, Guido Cortés.
0: Welcome.
4: Gracias, hola. Carolina, por tu saludo. Uy. Y bienvenida.
0: Uy, pero ¿qué pasó, Guido? No, esperen, nos deprimimos todos.
4: Ah, estoy muy triste.
0: No, pues parece.
4: No, pensé que la voz tan seria, tan...
2: No. Él es de como de emisora muy culta.
0: ¿Ah, sí?
4: Una emisora muy, muy culta.
1: Cuéntanos. Pongamos jazz.
0: Jazz.
4: Vamos a escuchar a Jazmín. Bueno, un saludo a toda la familia Minuto de Dios, que ahora está en sintonía con este gran espacio de Hagamos Algo. Como siempre, bienvenidos a todas las personas que están ya conectadas a través de YouTube, de Facebook, de la emisora Minuto de Dios y todos los dispositivos que puede traer esta bonita señal para que podamos juntos seguir encendiendo la luz que lleva nuestro corazón.
2: Y este programa no sería nada sin la compañía de ustedes, querida familia Minuto de Dios. Así que ustedes tienen que hacer algo. ¿Qué van a hacer algo? ¡Háganselo!
0: Algo. Hagamos algo.
2: ¡Háganse notar en Hagamos Algo!
4: Make something.
0: ¿Cómo?
2: ¡Háganse notar!
4: Make something.
2: Perdón.
0: ¿Cómo es?
2: ¡Háganse notar en Hagamos Algo!
0: ¿A dónde? Perdón, es mi turno.
2: Aquí a la emisora,
0: No, pero
2: dilo. Vamos con música.
0: No. Pero ¿por qué eres así?
2: Ahí está, señoras y señores, como un pedido del gobierno nacional y de la inclusión, nos vemos forzados a hacer esta sección.
4: Ay, no.
0: Le encanta a la gente, la piden, es más, están escribiendo diciendo que la piden.
2: Les pedimos que hagan acopio de toda su paciencia. Oren al Señor para que los revista de paciencia. Y háganse notar al WhatsApp.
0: 3.
5: Señor.
0: 17. 3.
2: Ya estuvo el metro.
0: 72. 23.
2: Ya salió la nómina para otro mundial.
0: 33.
2: Ya me llené dos álbumes de Panini.
0: 317-372-2333. 317-372-2333.
4: Ahí se pueden hacer notas.
6: Me lo repite.
0: Con mucho gusto, 317-372-2333.
4: Muy bien, muy bien.
2: Oiga, pero aparte del WhatsApp, hay más partes por donde se puede comunicar la gente. Díganme, cada uno ahí, díganme a dónde puede hacerse la gente notar.
0: La gente también se puede hacer notar a través de YouTube, que estamos aquí pendientes y listos con el YouTube, y también a través de Facebook. Del Cara de Libro, ya habíamos dicho, el Cara de Libro que estamos lo estará mirando ahí. Guidito está pendiente de nuestro Cara de Libro, Facebook.
4: Estamos en el Facebook, estamos en YouTube.
6: Estamos ahí.
4: Y se pueden hacer notar por todas esas
0: instancias. Sí.
4: Chats.
2: Bueno, pues para todos los que están en Facebook.
0: ¿Qué?
2: No se vio, pero hice la cara de Yao Ming.
0: Ah... Sí, igual.
4: Solo la vieron los que estaban en Facebook.
2: Claro,
4: los de Facebook las vieron.
0: Aquí están pidiendo.
2: Hola, ¿qué hace?
0: En YouTube están pidiendo que hagas la misma cara.
2: No, pero es que en YouTube no era el meme de Yao Ming, es que era en Facebook. Yo me acuerdo cuando era niño. cuando Facebook. Sí, tan chévere.
4: Cuando era un puber.
2: Sí, antes Facebook quedaba como en la séptima con Jiménez y entonces uno iba llevado al meme.
4: Ustedes no se acuerdan, pero cuando yo veía YouTube. Era en blanco y negro.

0: No,
1: sí, claro.
0: No.
2: Antes todo eso era monte. Todo eso era...
3: Lo que pasa es que Evelyn y Guido no se acuerdan, pero el padre Rafael decía: si te gustó este minuto, dale like.
0: Sí.
2: Claro,
0: yo
2: claro.
0: también
2: No,
0: creo
2: yo no
0: lo
2: alcancé a
0: mismo.
2: tener esa
0: Hoy.
1: El padre Rafael es el inventor de los shorts,
0: Sí,
1: de
0: señor.
1: los videos cortos, de los
0: Sí, señor.
1: de los reels.
3: De los Vines. Cuando...
1: Sí, de los Vines.
0: Totalmente
3: Oiga,
0: cierto.
2: Y eso lo subían a
3: y
2: subir 8.
3: yo no me acuerdo quién estaba de
1: Sí.
3: párroco, pero cuando el padre Rafael García Herrero decía: si te gustó este video, toca la campanita. Y de una vez en la parroquia.
0: Una pregunta, ¿y dónde se suscribían?
3: Tocaba mandarlo por correo. La
2: En la sacristía.
3: suscripción.
0: Tocaba poner un telegrama.
3: Tocaba ir a la sacristía como he seguido.
1: Ustedes que están hablando del padre Rafael García Herreros, él nos dejó una linda herencia.
0: ¿Ah, sí?
1: Sí,
3: Uy.
1: pues.
0: ¿Dónde? ¿Dónde?
1: ¿Cómo
0: cuánto?
1: Oiga, nos dejó. No, es que, porque son tan interesados.
0: Perdón, perdón.
2: Yo estaba viendo algo, no sé si tenga que ver lo mismo que vas a decir, pero algo de la librería de pronto.
1: Sí, señor.
0: Ay,
2: ah, también
0: ay, conectados, amigos.
2: Ay,
0: a ver.
2: No, también vi que la librería también está unida por esa demanda por la manifestación.
1: Sí, señor. El padre Rafael nos dejó una gran herencia. Pero no, es que cuando piensan en una herencia, porque tienen que pensar en cochina plata,
0: perdón,
1: solamente.
0: No sé.
1: No, y la plata es linda, hay que orar por la plata, porque la plata sirve mucho, hay que ayudar a hacer, sirve a hacer muchas cosas buenas. ¿Cómo era que decía, que sí, cómo decía San José María?
3: Escriba. Ah, sí, claro. Lo que pasa es que al padre José María Escriba, hoy santo, de enriqueciendo nuestro santoral, la gente lo molestaba mucho porque él le predicaba mucho a gente con dinero. O sea,
0: dinero,
3: él no era
0: dinero,
3: como
0: dinero.
3: Otros santos, otros sacerdotes, dinero. Que los esclavos, que los presos, que los pobres. Y entonces la gente le decía: ¿pero usted por qué? Ah, se junta con ricos y no sé qué. Y él dice: es que pobres ya tengo, yo lo que necesito ahora es evangelizar ricos para que me ayuden a ayudar a los pobres.
1: Claro, sí.
0: Realmente.
1: Eso está para que no...
0: Dinero.
1: La gente que le gusta también hablar más de los ricos, no, hay gente muy próspera que ha hecho una buena fortuna y que además dedica mucho a muchas buenas causas, como lo dice el Evangelio, ¿no? Que nos alcanza hasta para hacer buenas causas. Bueno, el padre Rafael nos dejó una herencia.
0: Ajá.
1: Que como muchos familiares también nos dejan herencias bonitas, no solamente la plata, a veces esa plata, ay, se pelean por la plata y se
0: es
1: acaba en nada la plata.
0: Que
1: no.
0: Cae en mis manos. La
1: Pero
0: gasto en Biblias, santos.
1: Sí, en la librería.
4: Y minutos.
0: Exactamente.
1: Pero las herencias bonitas que nos dejan pues nuestros abuelos, nuestras abuelitas, ¿cierto? Siempre, por ejemplo, son cosas bonitas. Muchos dicen: la espiritualidad se la debo a mi abuelita que me enseñó.
0: Sí.
1: El padre Rafael nos dejó una gran espiritualidad, o sea, fue el gran evangelizador del siglo XX en Colombia. Hizo esta semejante obra que si la tasaran en plata, díganme, ¿qué persona puede haber tenido pronto más plata que el padre Rafael o el Minuto de Dios? Que ha entregado, por ejemplo, 60 mil viviendas a hogares.
0: ¿Cuántas?
3: O sea,
1: más de 60 mil. Y que ha hecho tanto bien y que ha ayudado a que tanta gente estudie. Eso, pues en plata se cuenta fácil, pero no, es más el poder espiritual que él nos dejó. El entregarnos el Señor y el dejarnos esta emisora. A nosotros puntualmente, que somos oyentes de esta emisora, la herencia que nos dejó el padre es esta emisora. Una emisora que él ya estaba muy entrado en años cuando dijo: vamos a tener una emisora. Y todo el mundo: ay, pobrecito el viejito, ya tanto que ha hecho y también cree que va a tener una emisora. Y vea, aquí está la emisora perfecta, 39 años al aire, y nos la dejó de herencia. Y nosotros tenemos que cuidarla, mantenerla encendida. Y los de la librería,
2: ¿sí?,
1: dijeron: nosotros también queremos cuidar esa herencia. Y toda la persona que vaya a la librería a decir: yo me uno con Minutos de Evangelización.
0: Sí.
1: Y aparte de que se una con Minutos, así sea un minuto, dos minutos, lo que
2: uno,
1: su
2: dos,
1: corazón
2: tres,
1: le diga.
2: Cuatro, cinco, seis.
1: Dice: yo también quiero comprar un libro del padre Rafael García Herreros.
2: Sí.
1: La librería le va a obsequiar un juego lindo que se llama Sigamos a Rafael.
0: ¿Ah, sí?
1: Sí. Y le va a regalar incluso una bolsita también del siervo de Dios Rafael García Herreros para que se lleve el libro y el juego. Cualquier libro y cualquier aporte de Minutos de Evangelización. Las dos cosas allá en la misma visita. Te llevas tu regalo de la librería Minuto de Dios.
0: Oye, una cosa que me llama la atención es el juego. sigamos a Rafael. Oiga, ojalá lo siguiéramos de verdad. Ojalá diéramos el mismo ejemplo que dio el padre Rafael. A mí sí me gustaría no solamente jugar el juego, sino seguirlo realmente como él era en su espiritualidad.
1: Y conocerlo, sí, porque las tarjeticas nos traen muchos daticos bonitos del minuto de Dios, de Colombia,
4: oiga,
1: de la obra social.
4: ¿Les gustaría ahondar en este tema más adelante?
0: Sí. Bueno, está bien. ¿Por qué? ¿Pero por qué no seguimos hablando? Estamos chévere.
3: No, porque es que hay que mojar la palabra.
0: Pero,
3: entonces,
0: sí, pero
3: los invito a que tomemos un poquito de agüita, a que respiremos, a que cuidemos la garganta. Y en ese preciso momento le vamos a regalar a todos nuestros oyentes.
0: ¡Música! Por favor, porque
3: hace 4 de la tarde, 17 minutos, vamos con música. Y espere, en un minutico regresamos para que sigamos charlando, para que lo pasemos sabroso de él y de Racamandaca aquí en Hagamos Algo, la radio revista rutinante.
1: Que enciende muchas luces.
0: ¿A mí también?
1: Sí.
3: Okay. Ah, no, yo...

0: me salió 5 y 4. Espere, 1, 2, 3, 4. Avanzo. ¡Ah! Compro la Uniminuto y el almacén de Pollo Broster.
1: ¡Ah! ¿De verdad?
2: Pollo Broster. Dijeron Pollo Broster. Dijeron Pollo Broster.
1: Dios mío, aquí está. Ya Bronco dilató.
0: Este no es el juego del padre Rafael García Herreros. Creo que me confundí.
3: Yo digo que la mejor publicidad que hay es el olor del Pollo Broster.
2: Sí.
3: Uy. O sea, la pollería Broster puede quedar a 2 cuadras, no sé.
1: Sí.
3: Pero cuando abren esas, son unas ollas de presión, ¿no? Lo que lo hace que sean.
1: ¿Por qué están tristes?
3: Freidoras de presión.
1: Ah, no. Ya entendí.
3: Que actúan con la presión atmosférica que crean haciendo una válvula de sellamiento.
1: Sí.
3: Cuando destapan eso, ese Pollo Broster huele, uy.
1: Delicioso.
3: Impresionantemente.
1: Es tan dañinamente delicioso.
0: Lo que dice el restaurante es verdad. Mira, si hay un negocio de hamburguesas muy rico, pues uno se entera, ¿no?, cuando pasa por ahí cerquita.
3: Sí, no huele
0: tanto. Si hay una pizzería, no, ah, bueno, porque tan... me la recuerdo. Pero a 3 cuadras de donde vendan Pollo Broster, el aroma lo lleva uno.
1: Sí. Ay, ¿se acuerdan los dibujitos animados cuando olían algo rico que como que el olor los llevaba así de la nariz arrastrada? Así
3: volaban.
1: Tal cual. Sí, volaban.
0: Pedro Picapiedra.
1: Sí, sí. Así mismo nos pasa a nosotros cuando escuchamos.
3: Bueno, hoy es la independencia de Perú.
0: ¡Sí!
1: ¿Así?
0: ¡Sí!
3: Podríamos enamorar. Un saludo para nuestros hermanos que nos oyen, porque tenemos oyentes en Perú.
0: ¿Así?
3: Muy queridos que ya, nos han reportado sintonía desde Chiclayo, desde Chachapoyas, desde Tacna,
0: Arequipa, Trujillo.
1: ¿Y Pedro Suárez?
3: Sí. Pedro Suárez Vértiz.
1: Sí.
0: Pedro Ruiz, ¿no?
1: Eso, Pedro Ruiz.
3: Podríamos, estaba yo pensando que...
0: Pedro Suárez Vértiz.
3: Como hoy es un aniversario importante, pues, para los peruanos. Ayer era un aniversario importante, pues, para Guido, por ejemplo. Pero hoy era un aniversario importante para los peruanos. Podríamos hacer un homenaje, ¿y por qué no hacemos una pollada a Broster?
1: ¡Wow!
3: ¿Será que hacemos una pollada?
2: Me apunto, ¿cierto?, que necesitan.
3: Sí.
2: Por favor.
3: A ver si de pronto lo hacemos con nuestros oyentes. Hacemos una pollada, Broster.
1: Wow. ¿Y cómo es una pollada, Broster?
3: Pro evangelización. No
1: eso
3: sé.
1: me gusta la pollada.
0: El día de amor y amistad a Evelyn no es chocolates y flores, sino flores y pollo.
2: Exactamente.
1: Un ramo de pollo, Broster, de piernas de pollo. Sí. Así.
2: El cuadrito.
0: Descubran lo que cada mujer quiere, averigüen bien si con sus novias, con sus esposas. Decía una chica costeña: ningún te amo se equivale a media libra de queso.
3: ¿Cuándo dijo eso Tania? ¿Cuándo dijo Tania eso?
0: ¡Hola amigos! ¿Cómo están?
2: Tania, chepa la casa, descanse, está desde la mañana.
1: Nosotros también.
4: No, 4 de la tarde, 23 minutos. Sí. Ahí estábamos escuchando a los hermanos de Carisma Verde con Enamorada de Jesús. Ahí canta Carita, ¿no es cierto, mi amor?
3: No. Si alguien estaba haciendo la siesta.
1: ¿Perdón?
3: Si alguien estaba haciendo la siesta, dijo: ¡Ya es miércoles! Y se fue a bañar, yo creo.
1: No.
2: Sí ha pasado.
1: Lo asustaste.
3: No están por la mañana, estamos por la tarde.
1: Uh-huh. Sí, señor.
3: Tenemos aquí el Freddy de Temu, la Tania de Temu.
5: Todos son de Temu.
1: Todos de Temu. Oigan.
3: ¿Es del presupuesto? ¿Es lo que hay?
1: Escuchen, tengo mensaje en YouTube.
0: YouTube.
1: Vamos a saludar a esta hora a Neovis Domínguez, que nos dice: buenas tardes para la mesa de trabajo.
2: Buenas tardes.
1: Hola.
0: Hola, hola.
1: ¿Cómo estás? Dice: ¿no están en YouTube? Sí, estamos en
2: YouTube.
1: Sí,
2: ahí estamos
1: en YouTube. Y también está Gloria Gaitán. Buenas tardes, bendiciones Evelyn y muchachos. Guido, inmenso, gracias.
3: ¿Inmenso le dijo?
1: Yo no sé.
3: No.
1: Inmenso.
3: Ah, no sé.
1: Inmensamente y sigue. Bendecido, claro.
0: No, pero cuando uno es capaz, y si no es incapaz. A él le dijeron inmenso, o sea que no es menso.
3: Ah, sí, es verdad.
1: Total,
3: ¿no?
1: Total, muy bien. Me encantan las
3: incapaz,
1: palabras.
3: Incapaz, es peruano también, ¿no?
1: Oigan, sí saben, incapaz, ¿no?
0: Ya, pues, conté? Te excediste.
1: ¿Sí, les conté?
3: ¿Qué?
1: ¿Sí les conté?
2: No.
3: What you say?
1: Que estamos en la semana por la evangelización.
2: ¿En serio?
1: ¿No sabían?
2: No.
1: Yesid, ¿sabías tú?
0: Por ahí le oía una viejita chismosa.
1: Ah, ya. Pues les cuento, estamos en la semana por la evangelización. Esta semana es una semana importantísima.
0: ¿Cuánto dura?
1: Dura 8 días.
3: Ah. Vean ustedes, hay semanas de 7, pero como nosotros empezamos un sábado y terminamos un sábado...
1: Es 8 días, ¿vieron? Ah, no estoy loca, no estoy loca, yo sabía. Pues,
0: semana con ñapa.
1: Sí, exactamente. Pero lo más lindo de esta semana por la evangelización, ¿saben qué ha sido?
5: ¿Qué?
1: Nuestros oyentes.
5: Ah, no, eso sí.
1: Nuestros oyentes
3: siempre
1: que quieren mantener encendida la llama de la evangelización por sécula seculorum.
3: Por siempre.
1: Oh, gracias. Por siempre. Sí, forever and ever.
3: Se habla lo que es.
1: Ya, yeah, ya.
0: Yeah. Dime si son latinos. Son latinos.
3: Se habla lo que es el católico, sí.
1: Sí,
3: señora.
1: Se habla, exactamente.
3: Seculo, seculo.
1: Por siempre.
0: A ver toda mi gente, si son latinos, digan Luxes Veritas.
1: Luxes Veritas.
0: Esa es mi gente latina.
1: Claro, sí, señor. Sí.
0: ¿Dónde está Seneca?
1: En la casa.
3: En la casa.
1: In the house.
3: In the house.
1: En nuestra semana por la evangelización es muy importante porque es el momento en que le damos realmente pues valor a todas las personas que han evangelizado a través de nuestra emisora Minuto de Dios. Y también nosotros mismos nos sentimos parte de esa evangelización. Ayer hablábamos que muchas personas dicen, ay, pero es que yo no sé orar, yo no sé predicar, yo no sé qué. Pues bueno, ok, pueda que tú no te pares ante grandes multitudes, salud, pero lo puedes hacer manteniendo encendida nuestra emisora Minuto de Dios, que evangeliza cada día, cada minuto, cada segundo.
2: Qué bonito.
1: Todo el tiempo está evangelizando y llevando a los corazones más que están en la oscuridad a los pies de Cristo. Así es que estamos en la semana por la evangelización.
0: No me han dicho nada, yo estoy pendiente. No me han escrito nada.
1: ¿No?
2: No, hablando de minutos. Minutos. Quedan 2 minutos. No, ya no les queda. ¿Qué?
3: Ya no
2: ¿Qué? Por... ¿Qué? Yo estaba acá.
0: Creo que seguimos de largo. Estoy aquí con la creadora del portal de trabajo más importante del mundo, Evelyn Kedin.
1: Evelyn Kedin.
0: Ay, parece bien, que no. Sí, no, sí, nos vamos a música.
1: Ay,
0: ¿cómo?
1: No, ya.
0: Música y corte y ya regresa, hagamos, ya regresa, para toda mi gente de Puerto Rico, ya regresa, hagamos algo, la Lalio Levita Lutila.
2: La Lalio.
3: Más buena que el mofongo.
2: En la casa.
0: Más el mofongo.
3: Más buena que el mofongo.
0: Mira, Puerto Rico.

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0: precioso.
1: Ay.
2: Divino. Y a mí se me olvidó que la olla tiene el pito arriba. Yo no se lo puse.
3: Y lo botó. No lo hemos encontrado. ¿Qué lo hizo?
1: ¿No?
2: ¡Ay, garbanzo por todos lados!
1: ¡Ay, no. Ay, señor santo!
2: Ay, perdón, 4:34. 4:34. Usted está escuchando, ¿no? 107.9. Amigos, estamos en Hagamos Algo, la radio revista rutilante, que como siempre todas las tardes está esperándolos a ustedes, sí, para que se hagan notar, para que hagan parte de este espacio, y más aún en la Semana por la Evangelización. Los estamos acompañando para que todos juntos encendamos la luz de Dios en los demás, encendamos la luz en nuestros hogares, con nuestros compañeros de trabajo, en fin, en todas partes, encendamos una luz.
3: Y hay por acá, mucha gente está agradecida por el rosario de ayer, como Silvia Roa, como Rosalba Cardoso, Ofelia Rincón, Diana Novoa, Sandra... No sé el apellido. Bueno, están diciendo muchas gracias por el rosario. Les recordamos que volvemos con nuestro Santo Rosario mañana.
2: Hoy no, mañana nana,
3: porque hoy tenemos la adoración al Santísimo. Entonces, muy pendientes. Gloria Gaitán dice: Hagamos algo, muchachos. Saluda. María Elena Hernández también manda un saludo. Ernesto
2: Gloria,
3: Ruiz.
2: Un saludo a Gloria y a toda la promotora Gaitán.
3: Sí, señor. Ernesto Ruiz, bendiciones. Carisma Verde, Guido, Evelyn, los saluda la bendición amarilla. Sonriéndole a la vida y manda un corazoncito amarillo. A pesar de la nostalgia que nos embarga por la partida de nuestra Blanquita. Sí, señor, así estamos nosotros, pero con la fuerza del Señor y el ejemplo de Blanquita, seguimos adelante en esta semana por la evangelización. Dios los colme de bendiciones.
1: Amén.
3: Dice
1: Amén.
3: Ernesto Ruiz. Por acá también nos pregunta Gladys Bonilla. Gladys Bonilla dice que muy chévere la canción con la que entraron, que cómo se llama, que dónde la encuentra.
0: En RCC.
3: Estábamos hablando justamente de RCC Radio. En RCC Radio suena.
1: Radio.
3: Muchas de las prédicas que aquí escuchamos, por ejemplo, en La Palabra, las tenemos en una muy buena intensidad en RCC Radio y también música de alabanza. ¿Así es verdad, don Guido?
0: Totalmente de acuerdo, totalmente verdadero. Así es, tenemos buena música de alabanza de todos los ministerios musicales de la RCC.
3: Y también muchas prédicas y muy buen contenido. Ahí en la misma aplicación, ahí están las 5 emisoras, ahí encuentran RCC Radio o en rccradio.fm. Pero para encontrar la canción, ¿cómo se llama ese tema musical, señor Chesis?
2: Bueno, claro que sí. Hola, sonido. Sí.
1: Sónico.
2: 4:37. Claro, esa canción espectacular que ustedes escucharon se llama Yo Soy Testigo. Yo Soy Testigo. Aparte de eso, que es delicioso porque tiene ahí un aire vallenato, pero también tiene un aire de batucada brasilera. Entonces es una canción espectacular que ustedes no se pueden perder. La encuentran en Spotify.
1: Sí, ya hay antenas para Spotify.
2: Spotify está en Deezer.
1: En Deezer,
3: sí.
2: Ebenezer, no, Deezer. También está en iTunes.
3: En iTunes, sí, señor.
2: En iTunes, claro, ahí está.
1: ¿Sabes cuál es la estamos mía, la favorita?
3: ¿Cuál?
1: Kaka Music es la mía.
3: Eso es coreano, ¿no?
1: Por eso me gusta Kaka Music.
3: Hay que apoyar lo colombiano.
1: Sí.
0: ¿Ahí está también?
1: No, claro. Que está ahí.
0: ¿También está?
1: También está ahí.
0: ¿Y en YouTube Music también?
1: También.
3: En YouTube Music y en YouTube, aquí donde estamos, en YouTube también la encuentran. Yo soy testigo, Carisma Verde, pero mira que ya nos volvió a escribir, nos dice, no, que hablaba de la sangre de Cristo.
1: La sangre de Cristo.
2: ¡Ay! Jesús está pasando por aquí. Jesús está pasando.
3: Sí, ok.
2: Jesús está pasando. Igual también está en Spotify, en iTunes, en YouTube.
3: Ahí la encuentran,
1: En Kaka Music, por favor.
3: Qué gracias, manda decir ella. Otra Gladys nos dice aquí, hola, bendiciones.
1: Hola.
0: ¿Qué tal?
3: Álvaro Cruz dice, qué rico escucharlos. Que Dios los bendiga. Gracias por existir a esta gran emisora. Nosotros también nos alegramos de que esta emisora exista y por eso en esta Semana por la Evangelización queremos mantenerla encendida. María del Carmen Garzón dice un abrazo grande para todos, compartiendo y haciendo algo.
1: Hagamos algo.
3: Vendiendo alegría, mucha esperanza en el amor de Dios. Con mi música favorita, mi carisma favorito.
1: Oh, no.
3: Mi carisma es mi favorita.
2: So no sea linda.
0: Si ya terminaste no los linda. Amiguitos por ahí, ¿me permites dar unos saludos de Facebook
3: también? Sí, pero, ay, pero déjeme dar cuatro muy importantes. Sí, bueno, porque Rosalba Espinosa nos escribe.
1: Sí.
3: Y nos dice que se une con 10 minutos de evangelización.
2: ¡Sí!
3: Carlos Mauricio Capacho.
1: Sí.
3: Que ayer envió sus intenciones también para el Rosario y que estamos muy conectados. Él nos está escuchando nada más y nada menos que desde Pamplona Norte de Santander.
2: Allí oiga, nomás. Déjeme decir algo. Un saludo a toda la gente de Pamplona. Una Semana Santa muy linda tienen en Pamplona. Hay muchas Semanas Santas muy lindas en Colombia, la de Popayán y todo esto, pero la de Pamplona quiero destacar algo muy lindo. La gente, el sacrificio con lo que lo hace. El clima es muy frío en Semana Santa.
3: Bien frío.
2: Y sin embargo, es una de las más bonitas de Colombia.
3: La gente es muy cálida.
0: ¿En Norte de Santander hace frío?
3: Sí, claro. En Pamplona es bien frío, señor. Y tienen una de las salidas durante los... ¿cómo se llaman estos? Los de la Semana Santa, que es a toda mecha, ¿no? Es la de Juan, cuando Juan va a ver el sepulcro.
1: Ah, sí, sí, sí.
3: Nosotros estamos acostumbrados a ver los cargueros que llevan sus pasos muy a un ritmito, ¿no?
1: Sí.
3: Pues allá tienen uno que es cuando Juan va al sepulcro. Ajá. Y cogen los cargueros, pero salen a toda mecha con la imagen de Juan hasta el sepulcro. Es impresionantemente bonito. Un saludo para Carlos Mauricio Capacho.
1: Freddy
3: Herrera.
0: Sí.
3: No Alexander Cubillos, dije. Freddy Herrera se une con 8 minutos de evangelización. Muy bien. Y envía sus intenciones, claro, que sí, lo vamos a tener aquí todos pendientes porque ahorita viene nuestra oración al Santísimo. Y María Boada.
1: Hola, María.
2: María Boada.
1: Hola.
0: Boada.
3: María Boada se une con 10 minutos de evangelización. Gente linda, gente hermosa, gente que hace algo, que se pregunta qué hacemos, hagamos algo, mantengamos encendida la emisora, encendamos una luz.
2: Uy, 4 de la tarde, ¿qué? ¿Quién respiró?
1: No, es que Facebook, faltan los saludos de Facebook.
3: Yo tenía Guido.
0: Sí, claro. Mira. Aquí quiero saludar a esta hora de la tarde a Doris Suárez.
1: Hola, Doris.
0: Ella nos escribe y nos dice: buenas tardes, amiguitos del Minuto de Dios, conectada con ustedes. Les mando un abrazo en Cristo Jesús y María Santísima, dice Doris Suárez. Ahí me acabo de acordar de una sección que teníamos hace algún tiempo de leyendo los
3: el podcast.
2: ¡Ay, el podcast!
0: Manda una chica con un corazón rojo abrazado, ella lo manda abrazando ese corazón. También saludamos a Pedro Nel. Dice que un saludo especial a toda la familia Minuto de Dios, en especialmente a Carisma Verde.
1: Hola.
0: Voy a leerlo como se debe leer. ¿Cómo? Herbelin. Herbelin y a Guido y a toda la familia Grido. Que nos escucha
3: Girdo.
0: A esta hora.
2: Ah, no, Girdo.
3: Girdo.
1: Gracias. Qué lindo.
0: Y por último saludamos a Catalina Gómez. Hola, que nos Cata. Dice, ¿hoy continúan con este especial tan hermoso o tenemos el rosario?
1: Hoy no tenemos el rosario, pero tenemos adoración al Santísimo.
2: ¡Oh, casi
1: en
2: nada!
1: Donde vamos a leer sus intenciones también aquí en vivo y en directo mientras estamos en la adoración al Santísimo. Así es que va a ser una cosa muy bonita.
3: Que si pueden enviarlas, pueden enviarlas desde ya.
1: Desde ya pueden enviarlas. ¿Quieren que les diga
3: eso,
1: WhatsApp?
3: No. Que aparte de eso están en Facebook, pues compártanle a sus contactos esta transmisión y compartan también pues todas las demás transmisiones que vamos a tener. Por ejemplo, la de la oración al Santísimo la vamos a tener. Entonces, ustedes están pendientes y vamos a seguir, por supuesto que sí, en esta semana por la evangelización con muchas sorpresas y muchas bendiciones para mantener encendida nuestra emisora.
1: Compartan.
2: 4 de la tarde, 43 minutos. Carolina va a decir el WhatsApp, pero quería decirle a nuestros oyentes de YouTube que en la parte de abajo hay una parte donde dice velocidad de reproducción. Lo ponen en 2.0, o si ustedes tienen la versión premium, lo pasan a 3.0 y van a verlo rico.
0: No es por nada, pero Facebook también la tiene.
3: Facebook también la tiene, sí, ya casi todas, ¿no? Ya casi todas.
2: Está o chicaña. Ponen el dedito en la parte de arriba y automáticamente se va a la velocidad más presta. ¡Presto!
0: Si le pone el por 3, Carolina quedaría hablando normal.
2: Sí, exactamente. Así que hágase. Ah, no, yo no. Hágase notar y hagamos algo al WhatsApp.
1: 3.
2: Ay, Jesús.
1: 17.
2: Pongo unos frijoles en agua.
1: 3.
4: Ya estuvieron.
1: 7. 2.
3: Ay, me cayeron mal.
0: Pero ya limpié los garbanzos.
1: 23. 33.
3: ¿Cómo?
1: 317-372-2333.
3: More quickly. Wow.
1: 317-372-2333.
0: Ya le puede quitar el por 3.
1: Ah, ¿pero qué?
2: ¿Alguien le quitó las tijeras a Evelyn?
1: Sí.
4: No.
2: ¿Alguien le quitó las tijeras a Evelyn?
4: O tal vez estoy feliz porque mencionaron mucho Pollo Broster.
3: Está pensando.
4: Y me dejé llevar.
3: Pollo.
2: Tengo, antes de ir con un algo que les traigo.
4: Un algo.
2: Esto, es que me encontré una foto, estaba mirando unos archivos esta mañana en el computador, y me encontré una foto, justamente que estábamos recordando a Blanquita Osorio, que la queremos mucho, me encontré una foto, pero es que no sé si contarlo ahorita que está Evelyn.
1: ¿Por qué?
4: ¿Por qué?
2: Es que estamos con Blanquita comiendo pollo.
4: Tranquilos.
1: Ay, Blanquita. Tranquilos. Con Blanquita comimos pollo, comimos pizza, hemos comido de todo.
2: Dios mío. No, pero esto no era un evento. Fue un día que después de orar fuimos y almorzamos, sí. Que ella tenía un ratico de tiempo y bueno, le quisimos hacer como una atención porque ella tan linda. Entonces dijimos, no, pero espérate, ven, te invitamos a un almuercito muy rico. No era pollo, no, mentiras, era tofu.
1: Yo digo que de las personas que más nos confesó en la vida fue Blanquita. Ella sabía todo absolutamente de nosotros, hasta más a veces que los sacerdotes, porque muchas veces pues ellos estaban más ocupados, pero Blanquita como nunca decía que no, a todos nos escuchaba por igual. Entonces es muy chistosa, pero realmente ella fue una confesora grande de todos nosotros.
3: Como de ministerio de intercesión que teníamos siempre.
2: Exactamente.
3: Como de, obviamente, o sea... estamos hablando cosas del cotidiano, ¿no?
2: Sí.
3: Que uno no va tampoco a ir a contar cuando se...
2: No, el sacramento.
3: Sí, obviamente.
1: Exactamente.
3: O sea, cosas del cotidiano que... O sea, era de confianza. Uno de pronto al confesor, pues también... O sea, le tiene que contar lo que le tiene que contar.
1: Obviamente.
3: Pero pues no le cuenta, pues, que en televisión o que...
0: Eran muy cercanos.
3: Sí. Ella era muy linda con todos, definitivamente.
2: 4:47 y... Uy.
1: ¿Qué pasó?
3: ¿A qué huele?
1: ¿A qué huele?
2: ¿Sienten ese olor?
1: ¿Los frijoles?
3: Chicken.
2: ¿No? ¿A qué huele?
1: No sé.
2: ¡A música!
1: ¡Ay, señora, por Dios!
2: No. 4:47, vamos con música y ya regresamos con la sorpresa. Like cómicos, cada uno con su chiste. Busquen chistes rápido.
3: Sí,
2: ¡ven, hagamos algo! La radio revista Rutilante.
3: Que te dan ultimátum. O donas minutos o contamos chistes.
1: ¡Oh, oh!
3: ¡Oh, no!
1: ¡Oh, oh!

0: ¡Ay, ay, ay! ¡Ay, ay, ay!
1: Amigas y amigos.
0: ¿Qué fue?
1: Tengan todos ustedes muy buenas tardes.
0: Buenas tardes.
2: Buenas tardes.
3: Buenas tardes.
2: Buenas tardes.
3: Buenas tardes.
1: Saquen una hoja.
2: Ya. No, ya. No, ser pequeña, tengo una acá.
1: No, no, no. 4:49, señoras y señeres, bienvenidos a Laicómicos, donde los laicos
2: se vuelven cómicos. Son cómicos.
1: Claro que sí, aquí tenemos participantes de todo el país, representantes, delegaciones. Calindo los acompaña de delegaciones, claro que sí. No es robando sábado felices, ¿no? Este programa es original.
0: Sí, es original. Obvio, sí, totalmente. Sí, sí, sí.
1: Bueno, democráticamente, ¿quién quiere arrancar?
2: Y es solo porque los oyentes lo han pedido, ¿no?
0: Sí.
1: Claro.
2: No. Vamos a dar gusto, no queríamos.
4: ¿Dedocráticamente?
0: Sí.
1: No, no, no, democráticamente.
4: Herbelín.
0: ¡Ay!
1: ¡Osh!
2: Es que primero las damos.
1: ¡Qué caballeroso!
5: ¡El cariño caballeroso que nos tenemos, Guirdo!
1: Bueno, ay, estoy esperando que sea Navidad y Guido decore todo con Guido Hornaldas.
5: Bueno,
0: Babli.
5: Miren que una vez había un señor todo triste, triste, triste por la calle. Entonces le preguntan qué pasó, por qué tan triste. Dijo, no, es que mi computadora me gana siempre al ajedrez. Entonces luego, no, pero pues es que yo le gano en boxeo.
2: ¡Ah! eso está bueno.
1: Oiga, muy bueno.
2: Para un amigo que juega ajedrez en el celular, se lo voy a dar el tip.
0: ¿Quién será?
2: Para que no le saque la piedra.
0: ¿Quién será? ¿Quién será?
1: Oiga, muy bueno, muy bueno, bueno. Va ganando.
0: Va ganando. ¿En serio?
1: Señoras y señores, 4:51, 51 minutos. El que sigue.
2: Acá dijeron que van a donar minutos de evangelización por ese chiste. Muy bien.
1: Sí, bueno, muy bueno.
0: Pues entonces, bueno, dedocráticamente sigo yo, ya que están tan votados, pues. Están eso matando todos.
4: Oh, Carolina.
0: Las chicas valientes.
1: Las damas primero.
5: Vamos.
0: Las chicas valientes. Yo les tengo una pregunta sin respuesta.
1: A ver. Dios mío.
0: Pregunta sin respuesta.
5: Ok.
1: A ver.
0: La persona que creó la puerta, ¿la creó para entrar o la creó para salir?
2: Uy.
0: Piense.
5: No, ¿cómo nos vas a dejar así?
4: No, porque si la creó cerrada,
0: para hacer,
4: no podía entrar. No,
1: no, y si la hizo abierta,
4: no podía salir.
5: Ay,
4: no
5: la entrar. Sí.
4: O si salía.
0: Ay, Dios mío. No, sigan ustedes.
1: No voy a dormir esta noche. ¿Piedra, papel, tijera?
0: Hágale.
5: Dejemos a Guirdo al final.
0: Guirdo, bueno, al final. Ah, pero Guirdo ya estaba listo.
5: No.
1: Señoras y señores, Guido Cortés.
4: Tengo varios chistes.
1: Habita
5: la comedia. Tenemos 2 minutos. ¿Qué? ¿Qué?
4: Habita la comedia en mí.
0: A ver, dale.
4: Bueno, tengo este aquí a la mano, se los voy a contar. ¿Cómo se llama el boomerang que no vuelve?
2: ¿El boomerang que no vuelve?
5: ¿Cómo se llama? Ajá,
4: ¿cómo se llamaría el boomerang que no vuelve?
0: No sé.
1: No, ni idea.
4: Un palo.
2: Oh, por Dios, no. ¿Qué es eso?
0: Ahora sí, lo mejor de la noche, mijito.
4: No, pero no, falta el otro mijito.
0: Ah, bueno, falta el otro
1: mijito. Hay 2 mijitos. ¿Cuál mijito primero?
0: El un mijito y después el otro mijito.
1: ¿El crespito o el lisito?
0: El crespito. Bueno, vamos con el crespito para que cierre mijito.
1: Señoras y señores, este muchacho. Señoras, Ernesto Eduardo.
2: Pues vamos a darle un aplauso a papá Dios.
0: A ver, bravo.
2: Eso me lo inventé yo.
4: Nunca lo había escuchado.
2: Ningún humorista lo ha hecho. No, no,
0: nunca, ¿no?
4: Ni en radio ni en televisión.
2: No.
0: Más.
2: Ahora sí, prácticamente se acabó la semana.
4: Tampoco había escuchado eso.
2: Evelyn, un tema para contar un chiste.
5: Uy, ¿por qué me ponen así?
2: No, dime el tema y yo cuento
4: un
2: el chiste.
4: Punto de soldadura.
5: Comida.
2: ¿Comida?
5: ¿Por qué amo la comida?
2: Bueno, comida, porque
4: no,
2: además
4: la
2: comida.
4: Puso muy fácil, debería haberle dicho un punto de soldadura.
2: ¿Un punto de soldadura?
1: No, es que...
0: Dijo comida, no.
5: Un
0: no
5: tema,
0: comida.
5: La legislación de...
1: ¿Cómo ayuda, Guido, Dios mío?
2: ¿Alguna comida en especial? Bueno, no, este es un señor que se había ido para Estados Unidos.
0: Sí.
2: Y pero no sabía inglés.
0: No.
2: No sabía inglés.
0: No.
2: Entonces se fue para Estados Unidos y no sabía inglés y a veces pasaba y... Y, bueno, no era un señor, era una señora. Ah. Era una muchacha que se llamaba Evelyn.
0: Blin, sí.
2: Que, pero esta no sabía inglés.
0: No.
2: Era con H y Y.
0: Ok.
5: Helen.
2: Helen. Entonces, ella dijo, me voy a ir para allá porque como mi nombre es como en inglés, pues allá.
1: Y con B larga.
2: Ah, sí, con B larga. Entonces, ella no sabía qué comer allá, entonces le dijo a alguien, ¿cómo hago? Es que yo, para mí me gusta el pollo. yo quiero comer pollo y no sé cómo pedir pollo. Entonces alguien le dijo, ah, es muy fácil, usted entra y dice, one chicken. Ah, ¿cómo digo? Diga, one chicken. Ah, one chicken. Entonces practicó one chicken, one chicken. Entonces fue para un restaurante. Y entonces dijo, one chicken. Y le dijeron, ¿alón? Dijo, alón, piernón, pechugón.
4: Cuenta la leyenda que no pudo comer.
2: No.
5: Que sigue ahí diciendo, one chicken.
2: One chicken.
5: Pero one chicken.
2: Pero bien alón. Bien alón.
0: Totalmente, totalmente.
2: Alón.
5: ¿Quién sigue?
2: Pues, o sea que sí, mijito. Solito el pollo.
0: Mijito, mijito, mijito, mijito.
2: Home alone, sí.
1: No, no, la verdad, yo creo que ya vamos a tener que ir despedirnos.
2: Sí, pero
4: ¿alcanza?
2: Antes.
1: Ay, tan bellos, tan generosos. Bueno, mijito. Este chiste dura 17 minutos.
2: ¡No!
0: ¿Qué? Mijito, no.
1: No, pero entonces uno pequeñito, gracias. Primero que todo, gracias a la hinchada.
0: De nada, mijito. Y,
1: no, cuando yo dije hinchada digo harta gente, ¿no? Porque respondiste que de nada.
0: No, pues
1: ¿estás hinchada? No, ¿estás hinchada?
0: Pues sí,
5: gracias.
0: Estoy hinchada un poquito.
1: Ay, ay, ay, bueno. Resulta que un hijo se fue de intercambio a estudiar a España. Y la mamá, ay, se cuida mi hijito, come bien, me está llamando. Sí, sí, sí, mami, no se preocupe. Oh, llegó a España como a las 2 horas. No, a las 2 horas no. Son más, ¿no? Son 10. Sí. Bueno, y entonces llegó, son 10 horas. Yo voy a omitir esas 10 horas, pues, para que el chiste sea más corto.
0: Okay.
2: Ay, gracias.
0: Mi amable.
1: Bueno, y entonces llegó a España y bueno, ¿ya se instaló, mijito? Sí, sí, sí, mamá. ¿Ya comió? Sí, sí, sí, mamita, no se preocupe. ¿Y usted tiene ahí cositas para que cocine en la casa? Sí, mamita, no se preocupe, aquí hay de todo. Y si no, pues yo me lo compro. Ay, mamita, muy bueno. Ay, mijito, se cuida. Sí, mamita, pues, listo, no sé qué. A los 2 días, llamó el hijo, hola mamita, hola mijito. Pues el chiste pasó después, pero vamos a decir que fue a los 2 días.
0: Ok.
1: Y entonces la mamá le dijo, ¿y qué está comiendo bien? Sí, mamá. Y le dice, mami, incluso para que esté tranquila, estoy tomando el cafecito colombiano, si pude encontrarlo acá, y me compré una tostadora. Y la mamá le dijo, ¿tú estás bien? Y yo le dije, tú estás muy bien el café antes de hacer.
0: Ah, yo le dije que mi hijito.
4: Eso
0: no
4: que contó la forma corta.
0: Sí.
1: Sí.
2: Se omitió las 2 horas.
1: El viaje a España es largo.
2: Sí, bueno.
0: Ay, ay, ay.
2: Oigan, prepárense, por favor, envíen ya sus intenciones, que aquí ya estamos alistando todo para tener una presencia maravillosa, que es el Señor, que siempre nos acompaña,
1: sí.
2: Pero va a estar presente en la Eucaristía, sí. En el Santísimo Sacramento. Envíen sus intenciones. Aquí está don Alvarito, ya que lo queremos mucho y lo saludamos. Bienvenido, don Alvarito, que nos está ayudando, como siempre, con toda la parte de la liturgia que ustedes lo conocen y siempre nos acompaña en las Eucaristías de la familia Minuto de Dios también. Entonces, envíen ya sus intenciones porque es ya.
4: Ya.
1: Saluda a don Alvarito y a su esposa Gracie.
2: Sí, Gracie, nosotros le decimos de cariño, Gracie, un saludito para y siempre oramos por ella.
0: Sí, sí. Que está malita, no, pero ya no.
1: No, no es Rendón, es no. Doña Gracie.
0: Doña Gracie, sí señor. En inglés y todo.
1: 4:00 p.m, 57 minutos, ya lo saben ustedes, Semana por la Evangelización, ya viene el Santísimo, la adoración al Santísimo, qué momento tan espectacular. Y el día de mañana ya regresa nuestro Santo Rosario.
0: Oh,
1: Control Master, la asistencia técnica del sonido.
0: ¿Quién?
1: Y sí,
0: ¿Quién
1: niños, estuvo? Primero que todos sepan que aquí pronunciamos todo mal. ¡Erbeli!
5: ¿Cómo están? Ah, volví a saludar, volví a empezar el programa todo.
2: ¿Empezamos?
5: Me encanta estar acá. No, muchas gracias, la pasé muy bonito. No tenía un chiste preparado, pero gané.
2: Si los oyentes piden chistes, les damos chistes, lo que nos pidan.
5: Y ya, espero que también estén, sigan conectados, no se vayan a desconectar, no se estén yendo, por favor. Tiene tiempito para ir al baño, pero vuelve,
2: sí,
5: vuelve,
2: sí,
5: y
2: sí,
5: se conecta a la emisora.
2: Ya venimos.
1: Toda la gente que esté en los hospitales, que tenga suero o intravenoso, uh-huh, tampoco se desconecten.
0: No, por favor,
4: una
0: sí,
4: recomendación.
0: Por favor.
1: Señoras y señores de RCC Radio, nuestro periodista soy yo, él, ahí, como lo ven, todo juicioso, él, único, ay, no, ¿quién? Guido Cortés.
0: Gracias.
4: Qué alegría haber compartido con ustedes este espacio de Hagamos Algo en esta Semana por la Evangelización. Así como ya lo han escuchado, no se desconecten, ya llega esta hora santa, este espacio tan hermoso para compartir juntos con el Señor. Así que están cordialmente invitados y bienvenidos a este espacio que ya viene.
1: No le dije Guirdo. Ah, lo presenté normal.
5: Favoritismos.
1: Ah.
0: Sí, así es.
1: ¿Repetimos?
0: No.
5: No.
1: ¿Algo que agregar?
0: 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Esperamos que todos estén felices y ahorita nos vemos en nuestra adoración al Santísimo.
2: Los que están en YouTube, los que están en Facebook, vamos a terminar esta transmisión, pero empieza una nueva. Así que aprovechen para que la compartan, compártanla de una vez en sus redes sociales, compártanla con sus contactos, mándela por WhatsApp, porque vamos a tener oración fuerte y poderosa. Envíen sus intenciones, vamos a estar orando ante la presencia del Señor.
1: Negrita, ven, enciende una luz.
0: Sí, señor, tal cual.
1: Familia Minuto de Dios, los queremos mucho. Dios los bendiga. ¿Seguimos? No, cortemos. No. ¡Para todos ustedes!
0: 20:46.
1: Road the Nation, Love and Mercy 24/6. Chao.
0: Chao.

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amigos y hermanos, bienvenidos a esta adoración al Santísimo en esta semana por la evangelización. Evangeliza y enciende una luz, la luz de Jesús. Jesús está vivo, Jesús está presente. Confía en el Señor, pongamos todos nuestra mirada en Dios, preparémonos para este hermoso encuentro con el Señor, donde vamos a poder dialogar con el Señor, escuchar su voz, experimentar su presencia, oír su palabra, entregar nuestro corazón, nuestra vida, nuestras necesidades ante el Señor con toda confianza. Vamos a orar por todos los oyentes de la emisora Minuto de Dios y los que se unen a esta adoración al Santísimo a través del canal de YouTube, Minuto de Dios TV, a través de las diferentes redes sociales de la emisora en Facebook, TikTok, Instagram y demás. Bendito sea Dios. Vamos a orar por las familias, por la salud de los enfermos, la sanación física, la sanación interior. Vamos a orar por el rompimiento de cadenas y ataduras en nuestra vida. Vamos a pedir por la unción del Espíritu Santo para todos nosotros, que se renueve en nosotros el bautismo del Espíritu Santo. Vamos a vivir este encuentro de gracia con el Señor. Bendito sea Dios. Así que los invito, amigos y hermanos, que comencemos con esta

0: adoración al Santísimo. Bendito, alabado y adorado sea Jesús en el Santísimo Sacramento del altar.
1: Sea para siempre bendito, alabado y adorado.
0: Bendito, alabado y adorado sea Jesús en el Santísimo Sacramento del altar.
1: Sea para siempre bendito, alabado y adorado.
0: Bendito, alabado y adorado sea Jesús en el Santísimo Sacramento del altar.
1: Sea para siempre bendito, alabado y adorado.
0: Jesús sacramentado, Señor y Dios nuestro, tú, luz verdadera, que ilumina a todo hombre que viene a este mundo. Tú, Jesús, omnipotencia infinita, que alcanzas del Padre Celestial todos los dones para los hombres, humildemente te suplicamos que ilumines nuestro entendimiento con la luz de la fe viva, con el don del Espíritu Santo, inflames nuestro corazón y nuestra voluntad con el fuego del amor generoso, bendigas y protejas nuestras familias, santifiques a la Iglesia, traigas consuelo y fortaleza a los enfermos, sanación y salud a los que piden tu intervención y acción, Señor. Santifica a la Iglesia y a sus ministros, fortalece nuestra vocación, conviértenos a nosotros pecadores. Jesús sacramentado, Señor y Dios nuestro, nos postramos ante ti, ante tu presencia y humildemente nos ofrecemos como un acto de adoración y entrega por los que no adoran, de fe por los que no creen, de esperanza por los que no esperan y de amor por los que no aman. Amén.
1: Amén.
0: Dice el Salmo 37, confía en el Señor, no te enojes por causa de los malvados, no sientas envidia de los malhechores, pues pronto se secan, se marchitan como la hierba. Confía en el Señor y haz lo bueno, vive en la tierra y mantente fiel, ama al Señor con ternura y Él cumplirá tus deseos más profundos. Pon tu vida en las manos del Señor, confía en Él y Él vendrá en tu ayuda. Hará brillar tu rectitud y tu justicia como brilla el sol de mediodía. Guarda silencio ante el Señor, espera con paciencia que Él te ayude. No te irrites por el que triunfa en la vida, por el que hace planes malvados. Bendito seas, Señor. Gracias por esta oportunidad que nos das de encontrarnos contigo en la oración, en comunión con toda la Iglesia, como pueblo de Dios, como hijos de Dios, en torno a ti, reunidos en tu nombre. Gracias porque nos das la oportunidad de adorarte, de alabarte, de bendecirte, de contemplarte. Amado Señor, invocamos tu Espíritu sobre todos nosotros, porque no sabemos orar como conviene, pero tu Espíritu viene en ayuda de nuestra debilidad. Tu Espíritu viene y ora en nosotros y por nosotros intercede con gemidos inefables. Tú soplas tu Espíritu Santo y renuevas y recreas la Iglesia, tu pueblo, la faz de la tierra, nuestros corazones. Los invito, hermanos, que invoquemos al Espíritu Santo. Digamos, ven, Espíritu Santo. Sopla, Espíritu Santo. Llénanos, Espíritu Santo. Ven sobre nosotros, Espíritu Santo. Te anhelamos, Espíritu Santo. Anhelamos tu presencia, anhelamos tu poder, anhelamos tu venida. Ven, Espíritu de Dios, ven, Espíritu del Señor. Ven, Espíritu Santo. Cólmanos de tu amor, cólmanos de tu presencia, cólmanos de tu poder en esta hora. Espíritu Santo, ven, tú que glorificas al Padre y al Hijo, ven sobre nosotros para que nosotros también glorifiquemos al Padre y al Hijo y a ti, Espíritu Divino. Sea el honor, sea la gloria, sea el poder a ti por siempre. Ven, Espíritu Santo, ven Señor, ven Dios y guíanos en esta oración donde queremos expresarte todo nuestro amor a ti. Queremos amarte, Señor, con ternura, cumplir, Señor, tu palabra, poner nuestras vidas en tus manos, confiar en ti nuestras peticiones y necesidades. Queremos, Señor, venir a ti con alabanza, con adoración, con oración, Señor. Bendito seas, alabado seas. Gloria a ti, queremos venir a ti, Señor, que eres la luz que viene a iluminar nuestra vida y nuestro corazón. Bendito seas porque tú nos has traído la revelación del Evangelio, que es poder de Dios para la salvación de todo aquel que cree en ti. Y oramos, Señor, para que este Evangelio, con este poder de salvación, se manifieste, se revele a cada uno de nosotros y a todos en esta hora santa, en este encuentro de oración, Señor, que se revele a cada corazón el poder de tu amor, el poder de tu presencia, el poder de tu palabra, el poder de tu espíritu. Bendito seas, alabado seas. Gloria a ti, Señor. Te alabamos, te bendecimos, te exaltamos, te damos gloria. Invito a que alabemos al Señor acá en la radio, en la televisión, en el YouTube, en las redes sociales, aquí presencialmente, todos los que estamos, alabemos al Señor, bendigamos al Señor. Estamos en la presencia viva del Señor, estamos en la presencia real del Señor, estamos en la presencia viva, real y operante del Señor. Esto es que el Señor no está muerto, que el Señor está vivo, que el Señor está realmente aquí y que el Señor está actuando, porque Él actúa siempre en su pueblo, porque Él actúa siempre en la iglesia, porque Él actúa siempre en sus hijos. Él está actuando en el corazón y en la vida de cada uno de nosotros, también de ti, hermano y hermana, que estás unido en la oración en este momento. Bendito seas, alabado seas. Gloria a ti, Señor. Gloria y alabanza a tu santo nombre. Bendito seas, Hosanna, Hosanna, Hosanna. Bendito seas, aleluya. Alabemos, bendigamos al Señor. Demos gloria a Él. Podemos hacer un canto en este momento que alabe, que adore, que glorifique al Señor. Podemos hacer un canto que nos ayude a alabar, que nos ayude a adorar, que nos ayude a bendecir al Señor en este momento. Bendito seas, alabado seas. Gloria a ti. Qué regalo tan grande nos ha dado el Señor, que en esta tarde podamos alabarlo desde casa, desde la oficina, desde el trabajo, desde el camino a casa, desde el regreso a casa, en el vehículo personal, en el medio de transporte público, en el taxi. Qué regalo que nos da el Señor esta tarde desde una clínica, desde un hospital, desde un lugar de hermanos privados de la libertad, orando y contemplando a Jesús vivo, a Jesús Eucaristía, y estando en medio el Señor de nosotros. Bendito seas, el Señor está en medio de nosotros, el Señor está aquí, el Señor está en medio de su pueblo, el Señor acampa en medio de nosotros y nos manifiesta su amor y nos manifiesta su poder. Bendito seas, alabado seas, gloria a ti. Cantemos, adoremos, bendigamos al Señor.

Aleluya, está presente. Sigamos celebrando, sigamos alabando. Bendito seas, gloria a ti. Gracias, Señor. Gracias, Dios. Sale el pecado cuando cae el fuego. Está aquí el Señor. Alaba, bendice. Dale gloria al Señor. Bendito Dios. Gracias, Jesús. Gracias, Señor. Bendito seas. Gracias, Señor. Gloria a ti. Bendito Dios. Gracias, Señor. Aleluya. Gloria a ti.

0: presencia entre nosotros. Has resucitado, estás vivo y presente entre nosotros. Sigue, Señor, actuando y haciendo tu obra en nosotros. Sigues desarrollando la misión, la evangelización, el anuncio del Evangelio a todas las personas, en todas las realidades y en todas las circunstancias. Como lo dice tu palabra en el Evangelio de Lucas, cuando tú, Señor, te pusiste de pie para leer las Escrituras y te dieron el libro del profeta Isaías, y al abrirlo encontraste el lugar donde estaba escrito: el Espíritu del Señor está sobre mí, porque me ha ungido para llevar la buena noticia a los pobres, para anunciar la libertad a los presos y dar vista a los ciegos, para poner en libertad a los oprimidos, para anunciar el año de gracia del Señor. Luego tú cerraste el libro y lo entregaste al ayudante de la sinagoga y te sentaste, Señor, y todos estaban allí con los ojos fijos en ti, y tú comenzaste a hablar diciendo: hoy mismo se cumple la escritura que ustedes acaban de oír. Palabra del Señor. Gloria a ti, Señor. Qué grandiosa palabra que nos muestra el plan del Señor, el programa misionero del Señor. Él tenía un plan, Él tenía un programa, Él tenía un proyecto, Él tiene una misión muy clara y nos la cuenta aquí en este evangelio que acabamos de escuchar. Lo que Él quiere es traer una buena noticia a los pobres. Lo que Él quiere es libertad al que se siente preso. Lo que Él quiere es dar vista al ciego. Y claro, no es solamente una ceguera física, que también el Señor le devolvió la vista a ciegos físicos, sino que es esa ceguera espiritual que todos podemos tener en algún momento de la vida, y esa libertad que puede ser también física o espiritual. Bendito sea el Señor. Dice: yo he venido a traer libertad a los oprimidos y he venido a traer un año de gracia. El Señor es gracia, el Señor es vida, el Señor es salvación y gracia para todos. Bendito seas. El Señor no es simplemente normas, como a veces pensamos. El Señor es sobre todo gracia, es amor, y claro, tiene una palabra muy clara que sí se convierte como en la norma de nuestra vida, pero su palabra no oprime, su palabra libera, su palabra no oprime, su palabra sana, su palabra libera, su palabra salva, su palabra da vida. Adoremos a Jesús vivo, a Jesús presente en el altar de la Eucaristía, en su presencia viva y real. El Señor está aquí y Él no tiene barreras ni límites para llegar a la vida y al corazón de cada uno de nosotros. Hoy nosotros los humanos nos valemos de estos medios de comunicación, la radio o las redes sociales, el internet, para entrar todos en contacto con Jesús Eucaristía a través de esta transmisión en este momento. Y es allí donde tú estás que está llegando la luz del Señor, que está llegando el don de Dios a tu corazón, que estás allí tú postrado orando y es Jesús el que está ahí contigo, que estás tú ahí yendo a casa y es el Señor que te acompaña, que estás tú ya en tu casa, sí, y el Señor está allí. Es un bello momento de oración, de encuentro con el Señor. Estás tú allí, encendiste la radio, pusiste este programa porque estás sediento de Dios, porque tienes necesidad de Dios, porque necesitas desesperadamente a Dios en tu vida, en tu corazón. Y aquí está Dios, aquí está el Señor evangelizándonos a nosotros y encendiendo la luz de su presencia en nosotros. Aquí está Jesús evangelizando y encendiendo la luz de su Espíritu en nuestro corazón. Aquí está Jesús evangelizando, porque Él mismo es el Evangelio, porque Él mismo es la evangelización. Él mismo es la luz y la llama que se enciende en cada corazón. Él mismo es la luz que echa fuera las tinieblas, la oscuridad de un mal momento, de un mal tiempo, de un pecado, de un vicio, de una cadena, de una atadura, de una enfermedad. Y el Señor llega con su luz amorosa, radiante, brillante, llena de amor y compasión por todos, para darnos vida a todos. El Señor nos ama, nosotros necesitamos al Señor y el Señor viene a nosotros. ¿Cuánta necesidad tenemos hoy del Señor? ¿Cuánta necesidad tenemos hoy de Jesús? ¿Cuánta necesidad tenemos hoy de su palabra? Son tantos los que tenemos hambre y sed del Señor. Son tantos los que estamos en esta búsqueda de Dios. Ahora más que nunca buscamos a Dios, buscamos al Señor, porque sabemos que en Él está la vida, porque sabemos que en Él está la fuente viva que nos hace vivos y que nos hace ver la luz. Bendito seas, Señor, alabado seas. Gloria a ti por este hermoso y maravilloso momento de oración, de alabanza, de adoración en tu presencia. Yo quiero animarlos a que sigamos orando espontáneamente, que nos abramos a la presencia del Señor que está aquí, que nos abramos a su Espíritu, a su amor, que oremos en el Espíritu y permitamos que el Señor nos toque. El Señor me pone acá en el corazón que muchas personas están aquí y ahora conectadas con el corazón vacío o con el corazón herido o con una necesidad especial, y el Señor nos ha llamado, el Señor nos ha escuchado y está aquí y nos da su amor y su presencia. Alabémoslo, adorémoslo, bendigámoslo. Es un momento hermoso y precioso. Abre tu corazón y déjate amar, y déjate tocar, y déjate renovar mediante la renovación del Espíritu Santo que Jesús nos da y que Jesús sopla en esta tarde sobre nosotros, en esta hora que estás viendo esta transmisión. El Señor, mediante el soplo de su Espíritu, mediante el don de su Espíritu, nos está renovando a cada uno y a todos. Bendito seas, Señor. Queridos hermanos con enfermedades, con dolencias, reciban del Señor el don sanador, la gracia sanadora, el don de la vida que el Señor nos está dando. Tal vez hay personas aquí que han estado cargadas por las preocupaciones, por los problemas, por el estrés, por el afán, o sí, por las pruebas fuertes, pero acá está el Señor que te sostiene, que nos fortalece, que nos levanta y que permite muchas cosas en nuestra vida por amor a nosotros. Dice la Escritura que todas las cosas ayudan a bien a los que aman al Señor. De manera que podemos comprender que todo lo que nos está pasando, todo lo que estemos viviendo, cuando lo vivimos con la fe puesta en Dios, con el corazón puesto en el Señor, nos ayuda a bien a cada uno de nosotros. El Señor sabe transformar heridas, el Señor sabe transformar problemas, el Señor sabe transformar equivocaciones, errores, fracasos y hasta pecados. Convertir esto en gracia y en bendición, porque allí donde abundó el pecado, sobreabunda la gracia del Señor. Bendito seas, Señor, alabado seas. Gloria a ti, atararaba y sererebe canda, raba kiririai, oriandarararaba y sererebe canda. Alabemos, oremos en el Espíritu, levanta tu voz, Jesús está aquí, Jesús está vivo, Jesús está presente. Oremos en el Espíritu, tariba y shara, raba canda, raba kai, qué hermoso momento de alabanza, qué hermoso momento de adoración, qué hermoso momento de entrega al Señor. Y quizás hay alguien que está en una prueba y yo te digo, hermano, alaba al Señor, porque más grande que esa prueba es el Señor, y la alabanza es esa proclamación de la victoria del Señor. Por eso yo contigo y con todos acá en la iglesia alabo a Dios, bendigo al Señor, lo alabo en medio de la prueba, lo alabo en medio de la oscuridad, lo alabo en medio de la dificultad, lo alabo en medio de la adversidad, lo alabo en medio de las dificultades. Yo alabo al Señor, yo bendigo al Señor, yo exalto y bendigo el nombre del Señor. Bendito seas, porque el Señor es grande. Alabo al Señor en medio de enfermedades, de duelos, de pérdidas. Alabo al Señor, porque en el Señor nada está perdido, porque en el Señor todo es redimido, porque en el Señor todo es salvado, porque en el Señor todo es sanado. Es un momento de gracia, únete a esta transmisión, únete con tu familia, únete con un hermano ahora, llama a esa persona que lo necesita, tú mismo, póstrate ante el Señor, aválete de esta radio, aprovechate de esta transmisión en redes para entregarle al Señor tu corazón. Nos han llegado aquí muchos mensajes de todos ustedes, los tenemos aquí presentes en hojitas, en papelitos, pero también los estamos registrando en las redes sociales y vamos a orar y estamos orando por todos, porque el Señor está vivo, porque el Señor está presente, porque Él nos ha mandado a evangelizar y a encender la llama, nos ha enviado a evangelizar y a encender la luz de su Espíritu, de su Palabra, de su presencia en cada corazón. Bendito seas, alabado seas, gloria a ti Jesús, gloria a ti Señor, te alabamos, te bendecimos, te exaltamos. Oh rararabakinda rararabakai, oh ramasharalabakai, rebekanda ramakai, oh ribakatata ramasanda. En este momento el Señor me muestra cómo se rompen cadenas en la vida de muchos de nosotros, cómo el Señor está obrando misteriosamente, pero es por su gracia, es por su amor en el corazón de cada uno de nosotros. No alcanzamos a entenderlo todo, no lo sabemos todo, no lo podemos todo, pero el Señor lo sabe todo, lo puede todo, lo sana todo, lo libera todo, lo hace nuevo todo. Bendito sea, Señor. Alabado seas, gloria, gloria, gloria a ti, Señor. Alaba, bendice al Señor. Mira, Señor, aquí te presentamos en este momento a Linda y Maritza Jiménez por la unión familiar de las familias Jiménez, Wagner y Cubillos Jiménez. Bendición de las finanzas, bendición para el empleo, bendición para los estudios. Bendice a Grace Burgues. Gracias por su empleo que ya lo recibió y alabamos al Señor, alabemos al Señor por ese empleo que ya fue recibido, alabemos al Señor por esa sanación que ya fue dada, alabemos al Señor por esa bendición que ya el Señor entregó, alabemos al Señor porque estas peticiones para encontrar buenas personas a nuestro alrededor, para rodearnos de personas temerosas de Dios, como pide esta hermana Grace. Milena Borges pide oración por Diana Maritza Torres para que sus hijos le dé sabiduría en la crianza de sus hijos, por el papá, por los niños, por los hijos, bendito seas Dios. Carlos Mauricio Capacho, la salud de la mamá María Aquilina y toda la familia, gracias por la salud de nuestras madres. Alabemos al Señor por la salud de nuestras madres. Digamos, alabado seas, Señor, bendito seas. Yo los invito a que hoy las peticiones las volvamos alabanzas al Señor. Vamos a ir haciendo las peticiones, pero vamos a ir es alabando al Señor en cada petición, convirtiendo cada petición en una alabanza. Bendito seas. Por ejemplo, Carlos Mauricio Capacho, que ora por la mamá y por todas las mamás, alabado seas por la salud de esta mamá, Señor. Bendito seas por la estabilidad laboral de Diego Fernando Segura y Laura Melisa Segura Mateus, alabado seas. Gloria a ti, Señor, por William Montero Rodelo, su sanación espiritual y su liberación de todo lo que le genera ansiedad, hermanos con ansiedad, alabado sea, Señor, porque tú liberas de la ansiedad, porque tú liberas de la angustia, porque tú liberas del miedo, porque tú liberas de la atadura interior espiritual, alabado seas, bendito seas, gloria a ti, alabado seas por el empleo para Jesús Soto Torres, alabado seas por la salud y recuperación de María Inés Murillo, la esposa de Ángel Augusto Leal, alabado seas por la humanidad que ora por la sanidad y la tranquilidad como pide Diana Sáenz. Alabado sea, Señor, por los tres hijos de Rosalba Espinosa en Chicago y uno en Colombia. Alabado seas, gloria a ti, porque eres grande, porque el Señor es Dios grande, Rey de Reyes, la gloria y la alabanza es para Él. Alabado seas por Blanca Lilia Puchigay, por su hijo y su estudio. Alabado seas por Socorro Perea y la salud de Hernán Valdés. Alabado seas por Sandra Mateus, por su mamá Ligia Silva, por Diva Silva, su salud física y mental, por el negocio del hermano de Diana Sáenz, por la protección y prosperidad de la familia Sáenz Rodríguez, por el empleo de Andrea Lara y la bendición para Milton y Andrea Lara, la conversión de toda esta familia, por Jerónimo, alabado seas, bendito seas, Señor. Todo esto lo estamos poniendo a los pies de Jesús vivo, a los pies de Jesús Eucaristía. Señor, te alabamos por tus obras maravillosas en todo tu pueblo, en todos tus hijos, en Sandra Pico, en Sandra Milena, en Isaías Alarcón, en Sandra Salcedo, en Irma Pico, en Hernando Salcedo, en Cristina Martínez, en Cielo María Ortiz. Alabamos al Señor por la gente que sufre en el trabajo, que tiene pruebas en el trabajo, por los que no tienen. Alabado seas, bendito seas, alabado seas. Yo te invito a que alabes. Mira que tú tienes esta prueba financiera. Alaba al Señor, alábalo porque el Señor es grande y está haciendo obras grandes. Alábalo por esa prueba financiera, alábalo por esa necesidad espiritual o material que tienes. Alábalo, no porque te vas a hundir, no porque la situación va a empeorar, sino porque Dios está haciendo su obra, porque Dios te va a levantar, porque Dios es tu ayuda y tu socorro. Como dice el Salmo 122, ¿de dónde vendrá mi socorro? ¿De dónde vendrá mi ayuda? Mi socorro viene del Señor que hizo el cielo y la tierra. Mi socorro eres tú, mi ayuda eres tú, mi esperanza eres tú, mi salvación eres tú, mi sanación eres tú, mi prosperidad eres tú, mi libertad espiritual y material y financiera eres tú, mi conversión eres tú, mi sanidad interior eres tú, mi familia eres tú. Mi bendición familiar eres tú, Señor. Mi unión familiar eres tú. Bendito seas, alabado seas. Gloria a ti. Seguimos alabando, seguimos bendiciendo al Señor que está vivo, al Señor que está presente aquí entre nosotros. Estamos con un grupo maravilloso de hermanos oyentes de la emisora aquí en vivo, desde el estudio máster de Minuto de Dios Radio, en compañía de Carisma Verde, de algunos servidores de la emisora, todo nuestro equipo, y estamos orando y estamos recibiendo muchos mensajes a través de las redes sociales, y estamos presentando cada uno de esos mensajes que ustedes están escribiendo aquí a los pies de Jesús Eucaristía, aquí a los pies del Señor. Bendito seas, Carito, gracias por este reporte de los oyentes. Gloria a ti.
1: Rosalba nos dice: te ruego por Sebastián Martínez Mora, para que nazca de nuevo, para que honre a su mamá, que salga de los vicios y vuelva a nacer en Cristo. Te alabamos, Señor.
0: Bendito seas, alabado seas por esto, Señor. Gracias.
1: Tenemos a Elizabeth Hernández, que pone a toda su familia a los pies de Jesús. Te alabamos, Señor.
0: Bendito seas, alabado seas por esta familia, Señor.
2: Te damos gracias.
0: Gloria a ti, alabado seas.
2: Por la vida y las intenciones de Diana Rocío Peña, que pide por salud, sanación, liberación, economía de la familia Peña Pavón, y por ella, por Diana Peña. Bendito seas, Señor.
0: Te Bendito alabamos. Seas, alabado gracias, seas. Señor. Bendigamos, hermanos, sigamos alabando.
1: Edith Nova pone su tristeza, su depresión. Por favor, Señor, mírame con misericordia y dame la salud. Te alabamos,
0: Amén.
1: Señor.
0: Te alabamos por esa sanación de la depresión, por esa liberación de la depresión en ella y en cualquiera que esté pasando por esa situación. Gracias porque tú traes la sanación interior, tú nos regalas la paz y la alegría y la vida nueva.
2: Oramos Bendito por seas. La vida de Nancy Cárdenas, y ella pide por la salud de María Ernestina Rincón y la familia Cárdenas Rincón. Gracias por ello, Señor. Bendito
0: Amén.
2: Seas. Bendito
0: Alabado seas. Seas. Gloria a ti. Gracias por tanto amor, Señor.
1: Janet del Carmen pide por favor oración e intercesión por flagelos de drogas, alcohol, cigarrillo y demás desórdenes. para que sean sanos, libres y restaurados instrumentos para tu creación.
0: Amén, alabado sea. Se rompen esas cadenas, esas ataduras, esos vicios. Te alabamos, Señor, te damos gloria, porque eres tú que te muestras con poder y con amor para liberarnos, Señor, del pecado, de la muerte, de todos estos vicios que nos van destruyendo, Señor. Pero tú no quieres la destrucción de ninguno de nosotros, sino la salvación. Alabado sea, Señor.
2: Pedimos por la cirugía de Nora Moreno, que será este jueves, con la ayuda de Dios. Oramos por ella y por el equipo médico. Y pide ella por Carolina Gómez Moreno, por Agustín Reyes Gómez y por Alana Reyes Gómez. Gracias, Señor.
0: Bendito gracias, sea, Señor. Alabado seas por esta cirugía, por los médicos, por esos procedimientos médicos, bajo la unción del Espíritu Santo, para la salud del alma y del cuerpo, para la vida de tus hijos. Alabado seas. Alabado seas por todos los que en estos días tienen exámenes médicos, cirugías programadas, procedimientos médicos complejos, exigentes. Señor, alabado seas por esos médicos, alabado seas en esas cirugías o procedimientos, alabado seas porque tu mano sanadora, Señor, es la que también actúa a través de estos hermanos y de estos procedimientos. Gloria a ti, Señor.
1: Humberto Cubillos dice: mi amado Dios, dame lo que me pides y pídeme lo que más quieras. Quiero amarte cada día más y más. Alabado seas,
0: alabado
1: Señor.
0: Alabado seas. Gloria gracias, a ti. Bendito seas, Señor, ahora y por siempre. Gloria a ti, Jesús.
2: Ponemos las intenciones de Jenny Paola Rodríguez. Ella pide por su familia y por las dificultades que está pasando, que sea el Espíritu Santo el que obre ahí. Gracias, Señor. Bendito
0: amén. Eres. Gracias, Señor. Estás obrando, estás actuando, estás sanando, estás liberando. Alabado seas. Alabado seas. No nos cansemos de alabar. No nos cansemos de bendecir, porque hay poder en la alabanza. Porque esta es como una alabanza profética. Esta es una alabanza de fe. Esta es una alabanza de confianza en el Señor. Ya lo decía el Salmo: confía en el Señor y Él hará. Es confiar en Él y alabar al Señor y hacer alabanza a Dios en medio de todas las circunstancias.
1: Giri Johanna dice: oración por favor por el hogar de Jesús y Johanna Zambrano. Gracias.
0: Gracias, alabado Señor. Sea el Señor. Alabado seas por ese hogar, por esa familia, por ese matrimonio. Te alabamos. Gracias, Señor, dice acá, por la salud de Diana Patricia Sánchez Forigua. Tú te hiciste presente en ella. Gracias, Señor mío y Dios mío. Démosle gracias, porque este es un testimonio del Señor. Alabado seas. Mire, el Señor sana, el Señor libera. Lo hace contigo también hoy. Alabado seas. Bendito seas. Gloria a ti, Señor.
2: Tenemos muchas personas conectadas en TikTok. Oramos por cada intención. Elisa pide por la salud de Elizabeth Flores Ulloa y por su familia. La Monita dice: oración por su bebé, por su hija, está en gestación, oramos por ella. Por acá pide Saúl Jiménez, que pide oración por la emisora Minuto de Dios, estos momentos que edifican. Bendito sea, amén. Señor, te damos gracias, Señor, gloria por cada una de estas personas. Graciela Calderón de Pérez ora por su vida, oramos por ella. Bendito sea, Señor.
0: Sí, Señor. Bendito
2: Jesús
0: seas.
2: María dice: por la salud de Maribel Ortega y por la conversión. Alejandra Ramírez pide por los emigrantes del mundo. John Wilches pide por el presidente nuevo, por el nuevo gobierno, para que Colombia también pueda ver la luz y para que haya estabilidad en Colombia y en su familia.
0: Amén, alabado seas, bendice a Colombia.
2: Bendito sea, Señor. Vanessa Lacayo pide oraciones para su familia. Alejandra Ramírez también está conectada.
0: Amén, gloria a ti, Señor. Alabado seas, bendito seas. ¿Qué tal si seguimos alabando? ¿Qué tal si bendecimos al Señor? ¿Qué tal si confiamos en Él nuestras angustias, nuestras cargas? ¿Qué tal si convertimos todo en una alabanza para el Rey de Reyes, para el Señor de Señores? ¿Qué tal si nos dejamos amar en esta tarde por el Señor? Nos dejamos amar por Él que está aquí, que nos ama, que nos bendice a todos. Nada es difícil para el Señor, nada es imposible para Él. Por eso el Señor te consuela, el Señor te levanta, el Señor te conforta en esta hora, el Señor actúa con poder en ti, y para Él no es un impedimento la distancia, no es un impedimento la circunstancia. Él no tiene ningún impedimento, es la fe la que nos pone en contacto con el Señor, y el Señor está obrando en ti ahí para tú liberación, para tu sanación, para tu bendición. El Señor está obrando ahí en tu corazón, llenándote de su luz magnífica.
1: Amén.
0: Bendito Dios.
1: Verónica nos pide: Señor, sana y libera, restaura y bendícenos, levántanos.
0: Amén, amén, amén, Señor. Sana, libera, restaura, levántanos, Señor. Levántanos, Dios. Gloria, gloria a ti, Señor. Qué grande es el Señor.
1: Amén.
0: Qué grandes son sus obras y maravillas. El Señor es digno de alabanza. Hace cuanto quiere en cielo y tierra. Las obras del Señor son magníficas, son maravillosas. No son obras humanas, son obras divinas en nosotros los seres humanos.
1: Gloria Gaitán, si es tu voluntad, sáname, que pueda caminar y pueda bajarme sola. Gracias, Piedad. Tú sabes cuánto necesito, Señor.
0: Amén, aleluya. Alabamos a Dios por las maravillas de Dios en ella, para que esta mujer se pueda levantar, para que pueda caminar, para que pueda andar en Cristo. Alabado seas, y levántate, hermana, y camina en el nombre del Señor. Sea la gracia del Señor en ti, sea el don del Señor en ti. En lo humano todo imposible, en Cristo todo posible, en Cristo nada imposible, en Cristo el hombre, la mujer se sana, se levanta, se libera. Gloria a ti, levántate, camina, muévete en el nombre del Señor, porque el Señor nos mueve, el Señor nos levanta, el Señor nos convierte hacia Él, nos llena de esperanza, de fe y de confianza en su nombre. Alabado seas.
1: Rosalba nos dice: por la conversión de todos los internos e internas de las cárceles, para que sean evangelizados y sean libres primero en Cristo, y así se abra luego la puerta de este lugar.
0: Amén, aleluya, así sea. Bendito seas por todos nuestros hermanos que mandan estos mensajes en circunstancias distintas, hermanos privados de la libertad también. El Señor rompe las cadenas, el Señor sana los corazones, el Señor cambia las historias de vida, el Señor nos da una nueva vida en su nombre. Bendito seas, alabado seas.
1: Arelix Esteves dice que pide por la salud de Abelardo Villa.
0: Gloria a ti, Señor, gloria a tu nombre, te alabamos, te bendecimos, Señor, por la salud de este hermano y por la salud de todos los hermanos y de todas las personas que están orando por esa salud. Alabado sea, Señor, porque tu gracia nos alcanza, porque tu poder nos toca, porque tu palabra nos sana, porque tu espíritu nos levanta. Bendito seas, alabado seas, gloria a ti, Señor, qué grande eres tú, Señor. Alabado seas.
1: Sea, Señor.
2: Gloria. Vanessa Lacayo pide por su salud y por todos los enfermos. También Emil se pide por la familia, liberación y conversión, trabajo y salud.
0: Amén.
2: Fernando,
0: gracias.
2: Fernando nos saluda desde Brasil, Estados Unidos, y pide también por su familia en Brasil.
0: Amén, aleluya. Gracias
2: y una bendición para todos. Edwin Enríquez pide por su conversión, oramos por él y porque muchas más personas se puedan unir con minutos de evangelización. Nancy Torres pone en las manos del Señor toda la familia Torres.
0: Amén.
2: Y Alejandra Ramírez pide por la conversión de Johan Sebastián Ríos.
0: Aleluya, gloria a ti, te alabamos. Oscar David, sí, Triana Vargas. Única intención en acción de gracias, mi divino niño Jesús dice, porque voy a empezar a trabajar. Alabado seas, porque el Señor da ese trabajo, porque lo van a llamar de esos lugares donde ha llevado su hoja de vida. Él dice: yo pongo mi confianza en ti, en ese buen trabajo, mi Señor, mi Creador, me acojo a tu siempre insondable grandeza, sabiduría, tú que gobiernas el universo. Alabado seas. Bendito seas, el Señor nos da vida, el Señor nos da esperanza a todos, el Señor actúa en todos, el poder del Señor es más grande que las circunstancias en las que cada uno de nosotros estemos. Hay realidades humanas, sí, hay realidades temporales, sí, pero también hay realidades divinas, también hay realidades eternas, y el Señor es eternamente bueno, eternamente misericordioso, eternamente compasivo con todos. Dale gracias porque el Señor sigue obrando, sigue sanando. Siento y experimento como mucha sanación de personas espiritualmente y aún físicamente que están aquí presentes o están a través de la radio o a través de las redes sociales. Si estás enfermo ahí, yo te invito que mires a Jesús. Extiende tu mano hacia Él si quieres, a través de la pantalla o a través del radio, y extiende tu mano hacia Jesús Eucaristía, hacia Jesús vivo, y dile: aquí estoy, Jesús, yo confío en ti, Jesús, yo creo en ti, Jesús, yo espero en ti, Jesús, yo me abandono en ti, Jesús, yo te amo a ti, Jesús, yo te amo, Jesús, yo te adoro, Jesús, yo te bendigo, Jesús, yo espero en ti, Jesús, tú eres mi vida, Jesús. Gracias, Jesús. Díselo ahí personalmente. Aprovecha esta radio, aprovecha esta transmisión, aprovecha este momento y dile: gracias, Jesús. Gracias, Señor. Gracias, Jesús. Mira ahí, extiende tu mano hacia Él. Déjate amar por la ternura del Señor, por la compasión de Él. Déjate amar, déjate sanar. Mira que el Señor te está sanando. Mira que el Señor te está amando. Mira que el Señor te está perdonando. Mira que el Señor te está levantando. Y si quieres, lleva tu mano derecha al corazón y dile: gracias, Jesús. Te quiero llevar acá en mi pecho. Te quiero llevar acá en mi corazón. Te quiero llevar aquí conmigo. Y un día, Señor, llévame contigo en tu corazón. Un día, Señor, fúndeme contigo en tu divino corazón. Y desde ahora, Señor, úneme a ti, bendito seas ahora y siempre. Dale gracias al Señor, bendice al Señor, dale gracias al Señor. Y los hermanos que van recibiendo tal vez esa gracia, ese regalo del Señor, manden también sus mensajes, manden también sus testimonios acá en este canal de YouTube. Pueden escribir allí en los comentarios o en el TikTok o en las redes, en el Facebook, y estaremos compartiendo esto también. Alaba y dile: cuenta aquí, alaba al Señor por lo que Él te está regalando hoy, por lo que Él está hablando hoy. Volvamos hoy las peticiones, alabanzas al Señor. Bendito seas, alabado seas. Gloria, gloria a ti, Señor. Gracias, Jesús.
1: Suheili nos dice: bendito seas, Señor, por todas tus bendiciones. Alabado seas, Señor. Bendito sea, Señor, también dice Zoraida Flores, por protección y liberación de todos los míos. También Esna Suárez dice: por salud de Miriam Chala, Fanny Garzón y Esperanza Carvajal. Néstor nos dice: por Tatiana Lemus en su conversión y protección en este momento, que sea la voluntad de Dios. A Ausberto dice: pido al Señor por la recuperación de la cirugía, porque el Señor me conceda el movimiento de mis piernas, y por la salud de mi esposa, hijo, hijas, nietas, nieto, bisnieta, por empleo que pronto el Señor Jesús me regale.
0: Amén, aleluya. Amén. Gracias, Señor, por esa sanación, por ese movimiento de las piernas. Solo tú puedes hacerlo. Toca, Señor, sana, libera, Señor, gracias, libera, Señor, sana. Gracias por esa bendición en la familia, en el trabajo. Bendito seas, gloria a ti.
1: Amén.
2: Por la salud y recuperación de Juan Sebastián Álvarez. También piden por la salud de la cirugía que le hicieron hoy a Benjamín Hernández a corazón abierto. Te pedimos, Señor, que pongas tu corazón en el corazón de él. Bendito seas, Señor.
0: Amén, bendito seas, Señor.
1: Néstor Alexander dice: por la conversión y liberación de Tatiana Lemus. Por favor y por nuestros enemigos, bendiciones para ellos.
0: Amén, bendiciones para todos, aún para los, entre comillas, como enemigos, los bendecimos, oramos por ellos como el Señor nos ha mandado. Oren por los que persigan, bendigan a los que maldicen, amen a sus enemigos. Señor, danos ese corazón tuyo, esa capacidad tuya para hacer lo que tú nos mandas, para hacer como tú quieres que nosotros seamos.
1: Rosalba nos dice: por las necesidades de Sandra Patricia Rey Romero y Romero Ariza, la familia Romero Ariza. También nos dice Lucía: por unión de los hermanos de la familia Guerrero Cubillos. Rosita nos dice: por la salud y recuperación de bronquitis de Hilda Sarmiento. También nos dice Ferre Molif, nos dice: por la liberación y restauración financiera.
0: Amén, aleluya, gloria a Dios, así sea. Gracias por esta sanación, liberación, restauración.
2: Para por todos. Las familias Alba Coronado y la familia Alba Cristancho. También María Rodríguez pide por sus intenciones, oramos por ella. Estela Beltrán pide por su amada emisora, por todos los que allá hacen posible la evangelización. También John Giraldo pide bendiciones especiales para el padre Javier Riveros, para todos los que trabajan en la emisora, para Carisma Verde, pide por su salud y pedimos todos por la emisora. Viviana Lucía Giraldo dice que entrega su empresa, entrega sus clientes, entrega en el Señor sus hijos y sus estudios.
3: Aleluya.
2: Pide oración por Jaime Montoya y Gloria por su conversión.
1: Rocío Martínez coloca a su hermana Irina Martínez, que la van a operar del seno de cáncer de mama. También estamos orando por Sandra Rocío, que hace una petición muy grande. Dice: Señor Jesús, ayúdame, te necesito.
0: Amén, oramos por ti, el Señor es tu ayuda, el Señor es tu socorro, mi socorro eres tú, dice la Escritura. Y como todos estamos orando también por la emisora y dando gracias por la emisora, y ya casi vamos a concluir esta hora santa, en este momento, antes de hacer la oración final, de pedir la bendición y recibir la bendición del Señor con el Santísimo, y de también vamos a orar por los que están aquí presentes con imposición de manos y orando por todos. Pero vamos ahora, yo los invito para que todos en este momento, como tenemos este amor al Señor y este amor a la emisora, como católicos vamos a dar esta ofrenda especial para el Señor en esta semana por la evangelización. Evangeliza, enciende una luz, la luz es Jesús, el Evangelio es Jesús, y el Señor nos bendice a todos, y el Señor nos saca de la oscuridad a la luz, y todos vamos a hacer algo y todos podemos hacer algo. Esta es una hora decisiva para salir de oscuridad a luz, para levantarnos con poder, y esta es una hora de gracia para unirnos todos como católicos, como oyentes de la emisora, para que las cosas sigan cambiando a favor de Colombia, a favor de la sociedad, a favor del pueblo de Dios, para que a través de estas ondas de radio se siga evangelizando, sigan sucediendo muchas conversiones de corazones, sanaciones de vida, transformaciones de todos. Este es el momento de unirnos todos generosamente, solidariamente, y todos apoyar y todos sembrar, porque la cosecha también es para todos, una cosecha de salvación, una cosecha de conversión y de bendición para todos, porque cuando el Señor disipa las tinieblas y trae su luz, nos ilumina a todos. Y esta semana es justamente esa proclamación profética de cómo el Señor evangeliza nuestras vidas, y cómo el Señor enciende su luz en nuestra vida, y cómo el Señor evangeliza esta emisora, a todos sus oyentes y a todos los colaboradores, incluidos nosotros y yo mismo. El Señor nos evangeliza y el Señor nos enciende su luz en nosotros. Bendito sea, Señor, esta es una hora decisiva. Toma allí tu ofrenda para el Señor, toma allí eso que quieres dar para el Señor, y oro allí para que tú, a través de la radio, a través de estas redes sociales, donde vas a encontrar los canales de donación, participes y te unas, nos unamos todos los católicos. Mire, mi hermano, que no se quede ni uno solo por dar, que ninguno en este momento sea indiferente, porque está en juego mucho. En esta hora es mucho lo que está en juego, así que vamos a orar, vamos a evangelizar, vamos a tomar esta ofrenda decisiva, y el Señor es el que bendice, el Señor es el que libera, el Señor es el que prospera. Vamos a hacerlo todos, también usted, hermana, que me escucha, también usted, hermana, que me ve, usted también que está escuchando ahora. Esto no son palabras mías, sino un llamado del Señor para todos nosotros, porque estos son dones del Señor, estos medios de comunicación como la emisora Minuto de Dios. 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También todos nosotros acá, bendito sea Dios. Toma tu mano derecha y oremos ante el Señor. Señor, gracias porque tú nos bendices y nos das todo. Nos das generosamente, más de lo que pedimos, más de lo que merecemos. Gracias por tu bendición. A ti venimos y oramos, Señor, que canceles, que anules, que destruyas toda cadena y maldición de ruina, de deuda, de escasez en el pueblo de Dios, en la iglesia, en la emisora Minuto de Dios, en la misión de la evangelización. Oh Señor, todo eso malo se rompa en tu nombre, se cancele en tu nombre. Toda esa atadura se rompa, se caiga, se destruya en tu santo nombre. Oh Señor, todo eso se rompa hoy acá en tu presencia. Ese manto de oscuridad, Señor, se ha quitado de esta emisora, se ha quitado de este pueblo en el nombre de Jesús. Se ha quitado de los oyentes ese manto de oscuridad, esa sombra se ha quitado en el nombre de Jesús. Y llegue la luz del Señor Jesús, llegue la luz radiante de Jesucristo, el Señor que ilumina nuestra vida, la emisora, los oyentes, a todos. Bendito sea, Señor. Gloria a ti, Señor. Gloria a ti. Rompe las cadenas, desata la bendición, libera a tu pueblo, cancela todo mal, todos estos males personales, económicos, materiales, quedan cancelados, anulados, destruidos en tu nombre y se hunden en los abismos en el nombre de Jesús. Y tu pueblo se ha liberado, tu pueblo se ha levantado con poder, tu pueblo se ha sanado en esta hora, Señor. Tu pueblo se ha sanado, levantado con poder, liberado en esta hora. Gloria a ti, Señor, gloria a ti. Y yo, Señor, en comunión con la iglesia, con toda tu iglesia y por el sumo y eterno sacerdocio de Jesucristo, presento esta emisora del Minuto de Dios, que es de todos los católicos, que es de todo el pueblo de Dios, que es de todos nosotros, que es de Dios, para que esta emisora sea liberada, sanada, levantada, también bendecida y prosperada, luminosa, que su imagen, que su contenido, que sus formas, su economía sea renovada mediante la acción poderosa del Espíritu Santo y salga a la luz la gloria de Dios en esta emisora, salga a la luz la gloria de Dios a través de esta emisora para Colombia en el nombre de Jesús. Gracias, Señor, gracias, Dios. Que salga a la luz, que salga a la luz, que salga a la luz del Señor, que salga a la luz a través de esta emisora para todo el pueblo de Dios, para todos los oyentes, para todos los hijos de Dios. Gracias, Señor, en tu nombre y por tu ministerio, Señor Jesucristo. 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Gracias, Señor. 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

0: y el poder. Gracias, Jesús. Gracias, Señor. Sí, Señor. Vamos a ir concluyendo este momento y a recibir la bendición de Jesús, Eucaristía, la bendición del Señor. Bendito sea Dios, bendito sea el Señor. Gracias, Dios. Les diste pan bajado del cielo. Bendito sea Dios.
1: Bendito sea Dios.
0: Bendito sea su santo nombre.
1: Bendito sea su santo nombre.
0: Bendito Jesucristo, verdadero Dios y verdadero hombre.
1: Bendito sea Jesucristo, verdadero Dios, verdadero hombre.
0: Bendito el nombre de Jesús.
1: Bendito el nombre de Jesús.
0: Bendito su sacratísimo corazón.
1: Bendito su sacratísimo corazón.
0: Bendita su preciosísima sangre.
1: Bendita su preciosísima sangre.
0: Bendito Jesús en el santísimo sacramento del altar.
1: Bendito sea por siempre, bendito y alabado y adorado.
0: Bendito el Espíritu Santo Consolador.
1: Bendito sea.
0: Bendita la excelsa Madre de Dios, María Santísima.
1: Bendita la excelsa Madre de Dios, María Santísima.
0: Bendita su Santa Inmaculada Concepción.
1: Su Santa Inmaculada Concepción.
0: Bendita su gloriosa Asunción.
1: Bendita su gloriosa Asunción.
0: Bendito el nombre de María Virgen y Madre.
1: Bendito el nombre de María Virgen y Madre.
0: Bendito San José, su castísimo esposo.
1: Bendito San José, su castísimo esposo.
0: Bendito sea Dios en sus ángeles y en sus santos.
1: Bendito sea Dios en sus ángeles y en sus santos.
0: Señor, danos sacerdotes. Señor, danos sacerdotes santos.
1: Señor, danos muchos sacerdotes santos. Señor, danos
0: muchos sacerdotes santos. Señor, danos laicos santos.
1: Señor, danos laicos santos.
0: Danos muchos laicos santos.
1: Muchos laicos santos.
0: Oremos. Oh Dios, que en este sacramento admirable nos dejaste el memorial de tu pasión, concédenos, te pedimos, venerar de tal modo los sagrados misterios de tu cuerpo y de tu sangre, que experimentemos constantemente en nosotros el fruto de tu redención. Tú, que vives y reinas por los siglos de los siglos.
1: Amén.
0: Vamos a recibir la bendición de Jesús, Eucaristía. Recíbela a través de la radio, por la fe, a través de las redes, el canal de YouTube, TikTok, Instagram. Aprovecha este momento allí en casa o si vas de camino, donde estés ahora, y recibe realmente esta bendición del Señor.

Démosle un aplauso al Señor. Bendigamos a Jesús. Demos gracias al Señor. Alabado sea, Señor. Gloria a ti, gracias. 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Continuamos en esta semana orando con actividades especiales y todos unidos evangelizando y encendiendo la luz del Señor en todas partes. Continuamos

esta programación de la Semana por la Evangelización. El jueves tendremos nuestro encuentro también de todos los jueves en la parroquia San Juan Eudes del barrio Minuto de Dios, 6:30 de la tarde, la Eucaristía, y luego la Asamblea Carismática de Oración. Somos católicos y estaremos allí unidos en oración con todos ustedes. Es entrada libre. Y continuamos con toda la programación especial de la emisora Minuto de Dios. Esta semana hay mucha bendición para todos. Aprovechemos porque el Señor está regalando muchas bendiciones, muchas gracias en estos días. Bendito seas. Gracias, Señor. Amén y amén.

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0: bienvenidos a nuestra Santa Eucaristía Minuto de Dios a través de la red de emisoras en la ciudad de Bogotá en los 107.9 FM, en la ciudad de Medellín 1230, en la ciudad de Barranquilla 1370 AM, también en Cartagena 89.5 FM. Saludamos a quienes están en nuestras redes sociales, en nuestros canales en Facebook. También saludamos a quienes nos sintonizan en nuestra aplicación Emisoras Minuto de Dios y también en nuestra página web minutodedios.fm. Soy el padre José Andrés Hurtado, sacerdote eudista del Minuto de Dios. Y bueno, les saludamos desde esta bella ciudad de la eterna primavera, hoy en nuestra Santa Eucaristía Minuto de Dios, colocando nuestras intenciones en el altar del Señor, colocando nuestros anhelos, nuestras esperanzas, colocando todo aquello que nos mueve desde el corazón a vivir en Dios. Vamos a pedir especialmente por la persecución. Hay distintas persecuciones en la vida del cristiano. Hay distintas persecuciones como iglesia, los ataques que existen a nuestra iglesia actualmente en distintos países, los ataques a nuestra fe, los ataques a nuestras creencias que hieren profundamente el corazón de tantas personas. Vamos a pedir por aquellos que no aman, que no esperan en el Señor, que no respetan la fe de los otros. Y vamos a iniciar nuestra Santa Eucaristía diciendo en el nombre del Padre, del Hijo y del Espíritu Santo.
1: Amén. Amén.
0: La gracia, el amor y la paz de parte de Dios esté con todos ustedes.
2: Y con tu espíritu.
0: Vamos a iniciar pidiéndole ese Espíritu Santo precisamente que nos acompañe, pidiéndole ese Espíritu Santo que sea uno con nosotros, abrazándonos, amándonos, que sea uno en nosotros, permitiéndonos vivir una vida nueva en Él, permitiéndonos dar fruto nuevo en abundancia, en esperanza. Por eso allí desde donde te encuentres, por eso allí iniciando este día, vamos a clamarle al Espíritu Santo para que haga su vida en nosotros. Vamos a clamarle a ese Espíritu Santo para que se derrame en nosotros, en nuestras familias, en nuestros trabajos, en nuestra salud, en nuestras esperanzas. Vamos a decirle, Espíritu de Dios, ven y llénanos. Espíritu de Dios, ven y fortalécenos. Espíritu de Dios, bendícenos, avívanos. Queremos, Espíritu Santo de Dios, vivir esta nueva experiencia contigo, vivir, Señor, un nuevo día contigo, vivir, Señor, un nuevo momento contigo. Dile al Espíritu Santo que esperas en Él, que anhelas su consuelo, que anhelas ser acompañado, ser levantado por Él. Y en ese ejercicio de docilidad al Espíritu Santo, vamos a entregarle nuestro corazón por entero, un corazón también afectado por el pecado, un corazón herido por las divisiones, un corazón que tal vez ha sido o ha vivido en consecuencia de las afectaciones del mal a su alrededor. Pero ese mal no le podemos permitir que haga su vida en nuestro corazón. Por eso, reconociendo aquello que nos aparta de Dios, vamos a pedir perdón diciendo: yo confieso ante Dios Todopoderoso y ante ustedes, hermanos, que he pecado mucho de pensamiento, palabra, obra y omisión. Por mi culpa, por mi culpa, por mi gran culpa. Por eso ruego a Santa María, siempre Virgen, a los ángeles, a los santos, y a ustedes, hermanos, que intercedan por mí ante Dios nuestro Señor. Dios Todopoderoso, tenga misericordia de nosotros, perdone nuestros pecados y nos lleve a la vida eterna.
3: Amén.

0: Oremos. Oh Dios, protector de los que en ti esperan, sin quien nada es fuerte ni santo, multiplica sobre nosotros tu misericordia, para que gobernados y conducidos por ti, de tal modo nos sirvamos ahora de los bienes pasajeros, que alcancemos con mayor plenitud los eternos. Por nuestro Señor Jesucristo, tu Hijo, que vive y reina contigo en la unidad del Espíritu Santo y es Dios, por los siglos de los siglos.
1: Amén.
0: Vamos a poner mucha atención a la palabra de Dios.
2: Del libro de Jeremías. Mis ojos se deshacen en lágrimas de día y de noche no cesan, por la terrible desgracia que padece la doncella, hija de mi pueblo, una herida de fuertes dolores. Salgo al campo, muertos a espada. Entro en la ciudad, desfallecidos de hambre. Tanto el profeta como el sacerdote vagan sin sentido por el país. ¿Por qué has rechazado del todo a Judá? ¿Tiene asco tu garganta de Sión? ¿Por qué nos has herido sin remedio? Se espera la paz y no hay bienestar. Al tiempo de la cura sucede la turbación. Reconocemos, Señor, nuestra impiedad, la culpa de nuestros padres, porque pecamos contra ti. No nos rechaces por tu nombre, no desprestigies tu trono glorioso. Recuerda y no rompas tu alianza con nosotros. Tienen los gentiles ídolos de la lluvia, dan los cielos de por sí los aguaceros. ¿No eres tú, Señor, Dios nuestro, tú que eres nuestra esperanza, porque tú lo hiciste todo? Palabra de Dios.
3: Te alabamos, Señor.
2: Por el honor de tu nombre, líbranos, Señor.
4: Por el honor de tu nombre, líbranos, Señor.
2: No recuerdes contra nosotros las culpas de nuestros padres. Que tu compasión nos alcance pronto, pues estamos agotados.
4: Por el honor de tu nombre, líbranos, Señor.
2: Socórrenos, Dios Salvador nuestro. Por el honor de tu nombre, líbranos y perdona nuestros pecados a causa de tu nombre.
4: Por el honor de tu nombre, líbranos, Señor.
2: Llegue a tu presencia el gemido del cautivo. Con tu brazo poderoso, salva a los condenados a muerte. Nosotros, pueblo tuyo, ovejas de tu rebaño, te daremos gracias siempre. Cantaremos tus alabanzas de generación en generación.
4: Por el honor de tu nombre, líbranos, Señor.

0: El Señor esté con ustedes.
1: Y con tu espíritu.
0: Lectura del Santo Evangelio según San Mateo.
1: Gloria a ti, Señor.
0: En aquel tiempo Jesús dejó a la gente y se fue a casa. Los discípulos se le acercaron a decirle: explícanos la parábola de la cizaña en el campo. Él les contestó: el que siembra la buena semilla es el Hijo del Hombre. El campo es el mundo. La buena semilla son los ciudadanos del reino. La cizaña son los partidarios del maligno. El enemigo que la siembra es el diablo. La cosecha es el final de los tiempos y los segadores, los ángeles. Lo mismo que se arranca la cizaña y se echa al fuego, así será al final de los tiempos. El Hijo del Hombre enviará a sus ángeles y arrancarán de su reino todos los escándalos y a todos los que obran iniquidad y los arrojarán al horno de fuego. Allí será el llanto y el rechinar de dientes. Entonces los justos brillarán como el sol en el reino de su Padre. El que tenga oídos, que oiga. Palabra del Señor.
2: Gloria a ti, Señor Jesús.
0: Muy amados hermanos, un nuevo día para confrontarnos con la palabra, para colocarnos en ese maravilloso espejo de conversión. Y hoy el Evangelio nos ofrece la interpretación de esta célebre parábola del trigo y la cizaña, una parábola que pudiera uno resumir diciendo: allí brilla la paciencia de Dios. Y allí, si te encuentras con alguien en casa o tú que me acompañas aquí en el estudio, dígale al que tiene al lado: Dios sí que nos tiene paciencia. Dios sí que nos tiene paciencia. Dios de la vida. Y es que la paciencia de Dios es obviamente nuestra salvación y se traduce en definitiva en compasión y en misericordia. Y yo creo que sería un buen ejercicio el día de hoy, antes de que usted vaya a responderle a alguien, antes de que usted vaya a cometer una acción indebida, antes de que usted vaya a hacer lo que sea: Dios, tú me tienes paciencia. De verdad que volver sobre esta realidad de la misericordia infinita de Dios, pues nos va a ciertamente acercar mucho más a esa comunión con Él. En primer lugar, qué bueno recordar esta parábola del trigo y de la cizaña, porque recordemos que se hace una comparativa con el reino de los cielos, que se parece a un hombre que sembró buena semilla en su campo, pero mientras los hombres dormían, un enemigo fue y sembró cizaña en medio del trigo y se marchó. Cuando empezaba a verdear y se formaba la espiga, apareció también la cizaña. Y es que cuando están creciendo, cuando están brotando, cuando están saliendo, son igualitas, tanto el trigo como la cizaña. Y entonces fueron los criados a decirle al amo: Señor, ¿no sembraste buena semilla en tu campo? ¿De dónde sale la cizaña? Esta es una pregunta que tenemos. Es como la pregunta que uno se haría: ¿por qué hay gente mala en la iglesia? Ay, Dios mío, no me pregunte eso, le dice el Señor. No nos pregunte eso. Y le dijo: un enemigo lo ha hecho, fue la respuesta del amo. Los criados le preguntan: ¿quieres que vayamos a arrancarla? Pero él les respondió: no, que al recoger la cizaña pueden arrancar también el trigo. Déjenlos crecer juntos hasta la siega, y cuando llegue la siega, pues diré a los segadores: arranquen primero la cizaña y átenla en gavillas para quemarla, y el trigo almacenarlo en mi granero. Y el Evangelio de hoy lo que hace es pues acompañar la interpretación de este evangelio, de esta parábola, seguramente lo que quiere conducirnos a mirar cómo siempre el amo, que es nuestro Dios, siembra buena semilla. Este Hijo del Hombre siembra a manos llenas esa buena semilla en el campo del mundo. La buena semilla pues son los buenos ciudadanos del reino, la cizaña, aquellos partidarios, aquellos alejados que han volteado su mirada al Señor. Y la cosecha es el final de los tiempos. Los segadores son los ángeles. Pero hay que ir mucho más allá, porque pueden haber muchas interpretaciones en medio de todo esto, pueden haber muchos puntos de comparación en medio de todo esto. Lo primero, mirar que esta parábola se le coloca como como una especial importancia. Además de haber un texto que habla como tal de la parábola, hay uno que la interpreta, como de hecho es el que hoy es propuesto. Ir a esta interpretación, que puede ser muchas veces inmediata, nos debe llevar a resaltar primeramente la lógica de esta parábola. ¿Cuál es el resultado como tal de nuestra acción, o cuál es el riesgo? Lo decía yo el día de ayer en la Eucaristía. Prepárate para lo que viene, decía yo, porque seguramente será difícil el día. Seguramente habrá dificultad en el día. Y el punto central de la parábola es: vivamos con un corazón preparado, así como Dios vive ya en su vocación de misericordia, con un corazón misericordioso, con un corazón paciente frente a tus acciones y a mis acciones. Jesús hace hincapié en esta voluntad del amo que no quiere arrancar la cizaña. Y está claro que Jesús quiere destacar aquí la paciencia de Dios. ¿Qué es lo que le vas a decir con aquel cuando se te vaya a presentar algún pensamiento, alguna palabra, alguna situación? Dios es paciente conmigo, constantemente, permanentemente. Dios es paciente conmigo. Dios no quiere condenar al pecador desde ningún punto de vista. Y esta actitud de paciencia de Dios se debe a su esencia de misericordia. Se debe a que confía enteramente en la conversión del pecador y deja espacio para que en ese hecho del mal haya una posibilidad de bien. Para que el bien se pueda imponer, para que el mal pueda doblegarse por su propio peso, y precisamente esa paciencia de Dios es la que nos salva a ti y a mí. Y escucharemos en otros textos también de la palabra que la paciencia de nuestro Señor es nuestra salvación. Es decir, ¿quién puede decir que es realmente digno del amor de Dios, de la misericordia de Dios? Nadie. ¿Quién es digno de la presencia de Dios? Nadie. Pero aún así, nuestro Señor es paciente contigo y conmigo, porque esta es nuestra salvación. Si nuestra salvación es nuestra salvación, no es la salvación de los otros. No es para que nosotros nos pongamos en clave de evaluar o juzgar la vida de los otros. No, es tu salvación y es mi salvación. Porque muchas veces cuando nombramos la cizaña no nos ponemos a pensar en nosotros, nos ponemos a pensar en los otros, nos ponemos a pensar en aquellos que pueden dañar mi pensamiento puro, mi pensamiento blanco, mi pensamiento iluminado y mi corazón. No, ponte a pensar en la cizaña que hay también en tu corazón, ponte a pensar en ese pecado que habita también en ti. Y muy fácilmente, muy comúnmente, tú identificas ese trigo, esa bondad, esa bendición que hay en tu vida, pero fácilmente identificas la cizaña que hay en el otro. No identificas la bondad que hay en tu hermano. Y por eso, en todo corazón humano, en todo hijo de Dios, existirá ese trigo abundante, pero también va desgraciadamente a tener presencia la cizaña. ¿Y cuál es el trigo que hay en tu vida? La generosidad, el amor, la alegría, el compromiso. ¿Cuál es la cizaña que hay a veces también en tu vida? Los egoísmos, los pecados, la pereza, la soberbia. Y dice este Jesús hoy, es que la paciencia del amo, la paciencia de Dios para tu vida y para mi vida, esa es nuestra buena noticia. Esa es nuestra oportunidad de vida. Dios espera pacientemente a que esa cizaña que habita en nosotros, a que esa cizaña que habita en cada uno de nosotros, vaya dejándole espacio al trigo, vaya dejándole espacio al fruto. Y entonces pregúntate tú tal vez quizás al comenzar el día, o pregúntate tal vez quizás al finalizar el día, ¿cuáles han sido los frutos que ha ido dejando mi vida? Hacíamos ese ejercicio en estos días como comunidad. ¿Cuáles han sido los frutos de tal o cual ministerio? ¿Cuáles han sido los frutos de tu historia? Yo lo hago constantemente. ¿Está dejando frutos este servicio, esta misión, este ministerio? ¿O más bien está dejando más, o está dejando ver más la cizaña que otra cosa? Porque eso también puede pasar. No es que haya más cizaña en ti, es que estás dejando ver más la cizaña que el fruto que hay. Un comentario adicional que me gustaría hacer es el detalle de estos criados impacientes, prontos a juzgar. Se parecen a otros personajes por allí que encontramos en los textos. De verdad que el texto bíblico habla de nuestra vida cotidiana. Somos fáciles, impacientes para condenar y le preguntan al amo, ¿quieres que vayamos a arrancar la cizaña? De una, vamos y claro, en nuestra mente está brotando de alguna manera como, puedo ser el salvador de este campo, puedo ser el salvador del trigo, puedo ser el salvador de mis hermanos, pero realmente en el fondo puede haber allí una suerte y una sensación de querer demostrar su supremacía, muy en clave de fariseísmo, muy en clave de esta estirpe sacerdotal de los tiempos de Jesús. Esta cizaña es una expresión muy parecida a la de algunos de los apóstoles, que si ustedes no olvidarán, los hijos del trueno, ¿les suena? Ellos precisamente le decían a Jesús como para mostrarse como los más importantes, como para mostrárselo como los más celosos y defensores del reino. ¿Quieres que mandemos que caiga fuego del cielo y que esta gente se acabe? Y Jesús, yo me lo imagino con las caras que se les quedaban viendo, estos benditos. ¿Ustedes quiénes son? ¿Ustedes qué se creen? Son nuestros hermanos. Pero nosotros frente a nuestros hermanos lo que hace es brotar la impaciencia. Somos dispuestos siempre a dar por perdido al otro. Siempre a dar por perdido al otro. A juzgar, a condenar, a señalar. Y no hablo de los apóstoles de los años por allá. Hablo de doña Carmen, de doña María, del señor José, del padre José Andrés, de Juan Carlos, de Carlitos, de Norita, de Daniel, de Isabel. Hablo de todos. Muchas veces somos así, ligeros para el juicio, ligeros para el señalamiento, para dar por perdidos. A mí esta expresión me parece tan dura. Yo te doy por perdido, hermano. Así como te dije hace un rato, que le dijeras a tu hermano, eso es lo que nosotros decimos constantemente, yo te doy por perdido. ¿Y qué es lo que te dice el Señor? Yo te tengo paciencia. Miren la diferencia. Yo te doy por perdido, le dices al hermano, y el Señor te dice, yo te tengo paciencia. Miren todo lo que hay que cambiar y que transformar. Este Jesús, a imagen del Padre, por supuesto, como muestra la parábola, se muestra como paciente, misericordioso y compasivo. Paciente, misericordioso y compasivo. Y por eso esta palabra de hoy tiene que dejarnos un fruto especial y nuevo en el corazón. Que nos libere de toda clase de cizaña. ¿Desde cuándo usted no hace limpieza del corazón? ¿Desde cuándo usted no se pone en el ejercicio de cuáles son mis frutos? ¿Cuál es mi cizaña? No la vaya a tocar todavía, que el Señor le tiene paciencia y Él se encargará. Pero asuma su cizaña. Asuma sus situaciones conflictivas interiores en el corazón. Para que el Señor pueda realmente en usted hacer brotar la compasión, hacer brotar la misericordia, hacer brotar la esperanza. Que esta palabra hoy, hermanos, nos haga vivir como hijos nuevos en el Señor. Amén.

0: para que este sacrificio mío y de ustedes sea agradable a Dios Padre Todopoderoso.
1: El Señor reciba de tus manos este sacrificio para alabanza y gloria de su nombre, para nuestro bien y el de toda su santa Iglesia.
0: Recibe, Señor, los dones que por tu generosidad te ofrecemos, y concédenos que estos santos misterios, con el poder de tu gracia, santifiquen toda nuestra vida y nos conduzcan a la felicidad eterna. Por Jesucristo nuestro Señor.
1: Amén.
0: El Señor esté con ustedes.
1: Y con tu espíritu.
0: Levantemos el corazón.
1: Lo tenemos levantado hacia el Señor.
0: Demos gracias al Señor nuestro Dios.
1: Es justo y necesario.
0: En verdad es justo y necesario, es nuestro deber y salvación, darte gracias siempre y en todo lugar, Señor Padre Santo, Dios omnipotente y eterno, porque tú eres el Dios vivo y verdadero, y el universo está lleno de tu presencia, pero sobre todo porque has dejado la huella de tu gloria en el hombre creado a tu imagen. Tú lo llamas a cooperar con su trabajo cotidiano en el proyecto de la creación y le das tu espíritu para que sea artífice de justicia y de paz. En Cristo el hombre nuevo. Por eso, unidos a los ángeles y a los santos, cantamos con alegría el himno de tu alabanza.

0: Santo eres en verdad y digno de gloria, Dios, que amas a los hombres, que siempre estás con ellos en el camino de la vida. Bendito es en verdad tu Hijo que está presente en medio de nosotros cuando somos congregados por su amor y como hizo en otro tiempo con sus discípulos, nos explica las Escrituras y parte para nosotros el pan. Por eso te rogamos, Padre misericordioso, que envíes tu Espíritu Santo para que santifique estos dones de pan y vino, de manera que se conviertan para nosotros en el cuerpo y la sangre de Jesucristo nuestro Señor, el cual la víspera de su pasión en la noche de la última cena, tomó pan, te bendijo, lo partió y lo dio a sus discípulos, diciendo: tomen y coman todos de él, porque esto es mi cuerpo, que será entregado por ustedes. Te bendecimos, Señor. Te alabamos, te glorificamos. Te damos gracias, abundantes, infinitas, por tu paciencia, Señor. Por tu misericordia, Señor. Por tu amor derramado, Señor. Porque nos abraza tu espíritu, nos abraza, Señor. Nos das alimento, que no perece, alimento para la vida eterna. Eres nuestro alimento, Señor. Llénanos cada día más de ti. Bendito seas. Alabado seas por siempre, Dios. Del mismo modo, acabada la cena, tomó el cáliz, te dio gracias, lo pasó a sus discípulos, diciendo: tomen y beban todos de él, porque este es el cáliz de mi sangre, sangre de la alianza nueva y eterna, que será derramada por ustedes y por muchos para el perdón de los pecados. Hagan esto en conmemoración mía. Bendito seas. Alabada sea, Señor, tu presencia salvífica, purificadora, en esta sangre bendita, derramada en la cruz, que hoy es para nosotros bebida de salvación, que hoy es para nosotros purificación del corazón, que hoy es para nosotros, Señor, vida completamente nueva. Derrámate en nuestro país, derrámate en nuestra iglesia, derrámate en nuestro continente y en el mundo entero, Señor. Edifica la vida de tantos que esperan en ti. Este es el sacramento de nuestra fe.
1: Anunciamos tu muerte, proclamamos tu resurrección. Ven, Señor Jesús.
0: Por eso, Padre Santo, al celebrar el memorial de Cristo, tu Hijo, nuestro Salvador, al que condujiste por su pasión y muerte en la cruz, a la gloria de la resurrección y lo sentaste a tu derecha, anunciamos la obra de tu amor, hasta que Él venga y te ofrecemos el pan de vida y el cáliz de bendición. Mira con bondad la ofrenda de tu iglesia en la que se hace presente el sacrificio pascual de Cristo que se nos ha confiado. Concédenos por la fuerza del Espíritu de tu amor ser contados ahora y por siempre entre el número de los miembros de tu Hijo, cuyo cuerpo y sangre comulgamos. Vivifícanos con tu Espíritu, Padre omnipotente, por la participación en estos misterios, y haz que nos configuremos a imagen de tu Hijo. Consolídanos en el vínculo de la comunión con nuestro Papa León, nuestro Arzobispo Ricardo, su Obispo Auxiliar Mauricio, con todos los obispos, presbíteros y diáconos, y con todo tu pueblo. Haz que todos los fieles de la Iglesia sepan discernir los signos de los tiempos a la luz de la fe, y se consagren plenamente al servicio del Evangelio. Concédenos estar atentos a las necesidades de todos los hombres, para que participando en sus penas y angustias, en sus alegrías y esperanzas, les mostremos fielmente el camino de la salvación y con ellos avancemos en el camino de tu reino. Acuérdate de nuestros hermanos que se durmieron en la paz de Cristo. Blanca de Osorio, el siervo de Dios, Rafael García Herreros, todos aquellos hermanos en Venezuela que partieron al encuentro del Señor en este doble terremoto, y de todos los difuntos cuya fe solo tú conociste, admítelos a contemplar la luz de tu rostro y dales la plenitud de la vida en la resurrección. Y terminada nuestra peregrinación por este mundo, concédenos también llegar a la morada eterna, donde viviremos siempre contigo y con Santa María la Virgen Madre de Dios, con los apóstoles y los mártires, San Juan Eudes, Santa María Eufrasia, Santa Juana Yugán, y en comunión con todos los santos, te alabaremos y te glorificaremos por Jesucristo, Señor nuestro. Por Cristo, con Él y en Él, a ti Dios Padre omnipotente, en la unidad del Espíritu Santo, todo honor y toda gloria por los siglos de los siglos.
1: Amén.
0: Mis hermanos, fieles a la recomendación del Salvador y siguiendo su divina enseñanza, nos atrevemos a decir: Padre nuestro que estás en el cielo, santificado sea tu nombre, venga a nosotros tu reino, hágase tu voluntad en la tierra como en el cielo. Danos hoy nuestro pan de cada día, perdona nuestras ofensas, como también nosotros perdonamos a los que nos ofenden. No nos dejes caer en la tentación y líbranos del mal. Líbranos de todos los males, Señor, y concédenos la paz en nuestros días, para que, ayudados por tu misericordia, vivamos siempre libres de pecado y protegidos de toda perturbación, mientras esperamos la gloriosa venida de nuestro Salvador Jesucristo.
1: Tuyo es el reino, tuyo es el poder y la gloria por siempre, Señor.
0: Señor Jesucristo, que dijiste a tus apóstoles: la paz les dejo, mi paz les doy. No tengas en cuenta nuestros pecados, sino la fe de tu Iglesia. Y conforme a tu palabra, concédele la paz y la unidad. Tú que vives y reinas por los siglos de los siglos.
1: Amén.
0: La paz del Señor esté siempre con ustedes.
1: Y con tu espíritu.
0: Dense fraternalmente la paz.

0: Este es el Cordero de Dios que quita el pecado del mundo. Dichosos los invitados a la cena del Señor.
1: Señor, no soy digno de que entres en mi casa, pero una palabra tuya bastará para sanarme.
0: Bendice, alma mía, al Señor y no olvides sus beneficios.

0: Te amo, amantísimo Jesús.
1: Te amo, bondad infinita.
0: Te amo con todo mi corazón, con toda mi alma, con todas mis fuerzas, y quiero amarte más y más. Te amo, amantísimo Jesús. Te amo, bondad infinita. Te amo con todo mi corazón, con toda mi alma, con todas mis fuerzas, y quiero amarte más y más. Te amo, amantísimo Jesús. Te amo, bondad infinita. Te amo con todo mi corazón, con toda mi alma, con todas mis fuerzas, y quiero amarte más y más y más. Oremos. Habiendo recibido, Señor, el sacramento divino, memorial perpetuo de la pasión de tu Hijo, concédenos que nos aproveche para la salvación este don que su amor inefable nos dio. Por Jesucristo nuestro Señor.
1: Amén.
0: Saludemos a nuestra Madre diciendo, Dios te salve María, llena eres de gracia, el Señor es contigo. Bendita tú eres entre todas las mujeres, y bendito es el fruto de tu vientre, Jesús.
1: Santa María, Madre de Dios, ruega por nosotros, pecadores, ahora y en la hora de nuestra muerte. Amén.
0: Amén. Muy amados hermanos, como siempre, agradecer la sintonía de todos ustedes a través de nuestras señales Minuto de Dios, en Bogotá, en Medellín, en Barranquilla, en Cartagena. 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Y la globalización, así como nos pone la atención y la lupa en un momento en específico, en esa situación, pues así fácilmente también controla la atención de todos nosotros. 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Y aquí en Medellín, pues no nos quedamos atrás tampoco. Invitarlos esta semana a seguir nuestro ciclo 8 heridas, 8 encuentros con Jesús, los jueves a las 7 de la noche en nuestra Casa de Oración Tierra Nueva de Medellín. El viernes tenemos un prediconcierto maravilloso que participarán una serie de artistas católicos, Paz y Bien Music, el Ministerio Ecos, Misión Gracia, Jessica Giraldo, Anderson Arias, bueno, una cantidad de hermanos que con su testimonio y con la música, pues, nos acompañarán a acercarnos más al Señor. 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Y el día domingo, el día sábado, siempre me voy al domingo y me salto el sábado. El sábado tenemos una cita con nuestro querido hermano, el psicólogo Juan Camilo Galvis, en este retiro de sanación interior que hemos querido llamar De la herida a la vida, de 3 de la tarde a 7 de la noche, con esa mirada tanto espiritual como psicológica de la herida de la persona, para que esto nos permita también encontrar pues libertad interior y, por supuesto, una vida mucho más centrada en el trigo y no en la cizaña, porque esa es otra también, ¿no? La cizaña, ¡ay, bendito Cristo! El Charlie tiene un teleprompter ahí improvisado. 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